0: La Asociación Memoria Viva.
1: Muchas gracias, escribana.
2: Concejal Natalia Ciso, que es representante de la Comisión Asesora de Cultura y Educación de la Junta Municipal. Muchas gracias por participar y representar a la Junta Municipal y también a los demás miembros del jurado que ya se retiraron por compromiso contraído. Agradecer de sobremanera a quienes han acompañado esta mesa de jurado constituida según ordenanza. Adelante, concejal.
0: Gracias, intendente. Bueno, muchísimas gracias a todos. Realmente fue una... Fueron 14 postulaciones que tuvimos, tanto al ciudadano así como a la institución. Son dos categorías en la premiación de los premios Carumbé, que tienen también una ordenanza y una reglamentación por la cual nos regimos para evaluar cada una de las postulaciones y así también llegar a la premiación de los mismos. Realmente una persona... En la persona de la ciudadana María, en la profesora María Elda, una persona que ha dejado mucho y deja mucho y da mucho a esta ciudad, a la formación de los alumnos, así como también su participación activa en distintas áreas de la parte social de nuestra ciudad, y a la institución, a Memoria Viva, porque los engarnacenos debemos mantener siempre la memoria, en nuestra memoria, lo que fuimos, lo que somos y lo que vamos a hacer en adelante. Así que consideramos que Memoria Viva es una de las instituciones que mantiene fresca en la imagen y hace conocer la historia de nuestra ciudad de Encarnación a propios y extraños, así como a turistas que nos visitan en nuestra ciudad, y que hoy necesita de un apoyo mucho más amplio para poder seguir manteniéndose también y manteniendo la memoria viva de los encarnacenos. Así que esas dos, la institución y al ciudadano, arduo la tarea realmente, porque muy buenos fueron las postulaciones, pero nosotros tenemos una ordenanza por la cual regirnos y también las reglamentaciones al caso, y cada una de ellas fueron evaluadas en esas instancias. Así que muchas gracias por la oportunidad y esperaremos la premiación.
2: Gracias, concejal. ¿Alguna consulta abierta? Muy bien, muchísimas gracias a todos ustedes.
3: ¿Puedo repetir, por favor, el nombre de la jornada?
2: Sí, me permite la escribana. Queda entonces instaurado el galardón Carumbé año 2026, que instaura el gobierno municipal en la institución Memoria Viva, Asociación Memoria Viva, que rescata y pone en valor la historia, el patrimonio histórico de la ciudad de Encarnación, que primeramente, quiero recordar, tuvo su sede en la réplica de la estación del ferrocarril por muchos años y posteriormente se ha mudado a lo que hoy es también un edificio histórico, como lo es el Molino San José. Sería bueno, directora de Cultura, que el acto, creo yo, en agosto se pueda realizar, si las condiciones climáticas así lo permiten, entre el Silo y el Molino San José. Sería algo muy, pero muy relevante, siempre y cuando las condiciones climáticas así lo permitan, tanto el frío como la lluvia, permitan realizarlo en ese espacio, ¿verdad? Es mi propuesta, ¿verdad? Veremos si se puede concretar. Y queda instaurado el premio Carumbé 2026 del gobierno municipal al ciudadano, en este caso a la ciudadana, la magíster María Elda Fretes, por lo cual queda de esta manera constituido el premio Carumbé año 2026, guardando la fecha y el lugar y la hora para el evento, el acto protocolar propiamente dicho. Gracias.
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1: Gracias, compañero. Estamos en el barrio Pacucuá. Ya en instantes inicia el trabajo de capa de regularización para que luego también la Municipalidad de Encarnación pueda hacer el recapado final aquí en el barrio Pacucuá, calle Perpetuo Socorro, casi avenida Irrazábal. Está el director de Desarrollo Vial de la Municipalidad de Encarnación, el ingeniero René Miglio, nos dará detalles con respecto al tema.
2: Sí, buenos días para todos, muchísimas gracias por estar acá con nosotros en el inicio ya de lo que va a ser la primera etapa, sería de la pavimentación asfáltica. Siempre iniciamos con una regularización en los tramos que tienen, como estos, que tienen empedrados que se habían ejecutado en su momento por los vecinos. Esto nos contaban los vecinos en la reunión de socialización, que lo habían hecho con esfuerzo propio en esa época, con actividades, con una financiación que en ese momento era 100% municipal. Y bueno, hoy también venimos a reivindicarles, porque el municipio está ejecutando estas obras 100% con recursos municipales, con recursos propios. La gente no tiene que pagar ningún canon especial por este tipo de trabajo. Y bueno, nos reunimos con ellos. Habrán visto ya ustedes también que iniciamos ya los trabajos previos, levantamos todas las tapas de registros cloacales, estamos levantando, le estamos ayudando a los vecinos. Increíblemente encontramos que en algunos casos había facturas de la ESAT en donde se le cobraba por el alcantarillado y había sido que no tenían el servicio inclusive. Entonces le estamos apoyando a esos vecinos también para que efectivamente tengan la conexión, ya sea como reserva para el futuro, pero que lo tengan, y que el asfalto que vayamos a ejecutar en este lugar no tengamos que romper por lo menos en los próximos 5 años, para no tener que debilitar nada. Y ustedes saben que lo parchado nunca queda bien como el original, como quien dice. Así que estamos hablando acá de prácticamente 7 cuadras y media. El concepto es de la interconexión, el de conectar, porque acá a metros nada más tenemos la costanera. Ahí también vemos una hermosa vista a la ciudad de Posadas, tenemos la avenida Irrazábal, pero este lugar tenía dificultades de interconexión con avenidas importantes, porque acá a metros tenemos la avenida República del Paraguay y la avenida Irrazábal, y sin embargo la gente no lo usaba como interconexión entre estos tramos, porque estos empedrados no estaban en la mejor condición que digamos. Así que bueno, eso se va a superar. El criterio ha sido el de la interconexión, el de permitir que estas zonas ya 100% urbanizadas hace años, que esto tenga la interconectividad que se merece. Y bueno, con esto, con estas 7 cuadras y media sumadas a las 97, entonces ya vamos a superar el umbral de las 100 cuadras asfaltadas 100% con capacidad municipal. Felices por ese hito histórico que vamos a marcar también en la gestión. Y bueno, decir de que acá estamos hablando de casi 800 toneladas que se van a vertir de asfalto en estas 7 cuadras y media. Eso significa, en términos municipales, a costo municipal, también una inversión cercana a los 800 millones de guaraníes solamente en asfalto. Si esto lo tuviésemos que hacer licitando, iba a costar más o menos 1.800 millones de guaraníes. Y nosotros lo podemos hacer a mitad de precio, porque tenemos una gran conveniencia, una gran ventaja comparativa con el sector privado. Primero, porque el municipio no busca el lucro, el municipio busca el servicio. Entonces no se suman las utilidades, no tenemos costos de amortización, de intereses. Ya la gente, prácticamente de las 25 personas que están trabajando en esto, de tema vial de asfaltado, solamente 7 fueron contratados. El resto, los 18 o 20, ya eran antiguos funcionarios, ya con el sueldo asegurado ya dentro del esquema de la finanza municipal. Y bueno, son varias ventajas que hacen que hoy Encarnación pueda finalmente elegir, establecer los lugares a potenciar, los lugares a reivindicar, porque esta es una reivindicación histórica. Imagínense, mi bisabuelo estaba en el contingente de italianos que hizo llegar de Fierro Puntas, hoy Leandro Oviedo, hasta Pacucuá en 1911, el ferrocarril, y hoy un bisnieto está pudiendo servir a la ciudad haciendo llegar el asfalto, que es más que nada interconexión, es derecho para la gente y una reivindicación a este barrio.
3: Ingeniero, es importante recordar, hablamos con los vecinos anteriormente, ellos hacían su empedrado o hacían el asfaltado en su momento en Encarnación y ellos pagaban. Hoy en día todo esto le sale en forma gratuita al vecino.
2: Así mismo, justo en la reunión de socialización que hicimos acá, metros nada más, en casa de la familia González, nos decían, el intendente de la época no nos dio ni una piedra para hacer este empedrado, nos decíamos como una queja justamente. Y bueno, realmente es una reivindicación que el municipio hoy pueda ayudar, inclusive ustedes saben que este sistema cloacal y de agua potable no es administrado por el municipio, pero sin embargo también la municipalidad se puso la mochila al hombro para que las cosas que se hagan bien, que quede con la calidad que se requiere realmente. Y efectivamente, así como dijiste, Nelson, no se cobra ningún canon al frentista, nada en particular. La única contrapartida que le pedimos es, bueno, hagamos las gestiones con la ESAD, con quien sea, pongamos las cañerías en regla y empecemos a asfaltar.
4: Ingeniero, con esta cuestión de los baches, ¿ya empezaron a trabajar? ¿Cómo van a estar trabajando?
2: Bueno, hoy tuvimos una innovación muy interesante, que es el poder poner a disposición unos compañeros, el ingeniero Madeler y otros, gestionaron una app, una aplicación que va a permitir hoy en día que el propio ciudadano también contribuya a que podamos identificar con mayor rapidez los puntos que tienen baches generados por roturas de cañerías de la SAP. Entonces, hoy que tenemos la planta asfáltica, eso nos da un enfoque mucho más apropiado y podemos ya ir inmediatamente detrás de la reparación de las cañerías, logrando ya el bacheo correspondiente. Recordará la gente de un tiempo a esta parte, un año y medio, dos años para atrás, había situaciones que se nos acumulaba un montón de baches en la ciudad, porque aparte que teníamos que lograr que la SAT repare esos baches, también teníamos que lograr que el sector privado nos provea del asfalto. Sin embargo, hoy, imagínense, hoy recién hace minutos iniciamos a implementar ya, a calentar y a producir en la planta asfáltica, porque hasta las 11 de la mañana estábamos con 6 grados centígrados. Sin embargo, apenas da la temperatura, ya estamos operando la planta y en minutos va a llegar el primer camión también ya para el inicio efectivo de la obra. Así que hoy decirle en concreto a la gente que la herramienta de la planta asfáltica permite inmediatamente atacar una vez reparado esas pérdidas o rotura de cañería. Y bueno, esta aplicación que va a estar disponible un número de WhatsApp en donde le vamos a pedir a la gente que alce la ubicación y la foto del lugar con la pérdida, y nosotros vamos a estar actualizando en la aplicación correspondiente. Bueno,
5: por último, la zona de Villa Cristina, ya terminaron los trabajos de nueva pavimentación, ¿de cuántas cuadras? ¿Cómo
2: consiste? Sí, efectivamente son 6 cuadras, pero que en total eran casi 800 metros de largo, o sea, eran cuadras muy largas en total. Hoy ya estamos procediendo a la pintura asfáltica, a la demarcación de ese asfaltado, y bueno, en breve, la próxima semana, Dios mediante, estaremos también ya inaugurando con los vecinos, pero por sobre todo, hoy está totalmente habilitado al servicio de la gente. Queremos también que Villa Cristina se respete los sentidos de la calle que estaban ya establecidos hace mucho, pero que no eran respetados porque o faltaba más señalización, perdón, y faltaba mejor pintura vial. Bueno, hoy está siendo realidad y le pedimos también a los vecinos que se respeten. respete ese sentido de las calles para no tener ningún inconveniente.
3: Previo a su renuncia, ¿habría otro barrio, ingeniero, que sería beneficiado como una primicia para contarle a la gente?
2: Bueno, realmente sí, tenemos la perspectiva de avanzar en otro sector de la ciudad. Esperemos que tenemos pronóstico de lluvia, tengo entendido, para el viernes. Así que por ahí, si no podemos terminar el viernes, para la próxima semana ya poder culminar estos trabajos. Y inmediatamente culminado ya vamos a estar anunciando esos nuevos lugares. Tenemos una planificación, recordarán que nosotros habíamos planificado desde un inicio sobre 270 cuadras cuando hicimos este llamado a licitación que hoy estamos utilizando. Y bueno, decir que con esto vamos a estar en ya cerca de 104 cuadras pavimentada una vez terminada acá en el barrio Pacucuá. Inmediatamente vamos a anunciar el próximo barrio beneficiario.
5: ¿Localización geográfica de ese barrio?
2: Y está aquí cerquita, ¿no? Aquí cerquita. Queremos dar la primicia también para que seamos también muy responsables en cuanto al lugar que vamos a ejecutar.
5: ¿Cuántas cuadras se van a ejecutar?
2: Bueno, nosotros tenemos todavía, yo creo, en un plazo muy cercano, estamos todavía para ejecutar unas cuantas cuadras. Estimo que si el factor climático nos acompaña, estaríamos entre 30 a 50 cuadras más todavía por ejecutar, que va a depender un poco de esta cuestión climática que hoy un poco limita por la cuestión de la temperatura.
3: Cambio de cañería no avanzó el tema de la SAT.
2: Lastimosamente no tuvimos respuesta, porque esa parte lo maneja la ESAP desde Asunción y hasta ahora no tuvimos respuesta. Por eso pudimos avanzar con las 32 cuadras en el recapado, porque hasta ahí es donde se pudo hacer el cambio de cañerías. Y bueno, el resto todavía está pendiente. Hay que recordar que el pedido es de 40 kilómetros de cambio de cañería. Recordarán, en el marco de aquella cesión que hizo la municipalidad a la DINAC, al Estado Nacional, por el aeropuerto, de esos 40 kilómetros, hasta ahora aproximadamente se hizo 4 kilómetros. Así que queda mucho por avanzar.
3: Bueno, ingeniero René Miglio, director de Desarrollo Vial de la Municipalidad de Encarnación, de trabajo justamente de recapado de las calles de empedrado en el sector del barrio Pacucuá. Con esto, compañero oyente de Televidente, volvemos con ustedes.
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cruzó infante. 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Recoge el eco de mi plegaria que, emocionada, canta las glorias del héroe niño de Acostañú.

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si sabemos que la agricultura sostiene al Paraguay desde sus orígenes? Porque genera trabajo en su cadena de valores a más de 1 millón de personas, inyectando importantes divisas anualmente al país, moviendo toda la estructura laboral y económica a la gente del campo, la agroindustria y la ciudad. Es tiempo y hora de revalorizar el sacrificado trabajo diario de los que siembran el trigo, la soja, maíz, porotos, los que nos proveen las verduras, frutas, leche y carne. Comprando y consumiendo lo nuestro, ya que además de sus trabajos, dependemos todos en nuestras mesas para alimentarnos toda la vida. La producción agropecuaria paraguaya son de excelente calidad, reconocidas mundialmente.

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Los productores agropecuarios realizan día a día las labores más importantes del país para nutrirnos con los frutos que da la tierra. Y lo hacen con pasión y respeto. Conscientes de la responsabilidad de alimentar a la gente de todo el país, para que en las mesas jamás falten los alimentos para todos. Ellos trabajan de sol a sol, con esfuerzo, sudor y sacrificio, pese a las adversidades que se presentan a veces. Y aunque no los vemos, están allí, en el campo, trabajando para vos, para mí, para todos. Apoyemos a conciencia el trabajo del campo, alentando su productividad, porque al final será beneficioso para todo el Paraguay. Tengamos presente que alguna vez en nuestras vidas podemos necesitar de algún profesional, maestros, doctores, abogados o arquitectos. Sin embargo, del trabajo agropecuario en el campo necesitamos para alimentarnos todos los días del año.

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Queridos hermanos espirituales, tengan todos ustedes un lindo y hermoso día y bienvenidos en este programa dedicado a la ayuda espiritual. Queridos hermanos, en este maravilloso mundo en que existimos, existe siempre, lamentablemente, el mal y por supuesto existe el bien. Ojalá todo fuera maravilloso, donde hubiera pues toda gente buena, donde no habría la envidia, donde todo sería amor, donde todo sería cariño, felicidad, compañerismo, altruismo. Lamentablemente, hermanos, lamentablemente, y da pena decirlo, pero así como existe el bien, existe el mal. Existe gente que quiere, que te ama, que te respeta, que te aprecia, que te admira, que está dispuesto a ayudarte, que está dispuesto a quitarse su ropa y darte para que uses. Como que también hay gente que te ve vestido y te quiere desnudar, te quiere quitar lo que tienes. Hay gente que viene con una sonrisa, pero por dentro esconde el veneno mortífero de la envidia. Y mientras que te están halagando, por la parte trasera te están clavando el puñal por la espalda. Realmente, caras vemos, corazones no vemos. Siempre sucede esto. Y a veces las decepciones no vienen por parte de gente extraña, gente desconocida, gente que no conoces, gente que de repente dices, él me puede hacer porque tiene el mismo negocio, porque de repente tiene envidia por mi trabajo. Queridos hermanos, la envidia viene de gente que está cerca a usted, cerca, tan cerca que hasta inclusive son parientes. Algunos, no quiere decir que todo lo que te hacen, no, pero generalmente, muchas veces, la persona que te hace está cerca de usted, que inclusive ha vivido hasta con usted, que ha comido de tu mesa, que usted le ha dado de comer, que usted le ha salvado el hambre, que usted le ha dado trabajo, que usted le ha dado a esa persona dinero para que pague sus cuentas. Usted le ha dado ropa para que use. Y esa gente que ha comido de tu mano, que está relacionado con usted y que se ha beneficiado de usted, ahora esa persona te está arruinando la vida. Por ejemplo, aquí, en esta ciudad, hay un señor que él trabaja con venta todo lo que es cubiertas y aros, esos aros que vienen tan lindos, que son de titanio, de todos los colores, de todas las marcas. Su local es grande, inmensamente grande. Bueno, él tiene varios empleados, no tanto, alrededor de 6, 7, más no tiene. Y él importa, primero traía de Estados Unidos, después pilló que de Alemania, esos lugares había más barato. Ahora está trayendo de China, donde el producto es 1000 veces mejor, donde vende diferentes calidades, inclusive también vende autopartes. O sea, por pedido trae, por ejemplo, para golpes, trae puertas, chapas de vehículos que a veces aquí no se consiguen en el mercado, y él trae y vende, y ese es su negocio. Y bueno, él tiene un sobrino, hijo de su hermana de padre y madre, que cuando ella era soltera, ella vivía en la casa de él, y su esposa de este señor, inclusive le atendía a su cuñada, vamos a decir, a su hermana. Le hicieron estudiar en la facultad. Bueno, la chica creció, se hizo ya señora, tenía su pareja, su marido le dejó y quedó con el joven. Y bueno, el chico ahora ya tiene 25 años. ¿Qué pasa con este chico? Bueno, este chico vino como hijo de su hermana y bueno, él le dio toda la libertad para que él haga y deshaga del negocio. Le enseñó cómo era el negocio, e inclusive varias veces le llevó al sobrino de viaje a China para que él también conozca toda la movida. Entonces él le dijo, mira, yo estoy abriendo una sucursal acá en Santa

0: Rita, otra en María Auxiliadora. Entonces quiero que te quedes a cargo acá, en este local, y me administres todo. Yo voy a estar yendo y viniendo, yendo y viniendo, yendo y viniendo, y quiero que me administres todo. Bueno, con esa confianza, él se dejó su casa, dejó su esposa, sus hijos, para ir allá y crecer un poco más, con la confianza de que el sobrino se iba a encargar del negocio, iba a hacer las cosas correctamente. Bueno, el muchacho vendía y hacía pedidos también a China, le enviaban. Resulta de que un día le llegó un mensaje al señor diciéndole de que qué pasó con el dinero que tenía que enviar, que no llegó la transferencia. Y él dijo, ¿transferencia de qué? Si yo no he mandado a pedir nada. Entonces él le dijo, por favor, mándenme el voucher de la compra y quiero saber en qué momento yo compré y qué es lo que estoy debiendo. Y le enviaron, por supuesto estaba a su nombre, pero él en ningún momento ni firmó, ni compró, ni pidió. Y había sido que el sobrino había hecho una compra millonaria que no había llegado al destino del local donde ellos trabajaban, sino que directamente fue a parar a un señor que tenía su negocio en Asunción y que él ya había vendido a menos precio inclusive de lo que estaba en el precio de venta. De esta manera, él compró casi cerca de $1,000,000 en mercadería. Y él, por supuesto, la malbarateó y apenas vendió por $500,000, que es la mitad de lo que realmente le costó a él. Pero claro, el clavo, la deuda, le iban a enchufar al tío. Y aparte de eso, él descubrió que en el local, mucho dinero que él vendía no registraba. Y cuando hizo el inventario, faltaba más de $100,000 en mercadería. Aparte de eso, le faltó el respeto a una secretaria que tenía, le quiso violar, la chica no contó hasta después que se descubrió todo de la sinvergüencería del sobrino, y hasta la misma tía le dijo a su marido que el sobrino este le quiso faltar el respeto. O sea, un desgraciado, sinvergüenzo, estafador, vividor, mentiroso, violador, estaba comiendo de su mano. Y sin embargo, le estaba mordiendo la mano. Queridos hermanos, si esto pasa con un sobrino de tu misma sangre, esto puede pasar muchas veces con cuñados, con sobrinos, con... Queridos hermanos, la lista es larga. Hace poco curé una estancia de donde se habían muerto como 20 vacas. Y todo por culpa de que el daño le hizo el hermano de la señora, el cuñado del señor. Su propio cuñado, el hermano de su esposa, hizo la brujería y puso para... Y no tenía ningún reparo en decir, te vas a quedar sin nada, todavía le dijo. Y vas a ver, ¿por qué? Porque había sido que habían tenido una propiedad en común y cuando hicieron la repartija, habían reclamado, el cuñado malo reclamó que habían 10 hectáreas que era de él, que guau, que él había comprado a otro precio. Todo mentira, él compró una cantidad y no le salió el negocio y quería quitarle al cuñado y ahí empezó todo. Entonces, imagínese, te mataron casi la mitad de la vaca que tenía por hacer una venganza. Queridos hermanos, tenemos que tener cuidado. 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Bien, vamos ahora a una pausa y volvemos enseguida.
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0: Muy bien, queridos hermanos, ahora continuando con este maravilloso programa, les invitamos a continuar en esta prestigiosa radio para responder los mensajes que ustedes nos han enviado aquí a nuestro centro de ayuda espiritual. Bien, queridos hermanos, tenemos acá el primer mensaje que dice: hola, profesor, soy una madre soltera, tengo hijos ya grandes, mi hijo mayor me manda siempre plata, él vive en Buenos Aires, me ayuda mucho, y mi otro hijo está casado acá, él es policía, casi él no me ayuda porque también tiene mucha familia y yo comprendo eso. Y mi problema es mi hija, la menor, ella ya tiene 25 años, pero me está trayendo muchos problemas. Ella se prostituye, profesor, y la vez pasada vino una vecina enojada y me dijo que yo estoy permitiendo de que mi hija se meta con su marido. Yo, profesor, no tengo nada que ver, ni sabía que mi hija se metía con el vecino. Y ya varias veces hasta a mi hija le han amenazado. La vez pasada su patrona, con quien ella trabajaba, también la echó, y a mí me dijo que controle mejor a mi hija porque le estaba persiguiendo a su marido. Profesor, yo sé que mi hija, ella vende su cuerpo, y yo sé que ella está muy equivocada con su conducta. Quiero que me ayude a poder ayudarle a ella para que ella se deje de esa vida y así ella recapacite del daño que está haciendo a otras personas. Atentamente, inicial STH. STH. Bien, querida hermana espiritual que me escribe este mensaje. Bueno, yo quiero ir más allá del problema y ver la causa, dónde empezó todo, porque efectivamente tu hija le gusta la vida fácil, no quiere estudiar, no quiere trabajar, tampoco quiere tener pareja porque ella sabe que si se enamora tiene que formar una familia y va a poder dejar esa vida, pero ella quiere seguir. Aparte que ella siempre anda con buena ropa, se compra celular nuevo, ahora ha vendido su moto que le regaló uno de sus novios y quiere comprarse un auto. Y todo, por supuesto, gracias a la prostitución. Por supuesto, tu hija es muy bonita, pero realmente está andando mal porque ella puede algún día recibir una enfermedad, Dios no quiera, una enfermedad contagiosa, terrible, y puede hasta perder su vida. Y ella no se cuida. Bueno, pero como te digo, ¿cuál es la causa de todo el problema? Y bueno, yo quisiera que te acuerdes bien cómo ha sido tu vida antes. Tú has sido igual que ella. Tú, de hecho, tú tienes tres hijos y cada uno de diferente padre. Gracias a Dios que los padres de tus otros hijos, vamos a decir, eran buenos señores y a sus hijos no le dejaron abandonado, al contrario. Gracias a que, digamos, el hijo mayor, su papá era un hombre muy trabajador, le ayudó a formarse, a ser un hombre serio, y además él vivía con su papá, el otro también. Ahora la nena, sí, tú te metiste con tu propio cuñado. Entonces es una relación de un hombre prácticamente que que andaba perdido y que nunca le quiso a tu hija. Entonces, tú a tu hija, tú la metiste en este mundo de la prostitución, porque cuando tu hija tenía 14 años, tú la vendiste a un señor que era tu novio. Tú recibiste dinero a cambio de que ella se entregue a él. Inclusive tú le dijiste a tu hijo, a tu hija, que haga lo que el señor le pedía. Y el señor le daba plata, te daba plata a ti, le daba plata a ella. Entonces tú ahí toda contenta. Después de eso, imagínate, con 14 años, ella ahí comenzó a agarrar el gustito a la plata. Después ya el señor se murió porque era un viejito. Después apareció otro y así fue como tú, por supuesto, hasta ahora tú también te prostituyes, solamente que tú mantienes una imagen que nadie conoce, pero en el fondo tú vives de eso. Entonces ahora tú quieres ayudar a tu hija cuando tú misma contaminaste a esa niña cuando era muy inocente. Mira, de todas maneras yo te ofrezco mi ayuda para sacarla a esa chica de ese ambiente. Y yo te voy a ayudar. Si me visitas, tráeme la foto de tu hija o tráemela a tu hija, aunque sea con engaños. Y aquí le vamos a ayudar a que ella cambie su vida y tenga un futuro mejor, porque ella es joven, es bonita, y cuántos hombres quisieran tener una esposa como ella, tan preciosa. Aparte que tu hija es inteligente, no le gustó estudiar, pero ella sabe mucho de negocio, ella compra, vende, sabe vender, sabe comprar, y por supuesto sabe la otra cosa, ¿no? La forma de seducir a los hombres. Y también te aconsejo a ti que dejes esa vida, porque tú eres mal ejemplo para tu hija. Está usted servida, querida hermana, que me envía este mensaje. Bien, acá tenemos otro mensaje que dice: hola, profesor. Quiero saber por qué no puedo dejar de pensar en mi señora. Hace ya 5 años que nos separamos y siempre sueño con ella. No sé si ella me está haciendo algún encanto o algo, porque yo me separé de ella porque ella me engañó con mi propio hermano. Y ahora yo tengo una pareja nueva. Y a veces cuando estoy con mi pareja pronuncia el nombre de mi mujer. Ya he peleado varias veces con mi compañera porque ella dice que yo sigo enamorada de mi señora. Y yo en el fondo no la quiero ver ni en pintura por el daño que me hizo. Mis iniciales son RDA y de mi expareja TAN. Bien, querida hermana espiritual, efectivamente, tu ex mujer quiere recuperarte y ella está haciendo un encanto para volver contigo. Tienes que curarte, porque si no, vas a volver a revolcarte en el mismo lodo, en la misma suciedad de donde saliste. Mi consejo: no pierdas a esta chica que has conseguido, que es una chica buena, decente, por culpa de tu expareja. Ella nunca te quiso y siempre te engañó, no solamente con tu hermano, sino que ella también tenía varios amantes. Bien, te deseo mucha suerte y que Dios te bendiga, querido hermano espiritual. Y así, queridos hermanos, llegamos entonces al final del programa por el día de hoy. 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devolverte la felicidad, la suerte. 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Bien, ahora sí llegamos al final del programa por el día de hoy. Nos despedimos, que Dios bendiga vuestros hogares y será hasta mañana, Dios mediante. Que Dios les bendiga.
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1: sintiéndote. Vamos a empezar. Inclusive que vamos a llegar hasta los 4 grados. Aparentemente eso se dio en algún momento de la madrugada. Sí. O se puede dar también en el amanecer.
2: Se dio. 3.8 era cuando yo me desperté.
1: Exacto.
2: Hoy temprano. Y ahora mismo tenemos 5. 4.8.
1: Exactamente. Sí, sí, sí. Me parece que después ya una última actualización 5 sí. Redondo. Sí, sí, sí. Entonces, en este momento, dice frío, cielo despejado, vientos variables. Entonces, en el transcurso de esta mañana, no sé si te cuento, igual la mañana estará subiendo de los 5 hasta los 17. A la mañana, aparentemente, va a estar despejado todavía el cielo, frío a fresco, cielo despejado, vientos variables, luego del noreste. Entonces, lo que dice la última actualización de hace 11 minutos de la página de meteorología.
2: Y lo de la tarde va a subir un poquitito más, incluso de 18 a 20 grados.
1: Mira,
2: va a estar linda la tarde, fresco, cielo parcialmente nublado, vientos del noreste.
1: ¿Ya da para el tereré eso?
2: Yo creo que sí.
1: Sí.
2: O sea que hay gente que con el frío igual toma su tereré.
1: Yo le pongo hielo.
2: A la mañana.
1: Sí, sí, yo necesito igual.
2: No, yo también necesito hielo. Agua natural parece que no sé, me da malestar, no sienta bien el estómago.
1: ¿Verdad? Es cierto, es verdad. Parece que cae
2: sí,
1: mal,
2: pesado.
1: Totalmente. Bueno, en Ciudad del Este, increíble. Estamos empatados, 5 grados redondo también.
2: Ah, mira.
1: Ahora mismo en la capital del Alto Paraná, cielo también despejado, la humedad está más baja, 88%, y también vientos en calma. Entonces ahí donde aparentemente se va a mantener despejado, en que ahora mismo ya no está despejado porque hay neblina en el Puente de la Amistad. La mínima de 5, máxima de 18, o sea, muy parecido en Ciudad del Este. Hoy el día de hoy.
2: Ayer la neblina también así mismo se veía en la costanera de Asunción.
1: Mira, sí, pero mira que hay que atender porque cuando la neblina está a este nivel, la visibilidad es bastante complicada.
2: Sí.
1: Así que hay que cuidarse.
2: Se complica bastante.
1: Ahí entonces en el Puente de la Amistad es una zona en la cual hay muchísima neblina, así que atender muchísimo los amigos altoparanaenses. Yendo al pronóstico extendido, miramos que miércoles 8 dice para Asunción y los alrededores, insisto en eso, mínima de 4, máxima de 20, frío a fresco, cielo parcialmente nublado, vientos variables. Luego del noreste es lo que dice, la última actualización de meteorología.
2: Y para mañana vamos a tener 10 grados más en comparación a esta mañana.
1: Epa, no hay diferencia.
2: 14 grados será el arranque del amanecer y 25 la máxima. Dice fresco a cálido, cielo parcialmente nublado a nublado, vientos moderados del noreste, luego variables.
1: Yendo ya al comienzo del fin de semana, el viernes 10 específicamente, una mínima de 18, una máxima de 25 grados, fresco cielo, a cálido, cielo mayormente nublado, vientos del noreste, luego variables y atención, arrancamos nuevamente con esto, lluvias dispersas, entonces es lo que se espera para el arranque del fin de semana.
2: Para el sábado 11, 18 grados la mínima, 23 la máxima, fresco a cálido, cielo mayormente nublado, vientos variables y, ojo con esto nuevamente, lluvias dispersas.
1: Ya para el domingo 12, ahí ya totalmente nublado para lo que va a ser ese día, arrancando la próxima semana, una mínima 17, una máxima de 20, pequeño el rango de temperatura, 17 a 20 nada más. Fresco, cielo mayormente nublado, vientos variables luego del sur y lluvias dispersas. Entonces, aparentemente, como lo decíamos, se viene un fin de semana pasado por agua, otra vez, como hace muchísimos meses, prácticamente todos los fines de semana se va dando.
2: ¿Algo por lo menos pronóstico?
1: Es pronóstico, por lo menos.
2: Sí.
1: Totalmente de acuerdo, así mismo. Vamos ahora al otro recorrido, miremos las tapas de los diarios, de los matutinos que tenemos en Paraguay. Empezamos como siempre en casa, www.nanduti.com.py es la tapa de nuestro diario digital. En esta mañana fría, reitero, en la que tenemos 5 grados en este momento, misma sensación térmica. Y empezamos con esto, Conatel, directorio cuesta 2.400 millones de guaraníes al Estado. Entregaron 5G por solo 4 millones de dólares. Los 7 miembros del directorio de la Comisión Nacional de Telecomunicaciones, Conatel, que deben velar por el cumplimiento de las disposiciones y la aplicación de la tecnología 5G, perciben al mes entre 22 y 37 millones de guaraníes solo en sueldos y otros privilegios. Estos funcionarios aprobaron la polémica adjudicación del sistema 5G a la pequeña empresa Novicom, con una drástica reducción de los ingresos para el Estado. De los más de 180 millones recaudados con la red 4G, se pasó a apenas 4 millones de la moneda americana.
2: Y por otra parte, Cardenal López da paso al costado tras acusaciones, supuestas agresiones sexuales. El cardenal español paraguayo Cristóbal López anunció su retiro temporal mientras la Santa Sede investiga denuncias de agresiones sexuales presentadas por 5 mujeres adultas.
1: Por otro lado, la única de Sudamérica, Argentina y Messi a cuartos. Argentina consiguió una única clasificación a los cuartos de final del Mundial tras remontar un 0-2 y vencer 3-2 a Egipto, con la eliminación de Colombia ante Suiza en la tanda de penales. La albiceleste quedó como la última representante de Conmebol. ¿Vos sabés que Colombia?
2: Sí.
1: En el partido de fondo falló muchísimas chances. Muchísimas. Realmente, por mérito propio quedó fuera. Después en la tanda penal, obviamente, es una...
2: Yo ya no llegué a ver. Ayer me dormí toda la tarde, pero antes de tomar mi siestita prolongada, vi el partido de Argentina y casi.
1: Casi, minuto 8.
2: Pero después prendieron turbo, parece, y empezaron a...
1: A 10 minutos del final estaban...
2: Impresionante fue.
1: En dos
2: en un
1: minutos.
2: Momento dado yo dije, ya se van también.
1: Sí.
2: Se sube la luz. Pero después... Impresionante, fue como...
1: No,
2: turbinado estaban. Messi, ¿viste la cara de Messi?
1: Sí.
2: España transformó.
1: Se transformó, sí, se puso en modo...
2: Sí.
1: Goat se puso.
2: Así mismo, bueno, pasamos a la siguiente información. Fiscal General pide más presupuesto y fiscales. Ministerio Público está colapsado. Emiliano Rolón Fernández manifestó su preocupación y dijo que la falta de recursos impide fortalecer la institución para responder a las exigencias actuales del sistema de justicia.
1: Eso entonces completa la etapa Ñandutí en esta mañana, la que seguimos avanzando hasta judiciales de Ñandutí. Caso detergentes de oro. Ex jefe de gabinete irá a juicio oral y público. Wilfrido Cáceres, ex jefe de gabinete de la Municipalidad de Asunción, deberá comparecer ante el tribunal para enfrentar el juicio oral y público por la causa conocida como detergentes de oro. La determinación fue tomada por el juez Rodrigo Estigarribia, quien resolvió elevar el caso a la siguiente instancia judicial tras el análisis de los elementos presentados. Cabe recordar que esta causa investiga presuntas irregularidades en la adquisición de insumos de limpieza durante la gestión municipal de Oscar Nenecho Rodríguez durante la pandemia.
2: Caso Ana Girala, abogado apunta a pruebas digitales. El abogado Juan Pablo Irrazábal cuestionó en Ñandutí los fundamentos de la condena impuesta a la exfiscal Ana Girala y sostuvo que parte de las causas incluidas en la sentencia no fueron debatidas durante el juicio. Asimismo, denunció presuntas irregularidades en la evidencia digital presentada por la fiscalía.
1: 2.000 millones de guaraníes. Estado pagará por muerte de joven. Un tribunal de apelación confirmó la condena contra el Estado paraguayo por la muerte del futbolista de las inferiores del Club Olimpia, fallecido a los 14 años en un accidente de tránsito provocado por un bache en la ruta Acceso Sur. La indemnización, con intereses, ronda los 2.000 millones de guaraníes, dice la parte de judiciales de Ñandutí. Y hablando de eso, vamos a la parte deportiva de la Rock and Pop. Oficializado, Facundo Isfrán fue anunciado oficialmente como el nuevo arquero de Al Awada. El guardameta paraguayo deja Olimpia por una transferencia de $700,000 y firmó contrato por 3 temporadas con el club de Emiratos Árabes. Entonces es lo que encontramos en la parte deportiva de la Rock and Pop. Vamos ahora hasta ABC Color. Cambios clave en normas de EPS abrieron grifo para Ueno. Millones de fondos a la vista fueron a la entidad bancaria. Flexibilización. El reglamento interno del Instituto de Previsión Social entre 2023 y 2024 permitió millonarios depósitos en banco del grupo Vázquez. Modificaciones tienen que ver con puntaje mínimo para calificar riesgo y patrimonio efectivo. Ahora IPS reconoce que violó tope legal y retirará exceso. Bonanza financiera coincide con la llegada de Santiago Peña al poder. Presidente fue socio comercial del conglomerado empresarial hasta 2025. Por otro lado, Previsión busca zanjar crisis liquidando inmuebles ociosos y recuperando capital. Hay 25.000 firmas que deben $830 millones a IPS.
2: Futuro estadio mundialista. Baldío pelado. La construcción del estadio mundialista Osvaldo Domínguez Díez sigue sin arrancar a gran escala, como se puede apreciar en la imagen captada este lunes desde el aire. El compromiso del Club Olimpia es monumental: habilitar un escenario acorde y bajo las exigencias de la FIFA para el partido inaugural de Paraguay en la Copa del Mundo 2030, para la cual nuestro país ya está clasificado. Pero con el casi nulo avance de las obras, se generan dudas en cuanto al cumplimiento del proyecto. Esto en las páginas 47 y 48.
1: Correcto, seguimos avanzando a esta otra información que dice: plan viviendas para que hace media 10 años congelado. Estado pagó por predio en Roque Alonso 36 mil millones de guaraníes.
2: Los opositores condenan el nuevo copamiento cartista. En diputados hubo recuto oficialista para GEN y CME.
1: Seguimos avanzando y dice: en Marruecos, el cardenal Cristóbal López es investigado por denuncia de acoso que niega.
2: En el ex penal de Tacumbú hallan huesos que podrían ser humanos.
1: Después encontramos por último Ñan de Feria. En el abasto apunta a ofertas hacia los alimentos. Entonces, como última información en la tapa de ABC Color, vamos ahora al siguiente de los diarios, que es Última Hora, que dice: detergentes de oro. Ex jefe de gabinete de Nenecho va a juicio. Wilfredo Cáceres y su esposa fueron convocados para el 27 de julio. Juez de delitos económicos elevó caso por lesión de confianza a juicio oral. El daño económico es de 1.808 millones de guaraníes, según la fiscalía. En la misma causa figura el ex intendente de Asunción, cuya preliminar está pendiente por varios recursos planteados en la corte. Página 40, el desarrollo de esta información.
2: Remontada faraónica de Argentina, una vida más. Tras estar perdiendo por 2 goles, la selección argentina dio vuelta al partido contra Egipto, metiendo 3 goles agónicos en un lapso de 13 minutos para pasar a cuartos de final. Lionel Messi sigue escribiendo su historia en los mundiales, después de errar incluso un penal.
1: Después de errar un penal, así mismo es. Otro penal errado por el argentino entonces. Después, ajuste de cinturón. El IPS asegura solo 3 meses de insulina y reduce compra ante crisis. Entonces, esto que trae la página 19 de Última Hora.
2: Senadora pidió perdón. Fiscalía de Francia investiga a Celeste tras declaraciones sobre Mbappé. La parte del perdón no escuché también, pero...
1: Realmente... Claro. Después, advierten que Paraguay entraría en fase de alerta roja energética en 2030. Informe técnico que se encuentra en la página 10.
2: Detrás del mayor uso de tarjetas hay presión en el bolsillo, factores detonantes.
1: Eso también entonces para completar la tapa de Última Hora en esta mañana que seguimos avanzando. Reiteramos, 5 grados la temperatura, misma sensación térmica entonces que vamos teniendo en Asunción y los alrededores en esta mañana, que reiteramos la máxima prevista entonces de esta jornada es de 20 grados. Y vamos ahora hasta La Nación, que dice: Peña hace balance y renueva su compromiso con la gestión. Presidente evalúa semestre con su equipo económico. El jefe de Estado encabezó una reunión con el equipo económico para evaluar los resultados fiscales y económicos del primer semestre de 2026, con énfasis en los ingresos tributarios y las finanzas públicas. Peña ratificó el cumplimiento de los compromisos que tiene el Estado en todos los ámbitos y afirmó: consolidamos nuestro crecimiento económico con orden y previsibilidad, al destacar la regularización fiscal. Página 9, el desarrollo de esta información.
2: Expo 2026 arranca el sábado con más de 1.500 marcas. Mira esto.
1: Sí, mira, pues, igual a pesar de esa división que hubo, permanece vigente.
2: Cita ineludible en Mariano Roque Alonso. La Expo Paraguay 2026 se abrirá oficialmente este 11 de julio con ocupación total de sus espacios, lo cual ya es un éxito según los organizadores. La feria reunirá a más de 2.300 animales, 200 expositores y 1.500 marcas, además de competencias ganaderas, exhibiciones, espectáculos y actividades comerciales con altas expectativas de convocatoria.
1: Por otro lado, Corte Suprema define el ascenso de polémico juez Edgar Rivas. La máxima instancia judicial analizará la postulación del citado juez para el Tribunal de Apelación en lo civil. Rivas se enfrenta a cuestionamientos por presuntamente favorecer esquemas irregulares e intentar rematar un bien de narcotráfico bajo custodia estatal.
2: Mejoramiento Ruta PI01, las obras arrancarán en el mes de agosto.
1: Mundial 2026, en épico partido, Argentina lo da vuelta a Egipto. Página 19, la parte deportiva entonces también de La Nación.
2: Investigación, Cardenal López es acusado por supuesta violencia sexual.
1: Y por último, racismo. Escándalo sigue pese a pedido de disculpas de Amarilla. Página 4, esta última información en la tapa de La Nación.
2: Es así, ya pasaron 22 minutos de las 5 de la mañana, se mantiene la temperatura 5 grados, la sensación térmica es la misma, vamos a tener hoy una tarde cálida, cercana a los 17, 20 grados, así que durante la mañana abríguense bien, igual preparen algo livianito para la tarde, porque eso es algo muy característico nuestro acá, de nuestra temporada de invierno, que a la mañana el frío es impresionante, a la tarde... No, ya no puede seguir así con su tapada, con
1: súper
2: su bufanda.
1: Incómodo ya.
2: Incómodo, sí, así sí. Que a tener en cuenta esa situación. Vamos a la primera pausa, ya volvemos enseguida.

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0: 5:29, vamos al desarrollo de la información. La Senat incauta marihuana oculta en encomiendas de Estados Unidos. La Senat incautó 3 kilos, 694 gramos de marihuana tipo premium ocultos en 3 encomiendas aéreas provenientes de Miami, Estados Unidos, durante controles en el Aeropuerto Internacional Silvio Pettirossi.
1: Agentes especiales de la SENAT apostados en el Aeropuerto Internacional Silvio Pettirossi, con el apoyo de canes detectores de drogas y en coordinación con personal de DENIT y DINAC, interceptaron 3 encomiendas aéreas procedentes de Miami, Estados Unidos, que llegaban a nuestro país ante la sospecha de que las mismas podrían contener estupefacientes. Los mismos fueron llevados hasta el Palacio de Justicia, donde se procedió a la apertura judicial, encontrándose en los tres casos marihuana con alto contenido de THC. Estamos hablando de más de 3 kilos 600 gramos de esta sustancia, con un valor aproximado de unos $50,000 aquí en la región. Las drogas estaban ocultas dentro de electrodomésticos, así como también cajas de juguetes, que eran los mecanismos de ocultamiento que tenían los responsables de estas cargas. Las investigaciones prosiguen con relación a los posibles remitentes y destinatarios, y se presume que la droga tenía como destino final la triple frontera y posteriormente el mercado brasileño.
2: Y pasamos a otra información, esta vez del ámbito policial, porque un hombre fue detenido con 10 carteras en su poder. La policía aprehendió a un hombre de 27 años sobre la avenida Mariscal López y Constitución en Asunción por un presunto hecho de hurto. Durante el procedimiento fueron recuperadas 10 carteras de distintas marcas, modelos y colores. El detenido cuenta con antecedentes por robo agravado y quedó a disposición del Ministerio Público.
0: Por otro lado, la legisladora Celeste Amarilla brindó una conferencia de prensa tras la polémica internacional con el futbolista francés Kylian Mbappé, asegurando que el trasfondo de la situación no es personal, sino que responde a los intereses de la FIFA.
3: ¿A que Macron, el presidente de Francia, le llame al presidente de Paraguay a decirle que se calle esa loca? ¿Y saben qué? Esto no es por Mbappé. Estás equivocado, Mbappé, si crees que Francia y el mundo te está defendiendo. Esto no es por mí. Tampoco me suben los humos. Esto es la FIFA. Esto es la FIFA. Un poder fáctico detrás del poder político, siempre. Siempre con la plata de las grandes corporaciones. O se olvidan del FIFA Gate. Todavía, Naput seguramente sueña con esa cárcel donde estuvo. Acá hay una retroalimentación del poder político mundial con la FIFA. Eso es lo que hay. No soy yo ni Mbappé. Mbappé es un contratado para jugar fútbol. Y yo, como barra brava, le contesto y se arma una casi guerra. Esto es la FIFA. Esto es la FIFA. Todos sabemos que hoy la FIFA es un poder fáctico. Es un poder fáctico que sobrepasa la unidad y la soberanía de los países. Se hablan de coimas multimillonarias, como en el FIFA Gate, donde Qatar paga más que Estados Unidos, y eso le costó a muchísimos, mucho. Esto sigue ocurriendo. Acá Mbappé y yo somos dos piezas en el tremendo ajedrez del poder, de este fútbol que dejó de ser fútbol para ser política. ¿O por qué el señor Trump puede llamar y puede anular la tarjeta roja de un jugador? Porque le da la gana. ¿Por qué Santi Peña no tiene ese mismo poder? ¿Por qué Santi Peña no llamó y pidió que se anule la tarjeta roja de uno de nuestros jugadores? ¿Por qué Trump puede y Peña no? ¿Quién le defendió a nuestros jugadores?
2: Y sobre el mismo punto, a criterio del senador Dionisio Amarilla, la legisladora Amarilla también podría ser suspendida.
4: Yo lo único que sé es que Celeste en su mente playa está reconcha agrandada como un sapo convertido en mujer. Ella cree que hizo lo correcto, cuando lo que en realidad hizo terminó blanqueando los exabruptos que se dieron en la competencia deportiva entre jugadores franceses y paraguayos. Cuando hubiese tentado que ella cuestione la actitud de los jugadores franceses sin llegar al control en su espíritu. Pero bueno, hoy se ha convertido en una situación que ha movilizado sin número de instituciones, de organizaciones, no podemos reconocer. Ella misma terminó reconociendo esta mañana que se excedió en su espíritu. Y bueno, a partir de ahora se plantea la de cómo salirse de esta engorrosa situación.
5: ¿Amerita una sanción al nivel legislativo, una suspensión, cree usted?
6: ¿Se está hablando de esa posibilidad, senador?
4: No, hilando muy fino, tal vez se le podría suspender, pero no pasa por ahí, pasa por entender muchas veces, como decía mi finada madre, que ni muy alegre ni muy triste hay que tomar decisiones que justamente quiten a relucir la hilacha del ser humano. Bueno, es lo que se
6: dice. Pero ella dice que también es víctima de discriminación por parte de usted. Inclusive menciona que Dionisio Amarilla me trata a mí de mona. Yo tengo que estar acostumbrada a que haga ese tipo de expresiones discriminatorias y racistas. ¿Usted es racista también, senador, cuando dice eso?
4: Celeste Amarilla es la que más veces no vengo. Muchas de ellas no respondían. Y en otras, era respondida con cariño. Pero yo no voy a encubrirla, ella, le reitero, lamento de corazón que haya terminado blanqueando los exabruptos que se dieron en esa competencia deportiva y que demuestra justamente su mente playa, porque si se hubiese retractado, apenas esto surgió, no hubiese salido tantos comunicados.
6: ¿Pero es racista o no decirle mona a ella?
4: No, yo no me considero racista, yo tengo familiares de color, mi hermana está casada con un extranjero, un sobrino de piel bien oscura.
0: El presidente del Partido Liberal, Alcides Riveros, comentó que se reunió con los diputados liberales, expresó que el objetivo es volver a reactivar el Consejo Parlamentario para que trabaje directamente con el directorio.
7: ¿Esos son 23 diputados liberales o hay más diputados o 23 son los que asistieron?
8: No, son 23 diputados liberales.
7: ¿Y los 23 asistieron?
8: 21 asistieron, realmente dos ya llegaron tarde.
9: Ajá. ¿Pero asistieron?
8: Pero sí, 23 en total, diputados.
7: ¿Y cuál es el propósito de este tipo de encuentros ya con tu conducción en el directorio del PLRA?
8: Es volver a reactivar el Consejo Parlamentario para el directorio. El estatuto partidario habla de un Consejo Parlamentario para pasar directamente con el directorio en todos los temas que se puedan presentar en el avanzada para trabajar en forma unida en esos proyectos.
7: Que la bancada trabaje en forma unida en cada proyecto, ¿sería más o menos consensuar y decir esta tiene que ser nuestra intervención o nuestra postura en temas nacionales?
8: Sí, así mismo con el presidente del partido y fijamos una vez al mes y en caso de necesidad la vez que se retira.
9: Esto va a implicar, presidente, primero consultarte cuántas bancadas liberales existe hoy en la Cámara de Diputados y si esto va a implicar de que solo quede una bancada bien unificada de los liberales.
8: Bueno, primero vamos a empezar por el Consejo Parlamentario. Hay tres bancadas del PLRA, los cuales respeto yo, vamos a ir trabajando de a poco, pero respetamos la independencia de esas tres bancadas por el momento y
9: Vamos
8: trabajando sobre una construcción de la total unidad. Pero empezamos con toda la bancada del PLR, de diputados.
7: ¿Y con el Senado va a ser lo mismo?
8: Fue la idea, Carlos, de que ya hablé con los senadores en su momento y demostraron su buena predisposición.
2: Y el fiscal general del Estado, Emiliano Rolón, alertó sobre el déficit operativo en el Ministerio Público. Mencionó que 100.000 causas son divididas entre 350 fiscales.
7: Esto, por lo que usted cuenta, doctor, entorpece el trabajo del Ministerio Público y afecta en el avance rápido, en esa justicia pronta y barata que se suele mencionar permanentemente.
10: Categóricamente. Fíjese, nosotros tenemos solamente el año pasado, en el curso del año entraron 215.000 causas. Este año, al mes de abril, cerramos con 100.000 causas ya. Y solamente tenemos 350 fiscales para procesar la información como eje conductor de la investigación. Y funcionarios de menor rango, todavía menores, tenemos déficit en peritos, déficit en elaboración de conclusiones, en exámenes periciales, etcétera. Entonces, evidentemente es preocupante, yo debo llamar la atención. Queremos la eficiencia, queremos que la respuesta ciudadana, la ciudadanía, sea en el menor tiempo, pero si no nos dan los medios, es difícil. Pero lo peor es que no tenemos conciencia de que el sistema cambió y definitivamente se le otorga un rol demasiado importante al Ministerio Público. El de justificar la realización del hecho y justificar la participación criminal de alguna persona. Y en ese afán, básicamente los viejos conceptos desaparecieron del derecho penal. Aquello de que a confesión de parte, relevo de pruebas, ya no existe. Hoy ni siquiera el confeso puede ser condenado sin que el Estado le justifique la realización del hecho y le justifique su participación criminal. Y eso significa prueba científica, porque si no podemos ya confiar en los testimonios, los instrumentos públicos parten de foja cero, pues estamos en una circunstancia grosa.

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1: Una alianza para fortalecer su influencia energética en el Indo-Pacífico. Estados Unidos, Japón y Corea del Sur formalizaron este martes un acuerdo destinado a acelerar la expansión de reactores nucleares modulares en países del Indo-Pacífico, con el objetivo de fortalecer la seguridad energética y consolidar la cooperación tecnológica y comercial entre sus industrias nucleares. El memorando de cooperación inscrito por el secretario de Estado estadounidense Marco Rubio, el ministro de Asuntos Exteriores japonés y su homólogo surcoreano en los márgenes de la cumbre de la OTAN en Ankara, establece un marco para promover la implantación de estos sistemas de terceros países.
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3: 5 grados la temperatura en este momento, misma sensación térmica en Asunción y los alrededores, el cielo está despejado, la humedad 97%, vientos en calma, la máxima prevista para hoy miércoles 8 es de 20 grados.
1: Para el jueves 9, 14 grados la mínima, 25 la máxima, fresco a cálido. Luego se esperan vientos moderados del noreste y variables.
3: Para el viernes 10, arrancando ya el fin de semana, una mínima 18, una máxima de 25, fresco a cálido, cielo mayormente nublado, vientos del noreste, luego variables, lluvias dispersas a partir de ese día.
1: Para el sábado 11, 18 grados la mínima, 25 la máxima, también se esperan lluvias dispersas.
3: Y el domingo 12, completando este pronóstico extendido para Asunción y los alrededores, mínima 18, máxima de 20, fresco, cielo mayormente nublado, vientos variables luego del sur y también lluvias dispersas.
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3: El dólar americano a la compra 5.940, a la venta 6.200 guaraníes.
1: El real a la compra 1.120 guaraníes, a la venta 1.220.
3: El peso argentino 3 guaraníes a la compra y 6 guaraníes a la venta.
1: El euro a la compra 6.900 guaraníes, a la venta 7.450.
3: El peso chileno por su parte 5 guaraníes a la compra y 10 guaraníes a la venta.
1: Y el peso uruguayo 130 guaraníes a la compra, a la venta 230.
3: Para cerrar, el peso colombiano 1.5 guaraníes a la compra y 3.5 guaraníes a la venta.
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3: Correcto, nos estamos yendo entonces, avisándoles a todos que es una jornada que aparentemente va a estar muy cargada y por sobre todo fría. Entonces, para tener en cuenta la mañana, por sobre todo, bien abrigados.
1: La costanera de Asunción, por ejemplo, ahora acá se ve muy cargada, mucho tránsito, la mayoría dirigiéndose hacia la zona céntrica. Sí, se ve bastante movimiento para hacer cerca de las 6 de la mañana.
3: Es así, entonces, para que tengan en cuenta, salgan con tiempo abrigados y nosotros volvemos mañana.
1: Hasta mañana.
3: Chau, chau.

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0: Es la hora 5:57.
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0: Muy buenos días, audiencia de la 102.5 FM Itapúa. Estamos iniciando una nueva edición de Marcando la Mañana, correspondiente al día de hoy, miércoles 8 de julio del año 2026. Qué placer inmenso poder saludarles. Gracias al Señor nuestro Dios por este nuevo día, por esta nueva jornada que nos regala y nos permite estar en contacto con todos ustedes, esperando que tengan un día hermoso, lindo, positivo por sobre todas las cosas. Muchas, muchas felicidades para todos, mucha fuerza. Que el Señor nuestro Dios, con su infinita bondad, les ilumine siempre, les bendiga y les dé salud, que es lo más importante. Si hay salud, ya hay todo, y el resto viene solo. Vamos a darle gracias al Señor nuestro Dios, nuestro Creador, por todas las cosas lindas que nos da, y también por las difíciles, porque Él nos enseña a superarlas. Gracias, Señor. Gracias por la salud, gracias por la vida. Que tu bendición llegue hoy a cada uno de los hogares. Y muy en especial, Señor, te pedimos por aquellos hogares, por aquellas familias, por aquellas personas que hoy más necesitan. Que esa luz de Cristo, que esa luz del Señor ilumine y disipe todas las tinieblas. Que esa luz de Cristo le dé la fortaleza necesaria para luchar y superar todos los embates de la vida. Que esa luz de Cristo nos permita a todos ser constructores de una nueva y mejor sociedad, con decencia, con honestidad, con transparencia, con tolerancia, con respeto. Una sociedad con valores. Qué importante es, ¿verdad? Las personas, los hombres, vinimos a la tierra para ser felices, para gozar, no para sufrir. Es importante construir una sociedad llena de valores, y eso depende de cada uno de nosotros. Con el que nunca falla, con el que te marcará el camino, te iluminará el sendero de la corrección, del respeto y la tolerancia. Con Cristo, Él es nuestra salvación. Confía en Él. Señor, te pedimos protección y bendición para que los enfermos puedan recuperar su salud quebrantada. Gracias a Dios.
1: Te agradezco, Señor, un día más. Te agradezco, Señor.
0: Bueno, son las 6:12 a.m, 6:12 a.m. en el país. Buenos días, alegría. Buen día, la vida, buen día, el amor. Que tengan encendido día miércoles, ya estamos mitad de semana, llegué, mi gente, haga frío, haga calor, aquí estamos firmes, los laburantes.

0: detener.
1: Bueno, claro que el mundo no se puede detener, las noticias tampoco, y aquí ya estamos, aunque sople un viento al lado y penetrante, ¿verdad? Firme, los laburantes, un frío espectacular, 2 grados de sensación térmica a esta hora de la mañana, 5 grados marca la temperatura, ya está nuestro matecito mañanero, un día había espinosa, ya estaba nosotros, ¿verdad? Nuestro matecito mañanero con yerba mate, pajarito, orgullo nacional, la mejor yerba del país, mi gente, hace frío, abríguense lo que se están preparando para ir al trabajo, para ir al colegio. Hay un vientito, no tan fuerte, ¿verdad? Pero se siente un fresquito y especial, ¿verdad? 7 kilómetros por hora, viento del sector noreste. Entonces, parece que no sopla mucho, pero salía en una esquinita por ahí, te sopla 5 vientos por ahí. Sí, y parece que de repente en la frente alguien te pone una barra de hielo, ¿eh? Sí, eso que antes comprábamos. Oh, será. Y al rato nomás. En el pie, se siente. Ahí Espinosa estaba bailando esta mañana. Va. Y rodillas, ve. Bueno, fresquito, al que tembló todo mal. 2 temblores. Y cuando anunciaba un tsunami sepultar a la Argentina, apareció Paturuzú Messi. Sopló fuerte y toda la Patagonia se levantó. Y Paturuzú Messi le salvó a Argentina. 2 fuertes temblores y el tsunami que se venía, Paturuzú sopló y paró. Y centro, cabeza, gol, 2-1. Después Messi, 2-2. Después, en 10 minutos cambió la historia. Y cuando los faraones iban marchando ya, increíble pero cierto, el fútbol ya no tiene poderosos ni débiles, el fútbol se igualó, mi gente, está globalizado, todos juegan y juegan bien, no hay diferencias, Egipto se plantó firme, casi le pintó la cara a Argentina, pero frotó su lámpara. Messi, y para ahí viene a los argentinos y a la década del 60, por ahí, ¿eh? Tipo Paturuzú, ¿verdad? Sopló fuerte y Argentina se levantó, frenó el tsunami y llevó su barco a puerto seguro. Ganó 3-2 y clasificó, mientras que Colombia sucumbió más tarde frente a Suiza. No pudo Colombia. 0-0 en 120 minutos y en penales ganaron los suizos por 4-3. Perdió, desperdició 2 penales. Colombia y Suiza falló 1 solo. Ganó 4-3 y pasó a la ronda final. De esta manera ya están los cuartos de finales. Hoy no hay fútbol, ¿verdad? Mañana juega... Juegan Francia con Marruecos el primer partido. Argentina va a jugar con Suiza. Inglaterra va a jugar con Noruega. Y Bélgica va a jugar con España. Esos son los partidos de cuartos de final de la Copa del Mundo. Festejo al borde del infarto en la Argentina y gran parte de Sudamérica, acá en Paraguay también se festejó. Ayer había petardo, había bomba. Yo estaba siguiendo el partido a través de Telemundo y Telemundo tiene un delay de 50 segundos por ahí. No, necesitaba un poco a puma hacer de que la gol será. Después tuve que cambiar solamente porque sin yucata. Había bombas ya en Villa Cándida, pues había unos cuantos, no sé, paraguayos, sudamericanos, argentinos, pero sí que había bomba. Y bomba, era el 2-1 y no había nada en mi televisor. Después un rato, gol de Argentina. Mientras yo festejaba el gol de Argentina, bomba lleva. A ver, usando ese televisor, 2-2. Y cuando estaba buscando cambiar, ya hoy coño la bomba será tapérima, te va y cueve. Bueno, impresionante, en 10 minutos ganó Argentina, 3-2. Qué alegría. Quedó como el único equipo sudamericano en el Mundial. Solo Argentina, el campeón vigente, para defender al fútbol sudamericano. Djokovic, a los 39 años, va a jugar su paso a la final de Wimbledon frente a Jannik Sinner, el número uno del mundo. Uno que se va despidiendo con alguien que es hoy por hoy el mejor tenista del mundo, ¿verdad? Jannik Sinner, italiano, está el número uno del mundo. Pero Djokovic, de vuelta, va a estar en la semifinal del Grand Slam del año, tercer Grand Slam del año. Primero lo había ganado Carlito Alcaraz, que después se lesionó. El Roland Garros ganó Zverev. Y ahora se juega el tercer Grand Slam del año. Zverev está en la otra lista, está en la otra semifinal. Y parece que vamos a tener una final espectacular también de tenis, ¿verdad? Bueno, después, en materia de noticias, por ahí no tenés, hola David Espinosa, ahí lo que me decía la ingeniera Susana Jiménez ayer. La noticia para nosotros del día ayer fue el anuncio hecho por la entidad binacional Yacyretá, llamado a concurso nacional e internacional para la revisión del proyecto de construcción de la avenida Circunvalación de la ciudad de Encarnación. Proyecto antiguo, inicial de Yacyretá, que había quedado casi ya olvidado, pero que el director actual de la EBI, licenciado Luis Benítez, había prometido que iban a sacar a flote y que lo están sacando a flote ahora. Desde el lunes hay un llamado a licitación hasta el 10 de agosto en que se va a adjudicar, y de ahí probablemente para fin de año ya se tenga todo el estudio, todo hecho, y en el transcurso del año que viene se pueda licitar la construcción de la obra, que iría en paralelo a la terminación también del tramo ferroviario desde el puente internacional hasta el puerto de la ciudad de Encarnación, ahí en San Juan del Paraná, hasta donde iría también la avenida de Circunvalación. Allá cerquita, ahí está Paso. Por ahí va a salir la avenida de Circunvalación, lo que también le va a transformar ahí está Paso a Santo Domingo. Va a tener de Santo Domingo va a tener prácticamente 1,5 kilómetros, 2 kilómetros para salir a la Circunvalación, y ya venir a Encarnación en 5 minutos va a estar en el centro de la ciudad. En 5 minutos va a llegar. Ya no vamos a tener los camiones, esos de grano por fila y fila entorpeciendo, porque van a tener otro tramo, otro trayecto. Y puede cambiar, puede modificar a la ciudad de Encarnación, ¿verdad? Realmente puede ser algo que transforme definitivamente Encarnación con la avenida Circunvalación y el ferrocarril. Encarnación va a ser una ciudad de primer mundo. Bueno, esa es la mientras los otros se pelean por celeste amarilla en un gato con Mbappé, nosotros estamos proyectando la ciudad de Encarnación del 2050 más o menos, no de 2030, 2050 por ahí. Puede ser algo fabuloso, ¿verdad? Yo creo que es la noticia más espectacular de los últimos tiempos. Por fin se saca el proyecto, se va a revisar, se va a corregir y se va a lanzar la licitación para la construcción. 6:00 a.m, 22 minutos en el país. Alexis, ¿cómo te va? Muy buen día.
0: Buen día, señor Alberto. El saludo cordial a todos los compañeros, a la audiencia. Muy buenos días. Atención. Trump da por finalizado el alto fuego con Irán. Y sostuvo que es una pérdida de tiempo tratar con ellos. Atención, señores, se para todas las las reuniones,
1: yo,
0: las cumbres.
1: Esperamos, yo acabo de pasar una noticia positiva.
0: Sí, sí, sí.
1: Algo para alegrarnos.
0: Sí, sí, sí. Disculpe que le corte el...
1: ¿Cómo y le dice? Sí, se enojó, Pamela y Mundial.
0: Sí, sí, es cierto. Sí. Está con la espina en el ojo.
1: Sí, sí,
0: sí, sí, sí.
1: Alguien va a pagar los platos rotos.
0: Qué locura. Esto lo dijo en la OTAN, señor. En la cumbre de la OTAN en Ankara.
1: ¿Qué dijo?
0: Para mí creo que se terminó. No quiero tratar con ellos, declaró Trump. Son escoria, son personas enfermas. Están dirigidos por personas enfermas. En lo que a mí respecta, es una pérdida de tiempo tratar con ellos.
1: Y no, no, vale. Ayer, ¿te acuerdas que ayer era ese pelio de...
0: Las
1: víctimas, ¿no?
0: Yamenei, sí.
1: Tenerlo tú muerto 4 meses por ahí ya es un desastre.
0: Es una locura, sí. Sí, sí, sí.
1: Y ahí anunciaron ellos venganza.
0: Sí.
1: Anunciaron que nos van a dejar. Entonces, si vos estás haciendo un tratado de paz, estás alto el fuego, y por el otro lado le estás amenazando de muerte, entonces no tiene sentido.
0: No tiene mucho sentido.
1: ¿Qué dice la información?
0: Bueno, señor, luego de la nueva escalada militar, recordemos, ayer fueron atacados buques en el estrecho de Hormuz y Donald Trump respondió con ataques a, de vuelta, instalaciones militares de Irán. Luego de esta nueva escalada militar en Medio Oriente y de los ataques atribuidos a la Guardia Revolucionaria iraní contra objetivos militares estadounidenses en Bahrein y Kuwait, el presidente de Estados Unidos habló en una conferencia de prensa en Ankara antes de una cumbre de la OTAN y fue contundente. No quiero tratar con ellos nunca más. Son una escoria. Con esto Trump da por finalizado el alto el fuego con Irán y sostuvo que es una pérdida de tiempo tratar con ellos. El presidente de Estados Unidos afirmó este miércoles que el memorando de entendimiento firmado con Irán para poner fin al conflicto se terminó y descartó cualquier continuidad de las negociaciones con Teherán tras el fracaso de las conversaciones indirectas en Qatar y la nueva escalada militar en Medio Oriente.
1: Bueno, esa es la noticia del día, entonces.
0: Ahora sí, señor.
1: Impactante.
0: Donald Trump ya no quiere saber nada de un trato con Irán y se termina el alto el fuego.
1: ¿Qué novedades hay para Ucrania?
0: Bueno, novedades en Ucrania. No hay muchas. Ayer el presidente Zelensky pidió de vuelta ayuda, ¿no? Militar. Pidió armas, pidió los Patriots, los sistemas de defensa antiaéreo. Pero hasta ahora no se están teniendo novedades. Putin, por su lado, de vuelta sigue bombardeando otra vez zonas de Ucrania. El presidente Vladimir Putin, de vuelta, ha autorizado ataques contra la zona de Kharkov y también Kiev. Los ataques aéreos de larga distancia llevados a cabo por Rusia este miércoles. Ya dejaron 2 muertos en la ciudad de Kharkov y 1 en Kiev, o sea, 3 muertos en las últimas horas en estos nuevos ataques rusos contra territorio ucraniano.
1: Bueno, hablando de muertos, mucha violencia, llegó los festejos del triunfo argentino en la zona del Obelisco.
0: El Obelisco, sí.
1: Hay un muerto también en una, no sé dónde, Bahía Blanca, por ahí.
0: Uh-huh. De vuelta.
1: Mucha violencia ayer.
0: Sí.
1: Alegría por un lado y vandalismo por otro lado, ¿verdad?
0: 46 años tenía este señor, se quedó en medio de una pelea.
1: Sí, él dice que como había pelea, se fue para buscar su auto para meter para que no le rompa todo el auto.
0: Sí, boom, ligó un piedrazo.
1: Ah. Qué bárbaro.
0: Sí.
1: Bueno, y el presidente Milei estuvo ayer hablando con Radio Mitre. Totalmente afónico estaba. Este es el mundial de los relatores afónicos también.
0: De los afónicos, sí.
1: Todo
0: afónico.
1: ¿Se su garganta, será?
0: Sí, sí, sí.
1: Vos ibas a escuchar el gol de los penales de Bruno Pons, ¿verdad?
0: Sí, no se entendía más nada.
1: No, y poné un poco el gol de Argentina. ¿Cómo se llama el relator de Mitre?
0: El de Mitre... Ese no es Pablo Giral el que está ahí.
1: No. Bueno, se me fue el nombre. Ya ahí, ya lloran nomás. Y todos los otros radios, los otros canales también.
0: Gabriel Anhelo también es.
1: Gabriel Anhelo, el de Mitre.
0: Sí, el de Mitre.
1: Sí. Impresionante, sí. Encontrar, hablábamos. Este es el mundial de los relatores sin voz.
0: Ayer lo estaba escuchando a Pablo
1: Antes,
0: Giraldo.
1: pero todos los relatores cuidaban los goles, ¿verdad? Ja, transmitían los goles, gritaban, hacían, le floreaban, le daban todo lo que hay. Ahora. Ya no hay vaya. Hasta ahí no. Impresionante, revientan toda la garganta. Y Mireia ya habló con Mitre también y estaba sin voz. Y le dice, presidente, usted se emocionó, lloró. ¿Qué es lo que lo dijo ahí? Me hizo llorar.
0: A ver.
2: Lautaro sigue igual, el peligro sigue. La tiene Lautaro, pica Julián, pica Messi. Por el segundo palo viene el centro. Viene para Nico, está gol. ¡Gol! ¡Gol! ¡Gol! ¡Gol! ¡Gol! Los egipcios, una falta, gol de Enzo, gol de Enzo, gol de Fernández. Ahora, que se termine ahora, que se termine. Era la Argentina, 3-2, Enzo Fernández lo hizo.
0: Ahí está.
1: ¿Por qué te digo? Ya nadie se esfuerza más. ¿Qué es lo que dijo? Gol argentino
0: Eso, y Enzo.
1: y eso, y que termine el partido.
0: Ay.
1: No hay nada de florear, eso que se escapó, se fue, levantó,
0: No,
1: miró. No
0: no.
1: hay por idea. Ay, qué locura el fútbol, ¿verdad?
0: Sí, impresionante.
1: Impresionante lo que fue Suiza-Colombia.
0: También, qué partido, ¿eh? La tanda de penales, qué.
1: Sí.
0: Mucha tensión, mucho nerviosismo.
1: Y Argentina no está jugando bien, ¿eh?
0: No, Alberto.
1: Pero hay una guapesa, hay una entrega. Bueno, se está terminando nuestro
0: Sí.
1: mundial.
0: Está
1: Nos quedan
0: terminando.
1: ocho partidos.
0: Y muy parejos todo, Alberto, ¿eh? De igual a igual.
1: Sí.
0: Partidazo. Ayer me sorprendió a Egipto a mí realmente.
1: No, pero mirarla dónde juegan los jugadores de Egipto. Yo le dije a usted que todas las federaciones poderosas, el fútbol hoy es un tema de Estado.
0: Sí, todos juegan en su
1: Estos
0: liga.
1: jugadores de Egipto están dos jugando en la Bundesliga, pero no porque sean jugadores extraordinarios, porque hay un proyecto de gobierno de preparar a los jóvenes, ver, buscar los mejores jugadores y enviarlos después a los clubes de la Bundesliga. Hay un convenio, ¿verdad? Y vos sos dueño del Bayern de Múnich, ¿verdad?
0: Sí.
1: Y Alexis te envió dos jugadores, un convenio con Egipto, te doy 500 mil dólares y vos te encargás de formar ese jugador, ¿verdad?
0: Claro.
1: Y hay un proyecto ahí que tenés que hacerle jugar, el año mundial tenés que darle nivel, todo
0: Nivel.
1: un proyecto
0: Sí,
1: y
0: sí, sí.
1: vas cobrando por ese trabajo que haces, ¿verdad? Y después le devolvés el proyecto terminado. Entonces cuando llega, y si por ahí te conviene, te quedas con el jugador, ¿verdad? Pero las federaciones llevan sus jugadores jugando en una liga de alta competencia y formado a la velocidad que tiene ese equipo de Egipto, lo mismo en Marruecos. El rey de Jordania fue el que hizo el rey de sí, Marruecos,
0: De
1: ¿verdad?
0: Marruecos, sí.
1: Fue el que hizo el proyecto cuando habían fracasado en un mundial. A 8 años para formar la nueva selección del marroquí. Y ahora está ahí. Y así hay otros. Japón tiene sus jugadores en Alemania, en Inglaterra, tiene en Italia, Corea también. Todos van, es como becarle a una universidad. Sus mejores talentos ellos van becando. Entonces tienen una formación. Nosotros echamos a mano, buscamos los jugadores que tenemos por ahí dispersos nomás. Mm. Los otros 4 años trabajan.
0: Se preparan.
1: Se preparan. Bueno, señor, son las 6:33. Vamos, Gede Lucía, fuerza. Y vos ya escuché que ya se fueron ya. ¿Eh? Ya rumbo al colegio, ya. Y sí. Vos, Gede Lucía, vamos, Carlito, vamos, Diego.
0: Mitad de vamos, semana, Luján, señor.
1: Vamos, vamos, que fuerza, sí. Gaby.
0: Mitad de la última semana ya.
1: Ya estamos. Sí. Mañana y pasado ya termina la clase.
0: Sí, señor.
1: Vacaciones ya.
0: Vacaciones de invierno, 2 semanitas.
1: Bueno, buen día, Ani. Fuerza, que vamos, que súbanse todo el colectivo. Hoy nos llamamos lista hoy.
0: Hace frío, hace frío.
1: Demasiado frío está
0: haciendo. Hoy demasiado frío.
1: 2 grados tengo yo.
0: Yo tengo 2 de térmica, sí, señor. Estaba viendo la mínima. 3.5 a las 5 de la mañana.
1: 3.5.
0: Sí, señor. El más bajo a nivel país fue en el aeropuerto Guaraní en Ciudad del Este. 0.4.
1: ¿Hoy?
0: Hoy a las 5 de la mañana.
1: Ya. Yeah.
0: Impresionante.
1: De vuelta tendría que haber lindas escarchas porque sí. Ni vientito no hay, Alexis.
0: Nada, señor. Hoy sí que se siente el frío.
1: Y las calles, ¿qué si,
0: hoy silencio? Hoy sí, silencio. O sea, que sí, señor.
1: O sea, pase, mañana. Después abríamos nuestro reloj en Dumont, pero ni un ruido.
0: Nada, silencio.
1: O sea, que se escucha por el sonido lejos.
0: Hoy no.
1: No, hoy nada, no había. Y vos sabés que realmente, como vos decís, me metía miedo.
0: Sí.
1: Porque más yo silencioso ya era. Es famoso, señor, de María Cotello.
0: Siempre vos escuchás que viene una moto allá.
1: Ni un camión, una moto sea.
0: Nada.
1: Yo tengo una moto que siempre a las 4 me despierta. 4:05, eso me... Ese es mi despertador que va al circuito, ¿verdad?
0: No pasó hoy.
1: No pasó hoy.
0: Ah, qué sé. ¿O es tarde o si no, puta, o qué?
1: No, o si no, otro, en auto, ¿verdad?
0: ¿Plataforma, ve?
1: No, vos sabes lo que es con...
0: No, bien. A esa hora con 3 grados
1: y sabes que 4:05 ahí se va. Y las 4:10 por ahí viene. Al que se va a relevar es un guardia.
0: Ah, vuelve su... El relevado vuelve.
1: Sí. Va de vuelta, usa roba basto, ¿verdad?
0: Ah.
1: Y hoy no. Ayer sí. Pero hoy no, por lo visto, y un día.
0: El otro se quedó a que amanezca más.
1: Que amanezca un poquitito más.
0: Sí.
1: Bueno, señor, matecito por medio.
0: Como siempre, señor, con yerba mate Pajarito, orgullo nacional, la mejor yerba del país.
1: Bueno, vamos, que fuerza que los estudiantes. Vamos, ahí le metemos los estudiantes.
0: Vamos,
1: que han ido todos los 3 colectivos con ahí la calefacción bien a full, a fondo. Sí, sí.

0: lunes, miércoles, jueves y viernes, 3 días de clase, los últimos 3 días, fue 15 días de vacaciones, ¿verdad?
1: Sí, señor.
0: Y se viene un frío otra vez, lluvia para la próxima semana.
1: Así mismo.
0: Bueno, señor, arrancamos como siempre, las cámaras vienen a ver computación
1: sí,
0: primero.
1: Sí, señor, viendo el desolador panorama en las calles. Avenida República de Guaynay, que nos está pasando hasta ahora, luces encendidas. En estos momentos se ve de vuelta algo de niebla, bruma, señor, hacia el otro lado del río, hacia la ciudad de Posadas, se puede ver en estos momentos. Tránsito, reitero, casi nulo en la Avenida República del Paraguay. Luces encendidas a esta hora. Quietito todo, el río, los árboles, no hay viento a esta hora, según las cámaras de Binader Computación.
0: Bueno, ni el periscopeador parece que no anda por ahí, ¿eh?
1: No sé qué pasó.
0: No, vamos a ver si le encontramos hace 2 o 3 días que no le encontramos.
1: Vamos a ver si le encontramos.
0: El frío, ¿eh?
1: Sí, tiene frío, frío.
0: Los años pasan.
1: No. Embareté siempre ahí, nuestro periscopeador.
0: Bueno, señor, arrancamos entonces con la fuerza y la potencia de siempre.
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0: Un saludo a don Anselmo, ahí ya está. Sí. Ya estamos nuestro matecito, ya sí, estamos acá nosotros.
1: Saludos, don Anselmo, ahí. Sí,
0: hay una chascara de valija de ser.
1: ¿Te escuchó lo revés?
0: Lo escuchó. No se perdona, ahí,
1: ¿vale? No le gustó.
0: No. Ay, no, entonces, pues, va ahí con chacaré, y dice, como pula bocina.
1: Ah, qué de barro. Ese ya está complicado, che.
0: Bueno, 6:38, estamos arrancando, nos vamos hacia el beato, dice nuestro amigo Adelio.
1: Sí, señor, después ya rumbo al taller en ADECAR, servicios de electricidad y electrónica automotriz. 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
0: Bueno, lo que nos decía la ingeniera Susana Jimena, ayer era la directora de obra de la entidad binacional Yacyretá, ¿verdad?
1: Sí.
0: Con relación a el la revisión del proyecto de la avenida de circunvalación de la ciudad de Encarnación, ¿verdad? Vamos un poco, David, si tenemos ahí un chiquitito. Bueno, ¿tenemos? Bueno.
2: Es importante destacar, don Alberto, que el proyecto ejecutivo de la avenida de circunvalaciones del año 2012, o sea, han pasado 14 años desde que se elaboró el proyecto ejecutivo, entonces nosotros ahora tenemos con las instrucciones del señor director, tal así como él lo había anunciado, estamos iniciando el proceso para que el proyecto en sí sea revisado y actualizado. ¿Qué significa eso? Tenemos que volver a actualizar todos los datos técnicos que nos aseguren de que, por llamarlo mal y rápido así, de que el cimiento de la avenida de circunvalación va a aguantar para los siguientes años, que todo lo que nosotros atravesamos con la avenida de circunvalación esté contemplado dentro del proyecto, ya sean obras sanitarias, obras eléctricas, que los proyectos en sí de cruces con calles importantes sigan cumpliendo con las normas internacionales. Entonces, lo que ahora estamos iniciando es el llamado a licitación justamente para esa revisión. Licitación nacional. Pública nacional, sí. Sería irresponsable que nos pase lo mismo que nos pasó con ferrocarril, por ejemplo, donde el proyecto quedó obsoleto. Nosotros sabemos que en el caso de las obras viales, la vida útil de los proyectos es la primera etapa a 10 años y luego a 20. Nosotros acá, los primeros 10 años ya fue delimitado, entonces estamos en los siguientes 10 años de la vida útil del proyecto. Entonces, para cuando se termine la obra ya va a estar con fecha caduca. Entonces, para evitar todo eso y a modo de poder sacar esta obra en tiempo y forma, estamos llamando a la actualización, revisión de todos los estudios que se hicieron y que sean necesarios hacerlo para que este proyecto luego se pueda dar inicio sin ningún inconveniente. Nosotros vamos a revisar todo ahora, en base a los datos que tengamos. Yo creo que la traza se va a mantener, siendo que hasta hoy atraviesa zonas donde no está densamente poblada. Sí, lo que vamos a prever en el caso de que tengamos poblaciones aledañas, a ver los requerimientos, sobre todo lo que respecta a obras sanitarias y obras eléctricas, que va cambiando con el entorno de lo que va a atravesar la avenida Circunvalación. Pero hasta ahora nosotros mantenemos la misma línea, o sea, la misma franja que inicia acá en el puente San Roque, tiene un primer tramo que va hasta el arroyo Potrillo, paralelo a la estación, a la línea del ferrocarril, y luego sí ya tiene un trazado que se va hacia el este, cruza en la zona del expeaje, lo que sería ruta sexta, sí. Y luego vuelve al oeste, a la zona de lo que es el puerto de Encarnación. En esa altura más o menos saldría. Y si no hay ningún problema, yo creo que en menos de un mes ya tendríamos la adjudicación plena y de todo lo que es la licitación. Si no hay mayor inconveniente o prórrogas. Nosotros justamente previmos de que la venta y los valores, sobre todo lo que tienen que presentar las consultoras, se le dé el tiempo suficiente como para que se presente bien y ya no tengamos inconveniente a la hora de la apertura. Justamente por eso es que se abre el 10 de agosto. Nosotros hemos revisado con el calendario los tiempos, y creo que es un tiempo prudente para que las empresas que adquieran el pliego tengan el tiempo suficiente de presentar las ofertas, sobre todo sin mayor inconveniente. Yo creo que para los primeros 15 días de septiembre ya tendríamos la adjudicación, y luego ya sería el tema del seguro que tienen que presentar la empresa, y con eso ya para la firma del contrato. Sobre todo lo que es lo más lento en este caso sería el estudio de tránsito, que parte del informe final, el informe inicial que tienen que ir presentando para ir actualizando. Yo creo que nosotros para el primer trimestre del año que viene ya tendremos todo el proyecto actualizado. Y la idea, según nuestro cronograma, es que a finales del año que viene ya podamos estar sacando la licitación para el inicio de los trabajos.
0: Bueno, ahí está. Impresionante, Alexis.
1: Sí, señor. Y estamos viendo
0: el proyecto. Yo le estoy enseñando ya ahí. Abro el portón ahí. Viene en dirección de nuestra planta de Yaca. ¿No sabes dónde está la planta de Yaca?
1: Sí, conozco.
0: Bueno, ahí abrí un portón y ya salí en la costanera República del Paraguay.
1: Impresionante.
0: En la costanera, la avenida Circunvalación.
1: Circunvalación, sí.
0: Sí, ahí justito va a estar. El peaje corta, pasa por ahí el terreno de los Sajat, ¿verdad? Y ahí pues estamos nosotros.
1: Ahí ya estamos nosotros.
0: Ahí frente a nosotros va a pasar.
1: Ahí está la planta.
0: Una vereda espectacular. Vamos a hacer el frente para el otro lado nomás.
1: Ya está ya.
0: Ya está ya. ¿Y sabes qué?
1: Sí.
0: Te voy a contar nomás una idea que va a ir ahí, se va y sale al puerto de Encarnación, que está en San Juan de Paraná, ¿verdad?
1: Sí, sí, sí.
0: Allá por ahí Itapaso, por
1: ahí va a salir la avenida. El acceso a Itapaso, sí.
0: Bueno, al pasar toda la planta transmisora del río Itapúa, desde una bajadita por una arriba donde están ese complejo de habitacional que se está construyendo ahora.
1: Sí, sí.
0: Y ahí en la cabecera de ese hay un camino que te lleva directo al Gran Hospital.
1: Al hospital, sí.
0: O sea, vos te vas por la Circunvalación y ahí nomás ya tenés más o menos un kilómetro.
1: El hospital.
0: Uno o dos kilómetros.
3: En este momento hay una temperatura de 7 grados Celsius con cielos despejados. Hoy se esperan cielos despejados y bruma, con máximas de 21 grados y mínimas de 7 grados.
0: Bueno, yo tengo 5 nomás.
1: 5.
0: Y 2 de térmica. Bueno, ahí ya tenés, o sea, ese trayecto, te vas a poder salir acá del centro de la ciudad, tomar la Circunvalación

0: Después la otra conexión que hay que hacer es la cabecera del aeropuerto, ¿verdad? La que divide Capital
1: Miranda.
0: Miranda con Encarnación,
1: Con
0: ¿verdad?
1: Encarnación, sí.
0: Esa está preparada, luego tiene una base. Ahora se va a usar en el rally, ¿verdad? Se va a usar ese trayecto porque ese va y termina en Cerrito. Y la otra parte sale ya en la cabecera, más o menos va saliendo casi hacia San Luis del Paraná. No, un espectáculo,
1: Sí,
0: está
1: sí,
0: todo
1: sí.
0: preparado.
1: Totalmente.
0: Podemos hacer conexiones y mirar lo que eso puede significar. Parece que ya lanzé mi candidatura para. Bueno,
1: Vamos a hacer.
0: 6:47 de Periscope, veamos la ciudad o
1: Sí,
0: no.
1: señor, ya está en línea Fabián Portillo.
0: Vamos.
1: Móvil Exteriores, comunicación contigo, Fabián, buen día, adelante.
2: Buen día, maestra Vende Coina. Sí, se empañó todo el periscopio de Honor.
0: Jose
2: Se empañó todo.
0: intermedio.
2: Vamos a irte, hija. Me empañaba y te la el periscopio. Pero, dale ese imán, déjame con que llega Yuko. Es vacación, pavo, feriado, madre mía. No asiste más por uno por el frío, otro que ya prácticamente ya terminaron todas sus pruebas, su sumatía y demás. Ya prácticamente están tomando vacaciones el viernes último, después ya ni por más vacaciones ni el último. Después ya tienen 2 semanas y que según el pronóstico hay bastante
0: Por lo
2: frío.
0: menos la
2: Por fin
0: primera
2: vamos a tener.
0: semana hay mucho frío y lluvia.
2: Y por lo menos ahí se va a cumplir la vacación de invierno.
0: Ah.
2: Porque acá te tengo veranillo de San Juan, voy a tocar la
0: Sí,
2: vacación de
0: no, no,
2: invierno.
0: ahora no, parece que se viene con todo.
2: Espectacular, entonces. Los chicos van a quedar y, por supuesto, estas dos semanitas. El Ministerio de Educación y Cultura dice que no, tarea para vacaciones no, dice. Ni que me emitame porque Oputuana dijo. Entonces la orden del
0: Antes
2: Ministerio.
0: no era la vacación de invierno, era una vacación de recuperación.
2: No, no, ahora no. Está totalmente prohibido. Si le pillan al profesor a la escuela que le van a castigar. Porque le dan tarea para vacaciones. Es por igual. Por resolución. No se le da tarea para las vacaciones.
0: ¿Está ahí? Ellos con solo que saben.
2: Claro, no hay que discutirle a ellos.
0: No.
2: Estábamos escuchando de vuelta la conversación, la entrevista con la ingeniera Susana Jiménez y ya nos imaginamos ya lo que va a ser ese trayecto, inclusive
0: No.
2: estábamos observando lo que es la maqueta
0: Vos
2: virtual,
0: sabés que
2: por
0: yo
2: así
0: toda la
2: decirlo.
0: vida soñé con esa avenida de circunvalación. Mi sueño siempre fue eso y siempre me imaginé nuestra ciudad con una avenida de circunvalación, ¿verdad? Y justo ese proyecto quedó de lado, quedó de lado. Hasta recuerdo que Nicanor me dijo nada, no, para allá va, no, Alberto. Para allá, Opama. Si los gobiernos una vez quieren revisar, quieren ver. Pero por lo visto que no, por lo visto que no. Y cuando Luis Benítez me dijo una vez, vamos a revisar, don Alberto, vamos a ver, vamos a reflotar eso. Bueno, acá ya está.
2: Sí, así como
0: Tuve que venir un pilar ese para reflotar, aunque te duela, dice.
2: tuvimos un Encarnaceno que prácticamente durmió a la ciudad.
0: No. Tranquilo,
2: Realmente no.
0: tranquilo.
2: Poquete, o pilarense o muy de la doble. Y estamos observando, y la última parte donde me está proyectado cruzarse la ruta 1 con esta ruta circunvalación. Está el trébol que le llaman ellos, y ahí aparentemente va a haber un viaducto, o sea, no va a ser paso a nivel, va a ser paso en altura. Eso es lo que se está proyectando.
0: Yo lo que voy a ver ahora que la parte donde pasa la ruta 6 ahí entra va hacia el puerto de San Juan de Paraná, ¿verdad? Que se haga vereda ahí, especialmente en la circulación de este a oeste, ¿verdad? 100 metros de vereda ahí frente al rey
2: Y vamos a pedir, no vino.
0: Itapú. Yo ya quiero vereda ahí ya, ¿eh? Sí. Nos íbamos a poner a unos puestitos ahí de venta.
2: Tereré, mate. Y ahora si, que está

0: 100 metros del mismo ahí.
1: 100 metros.
0: Ah.
1: Excelente, José.
0: Sí,
1: Ya.
0: categoría. Vamos cambiando nuestro frente.
1: Y sí, algo de beneficio no me mandan. De que tú en la gratis esté ahí,
0: Ahí
1: ya,
0: vamos
1: ya me hace
0: terminando
1: con la
0: nuestro
1: idea.
0: polideportivo.
1: También. Vamos a prestarle a una federación por ahí.
0: Exacto, eso no tiene cancha, la vamos a prestarle.
1: Sí, vamos a hacer una federación itinerante. Cualquier usado jugador
0: Ya
1: del doble.
0: está, la gradería está todo completo. Nuestro
2: Vamos
0: piso no va a tener que mejorar.
2: a inaugurar ahí con un partido Radio versus Canal.
0: Ahí
2: Ay,
0: hicimos
2: qué
0: nuestro primer campeonato de fútbol, ¿te acordás? Y salimos campeones, o sea, los supercampeones.
2: lindo.
1: Me acuerdo de grandes fiestas de la cerveza.
0: Sí, qué grande. Espectacular. Salvatore se llamaban todas las fiestas.
1: Y todos los salones de baile, me acuerdo, estaban vacíos y ahí estaba
0: Una
1: lleno.
0: vez hice una fiesta aguinaldo, o sea. Ay, ay, ay, cada cosa que uno hace en la vida. Aguinaldo se
1: No,
0: llama.
1: ¿se acuerda la fiesta con Bronco en Villa Alegre? No,
0: No, eso salimos con bronca.
1: era Bronco cantó para nosotros, no.
0: Sí, después
1: Pero
0: había
1: la
0: otro. Es como era aquel Rata Blanca, ¿no? Rata. Rata Blanca era, ¿verdad?
1: No.
0: ¿Cómo se llama el grupo ese?
1: Creo que había uno.
2: Sí, hay un grupo Rata Blanca.
0: Y ese vino a
1: Sí,
0: Villa
1: hay.
0: Alegre.
1: Villa Alegre, sí, Villa Alegre
0: Sí.
1: también.
0: Impresionante, ya hay 40.000 personas por todas partes. Yo con Elena preparamos nuestros matecitos y ahí nos fuimos ya al invierno lento, era. Para poder tener un lugarcito, pues. Nos ubicamos ahí en la preferencia de Villa Alegre, ahí donde están los
1: Espina.
0: asientos, debajo de la cabina de transmisión. Y nos decíamos, la hora no viene. Allá de la catedral, pues ahí dejamos nuestro auto porque no se podía llegar, pues. De tanta gente que iba a ver. Pasó las 7, pasó las 8, pasó las 9. Ahí el Paraná soplaba un viento helado y penetrante, será frío. Las 10 por ahí será ni. Pero andas ahí, ni rata blanca ni rata negra. No le miento, si había 1.000 personas ya era mucho ya. Desastre total. Ahí enfrente había unas 500 personas ahí dentro de la cancha. El escenario estaba hacia el arco norte. Y ahí en la gradería estábamos unos cuantos locos. Tomábamos mate, y eso lo hicimos. Nadie se. Y lo mismo cuando vino Bronco. ¿Te acordás que Bronco reventó el Defensor del Chaco? Se fue a Ciudad del Este, de ahí a tú. Se fue a Pedro Juan, todo. Vino a Encarnación.
1: Desastre.
0: 3.000 personas.
1: Y la cuestión era que
0: Marco
1: faltó
0: Antonio Soligo vino después de meter
1: otro.
0: más de 100.000 personas en la Casa Blanca. ¿Te acordás?
1: Sí, en la avenida Boli.
0: 3.200 entradas se vendió. Y tuvieron que convencerle a Marco Antonio Solís, porque él decía, si no hay 10.000, lo subo. No hay 10.000, lo subo. Porque él solo le con 10.000 personas a su día, güey. Y dice, ¿cómo va a tener 10.000? Le hicieron el porcentaje. Esta es una ciudad de 20.000 personas. 3.000 es como más o menos el 30, 40% de la población. A la mitad de la población están las. Bueno, así le convenció para que el tipo se suba.
1: Empujando.
0: Empujando. Vino los nocheros en su apogeo. Con contrapunto, ¿te acordás?
1: También.
0: 1.500 personas. No hay caso, será. Acá espectáculo hacer. Si ya está pagado, es gratis, man. Bueno, 6.56 que tenés. Aquí estamos hablando de
1: Perdón,
0: todo un poco.
1: perdón, perdón, perdón. Bueno, observando en la pantalla, seguimos en la oscuridad total en el puente internacional. No hay solución. Ayer justamente no escribía ni decía que seguía esa oscuridad. Peligrosa, por cierto, porque puede haber algo de obstrucción o algo y no se ve. Totalmente oscuro, de punta a punta prácticamente. Solamente 10 postes, el poste 10 hasta el poste 10 desde Posadas. Tiene iluminación, y por el resto, cero. También estamos todavía penalizando, ya hicimos nuestro reclamo correspondiente a donde tiene que ir el tema de la iluminación en la ruta 6, que tenía que haber comenzado el 15 de junio, Nácore, de ahí por Imbabé, hasta el momento. La misma empresa que corta todos los días prácticamente la corriente, que están haciendo los cambios y demás en todos los sectores, tiene que hacer ese trabajo, perdón, y no todavía nada todavía en ese sector. Sigue todavía la incertidumbre, sigue todavía la oscuridad en ese sector, y por supuesto ahora se está deteriorando más ese sector en el asfalto, Alberto, porque hay más gente que están colocando su casillita también. Hay problema que se va a venir porque el Ministerio de Obras Públicas tiene que hacer ya el trabajo de relevamiento para poder ir supuestamente empezar el ensanchamiento antes de fin de año. Ya, no está ahí, no.
0: Y ahora como, se van a colocar como loco para que después le puedan victimizarse.
1: Oye, y la gente especializada. Y ahora seguramente van a venir el ministerio como loco, van a venir por el tema rally y demás, por las reuniones en Asunción. Acá se sigue con la venta de comidita, que además esas cosas es lo que nos toca a nosotros. El resto de todo Asunción. En Capitán Miranda vimos la vez pasada cuando estuvimos por ahí, ya se hizo los reductores, esa pintura termoplástica, Alberto. Parecía la piel de color. Oye, y pa' pintura, acuérdate, de termoplástica. Oye, en la primera lluvia, ya, joma. Pintura termoplástica fuera del grupo.
0: ¿Qué? No, anda, pero.
1: No, salió todo de vuelta. Ahí tenemos imágenes que vamos a compartir después. Que ya salió todo, la pintura termoplástica que se pone para supuestamente tipo despertador. De cierto punto ya se va poniendo y va haciendo el ruidito al vehículo. Ya prácticamente viene en el centro. Está saliendo todo de vuelta. No sé si eso el intendente y demás, la gente que tiene que reclamar eso, pero seguro que van a pintar encima para el rally y está todo lindo para la semana. Pero así está la cuestión. Ministerio de Obras Públicas, desastre en el ministerio. Y acá hay un ingeniero ausente, un director regional ausente, que anda más por afuera que por el departamento de Itapúa. Tratamos de conversar con él, pero no tuvimos opción de conversar, pero vamos a ir martillando para ver qué hace el Ministerio de Obras Públicas en el departamento de Itapúa.
0: Bueno, excelente, Fabián, gracias.
1: Hasta luego.
0: Muy amable, hasta luego, hasta luego. Bueno, Alexis, estamos con los datos del tiempo.
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0: A esta hora el tiempo, bueno, el cielo está despejado, ¿verdad?
2: Sí, señor, 5 grados la temperatura a esta hora en nuestra ciudad, 2 la sensación térmica. Estamos con viento del sector este-noreste a 5 kilómetros por hora. La humedad 85%, visibilidad 19 kilómetros, la presión 1020 milibares a esta hora en nuestra ciudad. 5 la actual, 2 la térmica, 20 grados la máxima para hoy en nuestra ciudad, anuncia Metrología. En Asunción, temperatura Hierro Center 6 grados en estos momentos, sensación térmica de 4 grados, cielo despejado, 24 la máxima, 6 la mínima para la capital del país. Y en Buenos Aires, Argentina, temperatura Hierro Center, 10 grados a esta hora, cielo nublado, 7 la térmica, 16 la máxima, 10 la mínima para Buenos Aires.
0: Bueno, Alexa, pronóstico para mañana en Encarnación.
3: Mañana habrá cielos despejados y bruma, con máximas de 23 grados Celsius y mínimas de 14 grados.
0: 23, 14 para la mañana.
2: Sí, señor.
0: ¿Cómo sube la temperatura?
2: Va subiendo, va subiendo. ¿Eh? Sí.
0: Alexa, pronóstico para el viernes. Alexa, pronóstico para el viernes.
3: Este es el pronóstico para el viernes, 10 de julio. Se esperan tormentas eléctricas, con máximas de 21 grados Celsius y mínimas de 15 grados.
0: Aquí, este es nuevo.
2: Esto cambió, sí.
0: Alexa, pronóstico para el sábado.
3: El sábado, 11 de julio, se esperan cielos muy nublados, con máximas de 22 grados Celsius y mínimas de 13 grados.
0: Ahí baja otra vez. Alexa, pronóstico para el domingo.
3: El domingo, 12 de julio, habrá cielos nublados, con máximas de 21 grados Celsius y mínimas de 9 grados.
0: Baja ahí. Vuelve a hacer frío ahí.
2: Sí.
0: Lo que cambió lo del viernes.
2: Lo del viernes, tormenta eléctrica, dice Alexa. De hecho, estoy viendo, Alberto, nublado. 35% también la probabilidad de precipitaciones que podría darse en la tardecita. Entre las 18 y las 19 horas. 35%, pero eso de precipitaciones y anuncio de tormentas eléctricas para el día viernes.
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2: A esta hora en la ciudad de Encarnación, 5 grados de temperatura. En Asunción, 6 grados de temperatura. En Buenos Aires, 10 grados temperatura. 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
0: Mañana 8 minutos en el país. 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Alto les habla la temperatura de Hierro Center.
2: Sí, señor. A esta hora en nuestra ciudad, 6 grados la temperatura de Hierro Center, 3 la térmica, humedad del 88%.
0: Ya vamos a estar enseguida con Darío. Ayer estuvimos justamente con Darío ahí en la zona de Pacucuá con el ingeniero Emilio también, ¿verdad?
2: Sí, señor.
0: Y creo que el intendente también estuvo por la tarde por la zona.
2: Estuvo recorriendo también el intendente Luis Cid, hablando también con Nelson Ríos, con los compañeros, viendo un poco, verificando el avance de las obras, tema asfaltado y la...
0: O sea, unir la avenida República del Paraguay con la avenida Irrazábal.
2: Con la avenida Irrazábal, ese es el proyecto, sí señor.
0: Vamos al el informe ahí, hace Nelson con punto de contacto, ¿verdad?
2: Sí señor, lo que decía el intendente Luis Cid.
14: En ciertas reuniones como el premio Carumbé y demás, entonces le dije, vamos para ver el barrio Pacucuá, ya se está iniciando el asfaltado, ¿verdad? Y recién viniendo le comenté, me quiero ir ahí, porque ahí exactamente hace 5 años, en un libro que le denominamos de nuevos compromisos, está firmado una reunión de acá, 3 cuadras, firmado por los candidatos a concejales, cuando eso era la concejal Natalia, recuerdo de la concejal Gloria Rey, Carlos Marino, que estaba por ahí, y otros candidatos en aquel entonces, y estamos en el año 2026, en el mes de julio. Hoy es 7 de julio, exactamente hace 5 años, yo renuncié a la intendencia municipal en este día, 7 de julio. Renuncié para volver a ponerme a consideración de la ciudadanía en Encarnacena, porque la ley así obligaba 4 meses antes de las elecciones, que cuando eso era en octubre, 10 de octubre. Hoy, a los vecinos del barrio Pacucuá, le estamos diciendo que, como le dijimos, como firmamos y como escribimos de puño y letra, Luis Itt, y también quienes en su momento se ofrecían como candidatos a concejales. Y el equipo de este gobierno municipal, antes de retirarnos de este periodo de gestión, estamos cumpliendo. Resumo la frase que siempre hicimos uso: te dijimos y cumplimos. Hay que agregar que gracias a estos actuales concejales, tanto de la alianza como concejales opositores que entendieron de que era necesario la planta asfáltica, que era necesario los equipos propios, que era necesario que el municipio encarnaceno, como gobierno autónomo, autártico, pueda tener su propia independencia de los factores externos, políticos o económicos, de un Ministerio de Obras Públicas, de un gobierno nacional, sea del color o de turno que sea. Imagínense ustedes que estamos en el barrio Pacucuá, en donde después de 5 años, yo le estoy diciendo después de 5 años que pudimos tener el año pasado la planta asfáltica, estamos llegando con este asfalto en 103 cuadras, más de 100 cuadras, prácticamente en 130 días operativos, que funciona la planta asfáltica desde que la compramos, la instalamos, la pusimos en funcionamiento. En 130 días de trabajos operativos, estamos superando las 100 cuadras de asfaltado. No mediante el ministerio de turno, que porque hay un candidato a intendente que es de su línea política interna o de su partido político, amaneció de repente a escondidas, sin pedir permiso, a tirar una campa asfáltica al Ministerio de Obras Públicas. Solamente con un objetivo, antes de las internas del Partido Colorado. ¿Dónde están? Busquen. Yo no los encontré. Ya no están. Ya se fueron. Y seguramente van a volver a venir de madrugada o de noche para querer decir de que ellos hacen, porque son gobierno. Nunca se acordaron de Encarnación. El Ministerio de Obras Públicas le pedimos, pero archivo de notas que hemos pedido en forma institucional, y no se acordaron de Encarnación. Ahora, con el ánimo de congraciarse con un grupo de electores, aparecen de madrugada o de noche, a escondidas, para después decir: nosotros trajimos esto. Imagínense. Sin embargo, nosotros tenemos un plan que lo venimos programando, lo venimos explicando, cuántas reuniones hemos hecho con los concejales para que se apruebe la planta asfáltica. Exactamente 7 años después, y en 2 periodos de gobierno, pudimos conquistar, mediante una nueva junta municipal, en mayoría, la adquisición de la independencia de caprichos o intereses políticos o intereses electorales, porque eso es lo que hace el Estado, el gobierno nacional. Si tiene una elección cercana, se acuerda de los caminos, se acuerda de la gente, pero durante el periodo de gobierno nunca estuvieron en Encarnación. Y esto valga la reflexión, porque hoy, como hace 5 años, yo había renunciado para volver a ponerme a consideración de la ciudadanía. Hoy, 7 de julio. Hoy, 7 de julio, estoy aquí parado, firme, diciéndole a los vecinos del barrio Pacucuá: nos costó muchísimo y nos sigue costando. Pero como la gota que golpea la piedra, hemos persistido, insistido, resistido, pero no hemos desistido, y hoy podemos decir: estamos aquí, como estamos saliendo del barrio Caaurorí, como estamos saliendo del barrio
15: Bernardino Caballero,
14: como estamos saliendo del barrio que está camino a Tres Potreros, como estamos saliendo del barrio Curupantí, como estamos saliendo de la avenida Víctor Matiauda, que es una avenida estratégica de conexión vial entre los barrios de Encarnación y entre la población que necesita salir por ruta 1 o el que quiere ingresar a Encarnación por ruta 1. Y vamos a seguir insistiendo. Lastimosamente ya no nos da el tiempo a nosotros, pero esta es una herencia que dejamos para otros gobiernos municipales, para que continúen este plan que lo hemos dibujado. Y me recuerdo hoy, disculpe Natalia, desde reuniones y reuniones que manteníamos con el hoy ex compañero, porque no está físicamente con nosotros, pero sabemos que está siempre con nosotros, el ingeniero Fernando Orelloni O'Higgins, que fue nuestro primer director de obras de la Municipalidad de Encarnación en nuestra gestión, y que nos ayudó a pensar, visionar y concretar más de 1000 cuadras de empedrados en 10 años de gestión. Y hoy podemos decir más de 100 cuadras de asfaltado en los barrios de la ciudad y en el centro de la ciudad, en avenidas de la ciudad de Encarnación, en tan solo 130 días de tener esa independencia con equipos propios, con funcionarios propios. Nosotros no hicimos una contratación millonaria, como decía en aquel entonces el palo a la rueda, que hoy es candidato otra vez a concejal municipal, que quiso ser intendente. Decía, les recuerdo muy bien, no te vamos a dejar comprar la planta asfáltica a vos porque vos no sos colorado. Cuando nosotros retomemos el poder vamos a comprar la planta asfáltica y nosotros vamos a lucirnos. Lo recordaba acá el concejal que está a mi izquierda. Yo simplemente lo repito. Como también se decía que iba a costar una fortuna traer gente especializada que haga falta, y que nosotros no teníamos la capacidad en la municipalidad ni en Encarnación de gente que haga bien el asfalto con nuestros propios equipos. Eso se instaló. Por suerte, la ciudadanía no les creyó, como estoy seguro no les va a volver a creer, porque nosotros le mostramos con hechos, en una administración ordenada, en una administración que distribuye las prioridades por barrios, porque todos los barrios son hoy prácticamente como micro ciudades dentro de nuestra ciudad. Hoy pueden recorrer muchos barrios, 50 barrios de Encarnación, y van a encontrar una inversión de la municipalidad por gestión propia. Y agregar que no le costó un solo guaraní a ningún frentista. Fíjense, hoy estamos aquí en las tierras de Barte. Mucha gente que está acá viviendo, habitando, no tienen título de propiedad, por ende no pagan impuesto. Están en la gestión de que los Barte, los herederos, puedan gestionar. Le deben como 50 años de impuestos al municipio encarnaceno. Y estamos asfaltando este barrio estratégico sin miramientos, sin sectarismo. Acá este barrio, este asfaltado no está pasando por la casa de un amigo de Luis Itt, o del director, o de la concejal, o el concejal. Estamos definiendo puntos prioritarios dentro de los limitados recursos que maneja la Municipalidad de Encarnación, para seguir avanzando paso a paso. Que el gobierno que venga en 5 años, si no.
0: Porque
14: nosotros...
0: ya intendente municipal ayer, en horas de la tarde, Alessi.
2: Sí, señor.
0: Con relación a esto importante que ayer anunciamos a la mañana, ¿verdad?
2: Uh-huh, sí.
0: Estuvimos ahí en la zona, recorrimos, mostramos todo, y a la tarde estuvo también el intendente ahí con sus concejales.
2: Sí, se lo ve a la concejal Natalia Enciso, Carlos Marino y todo el equipo.
0: Bueno. Y mandan la obra, que termine, sí, que se haga lo más pronto posible, que todo lo que sea para mejorar la ciudad, bienvenido sea.
2: Bienvenido, ¿verdad? Sea, sí, señor.
0: Hoy estamos en positivo. Hoy. Avenida de Circunvalación por un lado, esto por otro lado, unir dos avenidas muy importantes en un sector casi olvidado como Pacucuá. Muchas veces a la gente de Pacucuá se le prometió un montón de cosas y nunca se hizo nada, ¿verdad? Uh-huh. Bueno, Hoy parece que la historia va cambiando.
2: Es otra la realidad.
0: Exacto. Bueno, tenemos contacto con Darío.
2: Sí, señor. Vamos a Exteriores Comunicación Tigo. Darío López, buen día, adelante.
15: Muchas gracias, compañeros. Un saludo cordial para todos ustedes, a la audiencia de Marcando la Mañana, una mañana fría, una mañana de mucha circulación vehicular. Nosotros estamos justamente en este sector del barrio ya Santa María, Ruta Sexta, sector 1 sería esto, Alberto, buen día.
0: Buen día.
15: Estamos dirigiendo porque, Alberto, hubo un accidente de tránsito, un aparatoso accidente en el acceso a calle República Argentina, sería de Arroyo Puna, así que en minutos vamos a estar ya en ese sector. Es impresionante la cantidad de vehículos, la circulación que hay en estos momentos en los distintos accesos y la Ruta Sexta, tanto Ruta 1, el movimiento de vehículos, un poco más tarde, como decía, todavía más temprano pareciera ser que nadie se movía, pero a última hora todo el mundo se está moviendo, y bueno, y esto ocasiona muchas veces la imprudencia, la alta velocidad, la no visibilización de motocicletas, automóviles, que muchos de ellos no están con las luces encendidas y ocasiona este tipo de accidentes, ¿verdad? Ya estamos llegando en ese sector y ya le vamos a ampliar toda la información de este aparatoso accidente de tránsito en el sector de Arroyo para acompañar sobre la Ruta Sexta.
0: Ok, gracias Darío, muy amable. Muy bien. Por eso sueño con la avenida circunvalación, Alexis.
2: Sí, para evitar esto.
0: Descongestionar eso.
2: Y te evitar accidentes.
0: Sí, todo. Va a cambiar todo lo que hay. Porque ahora estamos en un cuello de botella impresionante. Sí,
2: cada semana y cada día hay accidentes.
0: Sí, todo. Y cada vez va a ser peor. Muchos van a el gran hospital ahora ahí, ¿verdad?
2: Sí.
0: Bueno, son las 7 de la mañana, 23 minutos. Tenemos los diarios.
2: Están los diarios, señor.
0: Vamos, títulos.
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2: Comenzamos la lectura de los diarios. Portada de ABC Color, título principal de este día miércoles. Cambios clave en normas de IPS abrieron grifo para Bueno. Millones de fondos a la vista fueron a la entidad bancaria. Flexibilización del reglamento interno del IPS en 2023 y 2024 permitió millonarios depósitos en el banco del Grupo Vázquez. Modificaciones tienen que ver con puntaje mínimo para calificar el riesgo y patrimonio efectivo. Ahora IPS reconoce que violó tope legal y retirará exceso. Bonanza financiera coincide con la llegada de Santiago Peña al poder. Presidente fue socio comercial del conglomerado empresarial hasta el 2025. Por otro lado, Previsión busca zanjar crisis liquidando inmuebles ociosos y recuperando capital. Hay 25.000 firmas que deben 830 millones de dólares al IPS. ¡Qué barro! Si cobra todo eso, va a volar IPS. Título principal del diario ABC Color. En la foto de portada, futuro estadio mundialista, Baldío Pelado. La construcción del Estadio Mundialista Osvaldo Domínguez Dip sigue sin arrancar a gran escala, como se puede apreciar en la imagen captada el lunes desde el aire. El compromiso del Club Olimpia es monumental, habilitar un escenario acorde y bajo las exigencias de FIFA para el partido inaugural de Paraguay en la Copa del Mundo 2030, para la cual nuestro país ya está clasificado, pero con el casi nulo avance de las obras se generan dudas en cuanto al cumplimiento del proyecto. Acompaña la foto. No hay nada, Alberto. Pelado, como dice el título. Plan viviendas para clase media, 10 años congelado. Estado pagó por predio en Roque Alonso 36.000 millones de guaraníes. Los opositores condenan el nuevo copamiento cartista. En diputados hubo recuto oficialista para el GEM y el Consejo de la Magistratura. En otro título, el cardenal Cristóbal López es investigado por denuncia de acoso que niega. En Marruecos, es esto. En el ex penal de Tacumbú hallan huesos que podrían ser humanos. Contra tapa, un panorama que genera dudas. La misma foto, una toma aérea del predio donde en teoría tiene que estar el estadio mundialista. Un desolador panorama se puede observar en el predio del Club Olimpia, sobre la avenida Mariscal López, donde se tiene proyectada la construcción del nuevo estadio mundialista Osvaldo Domínguez Dip para recibir el partido inaugural de Paraguay en la Copa del Mundo 2030. La imagen actual de lo que antes era el estadio Manuel Ferreira en Paraguay genera preocupación atendiendo la magnitud del proyecto y el tiempo que ocupará su conclusión, mirando el compromiso con la FIFA de recibir en casa la máxima cita del Mundial en su centenario. La comisión directiva del club convoca hoy a asamblea ordinaria y extraordinaria para poner a consideración de sus asociados varios puntos que tienen que ver con la construcción del estadio mundialista ODD, que debe estar operativo para el mes de junio del 2029. Portada de última hora. Detergentes de Oro, ex jefe de gabinete de Nenecho, va a juicio. Wilfrido Cáceres y su esposa fueron convocados para el 27 de julio. Juez de delitos económicos elevó caso por lesión de confianza a juicio oral. El daño económico es de 1.808 millones de guaraníes, según Fiscalía. En la misma causa figura el exintendente de Asunción, cuya preliminar está pendiente por varios recursos planteados en la Corte. En la foto de portada, remontada faraónica de Argentina. Tras estar perdiendo 0-2, la selección argentina dio vuelta al partido contra Egipto, metiendo 3 goles agónicos en un lapso de 13 minutos para pasar a cuarto de final. Lionel Messi sigue escribiendo su historia en los mundiales. El IPS asegura solo 3 meses de insulina y reduce compra ante crisis. Ajuste de cinturón. Fiscalía de Francia investiga a Celeste tras declaraciones sobre Mbappé. Senadora pidió perdón. Advierten que Paraguay entraría en fase de alerta roja energética en el 2030, según un informe técnico. Detrás del mayor uso de tarjetas hay presión en el bolsillo, factores detonantes. Contra tapa, prepárate para el segundo round. La APF busca concretar la continuidad de Gustavo Alfaro para el 2030. El DT discutirá la decisión con su familia. En menos de 3 meses hay fecha FIFA. Títulos del diario Última Hora. La Nación. Peña hace balance y renueva su compromiso con la gestión. Presidente evalúa semestre con su equipo económico. Expo 2026 arranca el sábado con más de 1.500 marcas. La Expo de Mariano. Definen ascenso de polémico juez Edgar Rivas. Ruta PI01. Las obras arrancarán en el mes de agosto. Escándalo sigue pese al pedido de disculpas de Amarilla. Investigación, Cardenal López es acusado por supuesta violencia sexual. Contratapa, un mensaje desde el corazón. Matías Galarza, gran figura mundialista. El guerrero de la Albirroja utilizó sus redes sociales y asegura que seguirá trabajando para defender a la selección. Gil, con oferta del Manchester United. Ya no hay una oferta, está barajando la posibilidad del conjunto inglés.
0: Figura entre los, él está en primer lugar entre los 3 mejores arqueros del mundial.
2: Del mundial.
0: Él está primero. Segundo está el arquero de Cabo Verde.
2: Sí, Bocinha.
0: Y tercero está el arquero suizo.
2: Sí.
0: Que anoche paró penal. Los 3 arqueros son los calificados como para el guante de oro del mundial. Gil el primero, Bocinha segundo y tercero, no sé cómo se llama el de Suiza.
2: Va a tener que viajar entonces si gana.
0: ¿Eh?
2: Va a tener que viajar entonces si gana, digo.
0: ¿Y sí? Para retirar su guante.
2: Lazio, Parma, Fiorentina, Torino, Feyenoord y el Manchester United. Interesado en Gil.
0: ¿Y Saviola es su...?
2: Su manager.
0: ¿Sabió la que jugó con Tacuara?
2: Con Tacuara. En el Benfica, sí, señor. Jugó en River.
0: Sí, pero en el Benfica pues, fue con Saviola, con Aymar, con el Fideo Di María.
2: Equipazo.
0: Sí.
2: Tacuara ahí entre ellos.
0: Es, y los otros le metían ahí en el medio de la pelota y Tacuara empujaba.
2: Él empujaba.
0: Un centro rasante y Tacuara cabeceaba. Era. Era para ser goleador, era.
2: Con los asistidores que tenía.
0: Sí.
2: Argentina clasifica cuartos tras una épica remontada ante Egipto. Enzo Fernández en la foto. Suiza despide a Colombia y enfrentará al albiceleste. Definición en la tanda de penales. Títulos de el diario La Nación en contratapa. Tenemos el Independiente. ONU mete presión y Congreso frena castigo a Celeste Amarilla. El caso de Celeste Amarilla sacude al Congreso y suma presión desde el exterior. Mientras el cartismo repudia sus dichos, pero no acompaña una sanción, sectores de la oposición cierran filas contra una eventual pérdida de investidura. Califican la medida de desproporcionada. Lejos de bajar el tono, la senadora apunta a intereses de la FIFA y analiza querellar a Mbappé. Mientras la ONU mete presión sobre Paraguay y exige respuestas ante las expresiones discriminatorias. Bueno. Locales, fiscal general del Estado reclama más recursos para el Ministerio Público. Este señor va a aparecer para pedir más plata nomás.
0: ¿Qué va?
2: No soy fiscal general, Alberto.
0: ¿Es?
2: Ay, ay, ay.
0: No tengo que olvidarnos ya la. Todo lo que ocurrió este del Mundial.
2: Ya Obama, sí, ya Obama, ya.
0: Una macana.
2: Me están demasiado, demasiado interés al bloqueo.
0: Sí, pero también, últimamente la gente tiene que cuidarse más un poco de la boca también. La gente pues, habla nomás, tira nomás las cosas. Y después no va un golpe abajo cuando hay más cosas importantes. Entonces también los senadores, los diputados, los periodistas, todos tenemos que cuidarnos un poquitito más a veces. Uh-huh. O si no, para armar un desastre así, sin sentido, porque esto es excelente, pero no tiene sentido. Lo ponemos hace todo una semana que estamos discutiendo por el tema, ¿verdad? Cuando sí. Que el país necesita otra cosa.
2: No para más eso.
0: No para más, sí. Hay. Vamos a buscar los problemas, por qué no, todo avanza, a nosotros nos cuesta avanzar, qué tenemos que mejorar, qué aportamos, qué hacemos por el pueblo paraguayo. No es que tuiteando, haciendo el norco hoy por redes sociales le vamos a defender al Paraguay, ¿verdad? No, no es pues sí. Al Paraguay se le defiende con honestidad, con transparencia, cuidando el dinero. Y algunos que se han robado, queda calambre y...
2: Y siguen robando.
0: Y siguen robando y ocupan los cargos públicos para eso nomás. Y no tiene color el tema ese de robar. No es que es un partido político nomás. De todos los partidos. Cuando le tocó el turno a algunos, se hicieron ricos y poderosos. Revisando más la historia la idea. Sí, sí. De lo que hoy algunos tiran y dicen, le defiendo al Paraguay y todas esas cosas. No, mentira. No es cierto. Demasiado falsos profetas hay en Paraguay. Nosotros somos los estúpidos que creemos todo. No, y nos engañamos a ese. Y comenzamos a tomar partido uno a un sector y otro a otro sector. ¿Y cuál es el tema? Nada. ¿Cada beneficio? Nada. Entonces, dejémonos de hacer del estúpido. Y vamos a dedicarnos a cosas positivas, importantes. Seguí nomás a decir.
2: Bueno, señor, tenemos diario Ñanduti. Hablando de gastos. Conatel, directorio cuesta 2.400 millones guaraníes al Estado. Bueno, los 7 miembros del directorio de la Comisión Nacional de Telecomunicaciones que deben velar por el cumplimiento de las disposiciones y la aplicación de la tecnología 5G perciben al mes entre 22 y 37 millones de guaraníes solo en sueldos. Estos funcionarios aprobaron la polémica adjudicación del sistema 5G a la pequeña empresa Nubicom con una drástica reducción de los ingresos para el Estado. De los más de 180 millones recaudados con la red 4G, se pasó a apenas 4 millones. Cárdenas López da paso al costado tras acusaciones, supuestas agresiones sexuales. Fiscal General pide más presupuesto y fiscales. Ministerio Público está colapsado. Argentina y Messi a cuartos, la única de Sudamérica. Portada de 5 días, el crédito revela los sectores que hoy impulsan la economía paraguaya. Paraguay busca convertir la confianza global en nuevas inversiones. El grado de inversión abrió una nueva etapa para Paraguay al mejorar su posicionamiento frente a los mercados internacionales. Héctor González Cabrera, CEO Country Officer y Banking Head de Citi Paraguay, destacó que el país empieza a captar una mayor atención del capital extranjero. Títulos de El Diario Económico 5 Días. Vamos a la presentación. Títulos internacionales.
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2: Comenzamos el repaso internacional, portada del diario Clarín, título y foto. Cuando todo parecía perdido, el orgullo argentino lo dio vuelta. Del 0-2 contra Egipto, cuando faltaban solo 11 minutos, se pasó a un triunfo épico. Acompaña la foto. Los futbolistas lanzándole al aire a Messi en la foto. Bueno, además, el sábado a las 22 la selección lo enfrentará a Suiza, que eliminó a Colombia por penales. Será economista jefe del FMI una argentina, nieta de un desaparecido. Se trata de Silvana Tenreiro, exdirectora del Banco de Inglaterra. La argentina fue designada como consejera económica y directora del Departamento de Estudios del Fondo Monetario, cargo que equivale al de economista jefe del organismo. Su abuelo era Juan Eduardo Tenreiro, que fue secuestrado por la dictadura militar y permanece desaparecido. Por primera vez desde el 2019, las reservas llegan a los 49 mil millones de dólares. Además, Milei copia a Estados Unidos y quiere cerrar el Estado si no alcanza el presupuesto. Djokovic, otro grande en la pelea. A sus 39 años, se llegó a la semifinal de Wimbledon y allí enfrentará al número uno, Jannik Sinner. Son los títulos de El Diario Clarín. Avanzamos, tenemos el territorio de la provincia de Misiones. Ah, el impulso del corazón rescató a la escaloneta, título y foto. Por otro cabezazo clave de Cuti Romero, un latigazo de Messi con Montiel pivoteando como 9 y la conexión Lautaro Enzo en un contraataque con roles invertidos. El país pasó de la angustia a la euforia del pase a cuartos en un mediodía que venía pintado de gris por 3 zarpazos de Egipto, uno anulado y un nuevo penal fallado por el 10. La selección estaba muerta, pero afloró eso que pocos tienen. Suiza, el rival para el sábado. Colombia, afuera por penales. Títulos del diario El Territorio. Avanzamos, tenemos La Nación. Título y foto, remontada épica. Mundial 2026. La Argentina estuvo 2 goles abajo con Egipto, pero otra vez se reaccionó con mucho carácter para ganar 3-2. En el final, la misma foto, plantel argentino elevando a Lionel Messi. El mismo palo que falló el penal anterior también, Alberto, en la fase de grupos.
0: Sí, pero muy anunciado.
2: Muy, exacto, muy, muy anunciado.
0: Sí. Eso muy está... parece desconcentrado.
2: Sí, sí, sí. Nervioso, no sé. Anuncia mucho su remate. El 54% de los argentinos no proyecta tener hijos. El dato surge de un estudio de la Universidad Austral, un fenómeno en alza. Además, impulsan un apagón del Estado si no hay presupuesto. Sería un modelo como el de Estados Unidos. Si no se aprueba la ley, no se podrá gastar más. Las calles volvieron a vibrar de la mano de la selección. El grito estalló en Atlanta y llegó al obelisco. 40.000 hinchas celebraron en el estadio y la alegría viajó hasta cada rincón del país. Títulos de La Nación en su portada de hoy. Tenemos El País de España. Escándalo en el Mundial por el trato de favor de la FIFA a Trump. Continúa esto. Además, diario ABC. también los títulos que trae. Sánchez blinda a González y abre una guerra con defensa e interior. Diario ABC y su portada de hoy. El Mundo no trae hoy su portada, tampoco el diario La Razón. Bueno, señor, de esta manera, la lectura de los titulares en una presentación de Itacua Bienes Raíces.
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0: Qué lindo tema, Emanuel, ¿eh? Excelente, qué lindo tema. Hola, David, ¿cómo te va?
1: Hola, Alberto, muy bien, señor. Buen día a los compañeros en audiencia.
0: Qué lindo tema, especial, ¿sí?, para calentar.
1: ¿Cómo quieres que te olvide? ¿Cómo quieren que lo olvide, señor?
0: ¿Cómo quieren que lo olvide?
1: Así, ¿verdad?, señor.
0: Excelente. Bueno, un saludo a la gente que te va volviendo en contacto con nosotros. Saludo a Don Bogda. Ayer fue su cumpleaños, David. Y casi pasaron mal ayer, ¿eh?
1: Sí, un susto, un susto.
0: ¿Vos sabés lo que, cómo Elena se puso a llorar, me dijo Bogda? 1-0, 2-0, no, tranquilo. Sí. Yo soy un privilegiado. En el día de mi cumpleaños no te puedo fallar, le dije. Sí. Bueno, según él hizo no era ni para Turuzú Messi lo que...
1: Él fue.
0: Acá me llamó uno, ¿por qué es de para Turuzú Messi? Y a la gente le pone otro nombre. Y lo más tradicional en Argentina, puedo decir alguien, el Superman argentino, pues era para Turuzú.
1: Sí, la historieta.
0: La historieta. Cuando venía una tormenta ahí en la Pampa Argentina, ¿verdad? Y tenía todo el miedo, corría la gente, ¿qué hacía? Le llamaban a Paturuzú y ahí soplaba el temporal, ¿verdad?
1: Sí.
0: Y le hacía fuerza, ahí le mandaba a otro lado. Bueno, y entonces, ahora Paturuzú, Messi, sopló y Argentina metió centro cabeza y gol.
1: Se metió a la siguiente etapa. A sufrir bastante.
0: Bueno, y según él, ahí está. Él hizo ayer, el día de su cumpleaños, la llevó a Argentina, ganó 3-2, ¿verdad? Saludos, Don Bogda, ahí. Sigue festejando, dice, que todavía no... Siguen... Que mucho bombardeo hubo ayer, bomba acá en la ciudad.
1: Sí, ¿eh? Aquí en la ciudad se sintió eso ayer por la tarde, en la remontada.
0: Sí.
1: Sí, realmente.
0: Y nos puso todo muy contento, ¿verdad?
1: Y el único que sigue en carrera, de Sudamérica.
0: Dentro de la euforia, estaba mirando anoche... TN creo que era la discusión. Y ahora dice que Argentina no está jugando bien, ¿verdad? ¿Y cómo vamos a hacer para pararle a Mbappé? Y sale otro, se ríe, no es solo Mbappé, le dice. Le tiró todos los nombres, Embolé, Emboté, Emboyereja, Emboyqué. Todos los jugadores, ¿verdad? Y le dice, sale uno, le dice, no, fácil el tema. ¿Por qué no hablan con Alfaro y pídanle la grabación del partido de Paraguay? Paraguay tranquilamente le paró, a todos le paró, dice. Solamente un penal ahí, un penal raro.
1: Claro.
0: Entonces, ha sido fácil. Y nosotros tenemos, a Paraguay, ¿qué le faltó? Dice, le faltó un poquitito más atreverse y salir un poco más. Nosotros tenemos atrevido. Nosotros tenemos ahí a Messi para salir, dice.
1: Esa es la diferencia.
0: Esa es la diferencia que tenemos nosotros. Sí, sí. Pero la técnica defensiva, vamos a usar. La de Paraguay, dice. Y eso es lo que a mí me encanta. Por eso le digo mucho. Cuando la gente elogia un trabajo nuestro. Porque otro pues dice, fútbol arcaico, fútbol de piedra, fútbol de madera. Y viene otro y te dice, no. Hay que usar esa técnica. Y ahí no hubo deslealtad en ningún sentido. Y vos analizaron bien, dice. Bien hecho, bien marcado. Un paso le faltó a Paraguay.
1: Sí.
0: Y nosotros tenemos ese paso. Entonces, llegamos a la instancia final, llegamos contra Francia. Y vamos a usar la técnica. Nos dice a los paraguayos, vamos a usar la técnica paraguaya. Bueno, hemos hecho... Y hemos dejado ya en el Mundial un formato defensivo importante. Y yo quiero que vos leas, vamos a comenzar futbolísticamente hablando, dice.
1: Sí.
0: El formato de Marruecos. Porque algunos pueden decir, vos decís las cosas y no cree la gente. Que el fútbol, David, ¿cuántas veces nos criticaban nosotros por el programa? Porque todo, mucho deporte. Pero hoy se dan cuenta que el fútbol mueve al mundo. Hasta con los burones, y que se dice, pues el mundo se mueve, ¿eh? Entonces, el fútbol es una fábrica de negocio, de trabajo, de mover la economía, un montón de cosas.
1: Sí.
0: Y el deporte en general, ¿verdad? Nosotros el otro mes tenemos rally mundial. ¿Sí? No nos estábamos dando cuenta. Termina la euforia mundial y ya se nos viene el rally encima. Y eso va a mover nuestra economía, porque hoy nuestra economía está medio paradita, ¿eh? Los hoteles, todo eso están todos, mío. Con cada Viernes Santo están todos. No hay mucho, no hay venta. Voy a hablar con los comercios, no hay mucha venta. El centralismo a nosotros nos está matando comercialmente también, David.
1: Sí.
0: Yo estaba hablando con...
1: Las políticas son dirigidas al central.
0: Y anda, yo quiero que vos te vayas ahora en la Asunción, es todo centralizado. Todos los grandes negocios, comercios, sí. Todo lo que hay, medios de comunicaciones, todo. Central, central, central, central. Está más que nunca centralizado, sí. Paraguay.
1: Ayer compartíamos el material del Ministerio de Obras Públicas, donde anunciaba el inicio de trabajo de la ruta PY01. Nos levantamos todos, leímos, paramos la oreja, celebramos, y después empezaba a leer y ver el informe oficial. Y habla de la ruta 1, que va a arrancar en agosto. ¡Cuatro mojones! ¡Cuatro mojones hasta Quindi!
0: Y sí, Central Morra.
1: Y termina ahí, 180 sí. kilómetros.
0: Sí. Se va a gastar 650 millones de dólares.
1: 108 kilómetros. Desde Cuatro Mojones hasta Quindi.
0: ¿Ciento?
1: ¿Sí? 108 kilómetros. Ah. Ahí nomás.
0: Ahí nomás.
1: Construcción de parada, un chiche. Variante viable en Yaguarón, Roque González, reconstrucción de 7.
0: Yo no estoy en contra, no soy.
1: Pero, ¿por qué no arrancamos desde acá para allá, por lo menos? Para darte un ejemplo. 400 millones de dólares se va a invertir. Pero hasta ahí no me va a llegar.
0: No, 600 y algo.
1: En esta primera etapa, dice, el plazo de concesión para la operación y mantenimiento es de 30 millones y la inversión superaría los 400 millones.
0: Porque el préstamo que Banco Continental había accedido con el gobierno era 650 millones.
1: Esta es una alianza público-privada.
0: ¿Y
1: rutas
0: ese,
1: del Mercosur, Alia Construcciones y ese, Tecnodil.
0: ¿Y ese?
1: Ahora en la informe oficial daba de 400 millones.
0: ¿Continental con el Banco Santander? Son los...
1: Una magnífica obra, Alberto, magnífica. Pero.
0: No, está.
1: Pero ahí nomás, hasta ahí. O sea, es un ejemplo claro de cuáles son las prioridades.
0: Está centralizado al máximo.
1: Sí.
0: Cierto. Tenemos grandes compromisos. Se viene el mundial. Hay que. Vamos a traer un rostro diferente. Pero vamos a atender un poco más también el interior.
1: Sí.
0: Estamos olvidados. Y en la parte de trabajo, negocio, todo es capital. Todo se mueve a función, David.
1: Sí.
0: Vos ves las grandes embotelladoras de bebidas, todo lo que hay, todo es Asunción. Todo es central. Los medios, todo es central. Nosotros tocamos de oído, lejos nomás. Nada no hay. La gente que se va te dice, el negocio, el comercio, la plata, está todo en central. Nosotros somos son ciudades dormitorio y nomás para los fines de semana. De vez en cuando alguno quiera venir, ¿verdad? No hay nada. O mira que hay inversiones, por ejemplo, de campos deportivos en el interior del Paraguay. Acá lo que tenemos es porque la EBI hizo, ¿verdad?
1: Sí, toda la infraestructura que tenemos.
0: La Ciudad del Este tiene porque hizo un empresario ahí. ¿Después? ¿Dónde hay otro? No hay otro. No. Allá en Pedro Juan, porque se hicieron ellos los Pedro Juaninos.
1: Sabemos de dónde viene.
0: Pero así nomás, medio perro. No, hay ni para. Entonces no hay. Paraguay está muy centralizado. Cada vez más centralizado.
1: Sí.
0: Todos los problemas de IPS, daños, todo lo que hay, pero todo es Asunción nomás. Acá. Una vez vino el director, nos pegó una vuelta por acá, dijo un montón de güeros ahí, nada. ¿Qué pasó? ¿Cambió algo?
1: No.
0: ¿Mejoró algo? Nada. ¿Qué tenés de Marruecos?
1: El proyecto de Estado que desafía al mundo de la conquista de la Academia Mohamed VI a la reconquista de la diáspora. Marruecos convirtió el fútbol en política pública y llega a la Copa del Mundo con una prueba mayor. Y comienza a historiar un poquito. Marruecos ya no es una sorpresa para el fútbol internacional. Esa fama terminó en Qatar 2022, cuando eliminó a España, echó a Portugal, llevó a Francia al límite y convirtió una semifinal mundialista en algo más que una noche perfecta. Desde entonces, cada partido importante de los Leones del Atlas dejó de verse como una hazaña aislada y empezó a leerse como la consecuencia de una estructura que lleva años trabajando. Marruecos ahora es una selección con ranking, academia, infraestructura, títulos juveniles, una red mundial de talento y la ambición de un país que convirtió el balompié en política de Estado. Esto, volviendo a esto, a nivel lo que está pasando ahora, la frase del seleccionador Mohamed Ouabi, antes del debut, retrata ese cambio. Marruecos ya no quiere vivir como underdog o solo para incomodar a los grandes. Ahora pretende sentarse en su misma mesa, él había declarado. Del entrenador, no nació en Doha. Se construyó lejos del ruido de los estadios. La historia empezó mucho antes, cuando el rey Mohamed VI impulsó una estructura para sacar al fútbol marroquí del estancamiento. La Academia Mohamed VI, inaugurada en 2010 en Salé, fue el primer gran símbolo. En 2010. No nació como una escuela más, sino como un laboratorio nacional. Instalaciones de élite, educación formal, captación de talento y una idea simple. Marruecos no podía depender siempre de futbolistas formados en Europa. También tenía que fabricar los propios. De ahí salieron jugadores que ayudan a explicar el salto. Najed Aguer, Asedin Ounagi, Joseph Ennesiri. Son la prueba de un sistema que entendió que la técnica norteafricana necesitaba convivir con rigor táctico, preparación física y hábitos de competencia internacional. Después vino en 2019 el complejo Mohamed VI de Mamora, cerca de Rabat, un centro de alto rendimiento de 30 hectáreas que funciona como el búnker del fútbol marroquí. Ahí no solo se entrenan selecciones, se cocina una forma de jugar. Desde las categorías menores hasta la absoluta, Marruecos busca que sus equipos compartan una misma base. Bloque compacto, disciplina sin balón, transiciones limpias, laterales agresivos, interiores dispuestos a correr hacia atrás y una resistencia emocional que ya fue probada contra potencias. Qatar 2022 fue una muestra de esa forma de jugar. En esa Copa del Mundo, Marruecos emocionó al mundo, pero antes lo incomodó. Cerró espacios interiores, empujó a los rivales hacia las bandas, defendió con una coordinación más parecida a la de un club que a la de una selección y castigó cada error con contragolpes veloces. Eso se vio, se está viendo también. Esa base ahora carga otra exigencia en Norteamérica 2026. Walid Regragui le dio al equipo una identidad emocional. Ouabi tiene que llevarla más lejos. Ya no basta con resistir, dice el texto. Después la Liga, habla otra vez, la Liga, la Premier, la Liga 1 y la Bundesliga puede sostener una presión nueva, la de ser favorita contra casi cualquiera que no se llame Brasil. El caso Brahim resume el otro gran golpe del proyecto marroquí, la reconquista de la diáspora. Durante años, Francia, España, Bélgica y Países Bajos fueron las grandes beneficiadas por los hijos y nietos de familias marroquíes. Marruecos cambió la ecuación, dejó de esperar a que esos jugadores tocaran la puerta y salió a buscarlos antes de que Europa los convenciera. No fue solo una operación deportiva. A muchos futbolistas no se les ofreció únicamente una camiseta, sino un lugar. En Europa podían ser uno más dentro de una lista larga. En Marruecos, un símbolo. Hakimi nació en España.

0: Brahim, formado en el fútbol español, Marrawi, Arab y otros tantos criados lejos del país, terminaron formando parte de una selección que entiende la diáspora como una extensión de la nación. Esa es una de las grandes diferencias con otros proyectos. Marruecos no eligió entre formar en casa o captar talento exterior. Hizo las dos cosas. Mientras la academia producía futbolistas locales, la federación afinaba su red en Europa. El cerebro político de esa maquinaria tiene nombre: Fawzi Leggia, presidente de la Real Federación Marroquí de Fútbol y también ministro delegado encargado del presupuesto. Leggia representa como pocos esa frontera casi invisible entre federación, gobierno y estrategia nacional. En otros países el fútbol negocia con el poder. En Marruecos el fútbol forma parte del poder.
1: Ahí está.
0: Una diferencia, ¿eh? Bajo su gestión, la infraestructura se volvió un argumento deportivo, pero también diplomático. Marruecos se convirtió en sede recurrente para partidos africanos, torneos continentales y eventos internacionales. Es un continente donde muchas selecciones han sufrido para cumplir con los estándares de estadios exigidos por FIFA. Marruecos puso instalaciones, organización y una imagen de modernidad. Eso le dio influencia, presencia y una silla cada vez más grande en la mesa africana. La Copa Africana de Naciones también entra en esa lógica. Marruecos no la recibe únicamente como anfitrión, sino como demostración de fuerza. Durante años, el poder simbólico del fútbol africano pasó por Egipto, Sudáfrica, Nigeria, Camerún o Senegal. Ahora Marruecos quiere ocupar ese cetro. Pone estadios, ofrece organización, recibe partidos de otras selecciones y convierte cada torneo en una vitrina de su capacidad. La candidatura del Mundial 2030 tampoco está separada de lo que pase en 2026. Marruecos quiere ganar partidos, pero también organizar el futuro del fútbol. Quiere competir contra Brasil ahora y recibir al mundo 4 años después junto a España y Portugal. Quiere que el fútbol sea la cara más visible de su modernización. Por eso el Grand Stade Hassan II, proyectado cerca de Casablanca con una capacidad de 115.000 espectadores, no puede leerse solo como una obra. Es una declaración porque Marruecos no quiere llegar al Mundial 2030 como socio menor de España o Portugal, dice la información, sino pelear para acoger la final. Bueno, esto ya después se terminó confirmando, ¿verdad? Y habla del proyecto. Después dice, su proyecto incluye un estadio más grande que el Bernabéu, conectado a una red de infraestructura que también incluye carreteras, aeropuertos y tren de alta velocidad.
1: Y eso ya va para el Mundial del 2030, ¿verdad? Todo sí. El proyecto que lleva.
0: Sí.
1: Entonces, ahí viene el tema. Es parte del gobierno ya el fútbol. Parte del gobierno.
0: Muy involucrado el gobierno.
1: Sí. Es que lleva... ¿Cómo vos ves lo que Paraguay hizo en este Mundial? El impacto visual que fue Paraguay. Nosotros no existíamos. Por eso hay algo que... Nosotros muchas cosas le criticamos a nuestro presidente, ¿verdad? Pero si hay algo que hay que darle la derecha es lo que él ya logró en visualizar al Paraguay, ¿verdad?
0: Sí, a través del deporte.
1: A través del deporte.
0: Sí, no solo el fútbol.
1: Inteligentemente. Usó el automovilismo, usó las competencias atléticas, polarizó la atención, Tajo, logró que la selección paraguaya llegue a un mundial y paraguayos, 10, 11, 15 mil paraguayos presentes. Y de repente, pero este país existe, ¿verdad? Pero si vos te vas... Y le escuché al presidente de la APB, se gastó mucho en el Mundial. Claro, está bien, ya no podés ir a lástima a un Mundial. No podés ir a andar por ahorrar unos dólares, te quedan en un hotel de cuarta, ¿verdad? Ahí lo ya bajaba de nivel. Nosotros fuimos como un país organizado bien, con su propio hotel, con su avión, con todo hecho, ¿verdad?
0: Sí.
1: Todo coordinado. Entonces hay una imagen. Y así como te ven, te tratan, dice. Entonces, el fútbol es un poco más allá que todo eso, ¿verdad? Y quería sacar más de todo de... Porque ayer aparecía lo de Egipto, ¿verdad? Y lo de Egipto es... Vos comenzás a analizar todo y mirar todo. La mayoría de los jugadores están jugando en la Bundesliga, están jugando por Francia. Todos son becados por el gobierno. Todos son becados. Se usa el fútbol ya como una, como un estudio universitario con becas. Y se va trayendo. Becarán 100 y traerán 10, ¿verdad?
0: Sí.
1: Pero vos sabés que eso va mejorando. Bueno, 8,
0: Lo
1: 12.
0: de Quito, por ejemplo, también tiene que ver con con un proyecto de Estado. La
1: ¿Sí?
0: federación ya tiene el respaldo del gobierno, está ejecutando un plan que involucra la detección de talento de categorías base y el desarrollo a largo plazo de nuevos jugadores. El país está expandiendo su capacidad de infraestructura, dice, expandiendo con proyectos como el Estadio Al-Ali Stadium, perdón, de 42.000 espectadores, el
1: Sí.
0: Sport City Stadium de 93.440 capacidad para esa cantidad de aficionados, y el respaldo del gobierno con ese proyecto, captación de talentos.
1: Y bueno, y eso es lo que hay que hacer, ¿verdad? Acá tenés Villa Alegre, hay que terminar para 30.000 personas, hay que hacer un estadio de súper de lujo, hay que los terrenos que están cerca, hay que buscar comprar, hacer un complejo de centro de alto rendimiento. Hay que conseguir profesionales que viajen a los países más avanzados, que vayan a las escuelas de fútbol del Barcelona, del Real Madrid, del PSG, que vayan a Inglaterra, que se formen, que estén 1 o 2 años y vengan después a trabajar. Pero con un sueldo del Estado, David. No podés con un sueldo de club o con sueldo de los municipios, más cosas que apenas sobreviven. O sea, hay que cambiar el pensamiento. Y eso moviliza, mueve. Y mueve economía, mueve un montón de cosas.
0: Sí.
1: Hay que modernizarse hoy en día. Y hay que lanzarse a proyectos más importantes.
0: Alberto, un comunicado de la entidad binacional Yacenetá se va a realizar entre hoy miércoles y el próximo viernes el primer desembolso de las becas del gobierno paraguay en Misiones, Caazapá e Itapúa. Ya está el cronograma en el departamento de Misiones. Será hoy miércoles 8 a las 10 horas en sede de la Municipalidad de San Ignacio. En Caazapá será el viernes 10 a las 9 horas en el sede de la gobernación, dice, del departamento de Caazapá. Y en Itapúa, este viernes también, en el patio de la entidad binacional de Yacenetá, viernes 10 de julio a partir de las 9 de la
1: Pasado
0: mañana.
1: mañana.
0: Pasado mañana se va a hacer entrega del primer desembolso de las becas Gobierno del Paraguay.
1: Bueno, ¿qué hora va a ser?
0: De las 10 de la mañana, el viernes.
1: Ok. 8:15 minutos en el país. 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
1: Luz y limpieza.
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1: Bueno, cuida mi economía, señor.
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1: Casi 4.000 muertos ya en Venezuela oficialmente, Alexis.
2: El último reporte ya habla de 3.685 muertos.
1: Qué bárbaro.
2: 16.700 heridos.
1: ¿A 16.000 ya llegó los
2: sí,
1: heridos?
2: Sí, señor, 16.700.
1: Ahí tenés 20.000 de los 50.000, que decir que tenés como 30.000 desaparecidos.
2: Hasta ahora, Alberto, más de 1.000 réplicas.
1: ¿Sigue temblando?
2: Sigue temblando.
1: Socorro.
2: Y se desconoce el número de desaparecidos oficial.
1: Sí, se borró ese tema.
2: Sí, totalmente.
1: Sí.
2: No se tocó más eso.
1: No se tocó más porque va a ser muy... Según yo estaba viendo, ¿verdad?
2: Uh-huh.
1: Esto es la red Caracol, que va a ser muy fuerte el momento del anuncio.
2: Ah, sí.
1: Del final de los trabajos, ¿verdad? Y ya es buscar solamente retirar los escombros y prácticamente con eso la cantidad de muertos que están abajo.
2: Uh-huh.
1: Abajo de los escombros. Por eso que se calcula que hacían un cálculo de 50.000 afectados y vos decís 16.000 heridos, 4.600 fallecidos oficiales, tenés 20.000,
2: sí.
1: Por lo que fácilmente 30.000 desaparecidos hay.
2: Y el tema de los rescatados, Alberto, porque son 6.400 los que fueron rescatados con vida de entre los escombros. 6.462.
1: Por eso, por ahí, entre 25 y 30 mil desaparecidos hay.
2: Porque no se habla, no se toca el tema de desaparecidos.
1: No, se borró todo.
2: En los informes oficiales de Delcy Rodríguez no se menciona.
1: No. Y ya se están retirando los rescatistas.
2: Sí, ya.
1: Porque ya no es tiempo, dicen ellos. Algunos siguen insistiendo que todavía hay ruido, que esto, que aquello, ¿verdad? No, todavía se resisten a que comiencen a entrar las máquinas pesadas.
2: Uh-huh.
1: Pero va a llegar un momento que van a tener que entrar.
2: Y este tema de las réplicas, Alberto, complica las tareas, porque sigue temblando.
1: Y sí, porque hay edificios que no cayeron todos.
2: No cayeron todos.
1: Y están terminando por caer todos, pero que igual hay que implosionar, ¿verdad?
2: Claro, 190 edificios de gran altura fueron los que cayeron completamente. Claro. 856 inmuebles dañados, viviendas más pequeñas, edificios más pequeños, ¿verdad? En total.
1: Bueno.
2: Terrible.
1: ¿Qué tenés lo último de Donald Trump?
2: Bueno, reiteramos la información, ¿eh? Trump da por terminado el alto el fuego con Irán y dice que no quiere negociar más, lo que mencionábamos más temprano. El presidente de Estados Unidos, Donald Trump, dijo este miércoles en Ankara que da por acabado el acuerdo marco de alto el fuego con Irán, asegurando que se ha acabado porque Irán es una escoria. Reiterado lo que decía el presidente Trump, para mí se ha acabado. No quiero negociar con ellos porque son basura. Son escoria, gente enferma, dirigida por gente enferma, mala y violenta. Si tuvieran un arma nuclear lo usarían, dijo Donald Trump ante la prensa esta mañana.
1: No se equivoca.
2: No, totalmente.
1: Las amenazas de ayer fueron terribles.
2: Sí.
1: Bueno.
2: Bueno, y en Ucrania reiteramos los ataques de vuelta hoy, esta madrugada, 3 muertos en 2 ciudades distintas, en Kharkov y en Kiev, según el reporte de Ucrania. Que, Alberto, Ucrania aspira a que el 50% de su infantería sea extranjeros. Ucrania presentó este miércoles una página web para clarificar el papel de empresas privadas ucranianas en la incorporación de soldados profesionales extranjeros a sus fuerzas armadas.
1: Y va.
2: Con el objetivo de que su infantería llegue a estar entre un 30 y 50% de militares de otros países.
1: Un
2: según
1: ejército profesional
2: privado.
1: Mercenario privado.
2: Mercenario privado, esa es la palabra. Un ejército privado.
1: Y eso intentó Rusia también. ¿Te acuerdas? Le trajo a los coreanitos y vinieron muriendo todos.
2: Sí. Como dominó, cayeron cada uno.
1: Sí, y como 10.000 murieron de...
2: Sí.
1: Casi le declararon la guerra ahí, pero a su presidente, los coreanos.
2: Los coreanos, sí. Ah. Sí, sí, sí.
1: Y muchos jóvenes corrieron de Rusia también, que no quieren venir a la guerra. Porque parece que Rusia, su guerra está bien, pero con sus armas, con su ataque aéreo, pero por tierra Parece que como mosca va y mueren.
2: En Rusia, por ejemplo, Alberto, el reclutamiento de estos soldados privados se da sobre todo en africanos y asiáticos. Mientras que miles de hombres en Ucrania de otras partes del mundo.
0: Paraguayo también en
1: Ucrania. Paraguayo.
2: Sí, hace poco murió uno.
0: Hace poco falleció uno.
2: Murió uno, sí.
0: Adrián Barreto. 21 años tenía. Pero se fue a España para trabajar. Y ahí lo captaron, le dijeron, vamos, te vamos a pagar bien, este te va a hacer tu salario.
1: No, y había un especialista concesionero que era también en drones, que te acordás que entró en Rusia, comenzó a lanzar drones también. Sí. Hizo unos ataques terroristas que hasta pedían la cabeza internacional.
0: Y hay uno que está detenido ahí, acusado de ser mercenario. 24 años de cárcel le dio Rusia. Jorge Lugo, acusado de ser mercenario e ingresar ilegalmente en julio de 2025. Rusia le dio una condena de 24 años de cárcel.
2: Pero él no está detenido.
0: Ah, no, él está fuera de Rusia.
2: A él le condenaron, pero él está...
1: Condenado, no, pero fuera de Rusia.
2: Fuera de Rusia, sí.
0: Sí, exactamente.
1: Él logró escaparse, de verdad.
2: Sí, sí, sí.
1: Logró salir.
0: Logró zafar. Marcos Barrios, otro también, que estuvo un año en la Guardia Nacional de Ucrania. Cristian Carvalho, otro paraguayo, que estuvo activo del Frente de Operaciones Especiales en la famosa, ellos le llaman Legión Internacional.
1: Parece que $5,000 libre el sueldo.
2: Mensual.
1: 5.000 o 7.000.
2: Y el tema de este chico que murió de 21 años, no recuperaron el cuerpo.
0: Hasta ahora.
2: Está en Rusia.
0: Y para recuperar ya.
2: Para recuperar eso.
0: Él es de Shore.
1: Qué bárbaro.
0: Sí.
2: Así está, bueno, el mundo hasta ahora, señor.
1: Exacto. Son las 7, las 8 de la mañana, 23 minutos. Las cámaras vienen a ver computación, Alexi.
2: Sí, señor. Sol pleno hasta ahora. Estamos viendo la avenida República del Paraguay, el movimiento de vehículos en estos momentos, soleada mañana, bruma, niebla, de fondo, hacia el río, sobre el agua. En estos momentos, ya 7 grados la temperatura en nuestra ciudad, se está movilizando la gente, según las cámaras de Binader Computación.
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1: Tenemos los primeros mensajes,
0: sí,
1: ¿verdad?
0: Sí, señor. Tenemos al 0974-102-102 mensajes de la audiencia. Buenos días, señores. Raza negra en Petirossi. Nandía Veí, dice una persona. 754. Nos está hablando de los conciertos que se hicieron en Encarnación. Buen día, Alberto. No sé para qué se ponen esos reductores en vez de bachear los pozos que hay por la ruta. Entorpece el tránsito lo que ponen por la ruta. Hablando de eso, nuevos reductores de velocidad en ruta PY06, en la altura de la entrada calle Argentina. Nuevo uno, tres pusieron, cada 5 metros. Ya hubo un accidente, según me decía Darío, también allí. No sé si por
1: Darío
0: eso.
1: Se fue ahí.
0: Sí, pero ya no estaba nadie en el lugar, pero con patrulla caminera vamos a tener el reporte, me decía Darío. Ahí tenemos imágenes.
1: ¿Vos estuviste por ahí, verdad?
0: Yo estuve más temprano. El accidente aparentemente fue más tarde. Ya,
1: no,
0: ya...
1: no, pero el tema...
0: Sí, ahí está la imagen. Ahí está la imagen. Estaba lo de las Lomadas, ¿verdad? Que está en medio, frente a Novamed, que es en medio también del ingreso a la institución educativa. Que uno por ahí puede entender, se trata, entre comillas, de justificar del por qué una lomada en plena ruta, ¿verdad? Por el tema de la escuela. Pero más arriba, ahí está, esta es la primera, pianito, piririn, tu amortiguador, tu buje, parrilla, heredera. Después otro. A ver, ¿cuánto? 10 metros más adelante. Ahí empieza otra vez. Sí, socorro, te dice tu amortiguador. Y después otro más adelante, Alberto. Tres seguidos, ¿eh? Y fíjate el tránsito de los que están saliendo de Encarnación, yendo hacia Capitán Miranda. Totalmente colapsado. A paso de hombre. Circulan los autos en la ruta PY06 a esa altura. Kilómetro 7 por ahí.
2: Entonces le viene bien ahí a Adelio.
0: Y ahí no me llamó la
2: potencial de cliente.
0: En la entrada de calle Argentina, uno. Sí, poquito sí. Más arriba, otro. Y frente a Curoso, otro.
1: ¿Y pues, espera, ¿reduce o no reduce la velocidad?
0: Reduce la velocidad.
1: ¿Y qué decimos? ¿Está bien, está mal o qué?
0: Excesivo más tres boulders. Porque ya tenerlo una lomada ahí para el tema de la institución educativa. Pero, no sé, reduce la velocidad, pero golpea todo. No sé si se puede usar otro tipo de reductor, pero reduce totalmente. Fíjate que en este video, yo estoy saliendo de... El
1: problema va acá en nuestra educación vial.
0: Ahí va a ver que te va a respetar.
1: Carteles, poder cartel de escuela, todo, nadie se respeta.
0: Sí, pero acá, por ejemplo, te va a reductor de velocidad, dice su nombre, que es para reducir la velocidad. Vos tenés que parar, tenés que frenar, tenés que reducir tu velocidad, bajar de cambio. Vos vas a hacer, pero el que viene atrás tuyo, porque tiene una camioneta grande o porque tiene un auto más lindo, no sé.
1: Y bueno, entonces, no, alternativo, si no, ya tengo que
0: buscar. Y va a haber accidente, Alberto.
1: Con una guacha y guachearle, entonces.
0: Empezó a sumar hoy el primer accidente.
1: Si vos pones sentido de las calles, igual
0: te entran contra mano.
1: Te entran contra mano. Y le decís, sí, se enojan. O por uno viene, algunos se bajan y te desafían porque no le dijiste.
0: En rotonda, pues, chocan.
1: ¿Quién sos vos para decirme lo que yo tengo que hacer? Te dice.
0: Educación vial, eso es interesante, echar mano un poquito, apretar un poquito de educación.
2: En la escuela ya tienen que
1: enseñar. Yo recuerdo una vez, así era que se bajó uno de esos autos y me vino lo... ¿Quién se vole? ¿Sabes qué, hermano? Le dije, antes de hacerte el bravucón, te tiene que dar vergüenza. Te está yendo en contramano. Vergüenza será. Vos está dando la cara de venir acá, mío, que desafía. Vergüenza lo que debe tener. Estás haciendo mal. Y te enojas por eso.
0: Otro detalle, Alberto, esa zona de camino al Gran Hospital. No, la ambulancia no es que va a pasar volando o tiene un viaducto o tiene un puente especial. No, la ambulancia también pasa por ese sector. Tiene que reducir también la velocidad.
1: Y si no murió el herido, ya murió ahí.
0: Por eso es urgente, no sé si decir un camino alternativo o una vía rápida, pero la ambulancia van a padecer también este tema.
1: No. Definitivamente luego en la ruta pues, no tiene que haber
0: lomo, no tiene que haber reductor, tiene que haber un método en zona X, llámese
1: de seguridad,
0: claro.
1: Y bueno, y por eso que en los países, en los países normales hay viaductos.
0: No, viaductos, exactamente. Santa Rita, ahí no me llega la famosa
1: Santa Rita, hay 23 lomo de burro ahí.
0: Es lo más gigantesco. Acá son pequeños reductores, o sea, pianito, como le llamamos nosotros, reductores, despertadores, tiene varios términos que sí, cumple con su función, reduce totalmente el tránsito, baja totalmente la velocidad de todos los vehículos.
1: Sí.
0: Es lo que digo nomás, es que podría provocar accidentes también. Falta más señalización, iluminación.
3: Quiero meterle en el coronado hay 16 lomadas. Y casi
4: la misma cantidad de semáforos ahora. Sí, desde el ex peaje hasta la salida, ya hasta el arroyo Caí Puente.
1: Hacen ellos así para poder que la gente
3: la chipa.
0: Es una estrategia comercial.
1: Es de comercial.
3: Pro chipa. No, pero es impresionante, el que no conoce, porque son lo más así tipo rampa.
4: Pero lo más, ¿sí?, acá de Kennedy.
0: Rampa.
4: Es un poquito más alto, es.
0: Son anchas.
4: Sí, esto es lo que es en Coronel. Y antes era ancho y ahora es un carril y medio nomás. El que no conoce, vamos a por el medio. Pero es pro chip así como yo.
0: Tema accidente de tránsito. Está Darío López justamente con patrulla caminera. Comunicación Tigo, Darío, adelante.
5: Tiene informe con relación de tránsito que ocurrió a tempranas horas de esta madrugada en el sector del kilómetro 5.5, entrada al barrio Arroyo Pona, para todos accidentes. Escuchemos lo que dice Aristides López.
6: Hola, amable audiencia, buen día para todos. Sí, esta mañana aproximadamente a las 6:40 horas, tuvimos un accidente de tránsito sin desgracia sobre la ruta 6 en el kilómetro 11.500 aproximadamente. Está involucrado una motocicleta y un automóvil.
7: Bueno, fue un accidente con daños materiales, así, ¿no?
6: Fue un accidente con daños materiales, sin desgracia. Lastimosamente tuvimos ya otra vez involucrado una conductor de la motocicleta. En el momento del accidente, el conductor de la moto no utilizaba su chaleco, tampoco su casco protector.
7: ¿Fue una desgracia con suerte entonces para el conductor de la moto?
6: Sí,
7: ¿no?
6: Una desgracia con suerte. Gracias a Dios.
7: ¿Se saben los datos preliminares, jefe?
6: Ya tenemos los datos preliminares. Los inspectores intervinientes ya tienen los datos preliminares. A los dos conductores le practicó la prueba de alcotest, salió negativo.
7: Ahora, una zona también muy complicada esa, el horario pico por sobre todo.
6: Sí, horario pico es una zona muy complicada. Ayer tuvieron la gente para poner reductores de velocidad en esa zona.
7: Eso es nuevo, lo están ahí, ¿no?
6: Sí, esos nuevos son reductores de velocidad que ayer están la gente de la de seguridad vial están haciendo esos los más reductores de velocidad.
8: Motociclistas como automovilistas parece que nos toman conciencia del peligro que justamente hay en ese sector, a pesar de las señalizaciones que hay, igual suceden los accidentes.
6: Así mismo, acá la conciencia prima. Hay que tener en cuenta que al conductor que sale en la ruta tiene que ser consciente también, porque tenemos gran cantidad de vehículos en horas picos y tenemos que ser consciente al manejar un rodado de cuatro ruedas o biciclo también, que tiene que tener en cuenta los reductores y las señalizaciones que están en rutas.
7: En algunos casos también se los vio agentes kilómetros atrás, en la entrada de Trébol, precisamente conocido como ese lugar, también haciendo el ingreso y salida de vehículos, justamente por la cantidad de rodados.
6: Sí, justamente por cantidad de rodados se están haciendo en algunos puntos la agilización de tránsito.
7: Con el personal de camineras ahí, ¿no?
6: Y también la municipalidad de Cambureta está colaborando con nosotros también.
7: En forma conjunta, entonces.
6: En forma conjunta, porque no tenemos muchos recursos humanos en este momento acá en la zona de Encarnación.
7: Por eso fue la rápida intervención del personal en ese lugar, entonces, ¿no?
6: Así mismo es, así mismo.
8: ¿Reiteramos el horario en que ocurrió esto?
6: 6:40 aproximadamente.
7: Bien, entonces así parte de lo que...
9: Director de la patrulla caminera, Aristides López, pasando informe con relación a este accidente de tránsito, daños materiales. Bueno, tema rally mundial también, vamos a tener algunas novedades. Seguimos compartiendo lo que dice.
6: Así mismo, en cuanto a la organización del evento del rally mundial, ya estamos... programando, ya tenemos todas las planificaciones para ese evento. Va a venir 157 inspectores nacionales, más motoristas, vamos a tener vehículos, camiones grúa, camiones ómnibus para hacer la distribución de los personales en las rutas y en donde compete a la patrulla caminera.
7: ¿Es la misma cantidad de personal del año pasado o aumentó este año?
6: Aumentó. Este año, el año pasado tuvimos 90 inspectores nomás, este año aumentó porque la finalización de este año, la premiación se va a hacer acá en zona Encarnación. Entonces vamos a tener gran cantidad de espectadores y que circula en la red vial y la patrulla caminera, su jurisdicción en la avenida Irrazábal y la avenida Caballero. Entonces para eso, previendo eso, ya tenemos la cantidad de instructores que van a estar en esa zona.
8: ¿Participó en las reuniones que justamente tenían de seguridad? ¿Hubieron pedidos que hizo la patrulla caminera de poder tener ya las documentaciones días antes para que se pueda organizar la circulación de vehículos pesados en el sector de la ciudad de Encarnación, ¿no?
6: Así mismo, en la primera reunión ya tocamos eso, tiene que salir una disposición, una resolución del Ministerio de Obras Públicas para los desvíos de camiones pesados. Este viernes a las 7 de la mañana tenemos reunión otra vez en Asunción con respecto a la organización del rally.
7: En cuanto a vehículos, ¿cómo están? ¿O si van a solicitar más patrulleras y demás?
6: Sí, para ese evento vamos a tener 35 patrulleras de cuatro ruedas, 25 motocicletas,
10: que está previsto para el rally.
11: ¿Van a trabajar de manera conjunta Policía Nacional, la Policía de Tránsito de Encarnación?
10: Sí, esta es una tarea interinstitucional con la Fiscalía, Policía Nacional, Policía Municipal de Tránsito y la Patrulla Caminera.
11: Muy bien. Con gran expectativa entonces, ¿eh?
10: Sí, con gran expectativa estamos y ojalá este año tiene que salir otra vez excelente la cobertura para que pueda continuar el rally acá en Itapúa.
11: ¿Hay otra reunión antes de que arranque o no, o ya terminaron las reuniones?
10: No, ahora empezamos las reuniones. Seguramente vamos a tener cada semana algunas reuniones, algunos puntos a tocar. Como te dije un principio, mañana, el viernes, tenemos en Asunción una reunión.
11: Gracias, jefe.
10: Muy bien. A la orden.
9: Muy bien, está el jefe regional de la patrulla caminera, el inspector general Aristides López, justamente con relación a también la organización del rally mundial que se va a realizar aquí en el departamento de Itapúa. Compañeros, volvemos con ustedes.
1: Gracias, Dios. Muy amable. Tenemos los mensajes de David.
0: Buenos días, don Alberto. Se olvidó 10 años del barrio San Antonio y Pecurú, un sector de agua cerca del complejo de la casa de los alemanes, no se puede cruzar cuando llueve. Gracias.
1: ¿Qué dijo? ¿Se olvidó?
0: Se olvidó, no sé, estabas mencionando sectores, porque aquí dice 10 años del barrio San Antonio.
12: Con relación al intendente de Pacuca.
0: Y sí, se olvidó 10 años del barrio San Antonio, dice el mensaje. Buen día, se olvidó 10 años del barrio San Antonio y Pecuro, un sector de agua. De Agua del Sol, cerca del complejo de la Casa de los Alemanes. No se puede cruzar cuando llueve. Está reclamando una postergación de tareas, tal vez, lo que yo entiendo, dice, en esa zona. Cuando llueve, se inunda. No se puede cruzar. Se refiere al intendente, me dice. Se olvidó el intendente. Buen día, gente linda de la radio. Este sí, por favor. No es para el intendente, este es para hoy.
1: Para mí ya.
0: Sí.
1: Porque si no, pues...
0: No, hay que aclarar. Los
1: tipos celestes feos de
0: Buen día, gente. Bueno, gente linda. Don Alberto, hoy me quiero valer por su intermedio y saludarle a mi hijo del abogado Roque de Diosnel Paiva Vareiro por su cumpleaños. Y por su aniversario de boda con Clara Mónica Ramírez Martínez, Soña Ramona. El abogado Roque Paiva es juez de falta de la Municipalidad de Encarnación.
1: ¿Juez de falta él?
0: Sí. Y Valer, Roque.
1: Cumpleaños.
0: Cumpleaños hoy y aniversario de bodas.
1: Y
0: vale, vente, mover.
1: Su mamá le manda abrazos y bendiciones. Ella ya va a llamar a su tía también.
0: ¿Qué?
1: Otra también. Ella ya va a hacer una misa, no, seguro.
0: La hija de Roque va a estar en el bus de marcando. ¿No? Sí, está ahí. De doña.
2: 40 payas por ahí.
0: parece, dije.
1: Esto
0: un buen exclusivo. Bueno, sí. Saludos a los bodas, Roque y Diosnel Paiva. Curioso zaguero central, creo que Paiva.
2: Familia numerosa, los Paiva.
1: Bendiciones. Ayer a los bodas, yo le regalaron el tributo de Argentina ayer. Ese para vos, mi amor, le dijo Elena.
0: ¿Qué más querés que eso?
1: ¿Qué más querés que eso?
0: Claro, muy bien, anotado para el saludo. Buenos días, ¿qué pasó de tránsito en la salida de calle Argentina? Pusieron pianitos pensando que con eso se soluciona. Ahora se ve que no, hay otro accidente. Tiene que ser constante la presencia de tránsito en esa zona, al menos las horas picos.
4: Esa colisión de esta mañana fue que salía de una calle cortada, esa calle que se inauguró con bombo y platillo, ¿se acuerda? Es cerca del rugby.
0: Cerca del rugby, pasando ya...
4: Calle exclusiva esa.
0: Pasando el puente.
4: Calle exclusiva y salía el auto y la moto que iba hacia las colonias, por así decirlo, y impactó. Pero la moto iba por la banquina, según...
0: Sí, ahí van la moto por la banquina.
4: Y el oficial de tránsito de patrulla dijo que no tenía casco ni chaleco.
0: Pero si te va, aunque tenés casco, chaleco y te va por la banquina, esa fue la educación vial. La banquina, bueno, no es para transitar con vehículos.
1: ¿Y a quién le chocó él?
4: A un auto.
0: A un auto que salía hacia ruta sexta, de uno de los barrios. Creo que el barrio.
4: Para venir al centro.
0: De la zona del rugby salía.
4: Eso es lo que fue el accidente también.
1: El choque fue en la banquina.
4: En la banquina.
0: En la banquina. O sea que pasa mucho. Vos no podés quedarte. Las motos pasan, se adelantan por las banquinas. Normal, vea algo. Lamentablemente. Un audio.
13: Buen día, Alberto.
1: Buen día.
13: Rica. Te estamos escuchando. Espectacular, será. Dale, che, que tenga un buen día. Chao, chao.
1: Chao, chao. Gracias, gracias. Villarrica.
0: Sí, César González.
1: Gracias.
0: Espectacular, te escuché en Villarrica.
1: Sí, muchas gracias. ¿Hasta ¿Usted hasta dónde escuchaba un
0: Roque González.
1: Roque González.
0: Hasta Roque González.
1: Paraguarilla.
0: Sí, el departamento, sí, Paraguarilla. Ya, efectivamente. Uh-huh. Inclusive hasta la altura antes de llegar a Quindío. Hasta dónde van a hacer la ruta nueva. Así, hasta ahí prácticamente. Ya intermitente.
1: Excelente.
0: Sí,
1: sintonía. Reporte de sintonía de Radio Itapúa. Gracias, gracias, gracias. Gracias a los oyentes también.
0: De Asunción a Quindío está horrible, por eso seguramente empiezan por allá, dice esta persona. Es lo que nos referíamos más temprano.
1: ¿Seguro?
0: Y después dice, y el interés del banco, seguro que no es gratis, lo del banco. Se refiere al préstamo, ¿verdad?
1: Pues claro.
0: Alianza público-privada.
1: El banco te presta la plata para ganar plata.
0: Claro. Esto no es discriminación en tu propio país, don Alberto. Una pena, nuestros compatriotas no tienen familia, esto que hacen esto. No envió un enlace, no sé, no quiero abrir ahora, vamos a mirar. Tu aeropuerto, dice, ya funciona, Alberto. ¿Tiene aeropuerto? ¿No?
1: ¿Está bien? ¿Tiene aeropuerto?
2: Y ahí tienes hoy, ¿no, Alberto?
1: Tengo un problema con mi piloto, Pami Schubert.
0: No sirve la ventana.
1: El aeropuerto, tu presidente, tú. ¿Sí?
0: Tu ruta. Tu intendente. Tu concejal.
1: Es tu concejal.
0: ¿Cómo se llama?
1: Ya nombramos lo que concejal ha pasado, no se enojó demasiado, porque... Aquí es que le hicimos más.
0: La interna.
1: Es la interna, le hicimos promoción más. La candidata. A una candidata.
0: Claudia.
1: La Claudia.
0: Sí.
1: Después yo le dije que la única cliente nuestra era. La única que confió en la fue en la interna era.
0: De esa línea.
1: De esa política. Línea política. Sí. Hizo su publicidad en Radio Itapúa y ganó, fue primera. Y se enojaron todos los otros. Ustedes luego, demasiado, le dieron manija. Ay, por poco, tal cosa.
0: A los pesos pesados le ganó.
1: Mucho que me retó uno. Y le dije yo, vos dijiste tu publicidad. Yo hice, y bueno, esa señora hizo conmigo. Le dije, yo tengo que defender. Los míos, nosotros no somos radio comercial, hermano. No somos institución benéfica ni... No, pero en la política tenemos esto igual. No es cierto, mentira. Nosotros le cuidamos que hace publicidad con nosotros. Sencillo el tema. Y hace todos los comerciantes que tiene. Te venden una camisa y te dicen que es la mejor del mundo.
0: Sí.
1: El que vende auto te dice que ese es lo máximo, te da seguridad. Le pedí plata, te da plata. Y así es. Negocio. Pero lo único que no se negocia es con la verdad. Eso, ahí no se negocia. El resto, la promoción se puede hacer.
0: Acá nos envía otro mensaje, un audio.
14: Buen día, don Alberto. Buen día, David. Va
1: a venir
14: con
1: el amigo, viene con el ponente. Claro,
14: sobrino, Roque, Paiva, que se conoce más de derecho, que hoy está cumpliendo.
0: Bueno.
1: Ahí está, ya Julián, también ya se suma, ya.
0: Muy bien.
1: Ya se pasa su bendición.
0: Sí, sí.
1: Toditos son generosos. Mira, él va a ser el sobrino el más querido.
0: Sí, por un día.
1: Bueno, hay que pedirle regalo. Ahí ya te declara persona no grata.
0: ¿Un audio más?
15: ¿Qué tal? Buen día.
1: Buen día, señor.
15: Quiero nomás hacer una pequeña reflexión. Se tomó con mucha tibieza lo que pasó. Con Trump y la injerencia política en decisiones arbitrales para revertir amonestaciones, tarjetas rojas. Es inadmisible bajo todo punto de vista que la FIFA haya accedido a esto. Realmente mancha el fútbol y la credibilidad de este torneo que ya venía lo salpicado por problemas de corrupción en el famoso caso FIFA Gate. Me llama la atención la tibia reacción de las federaciones que solamente emitieron comunicados, pero esto es muy grave lo que pasó y debería realmente verificar todas las federaciones y asociaciones levantar la voz de protesta para volver a tratar de legitimar este torneo. realmente me sorprende la tibieza y cómo el torneo continúa. De hecho, tiene que continuar y culminar, pero manchado y salpicado por todo esto, ¿verdad? Es inadmisible y realmente muy lamentable. Bueno, eso nomás quería decir.
1: Gracias, muy amable. Totalmente de acuerdo. Yo creo que ya hasta gran

0: En esa situación se desdibujó totalmente.
1: Sí.
0: Y ya luego con la expulsión del jugador paraguayo, y lo suspenden, después hacen lo mismo otros jugadores, nadie le dicen nada. Al contrario, se enojan todo el mundo, socorro, le toca a una figura y saltan todo. Pero nadie se enoja por el tema de este tema que dijo el señor, nadie se enojó. Por el otro tema, ya estábamos a por echarle a una senadora de la nación y todo, ¿verdad?
1: Sí.
0: Juicio político y todo, pero por ese tema, no. O sea, cuando nos conviene algo hacer, no nos dejamos todo cuando no, no. Miramos otro lado nomás, y en Argentina también, en Brasil también, en todas partes. O sea, todo es don dinero, porque le alcanza a todo, pues. Entonces se callan todos nomás.
1: Bueno, otro mensaje, un audio.
2: Ya, Alberto, de nuevo.
3: Yo no, fui más temprano.
2: No, la está ganando, Alberto, esa reducción de velocidades. No. Ahí a partir de FL para abajo, Alberto. No sé qué se puede hacer. Porque ahí mismo, don Alberto, hay que poner una luz sentenciando ahí una salida de Arroyo Pomar. Esa bajada que baja ahí después de RL, yendo a Ciudad del Este. A toda puta José Sebastián, don Alberto. Oña Lantán, José, ven a salir al Cerezo. Ese es arma mortal ahí, no sé qué es lo que se puede hacer.
3: ¿Cuánto? De 10 metros más.
2: O lomada, o no sé, poner lomada ahí antes de llegar al coso de. Al
3: tres seguidos.
2: Al cruce de Arroyo Punamba. No sé. Oh, que esté el PMT ahí todos los días. Cuando está el PMT, la ha pasado una vez en la tardecita. O sea, es que la gente como reduce velocidad. Cuando empieza a poner todos sus conos de PMT, camioneta. Ah, o reducir la velocidad a la mitad, una vez.
1: Bueno.
0: Bueno, sí, algo hay que hacer. Pero yo creo que hay que contratar a un experto vial, ¿verdad? David, y hacer un estudio. ¿Cuál es el comportamiento, verdad? Y escuchar las sugerencias, porque si no, cada uno opinamos. Todos opinamos. Pero necesitamos gente experta en seguridad vial que nos dé una opinión. Que haga un estudio y nos dé una opinión. Porque no es poca cosa lo que se tiene ahí. Ahí se tiene, no sé cuántos barrios hay, pero
1: Sí,
0: hay una cantidad impresionante de barrios.
1: barrios de Encarnación y de
0: Sí.
1: Camboneta, frente a frente, los dos.
0: Y tenés Capita Miranda que desemboca ahí también. Y tenés el Gran Hospital. Entonces, hay que darle un estudio más diferente.
1: Sí, a
0: Hay que
1: ver.
0: buscar hacer algo, pero ya con gente entendida en la materia. Si no, vamos, yo voy a opinar que se ponga lomo de burro, vos vas a decir que se ponga pianito, Fabián va a decir que se ponga otras cosas. Y entonces vamos a ir haciendo cada uno.
1: Sí.
0: Y vamos a convertir en no sé qué cosa él.
1: No puede circular mano.
0: Y sí, por eso. Entonces hay que buscar una gente preparada, un experto que dé una sugerencia y se busca. Pero tenemos muchas soluciones, no podemos dejar que la gente se siga matando, ¿verdad?
1: También me pusieron reductor en Santa María, cruce seminario, solo entorpece el tránsito. Ahí nunca había problemas. Buenos días, gente linda del programa Marcando la Mañana. Quiero saludar a Lucas, Juliano, Sartorio, Jorge, vive en Asunción. Hoy está el cumpleaños, de parte de su abuela Nadia.
0: Ya nadie. Dile esa
1: Hace
0: competencia ahí.
1: competencia ahí.
0: Es competencia de ya nadie versus ya Juliana, ¿verdad?
1: Declarada la guerra, parece ahí,
0: Sí,
1: ¿eh?
0: ¿no? ¿Quién tiene más?
1: Buenos días, sinceramente, estos reductores como los nuevos en Ruta Sexta y los de Avenida Mateo de cerca de la Uni en Santa María son una porquería. Mil veces prefiero lomada tradicional, es más suave al pasar. Para que se pueda eliminar todo eso, falta más educación vial. Golpea. Claro, el tema de la resistencia a los
0: Por
1: vehículos.
0: eso llegamos a lo que te estoy diciendo. Cada uno opinamos diferente. Y si escuchan la autoridad y hacen lo que dice Fabián, después al final El que le reta más fuerte es David. Hacer lo que dijo David. Y salgo yo, le mando al diablo a todos.

0: y hace lo que yo digo y tenemos tres pensamientos diferentes y al final no entendés qué es lo que es. Entonces hay que buscar expertos en seguridad vial y que dé una sugerencia. Ese es un compromiso de obras públicas, pues es una ruta nacional, con las autoridades municipales de Encarnación, de Capitán Miranda, de Cambretá, y buscar una solución.
1: Bueno, Alberto, por el tema de los reductores de velocidad en la ruta, no creo que sea la solución. Se debería poner radar como en las rutas de otros países y multar a los que no respetan. Buen día, feliz por el triunfo de Argentina, pero sufrió, ojalá pueda contra los rivales que se vienen. Saludos desde el hospital de San Lorenzo y saludo a un camarada del cuartel de reserva 97, Johnny Alberto Benítez Vigo. Soy Cristian Robles. Saludos, estuve mirando el fútbol hasta la 1 de la madrugada, dice Norman. ¿Por qué no ponen cartel por kilómetro y que saquen fotos? Habla de las fotomultas.
2: Y eso ya va a aparecer ahora en los cambios. Otro de los cambios que va a hacer que ya no puedes, o sea, apagar la luz, ¿verdad? Ahora es
1: Claro.
2: multa. Si no encendes tu luz, baja. Ahora ya van a sacar eso. Pero para mí está bien eso que sean las luces
1: Que se
2: encendidas, que
1: mantengan, o
2: se
1: sea, ¿para
2: mantenga
1: qué va a
2: eso.
1: cambiar eso?
2: En todo el mundo, Mercosur se usa eso. Y donde llegue, van a cambiar.
1: El
2: ¿Quién va a
1: 99%.
2: cambiar eso? Y está en un reglamento que está por ser aprobado. Pero unos cambios.
1: Modificación de ley
2: Sí,
1: de tránsito.
2: pero ¿quiénes son los que van a cambiar? y algunos
1: Gente que no entiende.
2: diputados.
1: ¿Y los
2: Diputados.
1: diputados?
2: Y bueno, pero ahí está,
1: Deben
2: pues.
1: tener pues asesores, entre comillas, ¿verdad?
0: ¿Dónde está
1: Técnicos.
0: un informe de algún
1: Claro,
0: técnico vial,
1: tiene
0: de
1: que estar
0: seguridad vial?
1: argumentado.
0: Claro, si no, pues ¿qué es lo que se ha pillado? Está con los diputados, que son todos. Igual que yo lo mandan en todo.
2: Otro,
0: No,
2: demasiado.
0: un pedo no entienden. Y se va y opina y hace desastre. Pero te digo, acá, lo mío te digo, nosotros necesitamos opiniones de expertos en seguridad vial. Porque yo puedo decir una cosa, vos podés pensar
1: Sí.
0: que recorre todos los días y dices, no, ¿qué, pero Alberto? ¿Qué es lo que él va a saber? Nada.
1: Claro.
0: Yo soy el que recorro acá y vos das tu opinión. Le dice Fabián, no, pues ahí le hace lo que a él le conviene nomás.
1: Claro, ahí está. Tiene que ser una mirada técnica, una objetiva,
0: Exacto, sí, señor.
1: buscando el bien para todos.
0: Eso es lo que hay que hacer.
2: Acá, por ejemplo, alguno de los cambios dice, ya no será necesario encender la luz baja en rutas nacionales o departamentales con la luz diurna de los vehículos nuevos, ya será, de vehículos nuevos, ya será suficiente, pero habla de vehículos nuevos. Las motos ya no podrán andar con escape libre. Esos son algunos cambios. Se agrega que los controles preventivos deberán tener una orden de servicio o un aviso. Ese control preventivo es lo que hace falta. Se agrega al registro particular los minibuses de hasta 12 pasajeros. Anteriormente, si no tenías registro B profesional, no podías manejar un bus de 12. Ahora sí ya podés con un registro particular. Cualquiera ya puede manejar un bus de 12 pasajeros, que es una responsabilidad inmensa. Se establece la luz de circulación diurna como alternativa a la luz baja en horario diurno. Ese otro, se elimina el grabado de la matrícula en los cascos y se establece el uso del chaleco o prenda reflectiva con sus características en el horario nocturno o con baja visibilidad. El chaleco se tiene que usar, está por ley, ¿no? Se actualiza la regulación de la polución sonora de las motos según la ley actualmente vigente y sus equi con equipos aprobados. Se especifica que la de retención de documentos y vehículos sea de incumplimiento de unos artículos. Se incluye a los conductores de bicis y demás involucrados a la prueba de alcohol y tóxicos y se incluye la posibilidad de una segunda prueba a los 10 minutos. Algunos de los cambios. Se agregan las pruebas por medios tecnológicos y otras cosas que serán cambiados. Se quiere cambiar porque ya está ya en carpeta para que el presidente vea. Se va a dar libertad a muchas cosas.
0: Como no entiendo la luz baja, que
2: Y ahora la luz
1: va a
2: baja
1: ser
2: llegó
1: una
2: una
1: opcional,
2: opcional. Es.
1: no es obligatorio,
2: Porque
1: no va a
2: los
1: ser.
2: vehículos nuevos traen unas luces LED que
1: Al encender el
2: al
1: motor
2: encender el
1: ya.
2: motor ya también se enciende la luz. Los vehículos más antiguos
1: Uno tiene que
0: Entonces,
1: encender.
0: ¿para qué vas a hacer la ley si ya hay vehículos que tienen luego y hay otros que los viejos tienen? Dejando a que esté la ley ahí.
2: Y bueno, ya, eso
1: Claro,
2: es lo que voy.
1: no hay
2: Bacanada lo que hacen.
1: no hay caso, no, no hay necesidad de modificar nada en ese
0: No, y
1: sentido.
0: claro, si los vehículos nuevos
2: Ya
0: tienen,
2: tienen.
0: ya tienen.
2: Sí. Y mantener, no más ya con los viejos.
0: Claro.
2: Porque no la.
0: Y bueno, y ahí es lo que te digo. ¿Cuántos tabillos están en la Cámara de Diputados? Y se pone, habla y opinan. Entonces, hay que darle lugar a los preparados, a los que estudiaron seguridad vial, manejan todo eso, que hagan su opinión y hagan los reglamentos. Yo creo que la policía caminera, la patrullera caminera, es la que tiene que elevar el proyecto de seguridad vial, no el Parlamento Nacional. Porque se supone que la patrullera caminera tiene la suficiente preparación o conocimiento de la seguridad vial, del manejo vial. Entonces, como decimos siempre, zapatero a tu zapato. Que los políticos estudien y si tienen alguna duda, les llame a los expertos que venga, le informe y luego ellos lo convierten en ley.
2: Pero alerto para eso está la Agencia Nacional de Seguridad de Tránsito. La
0: ¡Jaupéame!
2: patrulla caminera no tiene nada que ver con la
0: Pero
2: seguridad.
0: igual, no importa la
2: La patrulla le
0: patrulla.
2: puede también decir, bueno, esto es lo que hace falta,
0: Y ya
2: esto
0: sé,
2: lo
0: pero,
2: podemos
0: y
2: adecuar.
0: ahí está, ese es el nivel.
2: Sí, pero acá no habla nada de que tenés que sí o sí usar casco y te vamos a sacar la cabeza sin no tener casco más o menos. Acá le da libertad a montones de cosas
0: Sí,
2: y
0: pero
2: vía la pepa.
0: por otro lado, ¿qué es lo que la Cámara de Diputados, la Cámara de Senadores puede saber de seguridad
2: Sí,
0: vial?
2: están sentados ahí peleándose entre ellos, ¿no? ¿Y cuál más? Ellos ni manejan más. Ellos suben a ser diputados ya ni oye, Sarame, si tienen chofer y seguridad. No saben nada.
0: No, algunos no manejan porque ya el volante no se mueve, se tranca.
1: Y cosa que uno no entiende, Alberto, modificar una ley que está bien, que está cumpliendo con su función.
2: Agregame algo para la
1: Claro,
2: seguridad, no, no
1: claro.
2: sacarme de esa seguridad que ya tiene.
0: No, por
1: Y
0: eso
1: además,
0: te
1: ¿sabes
0: digo.
1: cuánto costó para que la gente se acostumbre?
2: Sí.
1: ¿Cuántas multas, cuánto se recaudó multas por ese famoso tema de la luz, hermano Alberto? Solamente, el famoso te
2: Sí,
1: olvidaste.
2: te olvidas.
1: Eso era una cuestión.
2: No
1: Pero
2: todos los
1: ahora ya la
2: vehículos
1: gente se
2: tienen ese
1: acostumbró.
2: automático que vos te
1: No,
2: subís ya
1: pero ahora la gente
2: endema.
1: ya sabe. Pero costó. El 99% de los accidentes es por culpa de las motos, dice, andan sin luz y se adelantan a cualquier lado,
0: Y
1: no
0: ese,
1: compone la
0: y
1: lugar.
0: ¿quiénes son los
1: La educación
0: responsables?
1: vial.
0: La educación vial,
1: Ahora,
0: lo que le dan
1: el registro de
0: el
1: conducir.
0: registro y no controla, esos son los que. No es con culpa de Chancho que le va a comer, el famoso.
1: Sí.
0: Así no es sencillo.
1: Bueno, foto de la costanera, un sector de la costanera, dice una persona. Un audio más.
3: También Doña Celeste dijo.
1: ¿Qué está el audio?
3: Buen día, don Alberto. Buen día, audiencia. Para este hombre que acaba de tirar su mensaje de audio de que hubo tibieza a nuestra gente y autoridad del fútbol. Por lo menos nosotros, yo y muchos, no dijeron nada. Pero ahí Doña Celeste Amarillo ya dijo todo. Dijo por el presidente Harrison, de que es un sumiso, por el presidente de la República, de que también es un tibio. Ya dijo todo, Doña Celeste ya dijo todo por nosotros. También Doña Celeste dijo por el presidente de la Conmebol, de que es un cipayo más, de que es un títere. Lo dijo todo.
1: Bueno, tenemos un mensaje de audio, ¿no?
0: Sí. Nosotros vamos a organizar el Mundial del 30.
1: Sí.
0: ¿Eh?
1: Vamos a
0: Nosotros
1: alargar una
0: vamos
1: serie.
0: peleando con la FIFA, peor.
1: No,
2: A
1: ¿eh?
2: México se le pegó mucho por el tema porque él era organizador y hacía todo un montón de macanadas. Y ahora nosotros no podemos pelearnos con la FIFA.
0: Por eso te digo, nosotros vamos a meternos con el baile allá, vamos a hacerlo todo acá. No. Cada uno hace, busca su beneficio y todo lo que hay. Yo le pregunto nomás, ¿Celeste alguna vez desde el Parlamento Nacional presentó algún proyecto para mejorar el deporte en el interior, por ejemplo. Ayuda al interior para ver cómo se puede hacer, se puede mejorar. No, cuando hay algún show que se hacen, sacan su beneficio, se promociona, eso es lo que hacen. Pero no hay. Decime un parlamento que presentó un proyecto, algo que hizo, algo para un parlamentario. Por eso te dicen el proyecto de Marruecos. Entonces yo tengo que hagamos como ellos hacen. Pero lo convierten en tema de Estado. El fútbol es parte del gobierno. Nosotros ahí, dentro de estos 4 años que quedan para el Mundial, vamos a trabajar, vamos a mejorar un montón de cosas. Tenemos que mejorar, cambiar y traer grandes empresas también y todo lo que hay. El fútbol va a movilizar, va a mover. Y tenemos que moverlo haciendo de esa forma, de esa manera. No con algunos pensamientos así chiquititos, ¿verdad? Hay gente que no tiene materia gris, que solamente está para hacer sus cositas, su beneficio personal y nada más. Y cuando le tocó ese gobierno, se llevaron todo lo que hay también. ¿O qué cree? ¿Cree que el hambre cero es para los que están de turno nomás?
1: No.
0: ¿O que la plata de Itaipú es para los que están de turno nomás?
1: No. Seguimos con más mensajes. Tenemos un audio 0974-102-102.
4: Buen día, don Alberto. Buen día a todo el equipo de
0: Marca. Buen día.
4: Como escucharon, estoy viajando y quería también dar mi reporte, ¿verdad? Estoy en Tebicuarimí, este mismo. Ahí está, Ruta Nacional Paraguay 18. Tebicuarimí, llegando, óptima la señal de Radio Itapúa. Quería reportar eso después. Paso mis honorarios.
0: Gracias, don Luis. Muy amado, Luis, intendente municipal.
1: Está escuchando.
0: Bueno, en su rato libre escucha Radio Itapúa también.
1: Sí,
0: gracias, intendente. Te digo que en mí es David pasando hacia Villarrica, hacia Paraguarí.
2: Sí,
0: esa ruta de Villarrica a Paraguarí.
2: Esa es la ruta 10.
0: De ahí levantar el ojo y mirá, vas a ver el león dormido nunca. ¿Cómo es?
2: Yo dormí nunca.
0: ¿León dormido? ¿Ese se rompe?
2: Indio dormido,
0: ¿no?
2: ¿Indio dormido? ¿Indio dormido? ¿No?
1: ¿Indio dormido?
0: ¿La tarde o indio? ¿Me quedo qué?
2: Un indio.
0: ¿El no indio dormido?
1: Qué guau, bebé.
0: ¿Se puede ser Cerro Tecandú?
2: Sí, toda la zona de Paraguarí. Tiene que salir hacia la zona.
0: ¿Está el tal Cerro Titira?
2: No sé por dónde se va.
1: ¿A qué? Cerro Titín, no me acuerdo.
0: ¿Y está por ahí?
1: No, ese es mía, pues.
0: Ya. Cuando pues, de eso lo no ve nada, porque ya otra.
1: A 149 kilómetros de Asunción, ahí se quita Asunción, ya está Tebicuarimí, ¿eh?
2: Sí,
1: cerquita ya. A 150 kilómetros no vaya.
2: Ya llegando al departamento de Paraguarí, entre.
1: A orilla del río Tebicuarimí.
0: Sí.
2: Después ya viene
0: el ahí, un lindo puentecito ahí.
2: Sí, se hizo una ruta de circunvalación para conectar la ruta 1 con la ruta 8, que pasa por la ciudad de Villarrica y demás. Ahí ya tenés un montón, o sea, ya la salida de
1: pueblos,
2: ya la
1: ciudades.
0: Ahí va a salir, si te va por esa ruta, va a salir a Paraguarí.
2: A la izquierda, a la derecha, a la izquierda. Salida hacia Ciudad Ayala, en la Chipería.
0: Te va a poder pasar por Sabucay, Masi, Escobar, Paraguarí.
2: Pasar por Pueblito Escobar.
0: Alfonso Loma, esa, Alfonso Loma,
2: mucha cura,
0: Ibicuí,

0: Bueno, qué lindo tema, ¿eh?
1: Cerro Circa.
0: Emilio Ayala va y yo ese tema, ¿verdad? Si no me equivoco.
1: Pueblito Escobar. Bueno, más mensaje, Alberto, del 0974-102-102. Aquí nos enviaron más audios también.
2: Parece que quiere cambiar la ley de la luz, seguramente que él no prendió su luz, ahí le multaron y entonces hizo esta ley burra.
0: Capaz. Capaz.
1: Sí,
0: va.
3: Sí, juro.
1: Por ahí, si hay gente que tiene que hacer algún estudio hospitalario, acá se hace todo gratis, dice, paso número, que dice, no entiendo. Se hace más de 3, 4, 5 horas solamente con fotocopia de cédula. Bueno, otro audio. Buen día, bendecido día de esos reductores. El problema es que no todos frenan. Es claro, es lo que yo también, a veces me da miedo frenar a mí.
0: Sí, sí.
1: Porque no sabe el que viene atrás.
0: Frenamos, tu cola está ahí.
1: Ese fue, está ahí. El problema es que no todos frenan. Al final, inclusive, algunos aceleran más para no sentir el golpe.
0: Sí.
1: Usan como estrategia también eso.
3: Sin haberlo más, ¿cuántos choques en cadena hubo ahí cerca de la entrada de HIP?
1: Sí.
3: Pasando el semáforo.
1: El semáforo.
3: Una zona complicada. Por eso, no te para una zona complicada para facturar con la lomada.
1: ¿Otro audio?
4: Buen día, ¿qué tal, señores? ¿Cómo están?
0: Bien.
4: Feliz, bendecido día para ustedes.
0: Gracias, igualmente.
4: El tema de las luces, por ejemplo, la caminera no acepta la luz diurna de los vehículos nuevos. Si pasas con la luz diurna y no es la luz baja, la caminera te multa. En todo caso, esa nueva ley lo que podría hacer es hacer aceptar esa luz diurna de los vehículos nuevos, ¿verdad? Y no justamente encender las luces bajas. Ahora, en los vehículos viejos sí yo calculo que no debería de apagarse porque en un día normal inclusive ayuda muchísimo las luces bajas. Y, ni qué decir en cuestión de neblina o lluvia ahora. Entonces eso no creo que no debería de eliminarse.
0: Ahí está. Este mensaje es muy didáctico.
1: Exacto.
0: Excelente.
1: Sí, porque multan. Ellos multan si vos tenés tu luz bajita nomás. La luz de stop le dicen, ¿verdad? La antiniebla. Pero tiene que ser la luz baja la que se usa.
3: Si lo busca, ella no.
0: No, por eso te digo.
1: Son accesorios.
0: Vuelvo a reiterar. quieren hacer algunas leyes, más cosas, pero sin la preparación, sin el conocimiento de lo que se tendría que tener para estar legislando sobre el tema de seguridad vial. Seguridad vial para los responsables de seguridad vial. Que sean los que leen los proyectos y que socialicen con la Cámara de Diputados, estudien ahí y ahí se hace la ley. Pero no que la Cámara de Diputados, con gente que no entiende nada y que quizás hasta su registro le dieron porque es amigo o compadre del intendente nomás, y se vaya a legislar después. Y después de 6 meses vamos a cambiar otra de ley, y así andamos, así nos manejamos. En estos temas donde la vida está en juego, hay que darle a la gente preparada. No es joda esto. No es una ley más nomás. No es me equivoqué nomás, no anda esto. Pero cuando vos dijiste no anda, es 50 más o menos.
1: Sí. Otro mensaje, gracias al oyente por ese respaldo, ese mensaje también.
0: Sí, me gustó.
1: Sí. Buenos días, marcando la mañana. Para ese sector hay que instalar un cartel luminoso a 500 metros antes del cruce con la imagen de un ataúd y solución al problema. Buenos días, nuestra terminal, una vergüenza de feo. La perra del Paraguay, Dayé. Un audio.
5: Buenos días, Alberto Vázquez y compañeros. Excelente programa. Quiero nomás tocar un poquito el tema ahí de República Argentina. Es algo que no tiene solución siempre y cuando nos pongan semáforo. Por el hecho de que, por más que se ponga el reductor de velocidad, la gente reduce la velocidad. Pero no cede el paso, la gente quiere salir de los barrios. No tiene mucho sentido poner reductor. El problema no es la velocidad, el tema es que la gente no te da paso ni para entrar de Ciudad Alta a los barrios. Si venís de Ciudad Alta a Encarnación y querés entrar en el barrio Arroyo Borá, toda esa zona, no te da la gente un espacio para pasar, para cruzar la calle. Y lo mismo pasa con la gente que quiere salir de los barrios. Y ahora de los tránsitos no están los policías de tránsito. Pareciera que era más campaña política, pareciera. Pero bueno, estamos así. Hasta que no se ponga semáforo, creo que el problema no va a cesar ahí. Siempre va a haber problema porque no es el problema la velocidad, el problema es el entrar y salir.
1: Bueno.
0: Bueno, sigo insistiendo en el mismo tema, ¿verdad? Para eso necesitamos un experto y gente preparada que estudie ahí, ¿verdad? Analice, vea. Se puede filmar, se puede estudiar y ahí se prepara la. ¿Qué es lo que hay que hacer? ¿Qué es lo correcto? Pues si no, cada uno tenemos una opinión. Por eso te va a decir, no, el semáforo no se pone en ruta, ¿verdad? Famoso eso
1: Sí,
0: también.
1: sí.
0: Por nosotros, en nuestra ruta pasa todo por los barrios, ¿verdad?
3: Sí, impresionante.
0: ¿Eh?
3: Sí.
0: Sí. No, no es una ruta que circunvala.
3: Parece una calle normal de la
0: Sí.
3: ciudad, sí. Acá empezamos por Carmen Paraná, Coronel Hugado, General
0: Acá,
3: Delgado, San Ignacio, por ejemplo, en pleno centro, pasar por la iglesia, patio de la iglesia prácticamente.
0: ya, y acá,
3: Acá en otro lado.
0: 40 barrios pasa la ruta 6 desde la avenida Caballero e Irrazábal hasta el aeropuerto. 40 barrios canalizan todo por ahí. Entonces no. Nosotros urgente vamos a trabajar en descongestionar la ruta. Buscar salida para los barrios por otros sectores, ¿verdad? Más recto, más seguro. Por eso yo soy fanático de la avenida de Circunvalación. Esa ruta nos va a ayudar a descongestionar, a salir diferente.
1: ¿Quién gobierna la muni si él está por cualquier lado? Dice. Otro mensaje, la consecuencia del pianito. Buenos días. Bueno, ya nos envió una foto de un vehículo golpeado por la parte trasera.
3: Sí, pues frena de golpe. No hay problema.
1: Sí, ese es el tema.
3: Amanece el mambo el tema.
1: Amaneció nomás
3: En
1: ya.
3: mi casa ya no.
1: ¿Lo tendrás hoy?
3: Sí.
1: No hay señalización tampoco. No hay una señal de advertencia, reduzca velocidad, reductor de velocidad, no, nada, absolutamente. Buenos días, señores. Que
3: Aparte
1: sea
3: es
1: busca
3: altito
1: huella.
3: parece, ¿eh? Altito, ¿eh?
1: Sí, no, no, es similar al que está el acceso al Hospital General de Itapúa.
3: Sí, me golpea lindo.
1: Golpea lindo. Buen día, señores. Me marche turno con Adelio dentro de un
3: Sí, ahí
1: mes.
3: no
1: Sí, señor. Está bailando, debe ser. Buen día,
3: vamos
1: señores. Que
3: con
1: sea busca
3: él.
1: huella o baja, pero que se vea el vehículo que viene, dice. Bueno, otro audio. Jorge Pleva nos envió un audio. Vamos a
6: Buenos
1: escuchar.
6: días, don Alberto. Tema de las luces. Yo estoy de acuerdo que se prendan las luces. Es una ley internacional ya. Por eso los vehículos vienen ya con la luz diurna. Realmente es una luz. Y una que al arrancar el vehículo ya prende. No puedes apagar esa luz. Y es una luz que tiene más brillo. No como una luz baja o los vehículos nuevos que vienen con estos faros de xenón, que prácticamente depende de la posición que está, no se nota. Yo ya tuve un caso que me atajó la camionera y me dice venía con la luz apagada. No, señor, le dije venía con la luz prendida, solamente la posición. Era una curva que me atajaron y me dice usted prendió recién. Y es bueno. Y después la gente aprovecha mucho. Día de niebla, día de lluvia y andan sin luz. Es un peligro. Justo ese día del accidente de acá en la Bajada del Tirón, yo me iba también para allá y llegué en ese accidente y encontré un montón de vehículos aprovechando la lluvia, que no va a estar la caminera, que no va a estar nadie. Vienen sin luz. Se están arriesgando. Yo estoy de acuerdo que se prenda la luz baja. La busca huella es busca huella. Luz baja es luz baja. Y el que tiene luz diurna, que sea luz diurna ya, para los vehículos modernos. Pero el que no tiene esa luz, bueno, tiene que prender. Y es tan fácil. Se va un electricista, se le pone un relay ahí y al arrancar el motor ya prende la luz baja. No sale muy caro eso instalar para evitar ese problema. Y está bien. Tiene que ser así.
0: Bueno, gracias, muy amable. Ahí está.
1: Ahí está. Don Jorge Pleva.
0: Y por eso gente que anda por la ruta sabe, conoce, te da su opinión. Por eso que siempre hay que escucharle a la gente y recurrir a los expertos a modo de hacer una ley. No cualquiera que se vaya del Parlamento, como ustedes dicen a veces, porque le multaban por luz baja y dice un libro de ley, se va y se, enojado, va a legislar y va a cambiar todo. Acá lo manejamos así. Pero el humor de la gente nomás.
1: Bueno, aquí otro mensaje. Tenés razón, Alberto. Hay que contratar al que sabe, porque si hacemos caso a la gente, va a pasar como Ruta 1 y Avenida Ucrania, que el semáforo da verde en dos carriles opuestos al mismo tiempo. Muy bien, los primeros mensajes de la mañana al 102-102.
0: Bueno, 9:19 minutos. Pablo, dame cuatro y estamos con los deportes.
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6: Bueno, seguimos marcando la mañana. Antes de irnos a los deportes, David, se está produciendo el primer envío de carne aviar a China,
7: Taiwán. Sí, el presidente de la República está iniciando así su jornada, celebrando un hito histórico, el primer envío de carne de pollo paraguaya a Taiwán, lo que abre nuevas oportunidades para la industria. La agenda de trabajo continuará luego en el departamento de Paraguarí, donde visitará Iwikuí para conectar escuelas rurales a internet mediante las antenas Starlink. Luego se va a trasladar a La Colmena para entregar nuevas viviendas a familias vulnerables, brindándole las llaves para acceder a una vida más digna. En estos momentos se está celebrando este acto, por lo que vemos está hablando el representante de China-Taiwán. La empresa que va a enviar, Alberto, es Granja Avícola La Blanca S.A. y Corporación Avícola S.A.
6: La Blanca es Pechugón. No. Pechugón es Pechugón Road. Sí. ¿Y La Blanca que era qué?
7: La Blanca. La marca es Pechugones.
8: Pechugón. Molino de Granja Avícola La Blanca S.A. Sí.
7: Pollos, conocido como Pollos Pechugón.
6: Exacto, sí.
7: Corporación Granja La Blanca.
6: Ah. ¿Es un coreano? ¿Coreano es chino? El propietario de La Blanca.
7: Y Corporación Avícola S.A. es Coparsa, es su sigla. Corpasa, en realidad.
6: No, no, La Blanca, La Blanca.
7: ¿Su propietario?
6: Ah. Oh, bueno. Yo soy un ciudadano oriental, pero no sé, ¿es chino o coreano?
7: Y creo que es lo que está hablando. Ahí tenemos un
6: muchacho.
9: A Paraguay y Taiwán, desde hace casi 7 décadas, estamos seguros que este nuevo puente comercial prosperará con fuerza, transformando en un orgullo compartido, en un beneficio tangibles para el bienestar de desarrollar en nuestros pueblos. Acoyeterei. Muchas gracias.
10: De esta forma, las palabras del señor embajador de la República de China, Taiwán, su excelencia Iván Yue Yungli. Y como una muestra de gratitud, a continuación, señoras y señores, la señora Blanca Seupens, presidenta de la granja avícola La Blanca S.A., en representación de la firma, a la entrega de reconocimientos de gratitud. Primeramente, vamos a invitar al señor presidente de la República, Santiago Peña Palacios. De esta forma, señoras y señores, accediendo al escenario principal, en esta primera exportación de carne aviar de la empresa Granja Avícola La Blanca S.A., Corporación Avícola S.A. Corpasa a la República de China, Taiwán. La entrega de este testimonio y reconocimiento, fuerte los aplausos, señoras y señores. Mismo reconocimiento para el señor ministro de Industria y Comercio, su excelencia Marco Riquelme. Primera exportación de carne aviar de la empresa Granja Avícola La Blanca S.A., Corporación Avícola S.A. Corpasa a la República de China, Taiwán. Mismo reconocimiento a su excelencia, Iván Yue Yung Li, embajador de la República de China, Taiwán. Mismo reconocimiento al señor presidente del SENAXA, señor José Carlos Martín Carpercholi, para esta primera exportación de carne aviar de la empresa Granja Avícola La Blanca S.A., Corporación Avícola S.A. Corpasa a la República de China, Taiwán. Una fotografía general para perpetuar este momento muy especial. Muchas gracias. Y invitamos a que quede en el atril al señor presidente de la República, Santiago Peña Palacios, para dirigir algunas palabras. Antes vamos a invitar a parte de la familia Seupens para acceder al escenario principal para esta fotografía con el señor presidente de la República, para este importante momento de la primera exportación de carne aviar. Un fuerte aplauso para esta familia que hace mucho tiempo ha venido persiguiendo la concreción de este sueño, la exportación de carne aviar, en este caso a la República de China, Taiwán. Muchas gracias.
11: De esta manera, entonces, se oficializa este gran envío que se estará realizando Paraguay, la exportación de carne.
12: Muy buenos días, querida amiga, queridos amigos, compañeros, representantes del Poder Ejecutivo, medios de comunicación. Primero que nada, quiero pedir un aplauso para nuestro amigo Pechugón, porque el día que llegó la selección a las 5:30 de la mañana, en primera fila le estaba esperando a la selección, así que muchas felicidades a Pechugón. Hoy es un día muy especial. creo que es un momento de celebración y por supuesto el hecho en sí es un hecho histórico, es el primer cargamento de carne aviar que va a la hermana nación de la República de China, Taiwán. Esto es resultado de uno de los tantos viajes que hace el presidente. Y la pregunta muchas veces es cómo nosotros transmitimos realmente lo que significa, por qué el presidente tiene que viajar. Y bueno, son estas medidas y estas acciones las que permiten de alguna manera alentar, y a mí ya llegando a la casi dos terceras partes de mi mandato, ya empiezo en esa cuenta regresiva, yo le pido a todos, ¿verdad?, que el día de mañana con otro presidente le alienten a que siga promocionando al Paraguay, que siga alentando que este país, que parecería ser pequeño en territorio, en población, pero es un gigante que tiene mucho para ofrecer al mundo. Pero hoy quiero empezar por el reconocimiento. Primero que nada, y haciendo una disculpa, ustedes saben que hace unos días, el 1 de julio, me tocó hacer el informe al Congreso, como corresponde, la Constitución Nacional manda que cada 1 de julio el presidente informe al Congreso y a través del Congreso a la ciudadanía. Y uno siempre se queda, después de haber hablado 1 hora 20, en un discurso que parece muy largo, un informe lleno de números, estadísticas, la pregunta es ¿qué faltó? Y faltó muchísimo. Y probablemente el capítulo que más probablemente debería haberle dedicado es el sector privado, el reconocimiento al sector privado, al coraje, al empuje, a la osadía de ese sector privado, que finalmente es el que está atrás de esos grandes números. Los grandes números macroeconómicos es simplemente la sumatoria de los números microeconómicos, la sumatoria de qué hacen los paraguayos, de qué hacen las empresas paraguayas, y de ahí sale ese gran número, un crecimiento del 6,6%, el más alto en 12 años, viene de empresas como Pechugón, que invierten, que apuestan, que contratan, que realmente están innovando y que se están animando. Así que un reconocimiento al sector privado. Y un reconocimiento especial a una familia que tiene mucho realmente de qué estar orgulloso. Daniel y Blanca, no Blanca Seupen, Blanca Talavera. Dos héroes, si nosotros tuviésemos que pensar lo que ellos soñaron hace casi 60 años, el próximo año se van a celebrar 60 años del inicio de Pechugón, y estoy seguro que Daniel y Blanca Talavera desde el cielo están celebrando. Daniel debe estar celebrando un poquito más, porque él como belga debe estar celebrando también que Bélgica le ganó a Estados Unidos en la Copa del Mundo, así que debe estar doblemente feliz, ¿verdad? Pero desde sus 7 años forjó una vida aquí en Paraguay, y en la cual el Paraguay y los paraguayos tenemos que tener memoria, tenemos que tener gratitud a través del trabajo incansable, que es lo que le legaron a sus 3 hijas, a Blanca, a Rosa y a Violeta, que lo que aprendieron es el trabajo. Yo no tengo ninguna duda, ¿verdad? Y hoy ya con una tercera generación que tiene la responsabilidad de desafiar a las estadísticas, porque las estadísticas les juegan en contra. ¿Por qué? Porque la historia muestra que las transiciones familiares no son fáciles. Solamente un 30% pasa a una segunda generación. Pechugón ya forma parte. De solamente 3 de cada 10 empresas familiares pasan de los padres a los hijos, y menos del 5% pasan a la tercera generación. Entonces la responsabilidad que tienen ustedes es una responsabilidad demasiado grande, la responsabilidad que tienen con sus padres, con sus madres, la responsabilidad que tienen con sus abuelos, pero la responsabilidad que tienen con el Paraguay, porque si hay algo que Pechugón tiene es esa identidad paraguaya, es una marca paraguaya. Y le preguntaba a Blanca Seupen, le decía: Blanca, en este mundo que estamos viviendo y en esta vitrina que hoy está el Paraguay y que llama la atención y que vienen empresas extranjeras y que se dan cuenta, que Paraguay, que era por mucho tiempo un secreto muy bien guardadito, un país que tiene absolutamente todo, todo tiene para ser no solamente un país desarrollado, sino ser realmente un país que sea protagonista, no solamente en la producción pecuaria, sino también en el desarrollo tecnológico, en el comercio, en los servicios. No hay ninguna duda que el Paraguay y los paraguayos tenemos un enorme potencial. Pero la pregunta es, ¿nosotros podemos hoy tener la certeza de que Pechugón va a seguir siendo una empresa paraguaya? Y me dijo, sí, este es un compromiso familiar. Y para mí eso es un gran motivo de orgullo. Porque esta empresa, que es una empresa familiar, hoy se proyecta a los mercados internacionales, ¿verdad? Y en una de mis etapas anteriores de la vida, me acuerdo que había hecho una visita como ministro de Hacienda y le había preguntado qué tal la experiencia con las exportaciones. Y me acuerdo que en esa época, sufriendo las penurias de tratar de cobrar una exportación que habían hecho a Venezuela, ¿verdad? Y realmente uno muchas veces dice, bueno, animarse a exportar es toda una aventura. Y uno dice, no, prefiero concentrarme en el mercado local, y es súper importante. Pechugón es una marca líder en el mercado local y ahí tenemos una responsabilidad de cuidar a la industria nacional, cuidar contra los flagelos, ¿verdad?, que tenemos que vivir como el contrabando, ¿verdad? Pero también sabemos que en este mundo globalizado de competencia, la realmente lo que manda es el ser competitivo, tener un producto de calidad, que Pechugón claramente lo tiene, pero también ser competitivo en precio. Y el ser competitivo en precio requiere tener escala, tener tamaño. Y ese tamaño es el tamaño que te da el mundo, la exportación. Entonces, los paraguayos hoy nos estamos beneficiando, porque si Pechugón aumenta, gracias a que Taiwán abre el mercado para un producto de calidad, pues nosotros no queremos, y nosotros le explicamos a las autoridades y a los empresarios de la República de China, Taiwán, nosotros no queremos que Taiwán y los empresarios hagan beneficencia con el Paraguay. No, nosotros no necesitamos, nosotros queremos mercado, queremos competir, porque estamos convencidos de que el Paraguay y los paraguayos estamos en condiciones de competir con cualquiera en el mundo. Productos de calidad a precios competitivos, eso es lo que nosotros ofrecemos. ¿Por qué? Porque tenemos una tierra que es rica, esa tierra nos permite producir el alimento, el balanceado, el maíz que alimenta a estos pollos. Porque el Paraguay es un país rico en energía, porque tenemos energía que todavía le estamos vendiendo a precios regalados a nuestros vecinos, tanto Argentina como el Brasil. Esa energía tiene que estar en Paraguay produciendo. Por eso las inversiones que se están haciendo de la ANDE, las inversiones que están haciendo del sector privado son muy importantes. Tenemos agua, somos ricos en agua. Entonces, estos elementos, más una estabilidad económica, una paz social que reconoce que la mejor política social que nosotros podemos generar desde el Estado, del gobierno, es generar empleo digno, de calidad, que le permita a las familias paraguayas mejorar su calidad de vida. Y eso es lo que nosotros queremos. Y se está descubriendo este secreto que por mucho tiempo estaba bien guardadito en el corazón de Sudamérica, y hoy el Paraguay está siendo conocido. Y está siendo conocido por las buenas razones. Y ese es para nosotros un motivo de orgullo y de gratitud con la familia Seusper, con la gran familia de Pechugón, y nuestro compromiso de seguir apoyando en todo lo que podamos, en todo lo que esté en nuestro alcance, porque el éxito de ustedes, el éxito de todos los paraguayos, y yo no tengo duda que si el gobierno hace un buen trabajo, si el gobierno continúa promocionando y abriendo mercados, le preguntaba a Blanca sobre la exportación a Filipinas. Filipinas es un país vecino de Taiwán, es una isla también, pero es el único país asiático de origen latino. Yo fui el primer presidente del Paraguay que fue a visitar Filipinas, y realmente un mercado que ofrece enorme oportunidad. 100 millones de habitantes, 100 millones de habitantes. O sea, hay un potencial gigantesco. Es lo mismo que estamos haciendo con la apertura de los mercados en Japón, en Corea del Sur. Estuvimos también en Singapur abriendo la exportación de la carne bovina, aviar, y también porcina. Así que nosotros estamos convencidos de que el camino transitado hasta acá es de un enorme orgullo. Hoy solamente a las hermanas CEO pueden decirle gracias los 60 años que van a cumplir el próximo año, no ustedes, la empresa, hay que aclarar, eso ninguna de ustedes está cerca de cumplir esa edad. La empresa está cerca de cumplir sus 60 años, pero creo que el desafío principalmente para la tercera generación es soñar en grande, es imaginarse algo muchísimo más ambicioso, porque hoy ciertamente pueden estar muy orgullosos. Yo estoy seguro que el punto al cual ustedes llegaron es un lugar mucho más grande del que se imaginaba probablemente sus abuelos cuando iniciaron esto en el 67, pero el trabajo que hicieron ellos fue mucho más difícil, mucho más difícil. En un Paraguay que estaba más aislado, en un Paraguay que tenía menos información, menos capacidades. Hoy el Paraguay que tenemos está en una situación realmente envidiable. Por eso tenemos que ser ambiciosos, agresivos, osados en pensar que desde aquí, desde San Antonio, vamos a estar alimentando ya no solamente a los taiwaneses, sino también a una población de Asia gigante que nos va a permitir que también la producción paraguaya y el empleo en Paraguay pueda seguir creciendo. Muchísimas gracias y muchas felicidades para todos.
6: Bueno, las palabras del presidente de la República. Es justo lo que estábamos hablando esta mañana, David, lo que el presidente consiguió. Y bien está hablando él de los otros aparentemente pequeños países, ¿verdad? Pero que son compradores y que pueden generar exportaciones realmente muy importantes para productos de nuestro país, ¿verdad? Jamás nos imaginamos quizá que podíamos vender carne aviar, ¿verdad? Carne porcina. La vacuna, de hecho, ya es, ¿verdad? Y después todos los derivados que ya se están vendiendo. Y esta es una empresa que despacito se va abriendo camino, ¿verdad?
7: Sí.
6: Una empresa binacional, paraguayo-belga. ¿Verdad? Blanca Talavera con...
7: Doña Blanca Talavera Spinsin y el señor Daniel Werner Suspen. Belga.
6: Sí.
7: Él, de hecho, nació en Bélgica, el señor, el fundador.
6: A los 7 años
7: vino. Sí, vino a migró a Paraguay con su familia y otras familias belgas. Llegó a Capitán Miranda primero. Aquí en la zona, digo.
6: Sí.
7: Llegando primero a Capitán Miranda, departamento de Itapúa, y finalmente se establecieron en un tambo de Fernando de la Mora. Don Daniel era tambero y pequeño criador de pollos en Fernando de la Mora. Realizaba reparto de leche en Asunción. Y en 1963 conoció a quien fuera su futura esposa, doña Blanca Talavera. A través del interés mutuo en la avicultura, doña Blanca se dedicaba a incubar huevos fértiles en una pequeña incubadora con capacidad para 100 huevos y a criar pollos como hobby en su propia vivienda que estaba ubicada en la avenida Mariscal López de Asunción. Un año después, doña Blanca y don Daniel unieron sus vidas, se instalaron en una finca que consiguieron a crédito en Capiatá. Y dieron inicio de manera modesta lo que sería Granja Avícola La Blanca, pionera de la industria avícola en el Paraguay.
6: Así y nació. Hoy, ya, ¿eso qué año fue?
7: 1966. Ajá. En el 63 él conoció a su esposa, doña Blanca.
6: 66 se unieron.
7: Sí, señor. En el 67.
6: 60 años de
7: sí.
6: La Blanca, pues.
7: Por eso es que estaba diciendo el señor.
6: Y ya estas las que manejan son las hijas.
7: Las hijas.
6: Sí.
7: También se llama Blanca, la hija mayor, que es la presidenta actual de la empresa.
6: Ajá.
7: Blanca Seuspen, Talavera.
6: Y después ya vendrán los hijos de las tres hijas, que sí. Parece que ya están todos casadas.
7: Ya. Sí, sí, ya tiene nietas que también están dentro de la empresa. Don Daniel y doña Blanca también incursionó en la ganadería, continuaron trabajando en la industria láctea. La famosa marca de leche, Alberto de la Pradera. Esa también es de la.
6: Ah, la Pradera también de.
7: Sí, ellos tienen la empresa Saprocal, que es paralelo a lo que es la Granja Avícola. Marca La Pradera. Actualmente, las tres hijas del matrimonio, Ana, Blanca y Violeta, continúan con el negocio avícola. Dice una historia un poquito de esta marca que hoy marca un hito. Porque hace un envío gigantesco a China, Taiwán,

0: De 2 millones de habitantes.
1: Sí.
0: Central tiene 2 millones de habitantes. Y nosotros acá nos juntamos 200 mil entre Encarnación, Cabrera, Capitán Miranda, San Juan de Paraná.
1: Sí. No, no alcanzamos. Somos pocos relativamente.
0: Sí.
1: Ahí se mueve toda la gran
0: Y ahí
1: masa.
0: se mueve, se mueve. Entonces, seguimos siendo un pueblito nomás, pues. Y eso es lo que nosotros tenemos que buscar romper ahí. ¿Y con qué se rompe? Con una política de buscar proyecciones. Por eso siempre le solía plantear a ustedes, ¿qué es lo que Encarnación busca? ¿Qué quiere? ¿A dónde nos vamos? Hasta hoy yo no sé cuál es el camino de Encarnación. Hasta hoy yo no logro definir. Si, que alguien me marque, una autoridad, cuál es. Parece que vivimos para subsistir nomás. O sea, vivimos, amanece, oscurece, lunes, martes, miércoles, jueves, viernes, sábado, domingo descansamos, lunes trabajamos, miramos a ver si el puente viene, la gente posada viene, y si no viene, no pasa nada, ¿verdad? Porque antes miramos la ruta 6, por lo menos esperábamos que la cosecha sea buena y que venga la gente de la colonia, o ya no viene más.
1: No.
0: Y la gente de Coronel Bogado y compañía ya mira hacia Asunción, ¿verdad? Agarra la ruta 8 y ya se va, ya queda más cerca, parece. Y no nos quedamos sin una proyección sin definida. Por eso a veces me preocupa cuando miro, se roba baranda, se roba el puente, se roba todo. Nadie hace caso. Parece que vivimos como entregados a nuestra suerte. Entonces no hay, no nos sacudimos. Recibimos un estadio de fútbol. ¿Hace cuántos años que recibimos Villa Alegre? 5 años, por
1: Sí,
0: ahí.
1: por ahí.
0: ¿Qué hicimos? Nada, no hicimos. Seguimos dependiendo que nos den la platita para cuidar el pasto y a la mitad, eso sí se usa, se usa. No, no se limpia, si se limpia una vez al año, y está ahí. Cada vez se deteriora más. Ya no hay una luz de esperanza de decir, vamos a salir adelante, vamos a buscar algo diferente. Algo que proyecte a nuestra ciudad. Seguimos todavía soñando con hacer alguna, no sé, empanadita para vender, un bingo y los sábados, domingos, ahí para ver si recaudamos algo. Todavía en ese espíritu de campiña. No hay
1: No,
0: proyección.
1: esa reacción.
0: No, no. Porque hay gente que fueron a Asunción el lunes, ¿verdad?
1: Sí.
0: Fallan y eso. Y ahí te dicen, ya.
1: Otro país.
0: Otro país,
1: Sí.
0: sí.
1: Hasta los misterios, pues, hacer una comparación odiosa, ¿verdad? Vos ponés a mirar, que te vende comida ahí, te vende, pero es un mundo de oportunidades,
0: Sí.
1: Asunción.
0: De todos, ahí hay todo lo que hay. Acá no,
1: Sí.
0: pues ni decir, vamos a hacer un evento. ¿Qué evento va a hacer si acá no se va a dar nadie al evento? Por eso el ejemplo sacamos esta mañana, pues, de eventos, de más cosas. En Asunción tenemos un montón de cosas, todo central ahí, todo, porque se mueve el gran mundo ahí de un sector más o menos de 70 kilómetros a la redonda, ¿verdad? Hay más de 2 millones de habitantes ahí, y todo está ahí, y el mismo gobierno pone todo su impulso a ese sector nomás. Y nosotros nos quedamos mirando como si hubiese sido ese otro país, ¿verdad? Y nosotros estamos como que rendidos a nuestra suerte. A nosotros nos falta sacudirnos y buscar una proyección. Buscar decir, vamos a hacer de nuestra ciudad esto. Vamos a convertirlo y trabajar para eso. Pero acá no trabajamos nada. Nosotros ni eventos deportivos no podemos hacer más. Ojalá termine alguna vez el complejo deportivo del PRODE, ¿verdad? Que va a ser algo moderno y que nos permitan ahí hacer por lo menos eventos de básquetbol. Pues ni básquetbol tenemos más. Antes por lo menos teníamos básquetbol.

0: El campeonato de primera ya no tenemos más nacionales, no, no estamos. Hicimos el año pasado, o este año fue.
1: Sí.
0: Hicimos uno.
1: Sí, no hay más.
0: Pero no, no son de la envergadura que uno quisiera para generar un movimiento.
1: Desapareció un deporte que le da movimiento a Encarnación. Que era el
0: al
1: básquet,
0: contrario, ¿verdad? Al contrario, los chicos tienen que salir, tienen que irse a Asunción, sí, merodear sí, todo el país.
1: El fútbol está muerto. Nuestro campeonato local de liga ya no existe más.
0: Y hoy no. Se especula que en septiembre por ahí podríamos tener.
1: Pues no existe. No, no, el año pasado fue un torneo de barrio nomás era.
0: Era un torneo rápido.
1: Y sí, por eso, ya sí. No existe. Y nuestro campeonato, nuestro equipo de intermedia es un más mortero que da vergüenza. ¿Y qué tenemos? Nada. No tenemos infraestructura, no tenemos nada. Estamos así, saber hacia dónde va, como decíamos antes, Cubo va de Encarnación. Entonces, falta política de desarrollo, de buscar, proyectar y saber qué hacemos en nuestra ciudad. Y lo que tenemos, cuidar lo que tenemos. Tenemos que buscar cómo, de qué forma podemos recuperar el estadio de Villa Alegre, terminar, buscar, gestionar, pelear, pero terminar eso y hacer eventos, David, que aparezca. Buscar, no sé, algún empresario, alguien que quiera activar con eso y ayudarle a que haga eventos y se lance y traiga y mueva la ciudad. Yo te comento hasta que los grandes hoteles están con ganas de cerrar.
0: Y porque estamos viviendo de temporada en temporada. O sea, una temporada termina y termina todo.
1: Y
0: una
1: ya
0: temporada
1: no
0: de verano.
1: Un hotel que tiene...
0: Estamos esperando que él vuelva al rally.
1: David, un hotel que tiene 50, tiene 80 personales tiene, ¿verdad? Y con un sueldo más o menos mínimo de 3 millones y medio de guaraní. Hay 300, 400 millones de guaraní con toda la infraestructura de gasto mensual. Y acá no hay. O llamar a un hotel de estos días y cuando ahí tiene 10% de ocupación, 15%. Y con diciembre y enero nomás, porque diciembre y enero nomás es verano en Paraguay. Febrero ya sabe que la clase comienza y termina todo.
0: Sí.
1: Bueno, tenemos los deportes.
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0: Bueno, ya estamos con los deportes. Antes de meternos al mundial, ¿Cerro no jugó anoche un partido amistoso?
1: Sí, jugó un partido amistoso ya en Argentina.
0: ¿Contra Racing?
1: El conjunto de Azulgrana, sí, señor. También tengo entendido que Olimpia. Cerro Porteño todavía no jugó, ¿no?
0: ¿Todavía no?
1: No, pero está ya con todo el plantel.
0: Yo que anoche estaba jugando Cerro.
1: Voy a ver. Sí, ya se sumó el argentino Manuel Rofo, el arquero. Ajá. El arquero de 26 años. Y también ya los otros componentes, ¿verdad? Son 7 en total. Rofo, el arquero. Agustín Almendra, Alexis Cañete.
0: Almendra era de el famoso.
1: Agustín Almendra.
0: Sí, buen jugador.
1: Además, también Alexis Cañete, Lucas Merolla, Iván Ramírez, Ariel Gamarra. Y el que vuelve de Guaraní, Derlis Rodríguez. Ajá. Son los 7
0: que se suman a plantel.
1: Que todavía no se ha levantado la inhibición de FIFA. Pero ya ellos están, ¿verdad? No se hace el anuncio oficial todavía.
2: Almendra jugó en Boca, Racing y en México estuvo en el Necaxa.
0: ¿Verdad que sí?
2: Sí, señor.
1: El que juega amistoso el viernes 17, el próximo, el siguiente, Flamengo Olimpia van a jugar un partido amistoso en el Estadio Mané Garrincha de Brasilia. Hoy hay amistoso entre Olimpia y Recoleta, esta mañana en la Villa Olimpia. Olimpia y Recoleta van a jugar 2 partidos amistosos con 2 tiempos de 35 minutos cada uno. El martes contra Luqueño, contra amistoso Olimpia, y el partido contra Flamengo el viernes 17.
0: Bueno, ya mirando la apertura del torneo local, que va a ser el día 26, 27 por ahí.
1: Sí, el arranque del torneo clausura. Sí, a ver, el partido con Racing va a ser... no tengo por acá. Todavía. El partido de pretemporada. Racing juega este sábado ante Belgrano. Otro partido amistoso. Estoy viendo nomás. Lo de Racing. Con Cerro Porteño. Vamos a ver un poquito. Pero sí, ya está haciendo la intertemporada, como le dicen ellos.
2: Bueno. Va a ser el 13.
1: ¿El amistoso?
2: Sí.
1: 13. La próxima semana.
0: Bueno, pero ¿dónde está Cerro ahora?
1: ¿Buenos Aires? En Argentina. Sí, en Buenos Aires. Sí, señor.
2: Es hoy el de con Racing.
1: Hoy.
2: Te digo el horario. Hoy en el cilindro de Avellaneda. Va a ser el partido amistoso.
0: Bueno, ¿se puede, por eso te...
2: Sí, es hoy, Alberto.
0: Ok.
2: Hoy miércoles.
1: No, por 24 horas más.
0: Tu informante.
2: ¿Sí? Hoy, sí.
1: La señora le quiere jugar a Cerro cuando... ¿Sí?
0: No, es el
1: rico. Como muchos.
2: Hoy miércoles 8.
0: Bueno, hablamos del Mundial de Fútbol.
1: Muy bien. Hablamos de las hazañas, si se puede llamar. La victoria de Argentina sobre Egipto, 3-2. Después de ir perdiendo 2-0, terminó remontando la selección argentina. Y con la eliminación de Colombia, bueno, lleva la bandera.
0: Yo estaba diciendo, hermano, increíble que en otro tiempo el fútbol argentino, qué orgulloso es. esté festejando una victoria llorando porque le ganó a Egipto, ¿verdad?
1: Sí.
0: Llorando porque le ganó a Cabo Verde. ¿Cómo cambiaron los tiempos, verdad? Sin querer sacarle mérito, ¿verdad? Pero digo nomás, ganaste un partido. ¿A quién le ganaste? A Egipto le ganaste. Y la Argentina, los 40 millones de habitantes de la zona andan a la calle. Armaron un desastre, hay muertos, hay todo lo que hay.
1: Y o sea, equilibrado, Egipto creció, no es que Argentina.
0: Por eso, es bajo. Sí.
1: Ah, es lo que nosotros queremos hacer también con Paraguay, ¿verdad? Lo que dice Alfaro. Equilibrarse para arriba.
0: Tenemos que crecer. Pero por lo menos hoy ya en el análisis de muchos técnicos dice cómo frenarle a lo que dice que es el mejor equipo del Mundial, que es Francia. El único equipo que logró frenarlo fue Paraguay, dice. Entonces hay que usar la técnica de Paraguay. Entonces, no es tan criticable lo que hicimos nosotros. Los expertos en fútbol dicen ahora hay que jugar como jugó Paraguay para frenar la potencia de la selección francesa y sumarle algunas cositas que le faltó a Paraguay, ¿verdad? Ahí nomás. Bueno, Argentina ganó 3-2.
1: Sí, señor, ganó por la cuenta de 3-2 cuando parecía que iban a la larga. Finalmente, a los 47 minutos, Enzo Fernández marcaría el gol de la victoria. El detalle también, le paró un penal Schober, el arquero egipcio, a Lionel Messi a los 21 del primer tiempo. Y luego la victoria de Suiza, sí, en penales, 4-3. Luego de un 0-0 en tiempo normal, en el alargue, terminaron yendo a penales 4-3.
0: Darwin Sánchez. Ahora Colombia tuvo la posibilidad de ganar el partido.
1: John Lukumi tuvo la posibilidad de marcar el gol.
0: No, tuvo otro.
1: O antes.
0: El Lukumi tuvo vuelta de Saño. En el tiempo, el tiempo de alargue ya.
1: Sí, tiempo alargue.
0: En el último minuto echó el mano a mano con el arquero. No, ni era ni mano a mano, era empujar nomás. Y metía y le metió un cañonazo y erró 5 metros largo.
1: Muy bien el arquero de Suiza, ¿eh?
0: Sí, y también el arquero de Colombia, este Vargas.
1: Sí, Camilo Vargas.
0: Camilo Vargas sacó un montón de, sí, de pelotas increíbles.
1: Pero en los penales, muy lejos. En la serie que entraron, los goles que marcaron.
0: Se juega muy
1: se
0: rápido,
1: juega muy rápido.
0: Arquero,
1: se,
0: muy rápido
1: se tira muy rápido, muy sí. rápido.
0: O sea, juega demasiado lo adivino. Yo creo que le falta la técnica a Almeida y a el que aguanta.
1: Sí. Falta trabajar en esa técnica.
0: Sí.
1: Ahí estamos viendo imágenes de esa de ese partido y la desilusión de los colombianos. La tristeza por la eliminación.
0: Y no, ya tuvo todo. ¿Cuántos goles se marcaron hasta ahora, Alexis?
2: 280.
0: 280 goles.
2: 2.92 promedio de goles por partido.
0: Asistencia de espectadores.
2: 96 partidos jugados de aquí. La cantidad, según el reporte, ojo, 6.068.646 espectadores por partido.
0: O sea, en total.
2: En total. ¿Cuánto? En total, sí, en total.
0: ¿Qué promedio?
2: 70.000.
0: Impresionante, lejos del promedio más alto.
2: Sí, le dobló prácticamente a lo de Estados Unidos 94.
0: Sí, que era luego el más alto.
2: Sí, sí, sí.
0: Y ahora le vuelve a ganar.
2: 6.068.646 espectadores.
0: Y todavía faltan 8 partidos.
2: Todavía faltan 8 partidos.
0: O sea, más o menos vamos a tener 6. ¿Cuánto tenemos ahora?
2: En total,
0: 6.068.646. Y
2: tenés un promedio de, en realidad el promedio es de 63.200, Alberto.
0: Ah, 63.200.
2: Así es.
0: Y bueno, vamos a tener más o menos 6.600.000 por ahí.
2: Con estos 8 partidos que quedan.
0: Ah. Sí, 6.600.000 espectadores por ahí. Vamos ya, te escribí hace 1.700.000.
2: Pero récord absoluto.
0: Sí, demasiado lejos. Y en goles también.
2: Sí, también. 280 en
0: 9. Ahora el goleador Messi.
2: Lionel Messi.
0: 8 goles.
2: Sí, señor.
0: Mbappé,
2: 7. Haaland, 7.
0: Después,
2: Harry Kane, 6. Después aparece ya, bueno, eliminado ya Ismail Azar, el de Senegal, con 4. Jude Bellingham está con 4.
0: O sea, pelean ahora entre Messi, Mbappé,
2: Haaland.
0: Y Haaland.
2: Y Kane ahí con 6.
0: Ah.
2: Sí, señor.
0: Bueno, ahí está con todo. Mañana hay partidos.
2: Sí, señor, mañana comienzan los cuartos de final de la Copa del Mundo. El primer partido a las 17 horas, bueno, el único partido de hecho de mañana, 17 horas, Francia-Marruecos en Boston. Se va a jugar el partido.
0: Sí.
2: Francia-Marruecos, primer partido de cuarto de final. El viernes a las 16, España-Bélgica. Este partido se va a jugar en Los Ángeles. España-Bélgica, viernes a las 16 horas.
0: Sí.
2: El día sábado sí vamos a tener doble jornada. A las 18 horas, Noruega-Inglaterra. En Miami, Noruega-Inglaterra, 18 horas el día sábado. Y a las 22 horas, Argentina-Suiza, en Kansas, se va a jugar el compromiso. Argentina-Suiza, sábado, 22 horas.
0: Después los partidos semifinales.
2: Se van a jugar el martes 14, el primero, a las 16 horas. Y el miércoles 15, a las 16 horas.
0: Por el tercer puesto, el sábado.
2: 18 horas, sábado 18 de...
0: ¿Y la gran final?
2: Sábado 18 de julio, 18 horas el tercer puesto. Y la final el domingo 19, a las 16 horas.
0: Bueno, ya está, ¿eh? Está terminando, ya quedan 8 partidos.
2: 8 partidos, señor, sí.
0: Bueno, tenis, ¿qué tenemos?
2: Hablamos de Wimbledon 2026. Ayer gran victoria de Jannik Sinner sobre Struff por 7-6. 7-6 y 6-3. La victoria de Novak Djokovic también, ¿eh? La victoria de el serbio en 5 horas, Alberto, de partido. 5 horas 15. La victoria de Novak Djokovic sobre Félix Auger. 7-6, 10-2 en tiebreak. 3-6, 6-3, 6-7 y 7-6, 10-4 en tiebreak. 5 horas 15. La victoria de Novak Djokovic.
0: Vamos a ver si se recupera Djokovic.
2: Claro. ¿Eh? Para el viernes. Hoy juegan Taylor Fritz y Alexander Zverev. Lindo partido, 10-20. De hoy, por cuarto de final. Flavio Cobolli ante Arthur Ferri, 10-40. También el día de hoy. En femenino, Kostyuk y Paolini están jugando en estos momentos. 5-3 arriba la Ucra sobre la italiana Paolini. En el otro compromiso, Noskova enfrenta a Mertens, 6-3 el primer set para Noskova, 1-0 en el segundo, Mertens en estos momentos. También cuarto de final en la rama femenina. Ayer Muchová eliminó a Osaka. Perdió Osaka, Alberto.
0: Perdió Osaka.
2: Sí, 7-6, 7-4 en tiebreak el primer set y 6-4 el segundo set para Carolina Muchová. Se mete en la siguiente ronda.
0: Le volvió a ganar, como ya la había ganado en el torneo anterior.
2: Sí, y ahora de vuelta. Coco Gauff eliminó a Jessica Pegula, 4-6, 6-3 y 6-3. Se mete también a las semifinales y va a enfrentar a Carolina Muchová el día de mañana.
0: Ahí para vengar a su compatriota.
2: A su compatriota, sí, sí, sí, así mismo. Bueno, y bueno, hoy se conocen a las otras semifinalistas de estos dos partidos que se están jugando en estos momentos.
0: Bueno, ahí que te queda.
1: Hoy continúa el campeonato formativo de la Federación Internacional de Básquetbol. Tendremos actividad en diferentes campos, canchas. Por ejemplo, en San Pedro, etapa 3, Los Teros saca chispas de las 18 horas en U13 femenino. En Pacucuá, de las 18:15, Pacucuá frente a San Blas. Pacucuá, una escuela del PRODE. Frente a San Blas, 18:15, en U13 masculino y luego en U15 masculino van a jugar Pacucuá. A Petirossi. De las 17:30 en Itapaso, las Águilas Petirossi en U15 femenino. En U13 femenino, las Águilas frente a Juventud de Juvenao. También en Itapaso, las Águilas Petirossi, pero en U17 masculino. Y por otro lado, los Canes frente a Paranaense en San Isidro, etapa 8, de las 18 horas. Y luego jugarán en U15 femenino también los Canes frente a Paranaense. Ayer fue presentado Jorge Achucarro como técnico del 3 de noviembre del barrio San Pablo de Asunción, el equipo que marcha último en el campeonato intermedia. Jorge Achucarro es el nuevo entrenador del 3 de noviembre, equipo que viene de empatar con Fernando de la Mora y está en la última posición con solamente 7 unidades. Ayer se completó la fecha número 13 de la intermedia con lo que fue el empate entre Atlético Tembe e Independiente Campo Grande. Empataron 2-2. De esta forma se terminó de jugar la 13ª fecha del campeonato. La fecha 14 arranca el viernes con Resistencia Carapeguá y Fernando La Mora Paraguari. El sábado juegan 3 de noviembre Santaní, General Caballero, Encarnación. El partido entre General Caballero y Juan La Mayorquín y Encarnación será a las 3 de la tarde del día sábado 11.
2: El domingo ¿cómo? A Chucarro dirigió 6 partidos en Cerro Porteño del 2024-2026, ganó los 6.
1: Sí, después le mandaron a un curso.
2: Sí, como interino, ¿se acuerdan?
1: Sí, y ya volvió de ese curso, que supuestamente iba a quedarse 6 meses, ya vino y ya. No lo va a dirigir en la intermedia.
0: Mentira.
1: Era una gran mentira, sí. Claro, era para disfrazar, no, bueno, no lo querían a Chucarro al frente del cuerpo técnico. El sábado, Sol de América, el domingo, perdón, Sol de América Benjamín, Anceval Guaireña, 12 de junio. 12 de junio anunció a Alfredo Aguilar. ¡Ya! Arquero.
0: Epa.
1: Alfredo Aguilar. Ayer se dio el anuncio.
2: ¿El ex luqueño?
1: El ex luqueño, Olimpia.
2: Selección paraguaya.
0: Están cayendo tan bajo.
1: El 12 de junio. Perdón, el arquero Aguilar. Y no tiene club. Quedó libre por lo visto y apareció Bachi ahí.
0: Increíble cómo cayó. El Guaraní, arquerazo en Olimpia.
1: Sí.
0: Y después fue cayendo,
1: Fue cayendo.
0: El Luque hacía más canada. No sé si o qué era, pero no tenía un comportamiento normal, regular. Cometía algunos errores groseros que no eran de su nivel. Entonces, por ahí, la verdad, entonces.
1: Y sí, bienvenido Alfredo Aguilar, decía el posteo ayer. El León Chaqueño suma nuevo integrante a su plantel. Alfredo Aguilar, nuevo jugador del 12 de junio. Diego Aranda, el arquero titular, hoy día.
0: Y Sasá sigue jugando.
1: El Sasá está jugando en Tacuarí. En Tacuarí. Con el profe Johnny Armoa, que ya viene sumando su segunda victoria consecutiva en las últimas dos.
0: Por ahí nosotros le traemos a Sasá. Nosotros juntamos todos los
2: escombros.
1: En Encarnación FC de a poco van a ir comunicando a los jugadores, de a poco digo, porque se va a jugar esta fecha 14 y va a quedar una nomás. Ya quienes no, porque ya tienen que ir viendo su rumbo. Los que van a ser liberados.
0: No sé con qué va a jugar, porque ahí hay que liberar casi todo. ¿Cuántos partidos faltan?
1: Y la 14 y la 15. Dos partidos.
0: Ahí no te queda nada, ¿qué?
1: No, ya no.
0: ¿Quién estuvo en el arco en el último partido?
1: Aquino.
0: Aquino.
1: Arquero mimado de Encarnación. Estefan estuvo en el banco.
0: No pasa nada.
1: Thiago Estefan estuvo en el arco.
0: Bueno, hasta aquí los deportes.
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2: Bueno, seguimos marcando la mañana, 10:23 minutos. 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
3: Sí, señor, 13 grados a esta hora en nuestra ciudad. Cielo despejado, tenemos viento del sector noreste a 11 kilómetros por hora. Sol pleno a esta hora en nuestra ciudad.
2: 11 yo tengo térmica, ¿puede ser?
3: Sí, 11 la térmica. Ah. Con este viento a esta hora y 13 la temperatura.
2: Pero está más agradable con el solcito.
3: Sí, señor.
2: ¿Qué tenés, David?
4: Bueno, en el ámbito internacional más surge, de hecho, yo veía que más temprano diferentes medios digitales daban cuenta del ámbito internacional sobre un inicio de investigación a la AFA. Y justamente también a nivel nacional se hacen eco de este titular. El FBI y fiscales federales de Estados Unidos empezaron a investigar los negocios de la AFA. Mientras Claudio Chiquitapia permanecía en la concentración de la selección argentina en Miami, en las horas previas al partido de los octavos de final del Mundial frente a Cabo Verde y antes de cumplir con una de sus habituales cábalas, que es la foto con Messi antes de cada encuentro, en una dependencia federal de esa misma ciudad se producía un movimiento que puede marcar un punto de inflexión en el escándalo por el manejo de los fondos internacionales de la AFA, que involucran a una cifra superior a los 300 millones de dólares.
2: Sí, pero...
4: O sea, lo que da cuenta el texto es que en esa fecha, en esos días, es cuando comenzó el movimiento. Uh-huh. Y que continúa, obviamente. Chiquitapia está en Estados Unidos. El presidente de la AFA se encuentra acompañando, obviamente, a la selección argentina. Y la información es que Estados Unidos ahora comienza a investigar los movimientos financieros de la AFA en Estados Unidos.
2: Y bueno, después del Mundial va a ser un montón de cosas. ¿Hay sesión en la Cámara de Senadores hoy?
4: Hay sesión en Cámara de Senadores, estadio de capítulos y formulaciones en estos momentos. Hace un ratito bastante extenso se explayó el senador Nano Galaverna. Era para iniciar el capítulo de homenajes. Y en este sentido, como presidente de la Comisión de Deportes, rindió homenaje a los 26 jugadores de la selección paraguaya de fútbol. Defendieron los colores albirrojos con valentía, gallardía y con profundo amor al país, dijo. Asisten 30 legisladores para estudiar 13 puntos contemplados en el orden del día. Presididos por el senador Bachi Núñez, que a propósito, Alberto, previo al inicio de la sesión, declaró a los medios, como siempre lo hacen los pasillos, ¿verdad?, del Congreso, y mencionó que el Senado se pronunciará sobre la repercusión mundial del caso Celeste Mbappé.
5: ¿De racismo, de discriminación, senador?
6: Yo digo que vamos a tratar este punto y vamos a rechazar, vamos a pronunciarnos sobre este hecho que sucedió y que está acaparando toda la noticia mundial.
5: Porque recordaba en otros episodios, 2023, Dionisio Amarilla decía aquí en esta misma sala de sesión,
6: no, por favor,
5: ella es una mestiza y yo soy ario. Eso no le parece
6: por favor, no mezclen. Vamos a ver el historial nomás, la colega Celeste Amarilla de diputados, cuando le denigró a todo. Entonces, por favor, no llevemos hacia otro lado. Esos son peleitas.
5: Pero tienen ustedes la autoridad
6: no,
5: para condenar el racismo.
6: No, no tengo la autoridad moral. Si es que quiere escuchar eso, no tengo.
5: En concreto, ¿se podría analizar esa resolución?
6: No, vamos ahí, por favor, a tratar de salvar algo que sucedió. Entonces, si no, termina la entrevista y vengo después.
4: Núñez, está hablando el senador Dionisio Amarilla ahora en vivo. El senador Dionisio Amarilla.
2: Mucho.
4: En estos momentos, capítulo de pedidos y formulaciones en la cámara. No, está. No, acá tenemos mucho poquito.
7: En los últimos días, en un repudio generalizado de organizaciones del orden mundial, creo que corresponde que el Senado, y pido esto como moción de tratamiento sobre tablas, que se trate el proyecto de resolución que rechaza las expresiones discriminatorias proferidas por la senadora Celeste Amarilla contra el jugador de la selección francesa Kylian Mbappé. Entonces, si puede poner a consideración, presidente, mi moción sobre tablas, y seguiré en el uso de la palabra.
8: A votación. Colegas, por favor, acercarse para votar.
7: Tratamiento sobre tablas del proyecto de resolución del Senado.
8: Creo, senadora, que tenemos que tomar en serio esta sesión.
7: Sobre tablas del proyecto de resolución del Senado.
8: Creo, senadora, que tenemos que tomar en serio esta sesión. Bueno, a votación, los que están a favor de tratar el proyecto sobre tablas. Tablas, levantar la mano. Secretaría, por favor. Bueno, creo que tenemos.
7: Hasta la avanzo, señor presidente. Avanzo, presidente. Gracias, presidente. Es un proyecto que se discuta, que se analice, que se verbalice. Y aprovecho también, presidente, para desenmarcarme de los exabruptos proferidos por la colega Celeste Amarilla. Socialmente la gente sabe que ella no me traga, a mí me resulta indiferente su gestión parlamentaria. No podía haber esperado que llegue a tamaño extremo, honestamente quedé sorprendido por su poca luz para administrar una situación dada en el ámbito de una justa deportiva, pretender relativizar las exposiciones o lo escrito por la senadora Celeste Amarilla me parece un despropósito. Pretender mezclar los tantos diciendo de que estaba defendiendo a los paraguayos también me parece una hipocresía tremenda. No puede una autoconfesa de varios delitos convencerme a mí de que le interesan los intereses patrios. Yo creo que en esta ocasión su descontrol ha expuesto desmedidamente no solamente al Congreso, porque las veces que le conviene, ella reivindica que el integrar este cuerpo legislativo significa asumir las 24 horas del día y de la noche y los 7 días de la semana esa condición de legislador. Por una cuestión parecida, una colega perdió la banca, Yaminal Aquino. Hoy ella se ha igualado o inclusive ha quedado muy por debajo de aquella legisladora expulsada. Muy por debajo. Sus hilachas han salido a relucir y nos han dejado como nación en un sitial cuestionado y cuestionable en todo el orden, presidente. Los tiempos no son los de épocas pretéritas, en donde inclusive se hacían bromas, ¿verdad?, que se han convertido a lo largo del tiempo en ñenga. Yo conozco a alguno de ellos, pero hoy pretender reivindicar ese tipo de manifestaciones me parece un despropósito. Cuando nosotros éramos chicos, era común escuchar decir en el vecindario, si se daba cierta situación en Bahía, Potacoa, dije, y Membú, ustedes ya saben cómo terminaba eso. Así que este Senado hoy tiene que pronunciarse, tiene que desenmarcarse. Muy bien que la senadora haya pedido que nos desenmarquemos de sus exabruptos, de su descontrol, de sus manifestaciones discriminatorias y con contenido racistas. Y muy bien que hayamos aprobado también tratar sobre tablas este proyecto de resolución, presidente. Aquello que también nos unió para expresar nuestro repudio y nuestro rechazo a la actitud antideportiva de una de las estrellas mundiales del fútbol, despreciando a nuestros jugadores. Creo que penosamente ha pasado a segundo plano por el descontrol y por la manera en que ese tweet fue lanzado a lo que hoy conocemos como aldea global. Quienes desconozcan que vivimos en una aldea global y relativicen ese tipo de herramientas hoy a disposición de la humanidad toda, me parece que tendrían que revisar su estrategia, su manera. Yo manifesté en mis redes sociales que, conociéndola a la colega, estaba seguro de que ella, en sus ansias de reivindicar lo manifestado como lo hizo inicialmente, habrá disfrutado y habrá seguido con ese descontrol por unas horas que evidentemente se dio. Pero hoy me parece que lo mínimo que corresponde es que se retracte. Lo ha hecho en conferencia de prensa, no estaría mal que lo haga aquí también, que pida las debidas disculpas y que entendamos de que este tipo de conductas y manifestaciones ya no corresponden en los tiempos actuales. La humanidad por eso hace revisiones históricas respecto a su manejo, a su trato con el semejante igual, y muchos abusos cometidos a lo largo de la historia hoy tienen a hombres y mujeres manifestándose en contra de esos abusos. Recuerdo yo que una presidenta argentina inclusive en su momento pidió perdón al pueblo paraguayo por el avasallamiento que vivió nuestra población en época de la Triple Alianza. Así que, presidente, en mi caso la indiferencia no va a ser la actitud que asuma para expresar mi repudio enérgico al descontrol manifiesto de parte de la colega Celeste Amarilla. Gracias.
9: Se concede el uso de la palabra al senador Mario Varela.
10: Muchas gracias, señor presidente. Un saludo cordial para todos los colegas, a la ciudadanía que nos sigue a través de las diferentes plataformas. Es evidente que no podemos sustraernos de un fenómeno ecuménico mundial que es hoy el fútbol. Por eso hoy, señor presidente, considero que es justo homenajear a quienes han llevado la representación de nuestro país en Estados Unidos, Canadá, México. Y hoy hay que decir que esto no es nada trivial lo que estamos discutiendo ni hablando, porque el fútbol ha dejado de ser una actividad de entretenimiento para convertirse en un fenómeno social y hasta con repercusiones económicas muy importantes. El fútbol se ha convertido en una industria del entretenimiento, y para aquellos atletas que tienen virtudes, cualidades y talento, evidentemente se convierten en grandes celebridades. Por eso, señor presidente, apreciados colegas, quiero traer a colación una famosa expresión de León Tolstoy, un escritor ruso, y cuenta la historia que se acerca un aprendiz de escritor y le dice: maestro, ¿qué debo hacer para ser universal? Y le contesta Tolstoy: usted lo que tiene que hacer es describir su aldea para que sea universal. Por eso, presidente, creo hoy oportuno, de lo que sí nos distingue y nos hace universales, es que este es un país que tiene una cultura propia y una identidad y una idiosincrasia. Operaré a ese este día ahora guaraní, porque usted la ñande diferenciar al mundo. Después otro tema, oye, la ñande guaraní. O intentarlo, mientras orilla, arepe, frontera, arepe, donde es ahí, paraguayo, jaisa, guayante, ya como con idioma, presidente. Para este día, ya rendí este homenaje, ya güero jorú, ya momajencho de cada año, ambarete, ya momba, eguazuco, tembia, po, ya po, va con ata, pichao, joa, cue, teta, paraguay, herérape, o demostrado en su cajico y PTI capacidad deportiva y por sobre todo un espíritu deportivo impecable. Quiero, señor presidente, también en este estadio de homenaje, porque tiene que ver con el tema, brevemente, hacer referencia a esta controversia que se ha instalado y creo que es importante para debatir y hacer y marcar posiciones en relación a todo esto que genera esta discusión que la colega senadora, disculpe que la mencione, senadora Amarilla, con el jugador francés Kylian Mbappé. Primero que nada, presidente, tenemos que convenir que estamos en contra de todo tipo de discriminación racial. La evolución de la humanidad ha sido una lucha de clases, toda la vida. Entonces, quiero decir que esta diferencia, yo no lo veo a la señora senadora que lo haya hecho en su rol también de parlamentaria. Por lo que hay que atender muy bien también si qué es lo que hace Cancillería en este caso para no convertir una controversia personal en una cuestión de Estado. Pero bueno, se respeta la independencia de los poderes también, ¿verdad? Sí quiero señalar claramente, presidente, que no es bueno de ninguna manera ningún tipo de discriminación, cualquiera sea esa discriminación, o racial, religiosa, o de cualquier otra índole. Porque nosotros, América Latina, somos justamente un continente marcado por la discriminación desde la época de la colonia hace 500 años. Por eso nosotros, como paraguayos y como nación, no podemos de ninguna manera aceptar cualquier tipo de discriminación. Por lo tanto, quiero ser firme en ese sentido, señor presidente, y rechazar totalmente ese tipo de declaraciones. Pero también en contrapartida, señor presidente, apreciados colegas, tenemos que también convenir que el jugador estrella, porque todos a quienes nos gusta el deporte, Mbappé es un ídolo total, desde luego que sí, pero no podemos negar que también ha cometido, o sea, ha tomado actitudes totalmente equivocadas, antideportivas. El ningunear a nuestros jugadores paraguayos, el utilizar términos ofensivos, tampoco es bueno, presidente. Vaya, era ahí, a la hoy vaya, ya era. Ya veo la llave de compatriota, ya era, ya veo la extranjera, ya era ahí. Entonces, yo creo que es importante marcar esa situación. Y por último, presidente, para tratar otro tema muy brevemente, mi saludo y homenaje también a todos los integrantes del Partido Liberal, porque ellos tienen dos fechas festivas, pues, tiene esa particularidad bastante sui generis, que en julio y después en octubre, pero la fundación del Centro Democrático fue en julio. Y quiero nomás decir, señor presidente, que es importante que la oposición, como decía Gianfranco Pasquino, que es un politólogo italiano, decía que la oposición debe ser fuerte para la salud de la democracia, que cumpla las funciones vitales de la representación y de control, y que la dialéctica del debate fortalezca la democracia y haga que nosotros, quienes estamos en el ejercicio del poder, en el oficialismo, tratemos de hacer bien las cosas. Y es que nuestro justo homenaje también para los compañeros integrantes de esta nucleación política centenaria, para todos ellos, un saludo fraternal. Gracias, presidente.
11: Concedo el uso de la palabra de la senadora Celeste Amarilla. Previamente, senadora, una propuesta a los colegas. Hoy envié a mesa directiva el proyecto de declaración. Entonces, ya que el debate va sobre eso, una vez que lleguemos al punto, entonces poner a consideración para no entrar a debatir. Puede hablar todo lo que quiera, senadora. Todo lo que quiera.
12: Bueno, a ver, el fútbol, pasión de multitudes, no sé quién dijo eso, pero efectivamente, ¿qué pasiones despierta? Hasta en mí, que vi dos partidos de fútbol en mi vida, Paraguay-Turquía hace un mes y Paraguay-Francia, no vi el de Alemania, dos partidos y una explosión de sentimientos. También decían el opio de los pueblos. El opio de los pueblos. Porque nos hace olvidar de nuestros problemas, de nuestros dramas, de nuestros adversarios, de nuestros enemigos, de nuestras cuentas, de los estúpidos que nos rodean. Te sumerge en un patriotismo, había sido. También dicen que es un juego de hombres. Y cuando dicen un juego de hombres, necesariamente hay que hablar de ese ritual casi obligatorio que es el saludo entre contendientes después de la batalla. Cuando se firma la paz entre unos países, se pasan la mano. Los generales, los mariscales, los emperadores. Y el saludo es también una de las costumbres de Francia. Francia tiene 4 o 5 costumbres arraigadísimas en su savoir-faire. La primera es el saludo. En Francia vos entras a un lugar y tenés que decir bonjour o bonsoir, y cuando salís tenés que decir au revoir. La vendedora hace eso, en el ascensor se hace eso. El saludo es el ritual por excelencia francés. Blanca, por favor. Sí, y fuerte. Bueno, porque yo estoy hablando por mi vida, presidente. Estoy hablando porque estoy involucrada en una polémica mundial. Yo les pido a los compañeros que me dejen expresar. Sí, madre mía, vos no, nunca te va a pasar, Zenaida, porque no hablas, no decís nada, no entendés nada, nunca te va a pasar, pero a mí me pasa. Presidente, le pido en serio que me dejen hablar, que me dejen hablar.
13: Y que vos le respetes a las bueno, colegas.
12: Presidente, pedí la palabra y habla mal de mí, hoy están libres, tranquilo. Hoy es contra mí, ya. Dale. Bueno, decía, presidente, que el saludo tiene que ver con ese juego de hombres que decían en Inglaterra, que era el fútbol, con ese juego de caballeros que decía Inglaterra, no de hombres. Y decía que en Francia el saludo es un ritual. Y justamente ese es el motivo que más nos enojó a un pueblo que, si bien no tiene el savoir-faire francés, también está internalizado el saludo. La vecina que pasa por la vereda y dice adiós, adiós. Eso es típico. El niño que pasa y ve a una abuelita y le dice bendición. El buen día, el buenas tardes, hasta luego, buenas noches. Ese también es un ritual paraguayo. Entonces, ¿qué nos enojó? Que cuando Orlando Gil, un niño que seguramente por primera vez pisado un mundial, seguramente por primera vez Europa, estaba jugando ante el mundo y le pasa la mano con toda la humildad del paraguayo, con toda la humildad del paraguayo. Y este hijo de puta le niega la mano y le grita en la cara. Eso no es francés. Eso no hubiera hecho un francés nunca, nunca. Bueno, yo tengo una conexión importante con Francia, ¿eh? Miren, esta negrita, así como la ven. Era un colegio de barrio, estudié, era un colegio de barrio, sigue siendo un colegio de barrio, pero es un colegio francés fundado por la monja Sor Émilie de Villeneuve, el Colegio Immaculée Concepción, Collège de l'Immaculée Concepción. Eso me marcó la vida. Hablábamos francés, cantábamos la marsellesa, nuestro uniforme tenía boina y guantes blancos, y aprendimos mucho de Francia. Ciudad por ciudad se estudiaba de Francia. A mí me tocó exponer sobre Lyon, la capital de la seda. Y en este fin de año que pasó estuve en Lyon, me dio tanta emoción porque en el tercer grado yo expuse sobre Lyon, y luego un día estaba en Lyon. Me resultó muy emocionante. También me conectó mucho a Francia la lectura. Francia es Rousseau, Francia es

casualidad que los miserables se haya escrito en Francia. No es casualidad. Francia fue muy dura. Francia es la tierra del rey del sol, es donde muere María Antonieta guillotinada. Francia son los Champs-Élysées. Francia es la Torre Eiffel, la ciudad luz, París. París, por Dios, Francia es Chanel, Louis Vuitton. Francia es patria querida. El padre Marcelino Nutz, francés, escribe Patria Querida sobre la letra de una música popular que se cantaba en los burdeles y que luego cantaban los soldados cuando iban a la guerra, que se llamaba La Madelon. Y sobre esa melodía escribe Patria Querida. Gracias, Francia, por darnos al padre Marcelino Nutz, que nos regaló Patria Querida. Gracias, Francia. Francia es la Marianne. La Marianne es el símbolo de la revolución, de la República Francesa, que es una mujer con un gorro frigio y que lleva una bandera. Y le llaman la Marianne porque la nobleza despectivamente le decía Marianne a la servidumbre, a las sirvientas, porque ellos tenían miles de sirvientes y sirvientas y no sabían ni su nombre. Entonces, como María Ana, es Marianne, Mariana, era un nombre de sirvientas, era un nombre común. Entonces, a la que pasaba por ahí le decían, Marianne, Marianne, se llamaba Isabel, se llamaba Celeste, pero le decían Marianne, porque un noble no tenía tiempo de aprender el nombre de la sirvienta, pues bastaría más. Entonces, cuando estalla la revolución y los contendientes, la pobreza que se levanta contra la nobleza, usan como orgullo el nombre Marianne, como diciéndole, bueno, ahora vamos a gobernar las Marianas, los Marianos, ahora vamos a gobernar los nadie, los que no tenemos nombre, a los que nos dicen Mariana porque no tenemos nombre, bueno, ahora vamos a gobernar esos. Y entonces esa, que en realidad comenzó siendo una pintura y terminó siendo una estatua, le llaman la Marianne. Y acá hay una anécdota linda porque Charles de Gaulle, que estaba perdidamente enamorado de Brigitte Bardot, manda a hacer el busto de Brigitte Bardot para el busto de la Marianne. O sea, la Marianne que hoy vemos tiene el busto de Brigitte Bardot. Otro símbolo de Francia, por favor, otro símbolo. Francia es también, y también hay que agradecer a Francia, aquella declaración de los derechos del hombre y el ciudadano, 1700, y permanecen libres e iguales en derechos. Las distinciones sociales solo pueden fundarse en la utilidad común. Sin embargo, Francia sigue teniendo colonias con casi esclavos laborales. Artículo 10. Nadie debe ser incomodado por sus opiniones. Esta les quiero contar que esta Declaración de los Derechos del Hombre y del Ciudadano da origen a nuestra Constitución Nacional y a muchísimas constituciones del mundo, incluso la Declaración de Derechos Humanos de las Naciones Unidas. Esta es la base de la libertad en el mundo cuando el proletariado se levanta contra la nobleza y se repite luego en varios países. Vuelvo a leer para que se entienda bien por qué soy liberal. Ustedes también son liberales, ¿eh? Ojo. Ojo que los colorados también son de ideología liberal. Ustedes no están en contra de la libertad. Ustedes no están en contra de la libertad de expresión, de opinión, de la república. Ustedes son republicanos, son liberales.
Artículo 10. Nadie debe ser incomodado por sus

0: opiniones, inclusive religiosas, siempre y cuando su manifestación no perturbe el orden público. Y más nada que el orden público. Artículo 11, escuchen bien también esto. La libre comunicación de pensamientos y opinión, la libre comunicación, la libertad de yo decir, comunicar mi pensamiento y mi opinión, es uno de los derechos más valiosos del hombre. Por consiguiente, cualquier ciudadano puede hablar, escribir e imprimir libremente siempre y cuando responda, siempre y cuando el ciudadano que emite, habla, escribe su opinión, responda del abuso de esta libertad. Y esto es lo que origina mi pedido hoy muy temprano, presidente, de que se haga una manifestación donde se aclare que lo dicho por mí es mío y que yo me hago cargo, como buena liberal y demócrata, me hago cargo de lo que dije. Las consecuencias van a ser para mí, para nadie más que para mí. No tengan miedo. La libre comunicación de pensamientos y opiniones, uno de los derechos más valiosos del hombre, por consiguiente, cualquier ciudadano puede hablar, escribir e imprimir libremente siempre y cuando responda al abuso de esta libertad. Si yo abusé esta libertad, yo respondo, presidente, nadie más. Este legado de Francia es incalculable. Dio el origen a todas las constituciones democráticas del mundo. Puso fin a una era y marcó el inicio de otra era. La tierra de la Revolución Francesa. Yo me he dicho esto, presidente, me niego a reducirle a Francia a la tierra de Mbappé. Me niego a reducir esta historia, ojo que estoy hablando de así mí, de la historia de Francia, yo me niego a reducir toda esa enorme Francia y ese enorme legado cultural, artístico, democrático, etcétera, etcétera, a Mbappé. Me niego que hoy sea nada más que el país de Mbappé. Presidente, yo vengo de una época, y muchos de ustedes también, ¿Puedo seguir, presidente, verdad? No, perdón, ¿puedo seguir? Bueno, me niego me perdí. Vengo de una época, estoy por cumplir 62 años, de una sociedad autoritaria en el mundo, pero una sociedad, sobre todo en el mundo, poco tolerante. En Paraguay era una época, cuando yo era niña, era una época en que a la mujer divorciada se le decía la divorciada. Y las mamás de bien no permitían que sus hijos jueguen con los hijos de la divorciada. Era una época en que decir negro de mierda estaba bien, gordo de mierda estaba bien. No importaba tu color, feroz negra era vos, pero negro de mierda era un insulto. Era una época donde el liberal Saguillú nos decían a los liberales, y lo que significaba era que éramos pálidos por anémicos, pobres y flacos. Era una época en que decir cuñaí expresaba lo que sigue expresando. Cuñaí es lo que mejor expresa al pelotudo. Maricón era lo más normal. Yo sigo usando estos términos y me siguen reprochando todas mis colegas mujeres feministas y me reprochan con razón. También vengo de una época donde aquella frase de Aixa era la mamá del último sultán que reinó en Granada, en España, que se llamaba Boabdil. La mamá se llamaba Aixa, con X, Aixa. Cuando pierde Granada a mano de los reyes católicos, se retiran de Granada, firman, le entregan Granada, vivían en la Alhambra. O sea, lo que es, Dios me libre, vivían en la Alhambra. Y cuando se van ya en retirada, suben a una colina que hoy se llama la colina del Suspiro del Moro. Y mira para atrás y ve Granada, su Granada a su criterio, ve la Alhambra y llora. Y su mamá le dice, fuerte, dura la mamá, le dice, llora como mujer lo que no supiste defender como hombre. Esa era una frase que mi mamá nos enseñó de muy chicos. Imagínense lo despectivo que era para hoy. Pero parte de mi formación se basaba en no llores como mujer lo que no puedes defender como hombre. Esto hoy me llevaría directo a la Corte Suprema de La Haya. Vengo de esa época y estoy peleando contra eso todavía. Yo estoy deconstruyendo una celeste, incorrecta. Estoy deconstruyendo ese patrón que me enseñaron, que es muy fuerte, y a muchos de ustedes también. Estoy deconstruyendo ese patrón que hoy, a la luz de la modernidad, casi detesto. Y estoy construyendo una nueva celeste amarilla que se adapte a esta generación tan frágil, tan débil que yo misma crié, que yo también ayudé a criar. Estoy tratando de adaptarme a este mundo porque aquel mundo mío en el que yo fui criada nos hizo duros, nos hizo fuertes, nos hizo resilientes. Mi mamá decía, para una buena vida. Mi mamá decía, para tener una buena vida y para ser rico, cualquiera está preparado. Acá tienen que prepararse para una vida adversa, tienen que prepararse para ser pobres, tienen que prepararse para la humillación, tienen que prepararse para una vida dura. Una vida fácil, cualquiera se adapta. Mi mamá era una mujer muy fuerte. Entonces, no solamente a mí, a ustedes, les hizo duros. No es cierto que en Paraguay no discriminamos. Lo que pasa en Paraguay es que nada nos hace llorar. Cuando hablamos de la garra guaraní, cuando hablamos de nuestros guerreros del Chaco, de la Triple Alianza, ellos no lloraban. Entonces, cuando en el recreo te decían orejón, uno lloraba. Orejón se le decía al que tenía las orejas levantadas. Gordo se le decía al gordo. Topollillo, ya cuando existió el topollillo, mi compañera pelirroja le decíamos zapallito. Nadie lloraba. Qué bebé. Nos hizo fuertes. Y hoy tenemos que adaptarnos y deconstruirnos, y es lo que estoy haciendo, para una sociedad frágil, pero que yo misma ayudé a crear. Así que me callo la boca. Ni siquiera el cristal es duro, ¿eh? El vidrio se rompe más fácil. De vidrio, porque son de guau. Mal cristal, vidrio, apenas. Lloran por los pasillos. Bueno, presidente, dicho esto, y a los franceses que me están... Que si yo hubiera sido Mbappé, ya estaría hoy en el psicólogo, de todo lo que me están acosando los franceses en las redes. Pero sigan, métanle, para eso soy paraguaya, para eso les expliqué todo esto. No me mueve un pelo lo que me dicen los franceses en mis redes. Pero me niego a pensar que Francia es nada más que la tierra de Mbappé. Para mí es mucho más franceses. Mucho más. Dejen de llorar como mujer lo que no supieron defender como hombres. Sean como... Acá me acuerdo del poema Più Avanti. que termina diciendo que muerde y vocifere vengadora ya rodando en el polvo tu cabeza. Así somos los paraguayos y por eso seguimos più avanti, para adelante. Que muerde y vocifere vengadora ya rodando en el polvo tu cabeza. Eso era Francia, esa era la Francia de la revolución, no esta que lloran por las redes. La France, c'est bien plus que le fútbol. Francia es mucho más que el fútbol. Je préfère la France de Voltaire. Yo prefiero la Francia de Voltaire. Pero por encima de Francia, para mí está Paraguay. Lo siento, Francia. Lo siento, mi soñada Francia. Pero por encima de Francia está Paraguay. Y contra el mundo, si el mundo se opone, mi querido Paraguay. Gracias.
1: Tiene la palabra la senadora Esperanza Martínez.
2: Gracias, presidente. Muy buenos días para las colegas y los colegas. En primer lugar, presidente, quiero unirme a la conmemoración que ya se refirieron otros colegas del 139 aniversarios del Partido Liberal Radical Auténtico, recordando ese 10 de julio de 1887 cuando se crea el Centro Democrático, acto fundacional de lo que a lo largo de la historia terminó siendo el actual Partido Liberal Radical Auténtico. Y quiero expresar estas palabras en nombre de la bancada democrática, en nombre de mi partido, Participación Ciudadana, en el mío propio, para dar un saludo fraterno y comprometido con los militantes, los afiliados, los simpatizantes del pueblo liberal. No hay que olvidar de que la historia política del Paraguay está marcada por dos grandes partidos históricos de muchos años de desarrollo y sobre todo el Partido Liberal Radical Auténtico, que ha sido una fuerza civil marcada a fuego en momentos de la historia, en defensa dura, que ha costado exilio, ha costado muertes, ha costado cárcel, ha costado muchas vejaciones a sus militantes, a sus simpatizantes, pero que siempre se ha caracterizado históricamente por mujeres y hombres que han defendido la democracia, la justicia, los derechos humanos, los derechos sociales. Y hoy, en estos tiempos, en donde, por lo menos en mi breve historia política personal, me ha tocado trabajar y compartir con ellos momentos buenos y malos de la historia política del Paraguay. Pero sí siempre una convicción de que partidos de la oposición, partidos de diferentes posiciones ideológicas, pero con el firme deseo de construir una alternativa y una esperanza en el Paraguay, lo vamos a hacer en el marco de una unidad, en el marco de alianzas, en el marco de construir ese sueño de los paraguayos hacia un cambio, hacia el fortalecimiento de la democracia, hacia el fortalecimiento de los derechos de cada uno de los paraguayos y paraguayas. Entonces, en ese sentido, en nombre de nuestra bancada y así como también de mi partido, Participación Ciudadana, saludos fraternos al glorioso Partido Liberal Radical Auténtico. En segundo lugar, presidente, también quiero, como otros han hecho, dar mi apoyo, mi sentido de orgullo por el trabajo que han hecho estos jóvenes que nos han representado en el Mundial y todo el grupo que está detrás, porque hay un inmenso colectivo que se mueve detrás del fútbol. Y más que nada, una representación que a todos, yo que no soy una futbolista muy consuetudinaria, pero ha logrado despertar las mismas pasiones, las mismas esperanzas de triunfo y el mismo orgullo de una selección que con mucha honestidad, con mucha fuerza, con mucha valentía enfrentó a poderosos rivales en este mundial. De modo que para todos ellos y también para todos los compatriotas, compartir este gran sueño que es el fútbol y pensar de que es una inversión social y política que ayuda a pesar de que tiene sus bemoles, ¿verdad? En términos de hoy, esta comercialización, estas situaciones de desvío que tiene cuando la pasión del fútbol de barrio, el fútbol profesional, se convierte en un negocio casi transnacional. De modo que mi saludo y mi orgullo de la selección paraguaya y de sus jugadores. Por otra parte, presidente, esta gran controversia creada a través de lo que ha sido la posición de una de nuestras colegas, lo dije desde el primer momento, me parece que esta oportunidad es importante para hablar de un tema que es el centro de la discusión, que es el tema de la discriminación como fenómeno social, político, y también como un problema serio dentro de nuestro país. Es importante analizar que pueden haber palabras graves, pueden haber insultos, pueden ser agravios, pero no todos los insultos o agravios son racismo. Y es importante que la población debata sobre los conceptos, porque este debate lleno de pasiones a veces nos confunden y entendemos que hay que defender los desagravios que hemos recibido como selección o a veces en otras ocasiones, y pensamos que el desagravio, el insulto, la discriminación parecieran todos metidos dentro de una misma bolsa. Este debate ya no debe reducirse a una pelea personal o a un intercambio de agravios, ni si hay una ansia de visibilidad de un sector, de otro, de cada uno, tratando de opinar y subirse a este gran debate hoy internacional. Pero tampoco debe esconderse detrás de los nacionalismos una defensa absoluta a la libertad de expresión o teorías que evitan normar el problema o tratar de colocar esto como una revancha política. Si de verdad queremos avanzar, hay que tener el coraje de asumir los errores, ponerle nombre, reconocer y decir que claramente existe discriminación en el Paraguay. Y que este, para mí, tiene que ser el aprendizaje y el debate central a partir de este momento para avanzar en mecanismos que nos permitan superar esta práctica que no nos orgullece a nadie. Una cosa es decir que una persona es arrogante, antipática, soberbia, pelotuda. Podemos ofender de manera vulgar, podemos insultar, pero el insulto, la ofensa, no siempre es necesariamente racista. Porque lo que es distinto es cuando se usa la ascendencia, como en este caso se hablaba de la persona como camerunesa, para decir que finge ser francés. Y ahí ya no se critica la conducta deportiva o personal, sino se cuestiona su identidad, su nacionalidad, su derecho a pertenecer plenamente a una comunidad o no. Y sobre todo cuando el señalar estas cosas produce categorías. Uno es mejor que el otro. Uno es superior que el otro. Allí viene la connotación racista. Cuando hay un lenguaje violento, despectivo, constante, repetitivo, no tenemos que pensar que así nomás es en el Paraguay. Hay valores ideológicos, lo señalaba recién nuestra colega. Nosotros fuimos educados históricamente sobre esta conducta, sobre prejuicios arraigados. Hoy son patrones de conducta en el Paraguay. Ser camarunés no es el insulto, pero cuando se usa el insulto para decir que alguien puede ser o no puede ser africano o francés, cuando se hacen estas categorías, cuando se define que uno es mejor que el, ahí comienza racionalizar, convertir esto en una categoría que permite clasificar a las personas. Tiene un carácter de agresión identitaria. Es que uno es mejor que el otro. Y esto sucede con las identidades de género, con las identidades étnicas, con las identidades de países. Por eso nuestros compatriotas migrantes en el mundo son tratados también con adjetivos que permiten demostrar esa diferencia hegemónica de poder jerárquico donde uno se siente mejor que otro. Cuando nos tratan de campesinos, cuando tratamos a las personas que es valle, que es guarango, la empleadita, el campesino, aragán, etcétera, cuando la jerarquía hace que uno sea superior al otro y termina creando condiciones que producen un discurso de odio, un discurso de desaprobación. Y son peligrosas porque no solamente habilitan al lenguaje, también posteriormente pueden escalar y ser persecuciones, violencia física, persecuciones estatales o crímenes de odio. Por eso es importante debatir este tema, presidente. No quedarnos en la anécdota, no plantearnos si la razón la tiene una u otra persona, sino somos los paraguayos y paraguayas discriminativos. Tenemos lenguaje de odio en algunas oportunidades, tenemos actitudes racistas. Hay que mejorar eso, y eso no va a cambiar si no se produce un debate nacional. Eso no va a cambiar si no apostamos a la educación. Eso no va a cambiar si no creamos reglas de juego. Y en ese contexto, presidente, mi posición histórica de plantearnos una ley contra todo tipo de violencias y de discriminación.
3: Bueno, ya, Ipukuma.
4: Sí.
3: Ya están divagando ya. Demasiado ya, demasiado ya. Importancia.
4: Clase de sociología.
3: Ay, mi
4: querido. La historia.
3: Mi querido vendido para hablar. Hace poco, recién estuvo presidente de la República.
4: Sí.
3: ¿Dónde estuvo?
4: Enviando pollo a China, Taiwán.
3: Estábamos vendiendo el trabajo.
4: Entregando viviendas.
3: Y en el Parlamento Nacional. Vamos, digo, tío, divagando. Si quieren condenarle, que le condenen a usted, qué cosa. Pues dejen ya de divagarse. Socorro, dar clase ahí. Sí. Hace poco le escuchaba a esta misma doctora defendiéndola. ¿Te acuerdas de Maduro y
4: sí,
3: compañía?
4: Cuando ahí, fue detenido.
3: Un pueblo que estaba muriendo de hambre y todo lo que hay. Un miango la discriminación. ¿Eh? Eso es discriminación. Y ella no está bien. Y le condenaba a Estados Unidos. Socorro será. Ni a favor, ni a favor ni en contra, pero no, esta, una pelotudez, pues, que todo el Parlamento Nacional está ocupado de ese tema.
4: Sí, paralizado. Por
3: paralizado.
4: ¿Sí?
3: Y mostrarle un poco la imagen que nos reciente, pero ahí, de una familia que vino de Bélgica, trabajó, levantó con una, se casó con una paraguaya, están vendiéndole, enviando carne a Taiwán, estamos enviando, el presidente dijo que ya está la, en otros países, ¿verdad? Que logramos a través del fútbol también la proyección, la imagen de Paraguay a un nivel internacional. El país que estaba escondido, el tesoro que estaba escondido. Y nosotros estamos discutiendo acá, estamos leyendo la historia de los francesa, de Napoleón Bonaparte, de la guillotina. 11:18 minutos.
4: Vamos. Bueno, ¿y qué será? Están debatiendo en la Junta Municipal. Son varios puntos hoy, Alberto. Vamos. Está sesionando la Junta y está desde ese lugar Darío López, Comunicación Tigo. Darío, adelante.
5: Gracias, compañeros. En este momento estamos en la Junta Municipal y hay un punto en la nota, justamente número 5, remitido por el intendente municipal a los efectos de solicitar la autorización para la cancelación parcial de obligaciones crediticias y vigentes y la contratación también de una nueva operación de crédito conforme a las condiciones financieras propuestas por la entidad bancaria, con una cancelación de obligaciones por la suma de 4.927.988.676 guaraníes. Abonadas la totalidad de dichas obligaciones, permitirá acceder a una nueva operación crediticia, un nuevo crédito por valor de 3.780 millones de guaraníes, conforme a las condiciones establecidas en la proforma de crédito Banco Continental. El intendente municipal solicita el tratamiento sobre tabla. Esto ya comenzó, hubieron propuestas sobre esta solicitud. Una de ellas, el concejal Freddy Ortega pide para que vaya a comisión justamente este tratamiento. Hubieron 8 votos a favor y 4 en contra, o sea que esto va a comisión. Pidió la palabra anteriormente a esto el director financiero de la municipalidad, el señor William García. No le permitieron hablar, él pidió la palabra, no le permitieron hablar. Luego de la votación, ahí le permitieron hablar y en estos momentos él está hablando, pero ya hay, ya hay un malentendido entre concejales, que justamente decía Marino Fernández, por ejemplo, de por qué no lo dejaron hablar antes y esto ya se llevó a votación a comisión y lo dejan hablar ahora, o sea que no había coherencia. Y él sigue en estos momentos explicando algunas consultas de los señores concejales. Bueno, esto se llevó a comisión y en estos momentos él sigue explicando y los concejales también haciendo preguntas sobre esta solicitud que se mandó a comisión. En estos momentos podemos compartir parte de lo que se está viviendo y luego seguro vamos a hablar con el señor William García, que es el director financiero de la municipalidad. Natalia Enciso está hablando.
6: A ver si el veneno que traga, no se quiere también. Entonces, compañero, mordete tu lengua antes de decir estas cosas, a ver si el veneno te traga, ¿verdad? O te llega a afectar. Porque el venenoso acá sos vos, y el que todo el tiempo tira dardo, sos vos, y el que acusa y que nunca presenta ninguna prueba, sos vos. Entonces, compañero, te decirlo en el calma y te. Gracias.
7: William García, justamente en estos momentos se está retirando de la Junta. Vamos a ver si podemos hablar con él. William es director financiero. A ver, sale rápido de este lugar. William, estamos en vivo, discúlpame. Acabas de salir de la sesión ordinaria.
3: Ahí está. Vamos, Darío, te escuchamos.
4: La señal de la transmisión.
3: Bueno, vamos a ver si podemos recuperar la señal de Darío y escucharlo al director financiero de la municipalidad, ¿verdad? Por lo que escuché, que 8-4, o sea, los
4: para enviar a comisión.
3: Los concejales colorados envían a comisión, sí. Y los concejales que son aprendientes liberales, ¿quién sería? Natalia,
4: presente.
3: Arregui,
4: sí.
3: Carlos Marino.
4: Marino Fernández, Keiji Shibashi.
3: Y ahí no, a 4.
4: Sí. ¿No? Ahí están los 4. En este caso es, en este, el pedido, como decía Darío, el número 5, autorización para la cancelación parcial de obligaciones crediticias vigentes y la contratación de una nueva operación, conforme a las condiciones financieras propuestas por la entidad bancaria. Hablamos de una cancelación de obligaciones por la suma de 4.927 millones. 988.676 guaraníes.
3: El banco le dice, cancela esto y te damos el otro crédito. Así es, sí, lo que yo entendí.
4: Así es. Abonadas la totalidad de dichas obligaciones, permitirá acceder a una nueva operación crediticia por valor de 3.780 millones. Se abonará los...
3: A propósito, sigue la... los descuentos especiales, ¿sí?, que la municipalidad ofreció también a así los contribuyentes,
4: es,
3: ¿verdad?
4: Así es, continúa en este caso el programa de grandes descuentos para ponerse al día. Los descuentos especiales, por ejemplo, impuesto inmobiliario, descuento del 7%, tasa del servicio de recolección de basura, descuento del 50% sobre la deuda total de años anteriores, incluyendo el año 2024. Habilitación de rodado, descuento del 5% para el año 2026. Patente comercial, profesional e industrial, descuento del 10%. Publicidad y propaganda, cartelería, descuento del 30%. Además, en otros ítems, descuentos especiales que se tienen. Entre los beneficios se destaca, el de 7% de descuento.
3: O sea, hay que aprovechar para pagar todo esto, porque después viene el nuevo intendente y no creo que detrás ya haga descuento, ¿verdad?
4: No, no creo. ¿Eh? Todo este mes de julio.
3: Entonces aprovecha ahora este que se va ahí con su descuento, pagar todo lo que tiene que pagar, ¿verdad?
4: Además, la exoneración total de las multas y recargo de los tributos municipales vencidos a la fecha para quienes realicen la cancelación total de su deuda acumulada hasta el año 2026. O sea, si te vas con la intención de pagar todo lo que debes, te van a exonerar el total de multas y recargos. Para mayor comodidad, también recordar que los Muni Ágil atienden los sábados de 7 a 13 horas hasta el 31 de julio. No solamente en el edificio municipal tenés la posibilidad de pagar, sino también en los Muni Ágil.
3: Bueno, 11.25, no sé si recuperamos, Darío.
4: Tenemos señal a través de Canal 2.
3: Bueno, Darío.
8: ¿Por qué no escucho?
4: No, tengo a Darío. Darío, si atiende la otra línea para poder tenerlo. A ver, que lo que iba a explicar William García, que ya se va retirando de la Junta.
3: Sí, ya pasó a comisión.
4: Claro, en realidad, bueno, está bien también que haya explicado, que más allá de que fue después de que ya se haya decidido enviar a comisión, lo que pretendía el Ejecutivo con esto es que hoy se apruebe, ¿verdad? Obviamente con esto se va a demorar todavía porque se trata primero en comisión. Asamblea General Extraordinaria del Club Pacucuá de Pesca y Deportes Náuticos, dando cumplimiento a los artículos 40, 42, 43 y 81 de los Estatutos Sociales. El Club Pacucuá de Pesca y Deportes Náuticos convoca Asamblea General Extraordinaria a llevarse a cabo el jueves 6 de agosto de 2026. Primer llamado a las 19 horas, segundo llamado a las 20 horas en el Salón Fundadores y Vitalicios del Club, situado en Avenida Japón y Avenida Costanera. Orden del día, presentación y aprobación del orden del día, elección de un presidente y secretario de asamblea, elección de dos socios para la firma del acta de asamblea y modificación de los artículos 6, 8, 18 y 22 de los estatutos sociales. Asamblea General Extraordinaria del Club Pacucuá de Pesca y Deportes Náuticos. Tenemos contacto con Darío. Darío, te escuchamos. Adelante.
9: Sí, muchas gracias, compañero. Bueno, disculpen la comunicación porque justamente el tema de señales es la que no impidió un poquito entender lo que está sucediendo dentro de la Junta el día de hoy. Agradecemos a William García, que acaba de salir de la sesión ordinaria. El punto, el pedido que tiene que ver con justamente la sesión en un punto estratégico de una nota remitida por el intendente municipal, era solicitar una autorización para la cancelación parcial de obligaciones de crédito vigentes y la contratación de nueva operación de crédito conforme a condiciones financieras propuestas por una entidad bancaria, ¿verdad? La cancelación de obligaciones por una suma de 4.927.988.676 abonada en la totalidad de dichas obligaciones, que permitirá acceder a una nueva operación crediticia por 3.780 millones de guaraníes conforme a las condiciones establecidas en la forma de crédito continental, ¿verdad? William García nos acompaña en estos momentos y explicando un poquito qué es lo que sucedió dentro de esta sesión.
10: ¿Qué tal, Darío? ¿Qué tal, don Alberto, y a toda la audiencia? Sí, hoy se trató una solicitud de un crédito que más que nada una reestructuración financiera. Eso es importantísimo aclarar. Nosotros en julio, el 10 de julio, que sería este viernes, y el 23 de julio, tenemos dos cuotas bancarias que, debido a la amortización que nos dio el banco en su momento, lastimosamente cae en esta época que de agosto a diciembre no tenemos vencimiento. Entonces nos complica un poquitito el flujo con el cual nos estamos manejando. Entonces nosotros vamos a pagar 5.000 millones de créditos asumidos, vamos a cancelar esas deudas y vamos a contraer un crédito de 3.800 millones. Entonces 1.200 millones lo que nosotros estaríamos pagándole al banco. Eso, de eso nada más se trata, ¿verdad? El compromiso que nosotros vamos a estar teniendo. El nuevo crédito no es un nuevo crédito para inversión, no es un crédito para gastar en algo, sino que es más bien una reestructuración para que funcione el flujo con el cual nosotros nos estamos manejando financieramente ahora mismo. También es importante aclararle a la ciudadanía que no está bien politizar estas cuestiones, ¿verdad? Porque cada uno tiene su lado, entiendo que cada uno quiere estirar hacia su cancha, pero es importante hablar con la verdad, ser claro con los números. Hoy la municipalidad tiene una deuda actual de 17.451 millones. Nosotros, con la cancelación, vamos a quedar en 12.523 millones, que va a ser la deuda bancaria. Y con el nuevo compromiso, la nueva operación, vamos a quedar en 16.870 millones. O sea, vamos a dejar el municipio con una deuda bancaria mucho más pequeña de la cual nosotros asumimos. También tenemos una deuda que tenemos que cumplir con los proveedores, compromisos salariales, y también bonificaciones y pagos extras, que es justamente lo que están solicitando los sindicalistas. Lastimosamente no se entiende, o sea, creo que no entienden los compañeros, que al cierre de una gestión, obviamente los bancos son mucho más estrictos en cuanto a la solicitud de préstamo. Ahora, nosotros con el intendente hemos recorrido por toda Asunción pidiendo que nos den audiencia, el cual le agradecemos a todos los bancarios que nos han recibido. La propuesta más interesante fue la del Banco Continental, el cual nos da esta posibilidad de los 3.800, porque nosotros tenemos una alianza histórica con ellos. Todos estos 10 años prácticamente de la gestión, ellos fueron aliados fuertes. Entonces, agradecer de antemano, aclarar nomás que se paga 5.000, el banco nos da 3.800, entonces 1.200 es lo que nosotros estaríamos pagando. Eso, de eso nada más se trata, no es un nuevo préstamo para inversión, ni mucho menos para gastos superfluos. Esto es para que tengamos un flujo, pago proveedores, gastos que vayan surgiendo, o por ejemplo ahora se viene el rally, que eso conlleva un gasto muy grande, que lastimosamente el gobierno central no nos está dando la mano, entonces recae mucho en el municipio, la gente no ve, o sea, sé que se ve, ¿verdad? Pero todos los gastos de limpieza, de recolección, conlleva muchísimos gastos que nosotros asumimos, ¿verdad? Con el sueldo es importantísimo aclarar que hoy el municipio está al día con el salario de junio. Se le paga antes del 5, o este último mes, por ejemplo, se le pagó antes del partido que tuvimos contra Francia. Entonces, el municipio no le está debiendo el salario a los funcionarios, sino más bien lo que se reclama es el beneficio. Ese, cuando cumplís 10 años, te accedes a un beneficio de 1 millón anual, ¿verdad? Que obviamente todos los funcionarios y todo esa cantidad suma más o menos unos 700, 800 millones, que lastimosamente hoy, debido a que nos cortaron ciertas alas, porque nosotros también trabajábamos con el Banco Z, entonces hoy tenemos solamente un banco de aliado, que es el Banco Continental, no podemos cumplir con todo, entonces obviamente se tiene que sacrificar algo.
5: Bueno, esto se va a comisión y van a tener que esperar.
10: Totalmente, se va a comisión, vamos a tener que esperar que se estudie el caso, vamos a venir con los números, vamos a explicar con la verdad, obviamente, ¿verdad? No politizando, y espero que se tome una decisión coherente lo más rápido posible.
5: Bueno, compañeros, así entonces, hablando el director financiero de la Municipalidad de Encarnación, el señor William García, sobre justamente este pedido que hizo el intendente municipal, cancelar un crédito, pedir otro crédito, y esto va a comisiones, compañeros.
3: Bueno, gracias, Darío, muy amable. Vamos a ver qué pasa, ¿verdad? Entonces, sí. Pero si vence el 10, la cuenta, hoy ya es el 8.
4: Ya no, por lo menos la fecha de vencimiento no va a estar todavía.
3: No, salvo que hagan una extraordinaria estudio de mañana, sí, porque ya prueben o rechacen, quedaría un... No quedaría bien también al municipio no pagar la cuenta, ¿verdad?
4: Y tirar el fardo, entre comillas, al gobierno que entra.
3: No, no es eso, que va a quedar mal con el banco.
4: Claro, su historial crediticio también.
3: Sí.
4: Su historial de pagador, con buen pagador.
3: Por eso es con el banco el tema. Yo tengo que pagar la cuenta. Y si no la actualiza, pues no van a poder pagar. Eso no es mal tema. No sé a dónde podría sacar, salvo que la gente pague su impuesto y...
4: Y se recaude.
3: Se recaude para poder pagar lo que falta, porque lo que le, por lo que escuché, más o menos lo que le falta es 1.200 millones, ¿verdad? Eso es lo que entiendo.
4: Sí.
3: 1.200 millones de barriles que falta para cubrir eso. Y que la deuda, dice, sería algo así como, una vez que termine el periodo, de 16 a casi 17 mil millones de guaraníes, ¿verdad? Sería no los 58 mil millones que dijo alguna vez de deuda Eduardo Florentino, dijo el concejal Andrés Morel, ¿verdad? Sí. Que hablaban siempre de una deuda impresionante, si era. Le te habla de 17 mil millones, sería como algo así como 12 mil millones menos de lo que se recibió cuando entregó. Joel Medina fue el que le entregó la intendencia a Luis, ¿verdad?
4: Sí.
3: Bueno, cuando eso fue de 28 a 30 mil millones, ¿verdad? La deuda. Y Luis entregaría con 17 mil millones la deuda. Hoy la deuda es más o menos 17.500 millones, creo que es. Y si sale el préstamo y se hace la reingeniería, esa quedaría en 16.000 y algo. Pero lo más importante sería que se va a pagar la cuenta, ¿verdad? Y va a quedar la imagen municipal como solvente y con posibilidad de adquirir cualquier préstamo. Si no, perder tu calificación también, pues.
4: Sí, ese es el tema. No hay que atrasarse.
3: O sea, más o menos lo que entiendo. Sí. Y en profundo. Después, por ahí esta tarde podemos hablar con tu amigo, el abogado Ortega, ¿verdad?
4: Sí.
3: Vale el tema, que te explique bien él. Porque es rechazado también.
4: Claro,
3: ¿verdad?
4: Porque decidieron enviar a comisión primeramente. Sí. La empresa Estela María SRL sigue innovando en beneficio de sus pasajeros a través de su moderno sistema de billetaje electrónico y su aplicación móvil para usuarios. 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Con este servicio, los pasajeros provenientes de San Juan del Paraná y Camoneta pueden realizar conexión hacia el Gran Hospital del Sur, utilizando únicamente su tarjeta de billetaje electrónico, facilitando los traslados y reduciendo costos de viaje.
3: ¿No tenés algunos títulos de cómo van titulando lo de la capital?
4: Y está hablando ahora Bachi Núñez, dejó su silla de presidente.
3: Vamos a echarlo, Bachi.
4: Y fue a su gatil como senador, el senador Bachi Núñez, casi vociferando, vemos, gesticulando. Vamos a escuchar lo que dice.
11: Por eso me pronuncié también como presidente de este Congreso, rechazando enérgicamente esos mensajes racistas. Y son mensajes racistas. Porque cada país tiene que hacer su lucha contra el racismo. Y leía de que en España, a pesar de las leyes que son débiles en su aplicación, en el año 2025, casi la mitad de la población francesa, declaraba haber sufrido racismo o trato injusto en algún momento. Y no es porque somos ahora una generación de cristal. Está mal. Y quien vivió en el exterior sabe quién sufrió racismo. Y te vas a la Argentina y te dicen si sos boliviano, bolita. Y si sos paraguayo, paraguay. Y si sos peruano, peruca. Pero de una forma despectiva. Pero se va erradicando también. Entonces decía un colega, uno de los que habló al principio, creo que fue el líder amarilla, esto no es patriotismo lo que la colega está haciendo. Raya el patrioterismo. Hay que diferenciar bien, colegas. Muy bien. Siguiente. Ahí tenemos la ley 2128. Creo que muchos de los colegas saben de qué trata esta ley. Es del 2003. Falta ponerle un barra 2003. Nosotros aprobamos esto, colegas, que aprueba la Convención Internacional sobre la eliminación de toda forma de discriminación racial. Y se cuestiona porque su origen es camerunés. Y conste que en este caso este jugador nació en Francia. Creo que su madre es de Argelia y su padre de Camerún. Así como el abuelo del senador Colin Soroka puede ser de Rusia, de Polonia, o el de Chase, de, no sé, natalicio, Alemania, el de Orlando, de Rusia. Entonces, ¿por qué nosotros tenemos que cuestionar? ¿Por qué nosotros tenemos que cuestionar de qué se alimentó? O muchos paraguayos no lo hicieron a base de cocillo y galleta. ¿O cuánto es nuestra pobreza extrema? Quisiera ver en esta plenaria esa lista de oradores debatiendo cómo podemos bajar más la pobreza. Quisiera ver esa lista debatiendo la aprobación de los caminos para Caaguazú, para Canindeyú, para Alto Paraná, que se trata en el primer punto por pedido del senador Ovelar y del senador de Caaguazú, acá Carlos Núñez y Mario Varela. Y el senador Pipo, que creo que de Casapá también. Entonces, les digo, colegas, ñandé cuaya apobaguri, ñandé digo porque fue en este parlamento y dice algo, creo que es muy importante, por el cual nosotros no podemos hacer, si estamos en nuestra casa, lo que hizo la colega. No podemos. Porque dice en una parte, en el artículo 2, 1A, cada Estado parte se compromete a no incurrir en ningún acto o práctica de discriminación racial contra personas, grupo de personas o instituciones, y a velar porque todas las autoridades públicas e instituciones públicas y locales actúen en conformidad con esta obligación. ¿Nosotros qué somos? Somos autoridades públicas. Entonces, por ley aprobado en este Congreso, que es signatario de lo que fue aprobado en una convención internacional sobre eliminación de toda forma de discriminación racial, no podíamos hacer lo que hizo la colega senadora. Una ley aprobada por nosotros mismos. Planteo, ¿por qué no hacemos lo siguiente, colega, ya que estamos en silencio? Y hasta tenemos miedo de aprobar un proyecto de declaración. ¿Por qué no eliminamos entonces lo que aprobamos? Hemos presentado un proyecto de ley nuevamente y por el cual entonces no somos signatarios. Pero sé también que no es el sentir de la mayoría. Porque en otra parte dice también, en otra parte dice también que cada Estado parte prohibirá y hará cesar por todos los medios apropiados, incluso si lo exigiesen las circunstancias, medidas legislativas. Medidas legislativas. Nosotros podemos tomar medidas legislativas contra el exabrupto de la colega senadora, manifestado en redes sociales. Y lo digo con mucho respeto, colega senadora Celeste Amarilla. Ella reconoció, no entiende de fútbol, vio dos partidos. Y si uno en caliente opinó, puede tener la grandeza también de pedir disculpas por haber escrito y de alguna forma propiciado más racismo de lo que tenemos en Paraguay. De alguna forma somos racistas. De alguna forma hay formas, y valga la redundancia, de esclavitud moderna. Ejemplo, el criadajo. El criadajo bastante arraigado en el Paraguay y que es por nuestra situación de pobreza. ¿Y dónde sabe también dónde en Camerún la gente ha migrado a otros países, ejemplo a Francia, para salir de esa situación de pobreza? Hay otra, por favor. Entonces, si uno no entiende de fútbol, o vio dos partidos en su vida, y entra a opinar de fútbol, solamente para tener más me gusta, solamente para tener más likes, más seguidores, o para ser nuevamente parlamentario el próximo periodo, porque es lo que me dijo, si le pasaba a la senadora Lizarela, iba a ser senadora nuevamente. No creo que el pueblo paraguayo piense así. Y lo que pasa en la cancha, y le dice una persona que de alguna forma es aficionado al fútbol, y que es socio de un club que es campeón de la Libertadores, no voy a decir el nombre, y que se va a la cancha, se va al estadio, entra en el vestuario donde están los jugadores, festeja con ellos. Lo que pasa en la cancha queda en la cancha. Lo que queda en el vestuario queda en el vestuario. Añande ya y que se ve, guau. Añande político. Por eso hasta no publico. Porque nosotros estamos contaminando la clase política. Ese triunfo de alguna forma de todos nuestros jugadores de la albirroja, cuerpo técnico, dirigentes. Nosotros los políticos estamos contaminando o queremos contaminar mirando nuevamente ya las elecciones. Es un oportunismo barato, pero que lamentablemente toma una bandera que es combatir el racismo, la discriminación. ¿O qué queremos? Evolucionar parecido a lo que se tenía en Sudáfrica, al apartheid, acá en el Senado, no sé a qué apuntamos, o porque tenemos ropa de marca, somos más que otro colega, no sé, yo tengo no sé ni qué marca de mi traje, no le llego al traje de Pipo, por ejemplo, no sé si vamos a medirnos por esa vara, ¿no hay otra? ¿Esa es la técnica? Para irte. Bueno, entonces, concluyendo, para mí, y lo digo también a título personal primero, las publicaciones de la colega senadora están no solamente mal, malísimo. No representa lo que piensan la mayoría de los paraguayos. No representa. Mbappé puede ser un jugador arrogante, hasta con antideportivo, no saludó, no respetó el juego limpio, el fair play de la FIFA, hasta pudo no respetar. Pero ¿quiénes somos nosotros para referirnos a otras cuestiones del origen de ningún jugador, siendo que nosotros también exportamos jugadores? Entonces, dicho y hecho, desde mi banca voy a apoyar ese proyecto de declaración donde el cual el Congreso de la Nación rechaza las expresiones escritas y verbales de la colega senadora Celeste Amarilla. Y en nombre mío particular le saco una tarjeta roja a todos los que están a favor del racismo. No sé quién se va a poner el sayo, pero tarjeta roja. Ahora mismo, en el mundo, ya no hay cabida para el racista. Muchas gracias, presidente.
12: Gracias a usted, señor senador. Se le concede el uso de la palabra a la señora senadora Yolanda Paredes.
13: Bueno, gracias, presidente. Yo también soy... Voy a decir una persona que no soy futbolera, en esencia, pero algo creo que entiendo del deporte. Y lo que hasta ahora me sorprende y no puedo entender, cómo un partido de fútbol llegó a la política y a una crisis prácticamente bilateral entre dos países. ¿En qué momento un futbolista utilizó su poder político en Francia? Utilizó su poder político en Francia para apretarle al Paraguay a través de la colega amarilla. Decía un colega recién.

por ser una persona arrogante, soberbia, maleducada. Se comportó de la manera más, no sé ni cómo llamarlo, pero ha tratado de humillar a nuestros jugadores de la selección paraguaya. Ha tratado porque no consiguió. No consiguió. Y si Francia hoy dice, si hoy Mbappé dice que es Francia y Francia es Mbappé, yo les digo que Gil es Paraguay. Nuestro arquero, nuestro arquerazo. Y desde el momento que le faltó el respeto a Gil, se metió con todos nosotros los paraguayos. Y eso es innegable. Y yo estoy segura que 90% o más del pueblo paraguayo hoy está conteste con este discurso. Porque nosotros hoy en el Senado tenemos que traer el sentir de nuestra gente en la calle. Y el sentir de nuestra gente en la calle dice: el gobierno francés le está defendiendo a sus futbolistas, a su selección. ¿Y qué pasa a nuestro gobierno? Yo sigo esperando que la Cancillería paraguaya y el Poder Ejecutivo se manifiesten y condenen la conducta de este jugador Kylian Mbappé por su conducta antideportiva, pero no solamente antideportiva, racista y xenofóbica, porque así se comportó, de una manera burlona, con risas burlonas, tratando de mostrar siempre superioridad, pero no como selección, como persona. Como persona, buscó denigrarle todo el tiempo a estos muchachos que hoy están callados. Hoy están callados estos muchachos, pero estamos nosotros, muchachos, acá para levantar la voz. Y estamos en la nación, en el Senado de la Nación Paraguaya para hacerlo. Y somos senadores de la República del Paraguay con orgullo. Y que Francia se meta con los suyos, que nosotros vamos a defenderle a los paraguayos. En este caso y esta vez, es nuestra selección. Y vamos a plantarnos frente a estos chicos. Que hoy yo estoy segura que muchos de ellos están callados. Por miedo, por temor a que sean sancionados por esta FIFA. Que hoy conocemos la verdadera cara de la FIFA. Cómo se comporta, cómo se manifiesta, cómo cocinan partidos. ¿Y qué pasó a nuestro dirigente deportivo? Cuando vimos ese espectáculo triste de deshonra a nuestros jugadores, cuando terminó el partido, ¿qué dijo el presidente de la Liga Paraguaya de Fútbol? Robert Harrison, tengo entendido que es. ¿Qué dijo el presidente de la Conmebol? Alejandro Domínguez. ¿Qué dijeron ustedes? ¿Ustedes presentaron alguna nota, alguna carta de reclamo? Por lo menos un tuit, no he leído nada. Nuestros muchachos en su momento necesitaron también la defensa de su gobierno. Dijo el presidente de Francia, Macron, cuando las palabras ensucian, nuestros valores responden: dignidad, respeto y fraternidad. Y yo le digo, presidente Macron, usted no le ha enseñado a sus jugadores, y especialmente a este Mbappé, porque no tiene dignidad, no tiene respeto y menos fraternidad. No, señores, no, señores. La selección paraguaya hoy pasa de víctima a victimario. Resulta ser que hoy ya somos los paraguayos los racistas. Y yo les digo una cosa, ayer estuve hablando con un señor sencillo de pueblo. ¿Y saben qué me dice el señor? Senadora, segunda y cuaimba es para el racismo, Heise. Y le traduzco eso a los franceses, que a lo mejor ahora estarán viendo en la sesión del Senado paraguayo, que en Paraguay no se conoce el racismo como tal, porque el paraguayo es una persona noble. Es una persona noble que recibe al extranjero, sea cual sea su color, con los brazos abiertos.

0: No hay persona más amable y afable que un paraguayo. Y sobre todo con las personas de color. Entonces, tratar y pretender que nosotros hoy adoptemos esta actitud, presidente, me parece que es más que justo esta ocasión para enarbolar la bandera paraguaya y defender a los nuestros. A la senadora amarilla, ella, como dijo, ella ya es grandecita como para defenderse sola, pero detrás hay un pueblo. Hay un pueblo que nos está mirando y nos está escuchando. Y hay un pueblo que está ofendido. Y a usted le digo, presidente Macron, acá hay un pueblo paraguayo ofendido con su jugador. Con un jugador que se llama Mbappé, con un jugador que se cree superior, de raza superior, con una persona que no tiene la mínima sencillez, la mínima capacidad de persona, una persona miserable, porque eso es lo que demostró en la cancha, ser un miserable. Se desesperó porque no pudo meter un gol. Y eso es culpa de quién. Eso es la fortaleza de esos 11 muchachos que estuvieron ahí. Si no fue capaz de elaborar un gol y meter un gol, no me vengan después con un tuit condenando a una ciudadana paraguaya por la inutilidad del mismo dentro de la cancha. Y hasta me parece ridículo estar hablando así acá, pero voy a tener que hablar, por más que sea ridículo hoy hablar de un partido de fútbol y traerlo a la Cámara de Senadores. Y espero, colega, que esto termine realmente acá y que no vengan más sanciones del extranjero. Porque hasta la ONU se pronunció a favor de Mbappé, pero la ONU no se pronunció a favor de nuestros jugadores. Y yo quiero saber en qué parte de la película Paraguay es inferior a Francia. No, señores. Tan como grande es la historia de Francia, es la historia del Paraguay. Sí, es que no es mayor nuestra historia de lucha, de perseverancia, de un país que ha resurgido de las cenizas. Y justamente debido a las residentas, a las mujeres residentas, por si usted no sabía, señor Mbappé y señor Macron. Peque va ahí, porque se metieron con un pueblo que tiene dignidad. No seremos la potencia mundial, pero tenemos dignidad, tenemos corazón. Este pueblo que está ahí afuera tiene corazón. Y se va a hacer respetar como sea, cuando sea, donde sea. Y no importa cuál sea el país y cuál sea la potencia mundial. Pero lo que no vamos a permitir es que se pisotee la dignidad del paraguayo. Gracias, presidente.
1: Gracias a usted, señora senadora. Se le concede el uso de la palabra al señor senador Rubén Velásquez.
2: Gracias, presidente. Un saludo a todos los colegas. Aprovecho este espacio, presidente, para poder, en primer lugar, saludar a nuestros jugadores de la selección paraguaya y felicitarlos por la bravura, por representarnos dignamente en la Copa del Mundo. Lastimosamente se eliminaron, pero nos dejaron con mucho orgullo y nos sentimos felices con lo que hicieron en el campo de juego. Ya que estamos hablando de Mundial de Selección Paraguaya, evidentemente, presidente, tampoco puedo sustraerme de esta discusión que se viene generando con relación al tuit de la senadora. Hay que tener en cuenta también un aspecto. Ella lo hizo eso también como hincha, ella lo hizo también eso en el calor del momento, teniendo en cuenta también que justamente este jugador de fútbol Mbappé le faltó respeto a nuestros jugadores paraguayos. Él se burló de la selección paraguaya. Él tuvo una conducta antideportiva. Pero yo no quiero detenerme, presidente, en este estadio para hablar de esa situación, porque los colegas ya ampliamente ya lo hicieron. Pero también creo que ya que se está hablando de discriminación, ya que se está hablando aquí de racismo, creo que es importante entonces traer a colación y hablar aquí en la plenaria sobre discriminación y sobre racismo. Hay que entender que discriminación es el trato desigual e injusto o perjudicial hacia una persona o grupo debido a una característica personal o por pertenecer a un determinado colectivo. Eso es discriminación. Pero la discriminación que yo quiero hablar aquí, o del racismo, no es precisamente esa discordia o increpancia existente entre la senadora Mbappé. Quiero hablar de una discriminación que sí le afecta al pueblo paraguayo y que le molesta a nuestra gente, que es lo que aquí tendríamos que estar discutiendo verdaderamente. Díganme si no es trato injusto, desigual o discriminatorio cuando el presidente de la República, Santiago Peña, en un acto público, dijo que para poder ocupar cargo en la función pública hay que afiliarse a la ANR. ¿Y qué pasa con los otros jóvenes? ¿Qué pasa con aquellos paraguayos que no están afiliados al Partido Colorado? ¿No van a conseguir empleo en la función pública? ¿Eso no es un trato desigual? ¿Eso no es un trato discriminatorio? Pregunto, ¿no es discriminación haber dado la espalda a los adultos mayores cuando aquí no se aprobó el aumento de la pensión para ellos? ¿Eso no fue un trato desigual? Pregunto, ¿si no fue un trato desigual el hecho de no haber acompañado, y hasta hoy no se está acompañando en forma, los reclamos de los indígenas? Hasta hoy no estamos aprobando la pensión que están pidiendo las personas en situación de discapacidad. ¿Eso no es trato desigual acaso? ¿Eso no son los temas que aquí tendríamos que haber estado abordando? Pregunto a los colegas. Y llamo aquí a la autocrítica y a la reflexión. Dejar a las personas de escasos recursos en los pasillos de los hospitales sin ser atendidos y sin acceso a medicamentos, ¿eso qué se llama? Eso es la discriminación que aquí tenemos que discutir y aquí tenemos que buscar generar políticas públicas que erradiquen esos tratos discriminatorios hacia nuestra gente. Ese debe ser el debate aquí en la Cámara de Senadores. A eso tenemos que apuntar. Y eso es lo que nos tiene que indignar a nosotros. Y no esa discusión entre Mbappé y la senadora Celeste. Presidente, este es el momento para rectificar el rumbo de nuestro país y de nuestras conductas. Aclaro, no estoy a favor de ningún acto de violencia o discriminación, pero así también hay que ser coherente y consecuente con la realidad de nuestra gente. Aquí tenemos que, si somos patriotas, abordar estos temas. Pensemos en los adultos mayores, las personas con discapacidad, aquella gente de escasos recursos que hasta hoy siguen haciendo polladas para costear sus gastos médicos. Eso pasa en nuestro país. Eso es lo que tenemos que aquí afrontar y ocuparnos de esa realidad. Así es que, presidente, también de esta banca expreso mi repudio a cualquier acto de discriminación, violencia que pueda existir, pero acordémonos de nuestra gente. Muchas gracias.
3: Bueno, ya no la vi lo leí, y vea, al final, ¿eh?
4: Senador Rubén Velázquez.
3: Sí. ¿Cuál te gustó más? ¿Quién te gustó más de lo que?
4: Y no, y para coronar, para cerrar, por lo menos de una manera más digna, entre comillas, es lo que dijo Rubén Velázquez. Es la realidad. Lo que nosotros pensamos acá en esta mesa, Alberto, un gran buró le dice está debatiendo hace 50 minutos.
3: Sí, por eso.
4: Dándonos, queriéndonos dar cátedra de historia francesa y de sociología y de derecho humano. Un gran buró leí, Alberto. Así nomás. Y Bachi Núñez con ese exabrupto, porque para mí es un exabrupto, él dejó la presidencia y se fue a hablar como un senador, el nuevo senador, ¿verdad? Pero para decir que va a poner de vuelta a consideración, no sé qué es lo que va a poner a consideración, un proyecto de resolución, dice, o un proyecto de comunicado, algo por el estilo, antes escuché, que para, de alguna manera, condenar los dichos de Celeste Amarilla. ¿Y en qué cambia la historia de nuestras vidas? Eso no yo voy.
3: Ahí no, eso no es.
4: Lo que ellos quieren es sacar rédito político, es sencillo y muy claro. Están buscando la vuelta para que yo, David Martínez, entienda que sí, oh, Celeste Amarilla es una gran atentadora de los derechos humanos y discriminadora. Me quieren meter en la cabeza eso. Entonces yo voy a aplaudir la resolución que condena las expresiones. Sí,
3: pero ¿te va a ayudar a superar los problemas
4: que planteó
3: Velázquez?
4: No.
3: ¿Eh?
4: No nos estamos ocupando de los verdaderos problemas. Es lo que dice Rubén Velázquez.
3: Bueno, por eso te digo, No, te ayuda.
4: No, no ayuda. Por eso digo, no cambia absolutamente nada en nuestra vida diaria lo que están tocando ahora en la Cámara Alta. Si yo soy presidente de la República, agarro el teléfono.
3: Por ejemplo, Esperanza Martínez llevó por el lado que le conviene.
4: Claro, habló de la... gran, ¿cómo se dice? Un discurso zurdo enorme. No,
3: ella era una... Bueno, está en su papel, ¿verdad?
4: Claro.
3: Un discurso zurdo. ¿Cómo se llama la... La de Payo, Yolanda.
4: Yolanda Paredes.
3: Yolanda hizo a lo que ella sabe hacer, el populismo, ¿verdad? Ella sí exaltó. ¡Ah! Ahí está el pueblo detrás de mí.
4: Nosotros te vamos a defender, jugadores. Los jugadores no quieren que se les defienda. Nunca.
3: Pache, querido. No necesitan. Somos tu esperanza. Ese es Yolanda. Lleva a ese lado. Entonces, el más coherente de todos fue lo de Velázquez.
4: Sí.
3: Estamos hablando al pedo. ¿Sabes qué? Hay otro problema. Nosotros estamos discriminando a un montón de gente. Lo leí, que no tiene nombre, pues.
4: Claro.
3: La babá. Y todo el mundo dice, lo que es fútbol terminal fue bueno. Y dije, jala, que termina en el fútbol. Y ahora ya te dice lo del verdadero rostro de la FIFA, ahora está saliendo, dice. Ahí estamos en algo grave. Y se le cayó la máscara un montón acá con el tema de la FIFA, ¿verdad? Y no sabemos de qué va a pasar después. ¿Qué va a pasar después? Ya comenzó con el tema de la AFA también.
4: Sí. Aprovechando la presencia de Tapia en Estados Unidos.
3: Por eso, ¿no? Al final nos estamos metiendo algo que... Y nos estamos alejando de cosas que no corresponden a nosotros. Desembarcátela y ve cómo el mundo sigue andando, te reitero. No sé si el presidente le dio mucha importancia o no al tema, dijo lo que dijo, pues ya terminó, pero ella está en otra cosa ahora. Pero nosotros queremos seguir o tener parlamento ahora.
4: Sí, queremos llevar a ese estadio y seguir y seguir.
3: Sí.
4: Y ya no, ya tenía que terminar esa noche del sábado ya.
3: Y ya dijo la senadora que ya pidió disculpas al comienzo, escuché yo cuando dijo.
4: Sí.
3: Que pidió disculpas, ¿qué tal? Sí.
4: Y la cuestión era Mbappé y ella y punto.
3: Y pero, si ella lo que hizo mal, digo, yo soy responsable, yo me hago cargo de lo que hice mal.
4: ¿Para qué trasladar una cuestión de Estado?
3: Sí.
4: También eso hay que decir, hizo
3: porque,
4: mal.
3: Porque al final, pues, va a decir que dijo que pida disculpas, ¿verdad?
4: Sí.
3: Pero ya le pidió ella disculpas. Ahí, le pidió disculpas.
4: Sí.
3: Bueno, Pablo, dame 4 o 5 y estamos con los deportes.
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4: Arranco.
5: Seguimos marcando la mañana, última parte ya, 11 minutos en nuestro país. Dame la temperatura y el Rosenter, Alexis.
6: 16 grados a esta hora en nuestra ciudad. Cielo despejado, sol pleno en este mediodía, señor.
5: ¿La máxima para hoy?
6: 20 grados.
5: ¿Va a subir más todavía?
6: Va a subir un poquito más.
5: Está mejor ahora entonces, porque sí, esta mañana hizo lindo frío.
6: Hizo lindo frío, sí, sí. Entre 19 y 20 grados la máxima para hoy. Gradito.
7: Una tarde triste va a ser hoy, ¿eh? Sin fútbol ya.
5: Ah, hoy ya no hay fútbol, ¿verdad?
7: Vamos a extrañar ya. Vamos a ver la novela de vuelta.
6: Hoy nomás.
5: Hay que trabajar.
7: Sí. Y después de la novela turca. Buen día, señor Alberto y comitiva.
5: Sí.
7: Dice un mensaje: tantos problemas parlamentarios que roban licitaciones, títulos comprados, IPS sin remedios. Ahora buscan dónde está todo lo comprado en pandemia y se pelean por comentarios de Facebook. Y tal cual, increíble. Buen día, son 5 concejales oficialistas, dice. Y 7 opositores en la Junta de Encarnación.
5: Sí, ¿quién falta ahí? ¿Quién falta ahí?
7: De los que citamos, no mencionamos a la doctora, a la abogada.
5: No está, sí. A Zulma.
7: Zulma.
5: A Zulma, no, sí.
7: Ella, ahí con ella son los 5. Para ver.
5: ¿Alguien estuvo en contra entonces? Pues, ¿8-4?
7: Pues. 8-4, dijo.
5: Mandar a la comisión, dijo.
7: Sí. Qué odiosa esta señora liberal. Dice, creo que se refiere a Celeste Amarilla. Bueno, ¿para qué sacar crédito si ya se va? Dice una persona. Ya hablamos del tema de la, según nuestro análisis, es para honrar una deuda que, por más que se vaya, ¿verdad?
5: Sí, sí, sí, hay, falta un día para irse, y hay que pagar la cuenta, tiene que pagar la cuenta, ¿verdad? Y dejar bien para que el que sigue tenga la posibilidad de manejarlo normalmente, claro, ¿verdad? O lo que yo creo, no sé. Por eso te decía que hablé con... tratar de hablar con la...
7: ¿Con el abogado Freddy Ortega? Con la,
5: sí.
7: ¿O con algún concejal?
5: Sí, porque nosotros así que, lo que escuchamos...
7: Que votó, o sea, por enviar a comisión.
5: Superficialmente, claro, lo que escuchamos.
7: Buen día, señor Alberto. Más bien yo creo que algunos de los compañeros del Parlamento con contacto poderoso en Francia hicieron todo esto a Celeste Amarilla. Esto es una jugada política. Hay algo turbio en esto. Buenos días. Soy Ariel del barrio San Francisco. Yo sé que puedo cambiar de radio, de dial, dice. Pero estamos perdiendo nuestro tiempo escuchando esto impresentable, dice. Saludos.
5: Sí, no deja de tener razón. Pero ¿sabes qué? Si tenés la información, si escuchas todo, también va a poder sacar uno, tener tu opinión. O si no, podemos vivir más medio que al aire, ¿verdad? Hay cosas, a mí tampoco no me gusta escuchar.
7: No, claro.
5: No, pero muy si no escuchamos.
7: Pesar, hay que escuchar. Muy a nuestro pesar, digo.
5: Sí, muy a nuestro pesar. Tenemos que escuchar y saber para que la gente entienda. Y al final, yo sintetizamos todo con lo que este Rubén Velázquez. Sí,
7: totalmente. Dijo.
5: Dijo lo que dijo y ahí estamos de acuerdo, ¿verdad?
7: Buenos días, excelente el programa. Soy Daniel Rivas, fiel oyente del programa. Quisiera pedirle si pueden agregar en su lista de cumpleaños un saludo muy especial para mi amor,
5: Jaque.
7: Cintia Ocampos. Hoy está cumpliendo un año más de vida. Que Dios la bendiga en todo momento y disfrute de este hermoso día.
5: Cintia Ocampo, Alexis.
7: Sí, le saluda su amor Daniel Rivas.
6: Anota.
5: Bueno, hablando de eso, luz, están sin luz, se corta cardo la luz, dice acá en...
7: ¿En el centro?
5: No. Allá cerca de... no es con Campichuelo, ahí al lado está Buena Vista, no es Buena Vista. Se me está yendo el nombre.
7: Ciudad Nueva.
5: Hacia
7: Ciudad Nueva.
5: Allá frontera, allá con Camboretá.
7: Con Camboretá, ya.
5: Hacia
7: Las Carmelitas.
5: Hacia Campichuelo.
7: Colonia Independencia.
5: Y dibujando y nada.
7: Mamburina.
5: Colonia Independencia, ahí cerca de la escuela, dice. Hay gente adulta, gente mayores, o hijas y cada rato ingeniero donde allí se corta la luz, y se va, y se va. No ha sido problema, y hace frío, y hay gente adulta y gente enferma. Colonia Independencia, frente a la escuela. Ahí está. Cumplo. Casi por 10.
7: Sí. Vamos a pasar entonces.
5: Es mucho más importante que lo que dijo Celeste o dijo no sé quién.
7: Bueno. Otro mensaje al 102-102, en realidad un audio.
0: Buen día para la radio, buen día Alberto, buen día a tu equipo. Estoy escuchando el tema de la sesión de los parlamentarios. Qué vergüenza esto, ¿no? Esto es ya una vergüenza lo que se está analizando esto. Esto ya es el colmo, ¿sí? Si todo se sabe que no sé, todo el mundo usa expresiones racistas, ofensivas. Vamos a dejar de joder la bola, será por estupidez y por que se pongan a trabajar, esto va a doblar, que se... Si hace poco este personaje de amarilla le trató, le humilló también al gobernador con palabras, con palabrotas. Y ahora porque sale con este tema de Mbappé. Que se dejen de joder, que se pongan a trabajar. Una vergüenza, güey, lo que están hablando, sesionando. Qué bárbaro. Que tenga excelente jornada, resto de jornada, éxito siempre para la radio.
5: Gracias, mi amor. Bueno. Este Dionisio Benítez siempre discrimina a las mujeres. En serio, lo que dicen los oyentes también. ¿Sí? Y justamente por esto es lo que queremos que escuche la gente, David. Pues así podemos escuchar su opinión. O si no le damos la información, no van a saber. No todo puede estar pendiente a buscar un canal y seguir la transmisión. Bueno, vamos más porque ya se...
7: Bueno, Paraguay empieza a exportar pollos. Ahora estamos fritos. Dice porque el precio local irá por las nubes. Como la carne vacuna. Ese es un riesgo que tenemos, nada, realmente. ¿Sí? Quedarnos fritos. Buenos días, excelente el programa. Dice, sí, ya anotamos. Volví a llamar aquí el oyente. Ya está anotada la señorita o la señora Cintia Ocampo para el saludo. Bueno, creo que aquí había uno más. A ver, un audio 102-102.
8: Buen día, don Alberto. ¿Qué tal? ¿Cómo están para tu equipo ahí en la radio? Lindos temas que están teniendo. Yo creo que una gran parte de la ciudadanía y todos los que estamos mandando de un vehículo, nos falta la educación vial. Eso es lo que falta. Tenemos que, o se tiene que ver a ver cómo podemos solucionar. No estamos preparados. Nosotros no respetamos el derecho de nadie cuando queremos pasar, le imprimimos todo por cualquier lado y bien ocurre estos accidentes gravísimos, una lástima esto, y la caminera no tiene, parece, responsabilidad o acciones contra los transportes de vehículos diferentes, para ir los camiones, agarran en medio de la calle y viene y vos tenés que intentar a ver qué puede hacer para poder...
7: Bueno, gracias, mi oyente. Tema accidente de tránsito, Alberto.
5: Bueno, voy rápidamente con progresar. De los deportes, David, hacemos un resumen, bueno, de lo que tenemos.
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5: Bueno, Alexis, dame el tenis, actualizame Wimbledon.
9: Sí, señor, actualizamos Wimbledon, victoria de... Vamos con el femenino primero, de sí. Kostyuk sobre Paolini, 6-3, 6-2. Victoria de la ucraniana sobre la italiana.
5: Ah, está apareciendo Kato, no aparece una ucraniana, sí, nueva.
9: Ahora aparece Marta Kostyuk.
5: ¿Marta?
9: Kostyuk. Sí, señor. 6-3, 6-2 la victoria sobre Jessica.
5: Kostyuk,
9: sobre...
5: sí, lo que yo conozco.
9: ¿Señor?
5: Kostyuk, sí, lo que yo conozco.
9: Este es con Kostyuk, con T.
5: Kostyuk.
9: Sí, señor. En otro partido, Noskova eliminó a Mertens 6-3, 7-5, la victoria de la Checa. En este caso, mañana van a jugar Carolina Muchová y Coco Gauff. Y en el otro partido semifinal, Kostiuk ante Noskova. Semifinales ya en femenino. El masculino, Alexander Zverev.
5: Campeona inédita en...
9: En Wimbledon. Sí, señor, sí. La rama femenina, así mismo. Por cuarto de final en masculino, Alexander Zverev le ganó el primer set 6-4 a Fritz. En estos momentos 1-1 el segundo. En el otro compromiso, Arthur Ferri está ganándole a Flavio Cobolli 6-4 el primer set, 4-3 arriba en el segundo. Saca el italiano en estos momentos.
5: Van a jugar en semifinales también.
9: También, o sea, así mismo.
5: El ganador de Zverev con Cobolli. Van a jugar por semifinales.
9: Así mismo. Y la otra llave, Sinner Djokovic.
5: Ah,
9: bueno, en la Fórmula 1 hay mucha polémica. No sé si polémica, pero está sonando mucho lo de Oscar Piastri, que quiere salir de McLaren. Y se habla de un canje. Piastri por Verstappen.
5: ¿Por qué? ¿Qué pasó con Piastri?
9: No está cómodo en este caso en McLaren, ya desde hace mucho tiempo, según...
5: Dicen lo que le hicieron perder a él el campeonato.
9: Sí, el año pasado.
5: Según
9: los reportes...
5: 40 puntos de ventaja pues tenía.
9: Sí. Según los reportes desde Europa, el piloto australiano ya pidió salir de McLaren en la próxima temporada. Esto a esta supuesta relación rota ya entre el piloto y los altos mandos del equipo. De confirmarse estos rumores, se abriría la posibilidad de que el tetracampeón del mundo, el neerlandés Max Verstappen, active su cláusula de salida de Red Bull y se vista de color naranja. Por lo que Piastri llegaría a Red Bull y Verstappen a McLaren.
5: Bueno, puede ser.
9: Vamos a ver qué
5: McLaren
9: pasa.
5: McLaren siempre fue cuna poco de grandes pilotos, ¿verdad?
9: También, sí.
5: Y
9: sí.
5: McLaren normalmente suelen ir a Ferrari a terminar su carrera.
9: Su carrera, ¿verdad? Sí. Así es. Bueno, recordemos que se viene el Gran Premio de Bélgica el domingo 19 de julio, sin ser este domingo el siguiente.
5: Ese va a poner rojo vivo el campeonato, porque Ferrari va subiendo.
9: Va subiendo.
5: Y sus dos pilotos van subiendo.
9: Sí, señor. Muy interesante se puso el campeonato, ¿eh?
5: Está lindo.
9: Sí, señor. Muy divertido.
5: Y bueno, vamos a ver y qué pasa con Verstappen también, con su auto de M, como dijo él.
9: Sí. Vamos a ver si puede rebuscar.
7: Bueno, atención que se va a regularizar la fecha número 8. Ya se jugó la novena en el campeonato de formativas de intermedia. La fecha 8 mañana, esta noche viaja el plantel Encarnaceno. Mañana jueves se enfrenta en el complejo deportivo Capiatá a Capiatá. De las 8 de la mañana en sub 15, luego en sub 16, luego en sub 17 y por la tarde en la categoría sub 18. Mientras que el domingo 12, ya por la fecha número 10, Encarnación va a visitar a Guaireña, también en todas las categorías formativas desde las 13 horas el domingo 12 de, en este caso, de julio, este fin de semana. Eso con relación a las formativas del campeonato intermedio.
5: Bueno, hasta aquí los deportes.
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0: Bueno, hoy vive tu gran día de fiesta y alegría, dice nuestra canción, y saludamos a gente amiga muy querida que este 8 de julio del año 2026 están de cumpleaños o festejan algún acontecimiento especial, Alexis.
1: Hoy en el santoral católico, Santa Priscila.
0: Santa Priscila, no hay mucha Priscila, ¿verdad?
1: No hay mucha Priscila.
0: Hay una periodista, Priscila. ¿Qué es ahí, verdad? Cardinal, ¿verdad? Sí, mucho tiempo.
1: Un día como hoy, pero del 2014, se jugaba la semifinal Alemania-Brasil, Alemania 7, Brasil 1.
0: Ah, pero un día como hoy también, Codesal, el árbitro mexicano, le inventó un penal a Argentina en la final de Italia 90.
1: En Italia 1990, sí, señor.
0: Sí. Y ahí la ganaba... Siesta, arco norte, el remate hacia el poste izquierdo. Sí. Tocó Goicochea.
1: Gol de Alemania.
0: Gol de Alemania, 1-0
1: terminó. 1-0 terminó el partido.
0: Hasta hoy los argentinos le recuerdan a Codesal.
1: Sí, sí. Persona no grata.
0: Sí, sí.
1: Sí, señor. Bueno, señor, saludamos a Rubén Sosa.
0: Bueno, el Sorsal Sureño.
1: Sureño, sí, señor.
0: Un abrazo, campeón. Mucha felicidad. O sea que era número 9 del 22 de septiembre. Era.
1: Ah, sí.
0: Sí, buen jugador de fútbol era.
1: Cantaba goles también.
0: ¿Eh?
1: Cantaba los goles.
0: Exacto, el cómo era el cantante del gol era.
1: Del gol, sí, señor. ¿Sí?
0: Un abrazo, Rubén. Muchas felicidades.
1: Alejandro Ojeda.
0: Alejandro Ojeda, un abrazo, muchas felicidades.
1: El abogado Roque Diosnel Paiva Vareiro.
0: Bueno, a Alejandro Ojeda lo saludamos en el recuerdo, ¿verdad? Él ya no está. Así que lo recordamos a Cuaraje en su época de esplendor, ¿verdad?
1: Bueno,
0: ¿a quién fue?
1: El abogado Roque Diosnel Paiva Vareiro.
0: Al abogado Diosnel...
1: Roque Diosnel Paiva Vareiro.
0: Este es el de juez de falta, ¿verdad?
1: Sí, sí, sí.
0: Bueno, de la municipalidad, le enviamos un abrazo, muchas felicidades.
1: Y hoy es aniversario también, con Mónica Clara Ramírez.
0: Bueno, doble felicidades.
1: Doble, doble felicidades, sí, señor. Sí.
0: Su cumpleaños y
1: su aniversario.
0: Su salvación.
1: Sí. Además, Leonardo Figueredo.
0: Leonardo, un abrazo, muchas felicidades.
1: Manuel González.
0: Manuel González, un abrazo, muchas felicidades.
1: Cristian Fabián Cáceres.
0: Cristian Fabián Cáceres, un abrazo, muchas felicidades.
1: William Cuadra.
0: William Cuadra, un abrazo, muchas felicidades.
1: Rosana Cristaldo.
0: Rosana Cristaldo, un beso, muchas felicidades.
1: Amalia Cabañas.
0: Amalia, un beso grande, muchas felicidades.
1: Elías Melgarejo.
0: Elías Melgarejo, un abrazo, muchas felicidades.
1: Lucas Juliano Sartori Georgievich.
0: Lucas Juliano, este es el nieto de
1: Nadia. Sí.
0: Bueno, le envío un saludo, muchas felicidades.
1: Y por último, Cintia Ocampo.
0: Cintia, un beso grande, muchas felicidades. Y felicidades a todos los que cumplen año hoy o festejan algún acontecimiento especial. Bueno, estamos títulos.
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1: A nivel nacional, abandono del costoso predio de Mariano Roca Alonso, el predio de 17.8 hectáreas que el MUF adquirió del IPS en el 2015 por más de 6 millones de dólares, sigue sin las viviendas prometidas para la clase media. El gobierno prevé licitar un proyecto que será desarrollado junto al sector privado. Además, caso Mbappé, líder amarilla, acusa de antipatriota al gobierno y Dionisio impulsa condena contra Celeste. Hayan posibles restos o huesos humanos en la penitenciaría Extacumbú. A nivel internacional, policía brasileña allana vivienda de Bolsonaro en busca de armas. La policía brasileña registró esta mañana la residencia del expresidente Jair Bolsonaro en Brasilia en busca de armas que el líder de la derecha había comprometido a entregar. Recrudece el conflicto entre Irán y Estados Unidos. Oriente Medio de nuevo bajo fuego. Zona humanitaria en Gaza, la propuesta de la Junta de Paz de Donald Trump. Crecientes tensiones en Oriente Medio presionan al alza los precios del petróleo. 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
0: Bueno, 12.33, ¿qué te queda, Fabián? Ahí?
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0: Bueno, a vos con Agustín ya sabes.
4: Sí, ya estamos en vivo en directo. Mañana ya vamos a irnos y ya lo vamos a esperar.
0: Excelente. Aprovechá que el título está generoso.
4: Sí, también vamos a saludarle y
0: ponerle
4: la chipa ahí.
0: Bueno.
4: No, todos son generosos ahí.
0: Bueno, Alessi, hoy normal.
1: Sí, señor. Periodísticamente.
0: Bueno, vamos a la realidad.
1: No. Sí, se termina ya el mundial, ¿eh? Sí, señor. 14 horas periodísticamente a través de la 102.5.
0: Bueno.
1: Después ya estamos nosotros a las 16 con Simarca y el resumen de
0: exacto,
1: noticias.
0: Y los deportes a las 18.
1: Sí, señor, con la gran jugada.
0: Y vuelve también a mi gente con amor nuevo.
1: No. Esa ahora. Punto de contacto. Sí, sí.
4: Con su generosidad.
0: He cambiado así.
1: He cambiado.
0: Nelson. Hasta mañana.
1: Chao, señor. Hasta mañana.
0: Gracias, Mauro. Hasta mañana.
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6: 39.

0: 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Reiteramos, 586, nuestro primer premio a la cabeza. ¿Está todo correcto, escribana Carmen Estigarribia?
1: Está correcto.
0: Muchas gracias a todos por acompañarnos. Nos reencontramos a las 16 horas puntualmente para el sorteo vespertino de Quiniela TET. 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

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Así ha llegado a su fin el programa de A mi gente con amor, canciones de Polonia. La edición de TVW Producciones, quien les habla, Teresa Bosse, invitándoles un próximo encuentro sábado, 12:30 horas. Tengan ese muy buen día, muchas gracias, lo bienvenido y tal, nos vemos.

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1: 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Balbuena con Neto Jiménez a la dupla central. Y la quiero la Mourinho.
2: Bueno, muchachos. ¿Qué dice Bocinha? Reunirse con el Inter de Miami. Miami no es otro Bocinha, será. Bocinha más que puede ir a vía Marca. Marca está informando. Al Inter de Miami de Messi. Para hacer su plata final, papá. 40 años. Bocinha. Que se volvió famoso
1: y pegó muy buena onda con Messi.
2: Sí, sí.
1: Pues cuando terminó el partido se fueron a abrazar los dos porque le atajó varias pelotas. Fue figura contra Argentina. También en aquel partido Bocinha.
2: Nico dice 28.1 millón de seguidores ya tiene ahora en Instagram.
1: ¿De Bocinha?
2: Bocinha. Y vos sabés que los muchachos, cuando él empezó a ser famoso, Bocinha, y comenzó a tener millones de seguidores, empezaron a rastrear a quienes le seguía. Y empezó a seguirle a 2.000 mujeres.
1: Bocinha.
2: A 2.000 mujeres empezó a seguir Bocinha.
3: Ahora ya a 4.000 ya debe ser. Porque sigue creciendo.
1: Si a Miami, hermano.
2: Epa. Epa, epa. Cerramos el bloque del Mundial. La gran jugada mundial desde Nueva York. O ya cerramos, Fabio, Toby.
4: Cerramos. Ya cerramos.
3: ¿Y 53 no? Ya.
2: Ya cerramos ahora el bloque.
4: Sí, señor.
2: Con los presentadores. Bueno.
1: Iván Ramírez jugó titular contra Argentina en Buenos Aires con Garnero, me hace
3: acordar el
1: amigo Arroz.
3: En el debut fue.
1: El debut, Iván Ramírez y Campuzano.
3: El debut de Garnero y de Iván Ramírez en la selección mayor.
1: Y le tocó este Nico González, que estaba en aquel momento imparable. No, realmente Garnero pifió mucho en la selección.
2: Perdón, no sé si ya dijeron, ¿verdad? Perdón si lo dijeron ya.
1: Sí, dijeron los compañeros. Pero vale la pena repetir.
2: ¿Qué?
1: ¿La fecha?
2: No. Que Jürgen Klopp está para ser el principal candidato a dirigir la selección de Alemania y que Carlo Ancelotti, gracias Luis María, y la Federación Brasileña acordaron respetar el contrato y continuar juntos. ¿Está bien? Bueno, para cerrar nomás sí podemos repetir, porque estamos cerrando con Ñanduti TV, Ñanduti 1020 AM, y estamos cerrando el programa. Repetir la programación, entonces, son tres fechas que se programaron, muchachos. ¿Verdad, Nico, Fabio?
4: En una sola semana, tres fechas que se juegan en una semana porque hay adelanto de por medio también para la segunda fecha.
2: Y contanos, pues, Fabio.
4: Bueno, vamos a los partidos que se van a jugar el viernes. Dos partidos el viernes 24 de julio. Va a arrancar con 2 de mayo Rubiñú, partido que va a arrancar a las 16 horas en el Río Parapetí. El viernes también van a jugar Cerro Porteño Trinidense a partir de las 18:30 en la Nueva Olla. Para el sábado, dos partidos. Recoleta ante San Lorenzo, que va a arrancar a las 16 horas en el Ricardo Gregor, mientras que el partido de fondo del sábado va a ser Ameliano ante Nacional, que se va a jugar a partir de las 18:30 en Villeta, mientras que el domingo va a quedar el clásico blanco y negro Olimpia Libertad, domingo 16 horas en el Defensores del Chaco, y el último partido de la primera fecha va a ser el domingo Guaraní Esportivo Luqueño, 18:30 horas, partido a jugarse en el Erico Galeano.
2: Ah, lindo partido también, Guaraní, Luqueño. Entonces, viernes juega Cerro, el domingo juega Olimpia, tenemos el Guaraní, Luqueño. Cerramos con Ñanduti TV, muchas gracias. Gracias Ñanduti TV, canal 17 de Tigo, 23 de Flow, 19 de Claro. Gracias Ñanduti 1020 AM. Y estamos despidiendo, Federico.
3: Déjame decirte algo más, sí.
2: ¿Cómo no?
3: Más de 30 miembros del Parlamento Europeo están enviando una carta donde instan al Comité de Ética de la FIFA a examinar si Infantino violó las reglas sobre neutralidad política y gobernanza por su contacto con Donald Trump durante la controversia por la suspensión del futbolista estadounidense Balogun. Entonces, el Parlamento Europeo ahora se mete en esta cuestión extraña que ocurrió con la liberación de Balogun, que fue una roja de aquí a la luna, y lo liberaron, y esto no pasó a mayores porque Estados Unidos se eliminó, porque si seguían carreras...
1: El karma que Balogun no la tocó, Carlin.
3: No la tocó. Pero te va a afectar como jugador eso, Federico.

0: del Parlamento Europeo, me asusté.
1: Pensaste que se venía en otra celeste amarilla.
0: Exactamente. La ONU, la FIFA, ahora el Parlamento Europeo. No, acá sonamos. No.
2: Bueno, nos vamos, muchachos. Gracias, no. Carlín.
1: Será hasta mañana.
2: Ojalá que en el Parlamento le licuen a Celeste Amarilla. Gracias, Federico.
0: Hasta la vista.
2: Chao. Gracias, Fabio, muchachos, todos ahí en Asunción. Un abrazo, volvemos. Hoy tenemos TT, ¿verdad, Fabio?
3: Sí, ahí
2: turno tarde.
3: 18 horas. Sí, señor.
2: Bueno, va a conducir Nico Sosa, van a estar Abraham, vas a estar vos, mi querido Fabio, porque con Carlín tenemos unos trámites que hacer. Tenemos que ya hacer el trámite de la final de la Copa del Mundo. Tema del pasaporte para entrar ese día que no tuvimos en la primera fase. ¿Vos también, Federico?
0: El pasaporte al hospital de Sender.
2: Sí. Sí, señor. Así que Nico no se moleste, por favor. No se ponga...
4: Los trámites diarios que nunca pueden faltar.
2: Arisquito.
4: Los trámites diarios que nunca pueden faltar, por supuesto. Cada uno con sus trámites.
2: ¿Cómo?
4: Que los trámites diarios que no pueden faltar, ¿no?
2: Ah, no, usted
0: estamos en un país, estamos en un país muy, muy burocrático y siempre hay algo que hacer, Nico.
2: No, es que
0: siempre.
2: Te va de acá nomás al barrio para lo más, Nico.
0: Claro.
2: Esto es gigantesco. Nueva York, acá te da una hora y media, hermano, para hacer un trámite. Y no, es que.
0: Y en todos lados se hace fila, eso
2: se
0: también.
2: Se hace fila, ¿no?
0: Eso aprendimos, ¿eh?
2: No.
0: En todos lados se hace
2: para
0: fila.
2: Para orinar.
0: Hasta para sacarse una foto con Rocky.
1: Con Rocky, sí.
0: Sí, señor.
4: No, vamos.
2: Y vos también tuviste tu siestita, Nico, ¿eh? ¿Te controlamos, muñeco? No, tampoco venga acá, se
4: te
2: acá.
4: Te faltó la bola del toro, Carlín,
2: Santo Tomás.
4: Faltó ya la bola del toro, mi querido Carlín. No, vamos. Chao, muchachos. Chao.
2: La bola del toro, dice que faltó que te vaya, güey. Para la fortuna. Sague con Carlicha, la plata de Omanota. Nos vamos.
3: Chao.
2: Nos vamos a componer. Vamos a cerrar nomás ya.
0: Cerrar nomás.

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2: Anti-ONG.
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2: México prepara medidas jurídicas tras muerte en operativo migratorio en Estados Unidos. La presidenta de México anunció este miércoles que su gobierno va a ir más allá de las reclamaciones diplomáticas y recurrirá a medidas jurídicas después de que un agente del Servicio de Inmigración y Control de Aduanas matara a un mexicano durante un operativo migratorio en Houston. Temperatura en Asunción, 21 grados.
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9: 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Un abrazo desde la distancia a nuestros oyentes en diferentes partes del mundo entrando en contacto a través de la más potente. Síndrome de abstinencia del Mundial ya, ¿sí? Primer día sin fútbol del Mundial después de 27 días continuados. Hoy el primero, esperando ya los cuartos de final mañana. 22 grados de temperatura en capital y central, 50% de humedad en el ambiente, con vientos del noreste soplando a 9 kilómetros por hora. Una máxima de 20 grados esta tarde. Se puso lindo el día, ¿eh? Llegamos ya a 22 grados ahora. Por la noche va a bajar a 16 y la buena noticia es que ya mañana no va a hacer tanto frío. La mínima de 14, la máxima de 25 mañana, muy agradable. El viernes mínima de 18, máxima también de 25, igualmente agradable. Lo mismo el sábado, 18 de mínima, 25 de máxima. Y el domingo incluso una mínima igual de 18 y una máxima de solo 20 grados. Pero tiempo muy agradable ya durante el resto de estos días de toda esta semana hasta el próximo domingo. Un gran abrazo al querido Alto Paraná, al este del país, en donde estuvimos también. Y estamos a través de la 107.1 de ABC del Este, de la FM 107.1. Hoy la temperatura máxima de 18, mañana mínima de 10, máxima de 23 grados. En Ñembucú, máxima de 19 hoy, mínima de 12, máxima de 25 mañana. En Amambay, máxima de 24 hoy, mañana mínima de 14, máxima de 28. Y en Itapúa, hoy la máxima de 19, mañana la mínima de 9 grados, la máxima de 23. Robert, buenas tardes.
10: Muy buenas tardes, Guille, buenas tardes, audiencia.
9: Antonio Maluje, buenas tardes.

0: Qué pirata, por Dios, ¿eh? Con el pisador incluido ahí. Pero qué bárbaro, sacaron una canción nueva y ya enseguida... Bueno, está bien, el primer trabajo de ellos, ¿verdad? Después de mucho tiempo vamos a tener un disco de YouTube, La Calle de Sueños, así se llama. Sí, le metió un pisador, ¿eh? Sí, sí, como si fuera el empresario de la discográfica, el que acaba de sacar el tema y dijo... Pongo el pisador para que nadie me coma la canción. Espectacular. ¿Qué te parece, Robert? Está Morgan, Francis Drake acá, está Jack Sparrow. ¿Eh?
1: No, pero está bien, es una novedad, Guille. Me parece.
0: ¿Te parece bien?
1: Sí, sí.
0: Pues le dije, ¿por qué? No, porque sacaron. No, está bien.
1: Claro, suficiente motivo, Manluga.
0: Sí, como hablando de suficientes motivos, como si no hubiese suficientes temas de interés, en el Senado siguen hablando sobre el tema Mbappé.
1: Ah.
0: ¿Eh?
1: Y Pucuma.
0: Y Pucuotereima. Proyecto.
1: Un proyecto de resolución.
0: De declaración que rechaza enérgicamente, entonces, las expresiones discriminatorias, así dice el título, proferidas por la senadora Celeste Amarilla. Escuchamos hoy unos argumentos impresionantes, Robert. ¿Qué dice Basilio Núñez? Pone un poco, a ver.
2: Presidente, nosotros presentamos acá con el colega un texto alternativo, porque el fin
3: mucho más reducido y
2: más preciso, directo, y creo que es lo que se busca, ¿verdad? Es el rechazo a las expresiones racistas, más nada, ¿verdad? Entonces, y deslindar al Senado de las expresiones personales de la colega. Entonces,
0: bueno, el Senado de la República del Paraguay discutiendo la declaración de una de sus integrantes en una red social, en un entredicho con un futbolista que derivó luego en la reacción de la Federación Francesa y del Congreso francés y del presidente francés.
1: Incluso,
0: ¿eh? Sí, pero digo nomás, el Senado de la República Nacional.
1: ¿Qué día pasado están con este tema?
0: El Senado discutiendo 10, 11, 12, este 13, 14, proyecto.
1: Casi 5 horas están con él.
0: Y no se puede decir, muchachos, es lo que ella dice. Nosotros, cada uno rechaza, no, ya está, pero ¿qué convertirlo en un tema del Senado si... Sí, un cuerpo colegiado y es una expresión individual. ¿Acaso los franceses no tienen también su extrema derecha disparatera y su extrema izquierda disparatera y muchas veces y todo el Congreso tiene que discutir y debatir la expresión de alguien? Más allá de que uno no esté de acuerdo en absoluto, ¿verdad?
1: Claro, no estamos haciendo juicio de valor.
0: No, pero...
1: Acuerdo o desacuerdo con él.
0: Aparte, es el ejercicio de su libertad, que a mí me parece horrible, por eso ella misma reconoce sus expresiones. Y borra inclusive uno de sus posteos, ¿verdad? Me parece horrible como argumento, porque hay tantos argumentos para criticar y cuestionar la actitud antideportiva de un futbolista, ¿verdad? Pero bueno, más allá de eso, digo, convertir esto en un tema de Estado, de uno de los poderes ya, también, dedicarle horas, Robert, son las 2:15 casi.
1: Casi 5 horas, 4 horas y media.
0: ¿No? Y por ende nosotros nos hemos obligado también a describir lo que pasa, ya por lo menos en estos minutos. Habiendo otros temas, bueno, en fin, es la sesión de la Cámara de Senadores ahora, sobre tablas están tratando este tema. Vamos a empezar un poco, Robert, con qué cosas hoy.
1: ¿Con qué querés empezar?
0: Y tenemos...
1: Yo, el tema del día es el arzobispo Adalberto Martínez.
0: ¿Qué renunció?
1: El cardenal renuncia, pero al arzobispado, porque él sigue siendo cardenal.
0: Sí.
1: Creo
0: sí,
1: que
0: sí.
1: Es elegible hasta los 80 años incluso, ¿verdad?
0: Es elector y es elegible. Hay que revisar lo que dice el Colegio Cardenalicio, ¿verdad?
1: Entiendo yo que hasta los 80, por lo que vi hoy.
0: Pero el arzobispado debe ser ejercido después por otro religioso, ya designado por el Vaticano, Robert.
1: Él sigue en el cargo hasta que el Vaticano, el nuevo Papa,
0: así es,
1: designe a un reemplazante. Sí. Hay varios.
0: ¿Quién será el arzobispo? Ser. Porque es una figura importante dentro de la Iglesia Católica acá.
1: ABC hoy publica que uno de los candidatos sería Ricardo Valenzuela. Él tiene 71 años.
0: Tendría cuatro más.
1: Que sería uno de los candidatos.
0: Sería un premio a su carrera episcopal. Pero ¿de dónde se sale?
1: No, eso,
0: este no es tipo de futbolista, no, uno no, candidata a su futbolista.
1: Yo entiendo que, no sé, anda a discutir con Aníbal Velázquez.
0: Aníbal.
1: Si quieres discutir con él sobre ese tema, yo te dejo.
0: No, por eso pregunto.
1: Él es una autoridad en esa...
0: Él es una autoridad sector. Eclesiástica.
1: País Velázquez. Si querés discutir con él.
0: Entre los candidatos estarían, dice el texto, Monseñor Ricardo Valenzuela, 71 años. Otros candidatos serían Miguel Ángel Cabello, obispo de Villarrica, y Monseñor Gabriel Escobar, obispo del Chaco.
1: A mí me gusta Gabriel Escobar como su homilía. Me gusta muchísimo la homilía de Gabriel Escobar. Me parece que él está ahí dándole en el ojo todo lo
0: siempre,
1: que
0: siempre, con la visión social.
1: Mucha visión social y se entiende, ¿verdad? En un tan lugar
0: postergado,
1: complicado, postergado. Entonces, me parece muy atendible siempre todo lo que él dice.
0: Bueno, ese es un tema. Estoy nomás viendo los diferentes senadores. ¿En qué están? Yolanda Paredes intervino, Bachi Núñez, Dionisio Amarilla. ¿Siguen con el tema Mbappé?
1: Acá dice, sigue como elector ante una vacancia que cumpla 80 años, dice.
0: ¿Sigue como elector?
1: Como elector.
0: Como elector.
1: Elector.
0: ¿Y elegible?
1: Ahí ya me pierdo.
0: Esa es la pregunta. Sí, esa fue la pregunta. Bueno, esto uno de los temas, decías, ¿verdad? Uno de los temas importantes de hoy, digo, para la gente, también para el feligrés católico. En Asunción, Robert, después está lo del asalto, está en Ipané, ayer fue a la tarde, pero tenemos que darle seguimiento.
1: Que un comerciante que fue asesinado frente a su hija de 4 años.
0: Es el tema central, Roberto, es el tema central. Es tan triste una nena de 4 años que queda huérfana por unos criminales hijos de su... ¿verdad? Al final las madres no sé si tienen la culpa tampoco, ¿verdad? Las responsabilidades son individuales, más allá de que uno le crió, no le crió, le malcrió a estos criminales, los criminales, digo. Porque vos puedes decir hijo de la recontra mil y en realidad no sé más, te quedas corto cuando entras a esta historia miserable. Una
1: historia bien particular, el entorno.
0: ¿Qué tenemos que hacer, Roberto? Pregunto como sociedad, ¿qué tenemos que hacer? Porque algunos dicen endurecer las penas, otros te dicen que las cárceles sean en realidad lugares de trabajo forzoso, que no haya ocio ahí absolutamente improductivo, en el que solamente y escuelas criminales como son nuestras cárceles. Otros te dicen, no, este es un tema que tiene una raíz más profunda, ya entra una explicación vinculada a la falta de oportunidades. Otros te dicen, no, esto en realidad no interesa, acá el tema son las drogas. Y las drogas están metidas en todo lo que se hace y siempre el trasfondo vas a encontrar que está vinculado al tráfico, al microtráfico, al consumo, a la dependencia. No puede ser, será. No puede ser que... Y otro se va a consolar en las estadísticas y te va a decir, no, pero eso pasa nomás luego en todas las sociedades. En sociedades chicas de 3 millones de habitantes y en sociedades de 300 millones de habitantes. Igual hay crímenes todos los días, sí, pero ¿por qué resignarnos? ¿Por qué no explorar un poco qué es lo que pasa? ¿Verdad? ¿Por qué hay esto? ¿Por qué existen estos crímenes? ¿Por qué tenemos a una familia que está enlutada? ¿Por qué una nena de 4 años se convierte en testigo del asesinato de su papá?
1: Él se llamaba Carlos Nelson Núñez, tenía 43 años, tenía una verdulería.
0: Sí.
1: Dice que él quedó a cerrar el local y la señora salió antes en otro vehículo para recoger a una de sus hijas en la escuela o en el colegio, ahora en la escuela supongo, sí. Y que se sospecha que se querían robar la recaudación del señor,
0: sí, del
1: pero acá al final dice, no se descarta ninguna hipótesis y
0: que haya sido dirigido,
1: sí, que están investigando todo lo relacionado al caso. Pero la primera hipótesis que manejan es un robo agravado.
0: Y sí, porque hay un testigo que dice que hubo un forcejeo. Si hubo un forcejeo, se acercaron mucho, la intención era cometer el asalto. Pues si son los sicarios, pues no se acercan tanto. Ya sí, disparan nomás varios, a quemar ropa ahí, pero no sin forcejear con él ni tratar de despojarlo de nada. A eso me refiero.
1: Dice que él es un comerciante muy conocido, es muy apreciado por la comunidad. De hecho, los vecinos lo ayudaron, lo llevaron en un vehículo particular y después ya en el centro de salud se constató su fallecimiento. Y que su local funcionaba o funciona a pocas cuadras de un local policial.
0: Por eso pregunto, en serio pregunto, Robert, ¿verdad? Vos me decís, bueno, lo asaltan para quedarse con el dinero. Y estos malvivientes, ¿por qué existen? Y existen porque el hombre nomás lo es naturalmente, hay hombres buenos y hombres malos. O existen porque el sistema no les dio oportunidades, o existen porque el sistema es muy flojo con ellos. y porque saben que van a salir, o por qué están, por qué existen. Te juro, una pregunta, yo no me quiero resignar a que veamos esto como una estadística más siempre y a que esto pasa nomás luego en todo el mundo. No, hay lugares en los que no pasa. No sé, te agarra una isla como Florianópolis y no pasa porque tenés solamente un puente para salir de la isla y no hay crímenes así. Puedes tener hurtos, puedes tener otro tipo de delitos. Pero esto es un crimen de una bestia que no tienen que vivir en sociedad, para las que no les importa la vida ajena, que están armadas y que no van a dudar en dispararte. Entonces, ¿qué hacer? Pregunto, te juro, porque es uno de los temas centrales en nuestra vida. No sé, a veces nos perdemos mucho en el tema Mbappé, Celeste Amarilla, Bachi, fulano, mengano, las declaraciones políticas. Pero estos son los temas, ¿verdad? Esto es lo más preciado que uno tiene. Uno sale para ir al trabajo y quiere volver a la casa y quiere volver a estar con la familia. O sea, yo creo que la gran mayoría de personas que vivimos en nuestro querido país queremos vivir en paz. Queremos vivir en paz con la gente que queremos, queremos tener lindos momentos todos los días, queremos tener la oportunidad de, no sé, comer algo juntos, salir, reírnos, compartir, estar. Ese es el habitante promedio del país. Esa es la persona promedio que sana, que quiere vivir en este país, que quiere que este país le dé esa oportunidad. Y este señor es un trabajador. Estaba volviendo a su hija una jornada así de trabajo normal y se encuentra con criminales que tienen que estar adentro. Adentro. Y a veces, y siempre esto va a pasar, discúlpenme, pero uno se siente tentado a decir, ¿por qué la policía no los encontró, no les metió un tiro a estos tipos? Pues yo no puedo dejar de pensar eso, o sea. Lo siento, pero yo tengo hijas y yo pienso en esa criatura que queda ahí, desamparada por culpa de unos hijos de puta, que tienen que estar adentro, boludo. ¿Entendés? Me hierve la sangre cuando aparecen estas escorias de la sociedad, porque son escorias, no hay que ser contemplativos con esto. La persona que mata, que tiene un arma para matarle a otra por un asalto, es una escoria. Esta persona ya no tiene que estar libre. Yo no sé, por eso y pregunto en serio, a lo mejor a los criminalistas, a los criminólogos, a los sociólogos, a los abogados en general, a la gente que trabaja en reformar a estos delincuentes. O sea, ¿qué tenemos que hacer, Robert? ¿Estamos haciendo algo primero? Luego es la pregunta. ¿O nos resignamos a que esta sea una crónica periodística más y hablamos nomás de este caso y mañana vendrá otro y ya desplaza esta noticia a la anterior y nos vamos resignando y van ocurriendo estos casos? No sé, yo quiero que mis hijas vivan en un país seguro. Lo primero es la seguridad. Yo creo que lo primero es la seguridad. Después me pueden hablar del resto de las cosas. Comer, ¿verdad? Comer, respirar, comer, tomar agua y estar seguro. Eso es.
1: Pues veremos si logran detener a los asaltantes, a ver qué antecedentes tienen. Que no sea un caso ya otra vez.
0: ¿Otra vez?
1: Sí.
0: Eso es que tiene 25 antecedentes.
1: Tiene 200 casos y está libre, tranquila.
0: Y ahí hay que entrar a los jueces y a los fiscales. Y no está imponado, o sea, pero eso hay que entrar los nombres y apellidos, Robert. Nombre, apellido, fulano, hay que ir detrás. A veces me parece que saltamos de noticia en noticia desesperado, así abarcar todo. Hay que entrar a los nombres y apellidos de estos jueces y fiscales sinvergüenzas también. Y terminar martillando todos los días si hace falta sobre los que son sinvergüenzas. Pero algo que tiene que pasar, ¿será? ¿Cómo un prójimo que está volviendo a su casa con su hija va a terminar de esa manera? O sea, no es justo para esa familia, no es justo para esa nena, no es justo para su entorno, no es justo para la gente de bien
1: para
0: de
1: este sociedad. País.
0: Para la sociedad, para todos. ¿Por qué cuando un individuo es preso 3 o 4 veces por la misma causa ya no es condenado a 15 o a 20 años? Eso es lo ideal, Carlos. Lo ideal es que en cada causa sea condenado y bueno, si es una segunda, tiene ese agravante, la tercera, ni qué decir. Primero preguntarse por qué le dan libertad condicional luego. Porque la libertad condicional no es una obligación para el juez. Ojo con esto. Estamos hablando del condenado. Condenado con libertad condicional. Después está el que tiene la libertad ambulatoria dentro del proceso. Es otro caso. La famosa media alternativa. Pero estoy hablando del condenado que tiene libertad condicional. El juez no está obligado a darle la libertad condicional. Puede darle la libertad condicional. Pero tiene que hacer una serie de evaluaciones. y tiene que comportarse de forma responsable. Bueno, se está votando en el Senado el tema este de Celeste. Pone un poquito, un ratito nomás, a ver, Maluja, a ver.
2: Alza la mano, abstención o en contra. Siguiente.
4: Siguiente punto del orden del día. Proyecto de declaración que rinde homenaje y reconoce la heroica campaña y desempeño de los jugadores, cuerpo técnico y directivos de la selección paraguaya de fútbol por su destacada participación en el Mundial de la FIFA México, Estados Unidos, Canadá 2026, poniendo en alto a la nación paraguaya.
2: Senador Silvio Delgado, periodista, ya hizo un adelanto, pero...
5: Presidente, presidente, solamente para acompañar el proyecto, porque ya hemos debatido suficientemente, nadie duda de los méritos de nuestra querida selección. Tenemos compañeros, yo quiero decirle, allá están gente que vinieron desde las 12:30, la 1:00 a.m, desde Bellavista, de Carayao, del fondo de Carpacué, San Joaquín, que están esperando el estudio del otro proyecto. Así es que, por la aprobación, presidente, solicito.
2: Senador Eduardo Nakayama tiene la palabra.
6: Sí, solamente una cuestión de estilo, si el proyectista me permite, ¿verdad? En vez de heroica, extraordinaria. Heroica, la palabra heroica es ya utilizada, ¿verdad?
2: Senador Rebri Medina tiene la palabra.
7: Presidente, simplemente para apoyar también la iniciativa del senador Velar, me encantó el video exhibido por el colega Nano Galaverna, un gran amante también del fútbol, y decir nomás de que nosotros prácticamente igualamos la participación histórica de Sudáfrica, donde alcanzamos cuartos de final, ahora alcanzamos octavos, pero en aquel entonces solo participaban 32 equipos, hoy 48 equipos, llegamos a un quinto partido igual que en Sudáfrica y con una diferencia, ahora metimos un gol en el cuarto partido, el gol de Enciso a Alemania que nos llevó a los penales y que finalmente ganamos gracias a una gran actuación entre el arquero y los que chutaron el penal, así que felicitarle a toda la selección y por supuesto al profesor Alfaro y de acuerdo con el proyecto del senador Velar.
2: Senador Velar, usted se votó otra vez. Bueno, a consideración, a votación. Queda aprobado por unanimidad.
0: Digamos, lo de Celeste Amarilla aprobado.
8: Siguiente punto. Pero por lo visto hicieron un cuarto intermedio para fusionar un
2: proyecto de declaración.
0: No, pero este ya fue el segundo. ¿Eh? Este ya fue el siguiente. Este ya fue otro proyecto. Este ya fue otro proyecto. El proyecto ya para los jugadores.
8: Porque hubo un cuarto intermedio.
0: Sí, eso fue antes de la decisión. A ver un poquito. ¿Otro proyecto ahora?
2: A consideración, a votación. Wow. Bueno,
0: sí, son declaraciones.
2: Se ha aprobado
8: varios proyectos de diferentes temas.
0: Son declaraciones, ¿ya? Son proyectos de declaraciones. Bueno, ya.
2: Sí, sí.
0: Voy a los oyentes rápidamente porque tenemos muchas opiniones. El documento fue aprobado en general en el caso Celeste Amarilla. Los senadores presentes prosiguen el debate en particular y se acordó un texto unificado que rechaza energía ante las expresiones discriminatorias proferidas por la senadora Celeste Amarilla Viva de Boxeo contra el jugador de la selección francesa Kylian Mbappé. El Senado de la Nación...
8: Eso es suspenderla y todo eso ni se habló.
0: No es necesario llegar a eso. Acá hay que mirar las instituciones que facilitan que ocurra esto. La justicia es un negocio en nuestro país de arriba abajo. Todos los días vos ves que se le agarra a un delincuente con 20 antecedentes, con diferentes casos, de robo hasta homicidio, pero con arresto domiciliario. Nunca se le investiga. ¿Cómo es posible? ¿Quién le dio? ¿Quién firmó? ¿El por qué entonces una joda para la gente de bien y un gran negocio para los corruptos y bandidos? Dice el oyente. Otro dice, conozco un hombre que fue preso más de 6 veces por diferentes crímenes. Creo que va a tener máximo 28 años. Nunca se quedó más de un año en la cárcel. Eso, por ejemplo, Carlos... Hay que entrar al detalle, me encantaría, si tenés el detalle, entonces vamos un poco al prontuario de él y a saber qué jueces lo liberaron. Parece que tiene humo lo de Celeste, dice Fabio, no, yo creo que es parte de nuestro canchereato institucional. Esto no se combate formando o construyendo cárceles, los gobiernos forman haraganes con el hambre cero en vez de poner fuente de trabajo, exigirnos a nosotros los padres enviamos a nuestros hijos bien alimentados, dice otro oyente. Otro dice, qué datazo tiró Maidana, Dios mío, carruaje, con tal de mostrarse, dice Gonza, sí fue un... Acá estábamos diciendo, o sea que no quise ser malo, pero este... Dije, ¿qué cantidad de obviedades escuchamos en un ratito, así, en un wirogueí? Obviedades era. Pero vos sabes que ese relato no te hace ni un chico de primer grado que quiere ser periodista deportivo, no te dice que jugamos sin embargo un quinto partido, metimos un gol, y el que chutó el penal, y el... ¿Eh? Qué barro, así estamos, era 2:30, ya venimos.
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0: 39 minutos vamos haciendo periodísticamente, compartiendo lo más importante, principales temas del momento, Robert. Es noticia internacional. Brasil está en elecciones presidenciales este año y la policía brasileña allanó la vivienda de Jair Bolsonaro, la casa del expresidente Bolsonaro, buscando armas que Bolsonaro se había comprometido a entregar. Estamos hablando de un expresidente, Robert. La casa del expresidente Jair Bolsonaro fue allanada. Él está allí cumpliendo prisión domiciliaria por orden de un juez de la Corte Suprema y no encontraron las armas que estaban buscando.
1: Hay varios temas, Guille, importantes. Lo de Irán y Estados Unidos. Sí. Hay una ruptura del alto al fuego hoy, porque el presidente Trump, hubo cumbre de la OTAN y Trump hizo declaraciones y dijo que esto ya se rompió la tregua que se había acordado en su momento a raíz de la escalada de ataques de Irán a embarcaciones. Y vos sabés que subió ya el precio, la cotización del petróleo, cayeron las bolsas de Europa, Wall Street, y no sabemos hacia dónde va a ir. El Fondo Monetario y los organismos internacionales ya están advirtiendo de que esto podría generar mayor inflación. Vamos a ver, Guille, cómo termina.
0: Y si pues tiene que tener un efecto también acá a nivel local con los
1: combustibles. Y si sube el combustible, vamos a ver, porque es inestable, es tan inestable que hay que esperar un tiempito y a ver cómo se resuelve esto.
0: Está con nosotros el expresidente del Consejo del Instituto de Previsión Social, Consejo de Administración, Benigno López. ¿Qué tal, Benigno? Buenas tardes.
2: Buenas tardes, ¿cómo están? Un saludo a toda la audiencia y a ustedes en especial.
0: Gracias por atendernos. Entiendo que sos el primero de los expresidentes del IPS que declaró ya ante la Fiscalía dentro de esta investigación por la ejecución de un fideicomiso.
2: La verdad que no sé si soy el primero, pero sí estuve hoy, ¿verdad? No averigué eso, no pregunté.
0: ¿Y qué te consultaron los fiscales, digamos, y cuál fue el contenido de la declaración, Benigno?
2: Básicamente explicarle que yo expliqué lo que me tocó a mí como administrador de IPS, que básicamente es lo que suelo contar cuando hablo con ustedes también. Cómo se generó el fideicomiso, cuál fue la necesidad y cómo fue el proceso de contratación del banco que administra al final del día, así de conmigo. Expliqué la historia, o sea, cuando nosotros asumimos IPS, la situación no era tan diferente a la que es hoy. El fondo de salud estaba colapsado y el fondo de inversiones tenía recursos a la vista donde no generaban mayor interés. Entonces buscamos una figura alternativa que permita financiar el fondo de salud generando una inversión inmobiliaria del fondo de inversiones de IPS, de tal manera poder generar una fuente alternativa de ingresos para hacer frente a los gastos de inversión en infraestructura en el propio patrimonio de IPS. Entonces la figura básicamente permite eso, permite que se cree un vehículo, que es el fideicomiso, y ese vehículo recibe fondos del Fondo de Jubilaciones y financia las obras de infraestructura que IPS decida realizar en el tiempo. Y se paga esa inversión en un tiempo largo, ¿verdad? O sea, como toda inversión en infraestructura es muy difícil hacerla contado. Entonces nosotros pensamos que este era un vehículo que podría servir para facilitar la inversión hospitalaria en IPS, y yo creo que así resultó. El resultado final de esta idea, que nació en el 2016, se concretó en el 2017 y pasaron casi 10 años, son al menos 3.000 camas más de las que había cuando yo estaba en IPS, y pusimos en funcionamiento un montón de obras que estaban paralizadas por falta de pago, con el anticipo también ya pagado, ya entregado, y que se benefician hoy los asegurados en todos los rincones del país. Hay alguna obra importante de IPS o IPS le queda más cerca que antes. Básicamente expliqué todos los antecedentes, expliqué cómo contratamos la fiducia, cómo llegamos a Atlas, en el sentido de que vimos a varios fiduciarios que podrían haber sido en aquel momento, como Banco Nacional de Fomento, la Agencia Financiera de Desarrollo, otro banco privado, y Atlas fue el que se animó a correr con el riesgo de acompañarnos en esta idea, y nosotros estamos de verdad agradecidos con poder haber creado este instrumento, que yo creo que fue, al final del día, fue muy útil, ¿verdad?
1: Ahora, Benigno, esto ocurre, este fideicomiso se firma durante la administración de Horacio Cartes.
2: Sí, yo le presenté a él el proyecto, le presenté a Santiago Peña, que era ministro de Hacienda, y le pareció que era una buena idea. De hecho, promulgaron la ley, y también le expliqué que hicimos un proceso para buscar quién podría ser el fiduciario, y que llegamos a Atlas y tampoco hubo problema en eso. Siempre apoyaron toda medida que salía de IPS para fortalecer la institución, para dar los mejores servicios a los asegurados.
1: Correcto. Un tema que mencionaste esta mañana me parece importante es la cláusula quinta. ¿Puede ser, Benigno, aquella tan polémica que digamos, había hospitales y se abría una cláusula?
2: Yo no entiendo cómo se crea una película sobre una cláusula que está en el contrato. Si uno ve el contrato, que yo creo que está a la vista de todos, es un contrato firmado entre dos partes que tiene un proceso de evolución interna dentro del IPS. Y la discusión que había básicamente era si íbamos a tener un contrato rígido o un contrato flexible. El contrato rígido iba a exigir un contrato cada vez que se iba a hacer alguna inversión en obra. Y como los fondos iban para el fondo de inversión en fortalecimiento de la estructura hospitalaria, pensamos que era mucho más dinámico tener una autorización general, porque al final del día IPS sigue siendo IPS, el Consejo sigue siendo el Consejo, y el Consejo autoriza exactamente qué es lo que quiere financiar y a qué obra le quiere dar prioridad. Entonces, por eso introducimos esa cláusula nosotros dentro de IPS, y no hay ninguna cláusula rara, no hay ninguna cláusula escondida, no hay ninguna cláusula que entró por la ventana y que nos sorprendió a nosotros como tontos administradores de IPS, que no sabemos lo que firmamos, sino sabíamos lo que firmábamos, y sabíamos que iba a ser una cláusula que iba a ser lo que fue el motor de la fiducia y el motor de las obras en IPS en los últimos tiempos, hasta que el fideicomiso habrá llegado ya a votarse con los recursos, ¿verdad? Pero esos recursos nos permitieron a nosotros poner al día la infraestructura del IPS, y varias administraciones que me siguieron a mí se beneficiaron del instrumento, que yo creo que habría que ver, en vez de criticarlo, copiarlo. IPS tiene muchos problemas, el fideicomiso no es uno de ellos.
1: Acá en algún momento se habló, me parece interesante lo que decís, Benigno, porque en algún momento se habló como que le metieron un gol a ustedes, y ustedes no se enteraron de que había esa cláusula, más o menos.
2: Sí, más o menos así nos hacen quedar, ¿verdad? Como si fuese que nosotros miramos a otro lado y entró la cláusula de contrabando, y se enteraron después de unos años de que había una cláusula, cuando esa cláusula estuvo desde el primer guaraní que se envió a esa fiducia, ¿verdad?
1: Yo creo que otro punto...
2: Y consciente, ¿verdad? La discusión fue esta. O sea, o tenemos algo rígido o tenemos algo flexible. Entonces, preferimos tener algo flexible porque de por sí ya es todo rígido el procedimiento. O sea, no es que hay una facilidad acá donde sigue el compromiso más allá de permitir el financiamiento. Todo el proceso de obras, todo el proceso de contrataciones, todo el proceso de llevar adelante una ejecución presupuestaria sigue todos los principios de la ley 1535, la 2051, su modificación de la nueva ley de todo sigue, no se cambia nada. O sea, el proceso legal sigue siendo el mismo, solamente que tuvimos una fuente alternativa de ingresos para financiar obras de estatuto, que al final lo que inició el PS.
1: Otra cuestión también que se discutió en algún momento, y no sé si lo mencionaste hoy o te preguntaron del tema, Benigno, tiene que ver un poco con quién es el responsable de las obras, porque acá se mencionó en algún momento que no, que la empresa, el banco que está administrando el fideicomiso es el responsable de las obras, pero yo de lo que vi, de lo que leí en el contrato, creo que está claro que el IPS era el responsable de todas las obras, ¿no?
2: Además, vos entendés este tipo de figura, ¿verdad? O sea, el IPS siempre, el IPS es el ordenante, el IPS es el que contrata, el IPS es el que decide cuál obra financiar y cuál obra priorizar, el IPS es el que hace todo de acuerdo a la ley. O sea, no se cambia la ley, no se cambia la Carta Orgánica, no se cambia el 1535, que dice los principios fundamentales cómo debe funcionar una entidad pública, no se cambia la ley de contrataciones que rige el proceso, cómo vas a hacer el proceso de adjudicación y de compra. O sea, siempre es IPS. El fiduciario es un jugador que recibe el financiamiento, recibe los flujos futuros, asegura los flujos para la fiducia y paga de acuerdo a lo que IPS le va diciendo que tiene que pagar. No tiene autonomía para decidir qué hacer y qué no hacer. Lo que puede decir es, esto no voy a hacer porque no me parece que no está bien. Más allá de eso, y ese decide siempre lo que va a hacer, recibe la orden del fiduciario y el fiduciario paga la obra.
0: Correcto. Bueno, Benigno, gracias por atendernos y por el tiempo. Gracias. Un abrazo. Gracias. Benigno López es presidente del Instituto de Previsión Social con su declaración hoy ante la Fiscalía. Hay que cumplir las 14:50. Ya venimos.
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1: Paraguay concreta primer envío de carne de pollo a Taiwán. El sector avícola nacional celebra el despacho de las primeras 150 toneladas de carne de pollo a Taiwán luego de varios años de gestiones sanitarias. El hecho es considerado un nuevo hito para el comercio exterior de Paraguay, que anteriormente ya exportaba carne bovina y porcina a ese país asiático.
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1: ONU busca más fondos por sismos en Venezuela. La ONU hizo un llamado urgente este miércoles para recaudar 296 millones de dólares de ayuda tras los terremotos de Venezuela, que a su vez pidió la liberación de sus activos congelados en el extranjero para destinarlos a la reconstrucción. El pedido de ayuda se suma al plan humanitario de 632 millones de dólares anunciados a comienzo de año para Venezuela, donde casi 8 millones de personas ya necesitaban ayuda humanitaria. Temperatura en Asunción, 21 grados.

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4: Me sentí un poco reivindicado escuchándole al senador Iramay.
5: Bueno, ya que,
4: pero eso entre paréntesis.
5: No, pero yo creo que
4: tiene que ver con el fútbol,
5: pero hiciste,
4: todo fue sobre el fútbol.
5: Es que está bien, bro, que hiciste una buena introducción, Roberto, me avivaste la curiosidad. Yo no lo escuché al doctor Iramay. Pero sería bueno encontrar la posición.
4: Fue muy cerca del comienzo. Habrá sido el segundo o tercer orador de la sesión de
5: Ahí le dejamos el trabajo práctico a Merce, ¿sí? Porque hablamos de este tema.
4: Maradona, Messi, vos querés seguir discutiendo eso, ¿eh? Yo te dije Maradona, a mí me gusta más Maradona que Messi. No hablo de la cantidad de.
5: Vos hablas de gustos.
4: Yo hablo del gusto de verlo jugar, de la garra, del tipo peleando, que le pateaban, que aparecían los momentos calientes.
5: Discutimos cosas diferentes entonces.
4: Sí, no, por eso te digo.
5: ¿Sabes por qué discutimos cosas diferentes? Porque yo no te hablé.
4: A vos te gustan las estadísticas. Espera, Messi ganó
5: 200
4: balones de oro.
5: Pero déjame hablar.
4: Partido en el Mundial.
5: Pero está todo acelerado, Rubén. ¿Por qué almorzaste o qué?
4: No, yo comí.
5: No, pero en serio te digo.
4: Una milanesita conmigo.
5: Porque estábamos hablando de si le superó o no le superó Messi a Maradona en importancia. No estábamos hablando de estilo de juego. Si es por estilo, Maradona era fantástico en el estilo de juego. Él se levantaba, recibía patadas de 4 o 5. Se levantaba, no reclamaba, pegaba, ligaba, lideraba. Vociferaba, era un tipo impresionante. Yo te digo, para mí, de lo que vi jugar, si Ronaldo Nazario lo pones ahí, si es justo de lo que te gustó ver jugar, es otra cosa. Pero estamos hablando acá de la importancia de ambos para su selección en los mundiales. O sea, si le superó o no le superó. Y yo eso nomás te decía que si tomamos los mundiales como referencia, yo creo que a esta altura sí, ya lo superó Messi. Porque ya obtuvo un mundial, porque ya fue finalista de otro mundial, porque está liderando a su selección ahora en cuartos de final de otro mundial, porque además llegó a superar la tabla histórica de los goleadores, ¿verdad? Ya lidera la tabla de goleadores. O sea, yo creo que ya está está yendo un poco más allá de lo que hizo Maradona. Maradona es extraordinario desde el punto de vista de la estética, del gusto, del juego, de la forma.
0: Los argentinos tenemos que preguntarlo.
5: Y sí, pero yo creo que son patrimonio del fútbol mundial, ambos.
0: No, digo lo más. También. Yo me gustaría escucharle a los argentinos, ¿qué piensan?
5: Ah, eso sí, ahí ya va a entrar un poco el condimento. Y a Messi no les patearon, claro, claro, son formas. Lo que pasa es que Maradona hasta te vendía mejor todo, ¿verdad? Desde ese punto de vista, está en las reacciones, las declaraciones.
0: Por ejemplo, lo que fuera de la cancha, ¿verdad? Su vida privada, ahí entran.
5: No, ahí no vamos a entrar.
0: No, digo nomás, es una cuestión de gusto, ¿verdad? Sí. Yo te digo, a mí me gustó más, me impresionaba más Maradona en su juego.
5: Enseguida escuchamos lo del doctor Iramain, ¿verdad? Si Merce nos puede ayudar con eso. Antes, Roberto, el caso de los restos óseos encontrados en Tacumbú.
0: Sí.
5: Son restos óseos, no se pudo determinar todavía que sean restos humanos. Este es un tema, ¿verdad? Primero determinar que sean, que hayan sido de una persona. Y después determinar a quién le correspondieron. Hoy estuvo dando declaraciones sobre el tema el doctor Pablo Lemir, el director de Medicina Forense del Ministerio Público. El doctor Lemir, ¿qué es lo que dice? ¿Verdad? Hay limitaciones que tenemos en nuestro país para llevar adelante este tipo de investigación. Una investigación compleja porque primero determinar si son restos óseos humanos, y eso es más sencillo, pero después ya tratar de llegar a saber a quiénes le pertenecieron. ¿Qué decía el doctor Pablo Lemir? A ver.
6: Tecnología siempre nos falta, ¿verdad? Necesitamos más inversión en eso, indudablemente. Pero, sin embargo, ya hemos trabajado varias veces con restos óseos. Son los recursos que tenemos acá. Y sí, cuando se trata de restos óseos, lo primero que tenemos que ver es si son humanos o no. Luego, si esos restos óseos pertenecen a uno o más individuos, y luego determinar si tenemos el sexo, la raza, la edad, etcétera, etcétera. Es lo que se le llama perfil biológico. Si es que hay, por ejemplo, un cráneo con dientes, etcétera, es ahí donde se trata de hacer el odontograma forense, para tratar de identificar por ese método, y como última ratio el ADN. ¿Por qué última ratio? Uno, porque es mucho más costoso. Segundo, porque es mucho más lento, y dependiendo de las características que tenga el hueso, y ahí es donde tenemos de repente alguna que otra dificultad con la tecnología, ¿verdad? Tenemos que ver si podemos aislar o no el ADN. Y el otro problema que tenemos es que en Paraguay no existe base de datos genéticas.
7: No hay un banco de datos genéticos con qué comparar, ¿verdad?
6: Exacto, y no tenemos una ley de base de datos genéticos. ¿A qué me refiero con una ley de base de datos genéticos?
5: Era el doctor Pablo Lemir, entonces, hablando sobre este proceso de investigación que se abre tras el hallazgo de restos óseos en la cárcel de Tacumbú. Tengo a mano, Robert, el proyecto de declaración de la Cámara de Senadores finalmente. ¿Cómo quedó el texto en el caso
0: Celeste Amarilla?
5: Celeste Amarilla. Digo, para darle un cierre nada más a lo que se habló todo hasta mañana en el Senado. El Senado de la República del Paraguay aprobó un proyecto de declaración que rechaza las expresiones discriminatorias y racistas de la senadora Celeste Amarilla hacia un jugador de la selección de Francia. La Honorable Cámara de Senadores declara, artículo primero, rechazar las expresiones discriminatorias y racistas de la senadora Celeste Amarilla hacia un jugador de la selección de Francia, y dejar expresa constancia de que dichas manifestaciones son de su exclusiva responsabilidad y no representan la posición institucional de la Honorable Cámara de Senadores ni los valores del pueblo paraguayo. Artículo segundo, expresar el absoluto rechazo del Senado de la Nación a toda forma de racismo y discriminación, reafirmando el compromiso con la Constitución y los tratados internacionales de derechos humanos ratificados por la República del Paraguay. Artículo tercero, comunicar a quienes corresponda y cumplido, archivar. Eso es lo que se aprobó entonces en la Cámara de Senadores. Y algunos dicen, qué hipocresía, porque cuando empezaron a hablar de la sexualidad del embajador estadounidense en Paraguay, nadie habló de discriminación, ¿verdad? Por su preferencia sexual. Y muchos otros casos. Por eso algunos decían, qué hipocresía hoy tener que discutir esto y encima hacer que toda la Cámara de Senadores del Paraguay pierda horas en la discusión de este tema, ¿verdad? Que es producto de la declaración de una de sus integrantes y que lo hizo a título absolutamente personal. Bueno, vos dijiste, ¿cuánto dura lo del doctor Iramain? ¿Cuánto podría ser? Porque realmente nos decía Roberto que vale la pena y yo creo que también hay que dedicarle, para eso está la radio, para dedicarle. No es tanto entonces. Pues podemos ir escuchando. Entonces vamos a darle esta introducción porque Robert lo destacó y me parece bien, porque estamos en una época del mundial, el fútbol, pero también ver un poco cómo la corrupción puede permear a lo tan, tan lindo, ¿verdad? Que tanto nos gusta, que es deporte, que es competencia, pero mirar un poco todos los aspectos que envuelven a esta fiesta global, ¿verdad? El doctor Ignacio Iramain, entonces senador, hoy en su exposición en la Cámara de Senadores. Lo escuchamos, a ver.
8: Eduardo Galeano escribió y nos dejó como herencia espiritual una de las frases que a mí siempre me impresionó. El fútbol es la única religión que no tiene ateos. Y Borges, desde la vereda opuesta, con su lucidez aristocrática y su desprecio por las multitudes, había dicho: el fútbol es popular porque la estupidez es popular. Entre estas dos frases, lógicamente, hay una gran tensión. Para unos el fútbol es comunión, para otros es alienación. Para unos es poesía colectiva, y por eso yo me inclino por esta poesía colectiva. Pero para otros, embrutecimiento, un embrutecimiento de masas. Pero que quizás ambos veían una parte de la verdad. Galeano veía a ese niño pobre que iba detrás de una pelota de trapo en una calle de tierra, a un obrero que después de una semana de explotación encontraba en 90 minutos una forma de dignidad. Veía el barrio, el club, a la camiseta heredada del padre, al gol gritado como si fuera una pequeña victoria contra la tristeza. Galeano comprendía que el fútbol no era solamente un deporte, era memoria, identidad, pertenencia, lenguaje universal de los humildes. Borges, en cambio, desconfiaba de la multitud. Temía que detrás del fervor popular apareciera la irracionalidad, la manada, la obediencia emocional. Y no estaba completamente equivocado, porque cuando una pasión deja de ser cultura, deja de ser un bien cultural común, y se convierte en fanatismo, cuando la camiseta sustituye al pensamiento, cuando el grito reemplaza a la razón, entonces el fútbol puede dejar de ser fiesta popular y convertirse en un instrumento de manipulación. ¿Qué es lo que estamos viendo actualmente? La FIFA, todos los organismos internacionales empapados en la corrupción, no respetando ni siquiera las reglas propias, sino que a pedido de políticos cambia las reglas del juego. El fútbol nació como juego, pero se convirtió en industria. Algo que nació como pasión se convirtió en mercancía. Que nació en los barrios terminó administrado por las corporaciones. Terminó también con los clubes populares, que hoy muchas veces termina capturado por corporaciones de millonarios, fondos de inversión, casas de apuesta, contratos opacos, derechos televisivos como monopolios, comisiones, intermediarios y organismos internacionales que se comportan menos como guardianes del deporte que como administradores de una multinacional sin chimenea. El problema no es que el fútbol mueva dinero, es que en este momento el dinero mueve al fútbol. Hoy el fútbol parece tener dos almas, una del pueblo, la pelota en el baldío, en la escuela de barrio, la bandera hecha de mano, esa alma siendo sagrada. Esa alma explica por qué el fútbol conmueve mucho más que muchos discursos políticos. ¿Por qué une donde la sociedad divide? ¿Por qué iguala simbólicamente a ricos y pobres frente a la incertidumbre de una pelota o de un resultado? Pero existe otra alma, la del negocio sin pudor. La del dirigente que habla del deporte mientras negocia poder. La del organismo que predica transparencia mientras protege privilegio. La de la industria que vende épica pero compra silencio. La de los niños tratados como mercancía futura. Y allí aparece la gran contradicción de nuestro tiempo. El fútbol sigue siendo popular, pero ya no siempre pertenece al pueblo. Por eso no hay que destruir el fútbol, hay que rescatarlo. Hay que defenderlo de quienes lo mercantilizan hasta vaciarla de contenido. Hay que transparentar los organismos, hay que democratizar sus decisiones. Hay que proteger a los clubes formadores, hay que regular las apuestas, hay que controlar los contratos, hay que impedir que la corrupción se disfrace de gestión deportiva. Hay que recordar que un estadio no es solamente una caja registradora, es un espacio de la comunidad que quiere administrar un bien común y quiere disfrutar de un bien común. Que un club no es solamente una marca, es una institución social. Que una camiseta no es solamente marketing, es memoria colectiva. Galeano tenía razón. El fútbol es una religión sin ateo, porque incluso quienes lo critican terminan reconociendo su poder simbólico. Entonces el fútbol no necesita menos pasión, necesita más decencia, no necesita menos pueblo, necesita menos corrupción, no necesita menos emoción. Necesita más democracia, más transparencia y más respeto. Porque la pelota, al final, sigue siendo inocente. Lo que se corrompió no fue el juego. Lo que se corrompió fue el poder que aprendió a vivir de él.
5: Qué excelente la exposición del doctor Iramain. Me queda un poco cuando él dice que el fútbol necesita más democracia. Es una palabra que parece muy incompatible con el fútbol, Robert, en todo sentido. Vos mirás cómo se manejan los clubes, no vayas a pedir democracia. Ahí es el unicato. En la FIFA lo mismo, en las confederaciones, en las asociaciones lo mismo. Todos van detrás de una sola persona. La disidencia cuando existe es muy, muy, muy ocasional. Es por intereses bien específicos, pero en general la uniformidad es la que rige, si mirás desde el punto de vista de las fuerzas, ¿verdad? Transparencia sí es lo que se puede pedir, ¿verdad? En el manejo de los recursos y sobre todo yo creo que esto último que pasó con el llamado de Trump a Infantino le pone en evidencia algo que todo el mundo sabe, ¿verdad? Y lastimosamente esto está contaminado también de política al más alto nivel y al más bajo nivel.
0: Yo al final te iba a decir justamente eso, Guille. Todavía está el mundial
5: en curso,
0: cuando termine.
5: Sí.
0: Creo que se va a desatar una gran discusión sobre esto que ocurrió en este mundo.
5: De acuerdo.
0: Que rompió con todas las reglas.
5: De acuerdo. O sea, que esa es un poco la. Estaba viendo inclusive. Hay un periodista que se llama Eduardo Feynman que dice que habló con una fuente muy cercana en la FIFA, alguien que está hace años allí. y que le dijo que esto desataría, después del Mundial, una fuerte campaña para que Infantino deje el cargo, por todo lo que significó el poner en entredicho la credibilidad de la institución que está en plena organización de un Mundial. Y seguramente otras facturas, ¿verdad? Ahí ya metemos otras facturas regionales. Europa hace rato no quiere saber nada de Infantino, pero no tiene la fuerza política suficiente todavía, no tenía por lo menos. Hay que ver cómo construyen alianzas ahora con Egipto, con otros países de África, de Asia. Conmebol está alineada a Infantino. Sí, Conmebol sí está alineada, pero esto se define a nivel de mayoría, ¿verdad? ¿Qué pasó? Hay que cumplir. Me gustaría, o sea, que me encantaría esto no tenemos. Me gustaría escucharlo después al doctor Iramain. Qué excelente, porque él también es un apasionado al fútbol, ¿verdad? Sí, por lo que lo escuchamos, él suscribe un poco la visión de Galeano. Estamos todos ahí encolumnados, y yo sé que hay gente que no quiere saber nada, pero que entiendo es la minoría en este país, pero me encantó lo que dijo, ¿verdad? Que el fútbol no necesita ser ni menos popular ni nada de eso, al contrario, lo que necesita es transparencia. Es un deporte tan hermoso y puede ser practicado por diferentes estratos sociales o en diferentes estratos sociales, y se mezcla todo y da gusto y se comparte y hace bien y tiene muchos valores para trabajar, pero esta también es un poco la cara más oscura del deporte, ¿verdad? La de un negocio que tiene que existir, porque realmente también hay que ser sinceros, ¿verdad? O sea, hoy es un show como es, y es posible mediante que es un gran negocio. O sea, hoy tenés estas coberturas fantásticas, la tecnología presente, el despliegue, los elementos emocionales, todo este show envolvente. ¿Por qué? Porque es un gran negocio. Si no fuese un gran negocio, tampoco sería tan atrapante. O sea, ¿se entiende? Yo tampoco voy contra el negocio. A mí me parece súper válido que sea un gran negocio, un gigantesco negocio, pero siempre bregando porque haya más transparencia en el manejo del negocio.
0: Pasa Robert Harrison acá en una entrevista con ABC Cardinal, decía que este Mundial va a recaudar 14 mil millones de dólares para la FIFA. 14 mil. Es más que las reservas monetarias internacionales del Paraguay.
5: Del país, sí. 14 mil.
0: 14 mil millones de dólares.
5: Pues, y vos sabés que solamente el SoFi Stadium en Los Ángeles costó 5 mil millones de dólares, Roberto.
0: Una locura.
5: Robert, 5 mil millones de dólares. Claro que es un estadio más para fútbol americano que para el soccer, como le llaman ellos a nuestro fútbol. Pero digo nomás los niveles del negocio, lo que puede mover el show, el espectáculo. Vamos a hacer la siguiente, 3:27, dale.
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12: Importante. Sigue la sesión en la Cámara de Senadores, Roberto. Sigue sí. La sesión del Senado. Sí, después de estas declaraciones aprobadas. Entiendo que están todavía en esto, ¿verdad? En proyectos de declaraciones, resoluciones y declaraciones.
13: Que me estoy riendo acá, Guille. Acá, casi frente al diario, Yegros, entre Fulgencio R. Moreno y Herrera.
12: Yegros, entre Herrera, sí. ¿Qué pasó?
13: Había un agujerazo en medio ahí del...
12: ¿Del asfalto?
13: Del asfalto.
12: Sí.
13: Y un colectivo de la línea 30 que desvió acá sobre Yegros. Porque viste que ahí detrás del Hotel Guaraní se está reparando la capa asfáltica.
12: Ah.
13: Entonces había un desvío, subió por acá, sí. Cayó. Quedó ahí atrapada
12: la colectivo.
13: Rueda delantera del colectivo. Cayó toda la rueda y el...
12: ¿El tren delantero?
13: Una de las ruedas.
12: Una de las ruedas, sí.
13: Cayó y quedó atrapada la rueda en el agujero.
12: Y no pudo salir.
13: El colectivo cayó sobre el asfalto allí en
12: sí,
13: esa parte.
12: Sí. Quedó hundido. Fernández.
13: Y eso hace unos días que estaba allí, ¿no? O sea, yo digo, un motoqueiro de noche.
12: No, se mata. Se va a matar.
13: Muere, Guille. Pero muere.
12: Se va a matar.
13: ¿En serio?
12: Se va a matar. Sí, se va a matar.
13: Nos estaba reportando.
12: Y no hay señalización, no hay nada, ¿verdad?
13: Sí. Yo no, evidentemente no por eso. O sea, fíjate, en la página digital de ADC pues está la foto si quieren ver.
12: Y ahí eso es posible una demanda, Roberto.
13: Una demanda.
12: Sí, claro que sí.
13: Una demanda, Guille.
12: Claro que sí.
13: Sí, clarito. Y quedó atrapado y tapó todo el tránsito porque no se podía cruzar allí.
12: Sí, y como si estuviese metido en un lodazal, pero de asfalto. Esa es la imagen, ¿verdad?
13: Porque toda la rueda entró al agujero.
12: Exacto, y queda el chasis queda sobre el asfalto.
13: Sobre el asfalto.
12: El chasis queda sobre el asfalto y la mitad de la rueda adentro. Ahora estoy viendo la fotografía, línea 30, la empresa Vanguardia. ¿Y cómo lo sacás con qué?
13: Con una grúa.
12: Con un camión.
13: Con una grúa.
12: Sí.
13: Tenés que traer una grúa, levantar la parte delantera.
12: Sí.
13: Y tienen que reparar.
12: Administración Luis Bello, ¿verdad?
13: Yo lo que no sé es si es un registro, Guille, o es un hundimiento del asfalto.
12: Pero hace días estaba así. Es
13: hace hijo. Días estaba así. Y no estaba señalizada la...
12: Numerosos baches en todos los barrios. Profundo bache, dice. No, es un registro. Bache, dice la publicación. Bache.
13: Ah, ya. No, yo te doy mi duda, porque yo no me quedé a fijarme en ese detalle.
12: Plan A su 400 cuadras, dice, en la intervención que se está haciendo sobre Azara. General Díaz, de 14 de mayo hasta Yola, se bloqueó un solo... Ah, y ahí... Pero el 30 no va por... No, iba por...
13: Por eso te digo, ¿acaso ese es un colectivo que venía...
12: Están desviando por las
13: horas de claro, y suben Yegros, porque detrás del Hotel Guaraní están recapando todo, están arreglando toda la parte de la
12: capa.
13: Entonces, ya acá para ir por urgencia de Remoreno, evidentemente. ¿Verdad?
12: Hace meses está ese agujero bache, meses que está así, dice Hugo Aquino, gracias Hugo. Línea 30, hace rato estamos esperando con razón, dice aeropuerto o azul era. ¿Cuál es, Robert? A ver un poco, vamos a ver la azul. Fotografía de vuelta.
13: Ah, no sé, eso no
12: es. Es un 30, aeropuerto Mariscal por Mariscal López, dice. Aeropuerto por Mariscal López, línea 30. Sí. Móvil Midas Láser Import, vamos hasta Coronel Oviedo porque hay novedades en el caso de María Fernanda, aquella adolescente que, se acuerdan ustedes, fue asesinada, estaba embarazada. Y hay un informe de forenses, Daniel Barrera. Dani, ¿qué tal? Buenas tardes.
14: Buenas tardes, Guillermo, Roberto, audiencia. Así es, el juicio oral y público para todos los adultos involucrados para hechos relacionados con el asesinato de María Fernanda Benítez continúa en este caso... 16ª edición ya que se está llevando de este juicio oral y público, está actualmente en la etapa final de la parte de testificales propuestos por la Fiscalía. Lo cierto concreto es que el día de hoy comparecieron el médico, en este caso Lemir, de la Fiscalía, como así también otros profesionales que formaron parte del equipo de la autopsia del cuerpo de María Fernanda Benítez. Los mismos coincidieron que María Fernanda Benítez, el cuerpo en sí, el cráneo de la misma, presentaba un fuerte golpe en la cabeza con un objeto contundente, que sería una de las principales causas de la muerte de la misma. También informaron que no encontraron rastros de la supuesta estrangulación que se había primeramente mencionado, en vista de que primeramente el cuerpo ya se encontraba en un estado, digamos, avanzado de putrefacción. Así también tenía el cuerpo, parte del cuerpo ya calcinado por el fuego que se le prendió, entonces también no se pudo terminar con precisión, pero sí, ellos argumentaron que había partes, es decir, que no fueron afectados justamente por el fuego, pero que no se pudo determinar o no se pudo encontrar rastros de la estrangulación. También estos médicos confirmaron que María Fernanda Benítez, en la parte del útero en sí, había rastros de que se intentó someterla a un aborto, es decir, la misma aparentemente pasó primeramente, digo bien que repito la palabra, pasó primeramente por un proceso de intento de aborto y al no resultar dicho procedimiento aparentemente derivó por parte de la muerte de la misma por parte de su pareja en el momento que era este joven de 17 años, actualmente con 18 años de edad. Lo cierto, lo concreto es que estas evidencias demuestran que María Fernanda Benítez pudo haber sido asesinada con un fuerte golpe y que también previo a eso fue obligada aparentemente a un intento de aborto para que la misma pueda, en este caso, suspender o interrumpir el embarazo que estaba desarrollando en ese momento.
12: Esto ratificado en el marco del juicio, entonces, como un elemento fundamental dentro del juzgamiento, Dani.
14: Así es, en este caso se está llevando, es importante aclarar esto, que este juicio es para todos los adultos mayores de edad.
12: No para el autor.
14: ¿Cómo?
12: No para el autor material, sino para los cómplices.
14: Así es, no para el autor material, que en estos momentos todavía continúa en suspenso, digamos, a la espera de una fecha definitiva para el juicio oral y público, porque también se está teniendo otro problema en ese caso, que en Coronel Oviedo solamente se tiene un tribunal de sentencias. Al haber ya un hecho relacionado al crimen principal, que es el asesinato de María Fernanda Benítez, y al estar desarrollándose un juicio oral y público relacionado a esa causa, los tribunales actualmente que están compuestos por Luis Ovelar, Víctor Vera y Andrea Riquelme, ya no pueden desarrollar un juicio que tenga relación directa con este hecho. Ante esta situación, se está esperando, se está buscando mecanismos para que se pueda, en este caso, prorrogar eso, suspender, o sea, que establecer una fecha posterior después de que termine este largo juicio oral y público que se está llevando adelante para los adultos involucrados. Posteriormente, se tendría que haber un nuevo tribunal que aparentemente podrían conformarse por jueces magistrados de la ciudad de Caaguazú o J. Luis Cigarrilla, para que puedan desarrollar el juicio oral y público para el entonces adolescente de 17 años, hoy en día ya mayor de edad, involucrado, principal sospechoso de asesinar a María Fernanda Benítez.
12: Bien, vamos a escuchar al fiscal Fermín Segovia, ¿te parece, Dani?
14: Escuchemos lo que estuvo mencionando el fiscal Fermín Segovia sobre lo mencionado por los médicos forenses, como así también un incidente que fue planteado nuevamente por una de las defensas con el fin de entorpecer el proceso de este juicio oral y público.
15: Evidentemente el doctor Lemire, arroja luz sobre esa cuestión, es la teoría de la fiscalía. Hemos logrado ratificar esto con un profesional, director de medicina forense con amplia experiencia en el ámbito. Es más, ha mencionado que tiene una especialización en ginecología estudiantil o adolescente, y ello nos lleva a la conclusión sobre la credibilidad de lo que ha observado y de lo que ha sostenido siempre desde el inicio el Ministerio Público.
16: Sí, también la forense, la mujer, había determinado que María Fernanda, en el momento de ser incinerada, quemada, ya se encontraba muerta, es decir, ya no estaba con vida.
15: Eso hay que aclarar que no descarta el fallecimiento por inhalación de humo. Sin embargo, se han inclinado por el traumatismo cráneoencefálico. No obstante, existen procedimientos y evidencias que demostrarían también de que esa exposición se debió al humo en ese entonces. Pero lo que sopesa para los médicos forenses sería el traumatismo, pero sin descartar igualmente la inhalación de humo.
16: Sí, en este caso, María Fernanda pudo haber sido primero estrangulada y después ultimada con un fuerte golpe en la cabeza.
15: Lo que han mencionado los forenses, aclarando igualmente, es que no hubo ningún corte de miembro, como se ha explicado, que pudo deberse a la exposición del fuego, que también ha sido sostenido por el Ministerio Público, y que no se trató de ningún corte del miembro superior, brazo. Igualmente, que no se han observado lesiones en la parte del cuello, ni exterior ni interior. Entonces, por ello es que han concluido sobre el traumatismo, que fue un gran golpe que se ha evidenciado en aproximadamente 10 centímetros en relación a la parte craneal de María Fernanda.
12: Bueno, Dani, es lo que decía el fiscal Fermín Segovia entonces. Y el otro detalle, si estás allí, es preguntarte el juicio para el acusado, para este muchacho también, el adolescente acusado. ¿Cuál es la etapa en la que está ese trámite, Dani?
14: Así es, se había fijado ese juicio para los primeros días de junio, pero en vista a que se sigue desarrollando un juicio paralelo relacionado al caso por el mismo tribunal de sentencia, entonces quedó postergada postergado el inicio de este juicio oral y público hasta que se culmine totalmente este juicio que se está llevando adelante a cabo, y también se puede determinar un nuevo tribunal para que se pueda, en este caso, iniciar también el principal juicio oral, pero no público. Es importante aclarar eso, que va a ser un juicio oral no público, en vista a que en el momento del crimen el involucrado era menor de edad, pese a que actualmente tiene 18 años, tiene que ser procesado bajo las leyes de un menor de edad. Entonces, ante esta situación, este juicio va a ser a puerta cerrada. Va a estar, en este caso, totalmente bloqueado, cerrado, para, diciendo así en palabras comunes, hablando en palabras comunes, para que se pueda entender, ¿verdad?, todo esto que se va a estar llevando adelante el coronel Oviedo, pero con tribunales, con jueces que no serían de esta ciudad. Serían tribunales de otra ciudad, que podrían ser Caaguazú y J. Eulogio Estigarribia. Es lo que se tiene hasta el momento sobre el caso del principal sospechoso del asesinato de María Fernanda Benítez.
12: Bien, gracias Dani, un abrazo.
14: Hasta luego, compañero.
12: Hasta luego, Daniel Barrera, coronel Oviedo, nuestro móvil Midas Láser Import.
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0: Tiene que estar operativo
1: en
0: el 2029. Esto tiene que estar operativo el 2029, un año antes del Mundial. Tenés 3 años, menos de 3 años ya. Empieza a correr el cronómetro.
1: ¿Cómo van a solucionar el tema de estacionamiento?
0: No, olvídate.
1: ¿Vos sabés lo que es?
0: Sí. No, ¿sabes cómo va a ser? ¿Sabes cómo va a ser, Robert? Eso va a ser. Habitualmente se va a seguir haciendo como se hace, ¿verdad? Y se va a molestar a la gente, seguramente cuando vaya. Te voy a decir. El estadio anteriormente, con suerte, juntaba 15.000 personas ahí.
1: Sí, 20 reventaron.
0: No llegaba a 20.000. En el antiguo para uno, no llegaba a 20.000. No llegaba, era más.
1: Ahora va a tener cuánto,
0: 46.000. Y vas a tener que cerrar Mariscal López y España. Cuando hay clásico, vas a tener que cerrar seguramente Mariscal López algunas cuadras. Y para ese caso excepcional, si por ahí llega y como está planificado, se da para la Copa del Mundo, vas a tener que cerrarlo desde Cuixec más o menos. Hasta General Santos.
1: General Santos,
0: y España también. Todo ese cuadrante vas a tener que cerrar. Y hacer accesos con colectivos, con estacionamientos. Sí, tiene, pero capacidad límite. Creo que 600 vehículos, una cosa así nomás era.
1: No, pero el nuevo proyecto, sí.
0: No, y a eso voy. ¿Eh? Sí, mirá nomás.
1: No, Guille, y bueno, poco eso.
0: Y yo sé, pero ya se mencionó. Creo, no quiero ser impreciso, voy a buscar y te digo, ¿verdad? Pero ese es uno de los problemas ahí, el problema del espacio para crecer, el estacionamiento también, ¿verdad? La comodidad. Deberían llegar a 46.000 personas. Claro,
1: se va a acabar también ahí, lleva a ser el estadio o no.
0: y si tenés.
1: No, porque viste, el Cerro, por ejemplo, se acabó y muchos de los estadios de fútbol, mira por fuera y no parece tan grande, pero como está ahí cavado, está al fondo el campo.
0: ¿Viste? El proyecto del nuevo estadio OD contempla un amplio estacionamiento con capacidad para 600 vehículos.
1: Y 600, 6 por 5.
0: No, si te vas de a 5. A veces te vas solo, te vas entre 2. Vos decís, porque quisiste llegar a 3.000 personas. No, olvídate.
1: No, tenemos un sistema de
0: eso. Por eso te dije 600.
1: No tenemos un tranvía o un subterráneo.
0: No. Por eso hay que pensar, y hay que pensar ahí en transporte. Si hablas de Copa del Mundo, ¿verdad? Un sistema de transporte gratuito para el que tenga su entrada desde Cuixec, que te lleve una escuadra, que te deje. O desde algún lugar. No, hay que pensar en eso, en serio. Si es que, porque si es por el estacionamiento, no tenés.
1: Te preguntaba eso por lo que está en la portada de Senoma también. Hay un conflicto ahí con el club Guaraní.
0: Ah, ¿le van a sacar a Jimmy Lejay o no?
1: Lo que debes, Gargamel, decía un cartel.
0: Gargamel.
1: No, pero así está en serio.
0: ¿Cuánto está ahí en el predio del club Guaraní sin pagar?
1: El club guaraní de la primera división de fútbol reclamó una vez más que, pese al fallo favorable de la justicia en dos instancias, la firma Gem S.A. ligada accionariamente al diputado cartista Yamil Esgaid siga evitando el desalojo del bingo guaraní de su predio, dice el material que se está publicando en el digital de ADC.
0: Nos vamos, Robert.
1: ¿Ah, sí?
0: Nos vamos hoy con programación normal. Enseguida.
1: Pachá, así tan rápido.
0: Enseguida el ancho, Robert.
1: ¿Sí?
0: Enseguida Víctor Manuel Ríos.

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2: 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La escribana Carmen Estigarribia tiene a su cargo la fiscalización de este sorteo. Ya tenemos en pantalla los diferentes bolilleros. Acaban de ingresar las bolillas en cada uno de ellos y arranca. Arranca el sorteo vespertino de Quiniela TT, reiteramos, es el sorteo vespertino de hoy miércoles 8 de julio del 2026. Atención, primer juego de bolillas. Para la centena, el número 4, para la decena, el número 5 y para la unidad, el número 6, 456 para él. 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Siguiente juego de bolillas para la centena, el número 0, para la decena, el número 2 y para la unidad, el número 2, 0-22 para el segundo premio. El cordial saludo para María Cecilia Yudice, para Sayas Cardoso, para Claudio Vareiro, también para Jorge Cabaña, que están prendidísimos a través de las redes sociales. Siguiente juego de bolillas para la centena, el número 5 para la decena, el número 8 y para la unidad, el número 1, 581 para el cuarto premio. 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Siguiente juego de bolillas para la centena, el número 9 para la decena, el número 3 y para la unidad, el número 9 y 939 para el noveno premio. 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Combina tu jugada en la cabeza con una redoblona a los premios o invertida. Avanza el sorteo. Siguiente juego de bolillas para la centena, el número 2 para la decena, el número 9 para la unidad, el número 4, 294 para el séptimo premio. 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Este es el sorteo vespertino de hoy miércoles 8 de julio del 2026. Siguiente juego de bolillas. Atención. Para la centena, el número 3. Para la decena, el número 0. Y para la unidad, el número 6. 306
3: a la cabeza.
2: 16:05 minutos en toda la República del Paraguay. 306-306 a la cabeza. El Yagua, el perro, el 06, señoras y señores. 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No te olvides que a las 8 de la noche se viene el sorteo nocturno, por supuesto, aquí a través de las redes sociales. Avanza el sorteo. Siguiente juego de bolillas para la centena, el número 5 para la decena, el número 3 y para la unidad, el número 3, 533 para el quinto premio. Y las llamadas y los mensajes no paren, que haría saldo para tu tigo personal o Claro. Y seguí disfrutando de la mejor comunicación. 16:06. Siguiente juego de Bolivia para la centena. El número 9 para la decena. El número 7 para la unidad. El número 4,974 para él. El décimo premio. 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Siguiente juego de Bolivia para la centena. El número 4 para la decena. El número 6 y para la unidad. El número 6,466 para él. El décimo primer premio. 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Siguiente juego de Bolivia para la centena. El número 3 para la decena. El número 9 para la unidad. El número 2,392 para él. El décimo segundo premio. 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El juego compulsivo es perjudicial para la salud. Siguiente juego de Bolivia para la centena. El número 2 para la decena. El número 5 y para la unidad. El número 6,256 para él. El 14º premio. 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Siguiente juego de Bolivia para la centena. El número 5 para la decena. El número 2 y para la unidad. El número 3,523 para él. El 13º premio. Quedan dos últimas ubicaciones. El 6º y el 8º premio. Reiteramos 306 a la cabeza. El 06, el perro. 16:08. Siguiente juego de Bolivia. Atención. Para la centena, el número 3 para la decena, el número 4 y para la unidad, el número 7,347 para él, 6º premio. Y nos queda el último juego de Bolivia que corresponde al 8º premio, parte final y nuestro sorteo vespertino. Hoy miércoles 8 de julio del 2026. Estamos en vivo y en directo a través de las redes sociales. En Facebook estamos como Quiniela TT. Aquí está el último juego de Bolivia que corresponde al 8º premio para la centena. El número 3 para la decena. El número 8 y para la unidad. El número 9,389 para el 8º premio. 16:08. Resultado final. Atención. A la cabeza el 306-306, el 06, el Yagual Perro. Otro vez el 022, el 456, el 581, el 533, el 347, el 294, el 389, el 939, el 974, el 466, el 392, el 523 y el 256. Reiteramos, 306 a la cabeza, el 06 el perro. Escribana Carmen Estigarribia, ¿está todo correcto?
4: Está correcto.
2: Muchas gracias, escribana. No te olvides que a las 8 de la noche volvemos con más premios aquí a través de las redes sociales con Quiniela TT. Gracias, buenas tardes. Chau, chau.
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1: Hola, hola, ¿qué tal amigos? ¿Cómo están? Buenas tardes. Bienvenidos a Sin Marca, edición de este miércoles 8 de julio. Comenzamos otro capítulo, mitad de semana, ya o ahora una programación normal luego de toda la vorágine del fútbol mundial, ¿no? Hoy una pequeña pausa, mañana arrancan los cuartos de final después de una dramática jornada, la del martes, dramática digo, porque los dos equipos de Sudamérica que seguían en carrera, una continúa, ¿no? La selección argentina. La otra, lamentablemente, se despidió. Así como se despidió Paraguay, así como se despidió Brasil, también se despidió la selección de Colombia. La que continúa en carrera es la actual campeona argentina. Decía dramática jornada porque Argentina ganó allí sobre el final cuando todo parecía. Primero parecía la eliminación, ¿no? Una suerte echada, dos contragolpes letales, ganaba 2-0. La selección de los faraones finalmente lo terminó empatando Argentina. Y bueno, vamos a la larga. No, a los 47 del segundo tiempo, Enzo Fernández de cabeza le dio la victoria. No hubo necesidad de ir a la larga. Donde sí hubo alargue y tampoco sacaron ventaja, fueron a penales, fue en Suiza-Colombia, el otro equipo sudamericano. Perdió Colombia, lamentablemente terminó quedando al margen de la competencia, avanzó Suiza para convertirse en rival de Argentina en cuartos de final. No es invencible Argentina, dijo el entrenador de Suiza. Van a tener que le va a hacer partido y va a buscar obviamente eliminar a la actual campeona del mundo. Enseguida todos los detalles. Ahora 19 grados, muy agradable de temperatura, 20 la sensación térmica, cielo despejado. De hecho, la térmica es más, 24 grados. La sensación térmica bajo el sol, obviamente, ¿verdad? Un sol radiante a esta hora en la ciudad de Encarnación. La mínima fue de 6, una térmica de 4 y 3 grados. Luego ya comenzó a subir la temperatura y en estos momentos tenemos 20 de temperatura, para ser más precisos, con una térmica de 24, cielo soleado. Y bueno, atención, hubo escarcha, obviamente, heladas en diferentes puntos del departamento de Itapúa y de la región oriental, de todo el país, en realidad. La humedad actual es de 46%, viento del sur a 6 kilómetros en la hora. Va a ir descendiendo una vez que empiece a caer el sol, ¿no? Desde las 18 horas, ahí vamos a tener 18 grados. Va a ir bajando a 16, a 14, a 13. No va a bajar mucho, o sea, no vamos a tener por lo menos ese frío intenso de, por ejemplo, el martes por la noche, incluso ayer por la noche, ¿verdad? El lunes por la noche, digo bien, incluso el martes, ¿no? Ayer por la noche. Hoy, aparentemente, va a dar un respiro el intenso frío. De hecho, que eso anuncia ascenso de temperatura. Mañana fue una mínima de 12, hoy fue de 6, o sea, el doble prácticamente. Y la máxima estimada para mañana es de 24, hoy fue de 20. Viernes sigue subiendo la mínima, 18, 24 es la máxima, 14 y 23 las extremas del sábado. Y atención, tendremos un domingo nublado, 9 de mínima y 19 de máxima. Probabilidad de lluvias, pocas, casi nada, pero está ahí la posibilidad. Bueno, 20 minutos de las 4 de la tarde en el país. Aquí estamos listos para acompañarlos con toda la información hasta la hora 18. Con, obviamente, las principales noticias. Atención en el ámbito deportivo, antes de entrar al Mundial, en la Copa Paraguay. Está lista la segunda fase. Y atención que Encarnación ya conoce de su rival y ya sabe cuándo va a jugar. El miércoles 22 de julio. Encarnación FC se medirá ante Humaitá. El partido se va a jugar en Villa Alegre, ¿eh? A las 15:30. Creo que va a ser, a ver, no hay doble jornada, por lo menos vemos, no hay doble jornada, un solo partido. Humaitá de Mariano Roque Alonso viene a Encarnación. Va a enfrentar a Encarnación FC por la segunda fase de la Copa Paraguay, la 2026, 3:30 de la tarde. El próximo miércoles 22, no es este miércoles, no es hoy, tampoco el siguiente, sino el siguiente miércoles 22 de julio. Encarnación, un equipo que está peleándole peleándole al fútbol prácticamente. Está peleado con el fútbol. No tiene fútbol Encarnación FC. De vuelta, recordemos, viene de perder en esta fecha número 13 de la Copa del Campeonato Intermedia. Ya la vuelta a la esquina está el siguiente partido. Le toca una fea con quien bailar. Hablamos de General Caballero Mallorquín, que pelea arriba. Va a jugar en el Estadio Carandil el sábado a las 3 de la tarde. Un equipo encarnaceno que no encuentra el rumbo, ¿no? Cambio de técnico no significa cambio de historia, por lo menos por ahora, pero recién fueron dos días de entrenamiento, tres, de Pablo Caballero, inmediatamente después del debut, ¿verdad? O sea, hay que darle todavía tiempo a Pablo, pero también darle las herramientas que requiere para poder cambiar la historia, el curso de esta historia. Hoy está Encarnación todavía en la duodécima posición en cuanto al promedio, bajo el promedio, de 1.200 y tanto que tenía, ahora tiene 1.197. Sigue bajando el promedio, se divide la cantidad de partidos totales por la cantidad de puntos totales acumulados en lo que va de las tres temporadas que tiene Encarnación FC dentro de la intermedia. O sea, dos temporadas y media, para que se entienda, hasta ahora. Y en eso, va buscando salir del fondo. El 3 de noviembre, el que está último, con creo que tiene 7, 8 tiene Encarnación, penúltimo en la tabla de posiciones. Olvidémonos del ascenso este año, obviamente. Pero lo que queremos es que salga del fondo del promedio, porque estamos en una racha altamente negativa. Y lo su quinta derrota consecutiva, la primera con Pablo Caballero al frente de la escuadra albirroja, que está sumida en una crisis futbolística, entendemos, ¿verdad? Esperemos que no haya otro tipo de crisis, por lo menos que sepamos nosotros, ¿verdad? Eso es lo que yo tengo ahora, ¿verdad? Bueno, Encarnación FC Humaitá, entonces, el próximo miércoles. Esto acaba de publicar, de socializar, la organización, ¿verdad? Copa Paraguay, la divisional de Copa Paraguay, todos los emparejamientos. La segunda fase va a arrancar el próximo martes, el martes 14, en Carendi, justamente, Santa Mónica de Alto Paraná. Vamos a empezar a escuchar nombres que obviamente no son muy familiares para nosotros, de diferentes puntos del país. El Deportivo Santa Mónica de Alto Paraná va a meter la resistencia. Con esto se va a inaugurar la segunda fase. Viendo un poquito rápido, equipos del interior, algunos cercanos, por ejemplo, en la zona. Recordemos, está el 15 de agosto de Santiago Misiones, que logró avanzar a la segunda fase. También otro equipo que estamos viendo, por ejemplo, es el 3 de mayo de Guairá. El conjunto de Campo Florido de Itapúa, que logró pasar a esta instancia de la competencia. Campo Florido, que es dirigido técnicamente por el encarnaceno Juan Antonio Cardoso, es el actual campeón de la Liga José Leandro Oviedo. Juan Antonio Cardoso, quien no lo recuerda, llegó a estar en la selección paraguaya en una gira por Asia, jugador en su momento en la élite del fútbol de primera, y obviamente histórico también con aquel Universal que logró el ascenso a la primera división. Bueno, Juan Cardoso es el entrenador de este Campo Florido del departamento de Itapúa, específicamente Leandro Oviedo, y va a jugar su partido el próximo jueves 23, cosas que uno no entiende, por ejemplo, digo yo. El miércoles van a jugar Humaitá de Mariano Roque Alonso Encarnación en Villa Alegre, 15:30, y a Campo Florido lo obligan a viajar a Asunción para jugar en cancha de Independiente Campo Grande contra el Atlético Tembetare. ¿Cuál es allí la lógica? Se habla siempre que se busca descentralizar y que el equipo de la capital salga. El equipo de mayor jerarquía, entre comillas, dependerá de cuál es la competencia donde está jugando, tiene que hacer las veces, entre comillas, de visitante, y a Campo Florido lo mandan de Leandro Oviedo hasta Asunción. O sea, aquí hay una incoherencia total. Está bien, yo no pido tampoco que se haga una doble jornada, porque tal vez el campo juego se puede estropear, pero no nos puede sorprender que se hagan dobles jornadas, porque normalmente en Copa Paraguay hay doble jornada. De hecho, el día miércoles 22 habrá doble jornada en el municipal de Carapeguá. El jueves 23 habrá doble jornada en el Ricardo Gregor, el Independiente de Campo. O sea, las dobles jornadas son habituales en la Copa Paraguay. ¿Y por qué no juega Campo Florido en Encarnación? Es la pregunta que me hago y que obviamente no va a tener respuesta. Porque definitivamente esa es la la reglamentación, la ley. Ellos te tiran la programación y vos tenés que acatar sin más. Así, definitivamente. Una pena. Pero bueno, ¿saben ustedes lo que cuesta ir a Asunción, llevar un plantel? Si va a jugar a las 13 horas, o sea, al mediodía, no creo que viaje a la mañana o la madrugada, y para ir un día antes exige, obviamente, un esfuerzo económico mayor, el doble incluso, concentrar una noche en la zona, ¿verdad? Es lo que decía justamente ayer, hablábamos con el señor Javier Florentín sobre el tema Copa Paraguay. Tienen ventaja los equipos de la capital. Los del interior tienen que viajar y eso es bastante costoso y demanda una exigencia mayor. Una pena, realmente. Qué programación extraña, realmente. Para nada aquí se busca descentralizar. ¿Por qué a Tembetari le dan el privilegio de jugar ahí en la zona, ¿verdad? En Campo Grande. ¿Por qué? Esa es la pregunta, ¿verdad? Pues uno puede decir, Iteño Capiatá van a jugar en el Erico Galeano, figura como visitante deportivo. Capiatá juega en su estadio. Iteño, pero Iteño es ahí de la zona, o sea, no hay mucho. Pero el caso de, por ejemplo, el Atlético Naciones Unidas, otro equipo del interior, también tiene que ir a Asunción. Yo, raro acá que Encarnación, a mí ya me llama la atención. Encarnación va a ser de visitante, pero jugará en Villa Alegre. Un favorcito le hace la Encarnación definitivamente. Y va a enfrentar al Deportivo Maitá de Mariano Roque Alonso. Aquí tiene sentido en el hecho de que es un equipo del interior que se va a quedar a jugar en su ciudad. O por lo menos, normalmente, si no es en su ciudad, en la mayor cercanía posible. Siempre se habló de ese tema y se pregonó ese espíritu. Ahora cuando vemos que Campos Florido tiene que ir a jugar hasta Asunción, obviamente se está borrando con el codo lo que se escribió con la mano. Una pena. ¿Cómo te va, Alexis? Buenas tardes.
2: Hola, buenas tardes. El saludo cordial a los compañeros, a la audiencia. Muy buenas tardes. ¿Qué tema? El tema, vale, el juego de palabras con los equipos del interior, ¿verdad?
1: Sí, mira, presidente Ayer, por ejemplo, va hasta Santaní.
2: Sí.
1: Y ahí, por ejemplo, está bien, porque el equipo del interior, ahí se cumple lo que ellos normalmente dicen, sí, ¿verdad? Que el equipo del interior queda en su zona.
2: En su zona, y el equipo grande de la intermedia de la capital, va a jugar.
1: Pero el caso de Campo Florido, pues no, sí, tiene sentido.
2: No tiene sentido.
1: O no sé, hacerle jugar en Carapeú. No, igual ya es muy
2: cerca. ¿Será que la gente no se dan cuenta de ello?
1: Porque acá metió en la pata, ¿verdad?
2: Sí.
1: Terrible es.
2: Y no pueden reclamar esto la gente de Campo Florido. No,
1: y eso es justamente acatar y nada más. Lamentablemente esa es la realidad.
2: Tienes que hacer caso y listo.
1: Sí.
2: No te queda otra.
1: Sí, así mismo es. Vamos a ver un poquito. Bueno, esta es la situación.
2: Y Humaitá que tiene que venir acá. Bueno, Humaitá es Mariano Roque Alonso, ¿verdad? Pero
1: sí.
2: Tiene que venir a jugar con Encarnación aquí.
1: Exactamente. Mm. Tiene que venir a jugar. Encarnación juega el miércoles 22. ¿Por qué no una doble jornada, por ejemplo, ¿verdad?
2: Claro, el primero fue Campo
1: Florido. Se hicieron doble jornada aquí.
2: Se hicieron. Recuerdo que el equipo de Misiones. Sí. Dos equipos de Misiones y de la zona del Verde vinieron a jugar aquí.
1: Sí.
2: ¿Por qué no? Primero que fue Campo Florido contra Tembetari, ¿verdad? Y después lo de Encarnación con Humaitá. O sea, la lógica sería eso.
1: Sí.
2: ¿Por qué no programar el mismo día si se tiene la infraestructura para jugar de noche?
1: Totalmente. Sí, y ya, no, digo nomás esto, con esto ya va con una ventaja, juega el equipo rival, ¿verdad? Sí, sí, el equipo del Atlético Tembetari. Por lo que demanda, lo que exige una... un viaje y demás, y sabemos que Campos Florido no se puede poner a la altura de Tembetari, más allá que Tembetari es un equipo de primera, pero está ahí nomás, en la zona de intermedia, y nos llama poderosamente la atención esta programación. Vamos a ver si podemos hablar con el profe para cerrar nomás este tema, pero nos llamó poderosamente la atención, hace una hora se acaba de publicar esto, están trabajando los muchachos bien, porque se programó también la fecha 1, 2 y 3,
2: del campeonato de clausura.
1: Sí señor, así que toda esta siesta salieron a comunicar, a informar. El 22 de julio comienza el campeonato clausura, o sea, en este mes arranca el campeonato clausura.
2: 24.
1: 24.
2: Viernes 24.
1: El viernes 24 de julio arranca el torneo clausura. Ya vamos a entrar de a poco con este tema mientras se desarrolle el mundial. Ya para esa fecha obviamente termina. Recordemos que el domingo 19 de julio se juega la gran final del mundial, que está ya ahora en una instancia, a partir de mañana, de cuartos de final de esta competencia. Bueno, ahí está entonces lo del campeonato Copa Paraguay. Acaba de salir, reiteramos, la programación y quedó de esa manera, con Encarnación, que va a tener que recibir, porque esa es la palabra, juega en su estadio, ante Humaitá de Mariano Roque Alonso el miércoles 22 a las 15:30. Y el Club Atlético Campo Florido de José Leandro Oviedo va a tener que viajar hasta Campo Grande, hasta el Ricardo Gregor, zona central, para enfrentar al Atlético Tembetal. Muy bien, así está entonces el tema de la Copa Paraguay para los equipos del departamento de Itapúa. Hablando de Tembetarú, ayer jugó Tembetarú frente a Independiente Campo Grande. Empataron 2-2 en el cierre de la fecha número 13 del campeonato intermedia. Un cierre que lo dejó a Encarnación aún más en el fondo, en la penúltima. Solamente hay un punto entre el penúltimo y el último. Y ojo con el último, que es el 3 de noviembre, que ya también dio un cambio de timón. Fue presentado Jorge Achucarro. Veremos cómo le va al conjunto del 3 de noviembre, que tiene que recibir a Santaní. Encarnación termina la fecha número 13 en la penúltima posición, en la posición 15 de 16, con solamente 8 unidades. Faltan dos fechas para que termine la primera rueda. Y qué números, ¿no?, de Encarnación. En 13 partidos, 2 victorias, 2 empates y 9 derrotas.
2: Qué locura.
1: 13 goles a favor y 21 en contra. Lo de Encarnación, ¿eh? Inimaginable al terminar la temporada pasada que íbamos a estar en estas condiciones, ¿verdad?
2: Muy mal pasar, ¿no? Muy mal la temporada realmente de Encarnación FC en estos, en esta primera rueda, por lo menos. Realmente bastante flojo. Se cambió, ¿cuántos? 3, 4 técnicos.
1: Sí.
2: 3 técnicos ahí pasaron por Encarnación FC y bueno, no se dieron los resultados. No se pudo ganar todavía aquí en casa. Bueno, esta es la situación y este es el camino que está tomando Encarnación FC, donde estamos a prácticamente una derrota de entrar en la zona roja, David.
1: Exactamente, está complicada la situación. Bueno, estamos con el profe Juan Antonio Cardoso, a quien le agradecemos. Yo no sé, creo que está entrenando, técnico de Campo Florido. Vamos a hablar un poquito con él. Profe, ¿cómo te va? David Martínez te saluda con Alexis Yanige aquí en Radio Itapúa. ¿Cómo estás? Buenas tardes.
3: Buenas tardes, ¿qué tal, muchachos? Buenas tardes, estamos.
1: Bueno, gracias por tenernos, profe. Hace tiempo queríamos hablar contigo y bueno, hoy nos da la posibilidad. ¿Están entrenando, profe, ahora o no?
3: Entrenamos a las 5.
1: Ah, a las 5, dentro de un ratito.
3: Sí. No, tenemos el entrenamiento conmigo, siempre dura hora y media, 2 horas.
1: Ajá. Profe, sí. Ya salió el calendario, juegan en el Ricardo Gregor, ¿no? ¿Qué les pareció el calendario? Digo, tienen que viajar, ir hasta allá, hasta Campo Grande, después de haber avanzado de fase, digo, ahora, bueno, se viene la segunda fase,
3: Sí, totalmente. Justamente hace un rato el presidente me envió que ya salió el horario, o sea, el día, la fecha, y bueno, estamos ya pendientes de eso, trabajando siempre para eso, ahora estamos esperando fecha nada más. Y bueno, hoy día se da eso. Y sí, tenemos que trasladarnos allá hasta Asunción para este compromiso importante para la gente de campo, el interior en especial, ¿verdad? Uh-huh. Y la primera inclusión de este equipo nuevo, que está, creo que mínimamente trabajando bien para poder llegar a donde que estamos ahora, ¿verdad?
1: Exactamente, están haciendo historia, ¿no? Haber logrado avanzar la primera fase, ahora empiezan a medirse contra equipos de mayor quilate, un equipo de Tembetaré que juega en intermedia, que obviamente uno entiende que tiene un nivel competitivo más fuerte, pero para eso está Campo Florido, ¿verdad? Trabajando, preparándose para poder dar el golpe, ¿no?
3: Totalmente, totalmente. Desde un principio, cuando empezamos este torneo de Precopa Paraguay y lo que podíamos obtener y ver hasta dónde podíamos llegar, ¿verdad? Hoy día estamos más fuertes que nunca por el buen trabajo, o mínimamente buen trabajo que estamos pudiendo hacer acá en José Leandro, en Campo Florido, ¿verdad? Y bueno, eso nos da la pauta que yo creo que estamos por buen camino. Siempre tratamos de que nuestro equipo sea de buen pie, hay mucho que hablar en a nivel futbolístico, ¿verdad? Y bueno, estamos haciendo, creo que, de un sueño de esta gente acá de José Leandro, realidad de a poco, ¿verdad? Sabemos que va a ser un partido difícil porque es otra categoría, es esta gente son profesionales porque vienen de fuera, pero también sabemos la capacidad y a qué estamos expuestos nosotros y sabemos cómo por ahí podemos contrarrestar todas esas cosas, ¿verdad?
1: Profe, ¿conformaste un equipo con jugadores de la casa, ahí del Androvido? Se han sumado algunos de la zona. ¿Cómo está conformado el plantel por jugadores de toda la zona prácticamente?
3: Sí, en realidad tengo jugadores de San Pedro, de la zona, y de Jotelano tengo también. Tenemos gente por ahí de Ciudad del Este, de Asunción también tenemos. Hemos también adquirido un muchacho que estaba jugando en Argentina, ¿verdad? Uh-huh. Y gente de Encarnación, gente de mi confianza que por ahí se trayendo yo también, ¿verdad? Uh-huh. Para poder trabajar y hacer lo mejor posible en este equipo, ¿verdad? Uh-huh. Hay variados, de variados lugares, ¿verdad? Creo que elegimos los mejores. Y como bien dije, yo creo que los mejores grandes jugadores a nivel país salieron del interior. Y hoy día se está demostrando eso, ¿verdad? Adquiriendo por ahí más protagonismo en el tema juego, ¿verdad? Que actualmente está vigente eso a nivel mundial. Entonces tratamos de inculcar eso, que tenemos que jugar con el balón, ¿verdad? Que es lo importante. Y bueno, esa gente pudieron asimilar lo que yo en realidad quiero. Y estamos dando que hablar, sinceramente, dando que hablar a nivel nacional ya en este momento.
1: Sí, y a nivel Itapúa comenzó esto, a escribirse esta historia, digo, de alguna manera cortando una especie de hegemonía del Sportivo San Pedro y de San Pedro del Paraná, quien en las últimas ediciones era el que casi pasaba de fino la etapa regional, ¿verdad? Y apareció Campo Florido para cortarle esa racha, profe.
3: Sí, totalmente, totalmente. Como bien dijiste, un equipo desconocido que aparentemente se salió de la nada, ¿verdad? Pero, como te digo, la predisposición de los jugadores y el trabajo que hacemos nosotros, cuerpo técnico, creo que está dando su fruto, ¿verdad? Siempre es importante hablar de que los jugadores son los que predisponen la fuerza, las ganas ahí adentro de la cancha, ¿verdad? Y nosotros solamente hacemos un acompañamiento y hay algunas armas para que ellos siempre jueguen y sean los mejores, ¿verdad? Uh-huh. Damos mucho que hablar por el tema de que este creo que es la primera vez que este equipo está participando en algo de esta índole y está llegando a un lugar donde que muchos del interior quieren llegar, ¿verdad? Gracias a Dios estamos trabajando con ellos bien y se nota eso muchas veces en los partidos, el local mismo que jugamos con el local de y a nivel de Copa Paraguay, ¿verdad?
1: Totalmente. Profe, nos habíamos cruzado en un local hace un tiempo atrás y te había preguntado sobre tu actividad y me estabas comentando esto de Campo Florido, pero a la par también tenés tu actividad de ser Encarnación, ¿verdad? Pero a lo que voy nomás es, tuviste que salir de Encarnación para tener una especie de, no sé si decirlo, oportunidad, ¿verdad? Porque al técnico, no sé si Encarnación o medio que no se le quiere dar mucho la oportunidad en Encarnación mismo, profe, o es una percepción equivocada mía.
3: No, totalmente. Creo que no soy el único que piensa así. Bíblicamente se dice, no somos profetas de nuestra tierra. Lamentablemente es así, ¿verdad? Nosotros, o sea, en realidad el fútbol pasa por muchas fases, ¿verdad? Y en cada sector donde van llegando hay diferentes maneras de ver el fútbol y diferentes maneras de manejar el fútbol. Y lamentablemente Encarnación también está manejado así, ¿verdad? Están viendo por ahí posibilidades de otra gente de otro lado, que no está nada mal, te digo, que tuve que salir de Encarnación para que la gente me vea. Estuve en Asunción ya mismo, Fernando de la Mora, Ciudad del Este, Cerro de Franco, en el interior también muchas veces, ¿verdad? Y bueno, por ahí tenemos esas posibilidades de trabajar en el interior y que es muy grato también, ¿verdad? La idea siempre es trabajar en nuestra ciudad. Y creo que en algún momento se va a dar eso, ¿verdad? Hay que tratar de siempre fomentar eso más y cuando hay la oportunidad hacerlo de la mejor manera, ¿verdad? Uh-huh. Y como siempre digo, ojalá que algún día pueda volver a Encarnación y trabajar ahí.
1: Uh-huh. Profe, el entrenador Encarnación está preparado, vos te preparaste, vos hiciste los cursos, te recibiste como entrenador, tenés la licencia porque si no vas a poder estar dirigiendo, o sea, lo que vos más es que vos no estás ahí porque sos Juan Cardoso, o sea, porque tenés la preparación.
3: Totalmente, totalmente. Yo me recibí en AFA me recibí de técnico de fútbol, PS y personal trainer. Y después, otra vez, me fui a Asunción y volví a estudiar la parte técnica. Y, o sea, tengo 4 títulos en realidad, ¿verdad? Y el técnico de Encarnación, o sea, el interior está preparado. Oportunidades lo que por ahí nos falta, ¿verdad? En nuestra ciudad o en cualquier parte, ¿verdad? Mm. Y esas oportunidades siempre cuando tenemos y estamos preparados las tenemos que aprovechar, ¿verdad? Eso es categórico. Mm. Y hoy día me toca salir de Encarnación, porque como te digo, en algún momento vamos a estar trabajando seguramente por ahí otra vez. Y ya he trabajado, ¿verdad? No estoy llevando mi trabajo por ahí, pero ya estuve un poquito. Ya sé más o menos cómo se manejan, ¿verdad? Pero como te digo, nunca somos profetas en nuestra tierra, así me va a decir.
1: Totalmente. Bueno, y mirando desde lejos también, y seguro con una cierta preocupación, profe, o no sé si te molesta, no te quiero llamar mucho Cardosito, porque así te llamábamos todos cuando jugabas y hasta hace poco. Digo, con cierta preocupación, esto que tanto costó obtener de vuelta, que es un cupo en la intermedia, y hoy estamos ahí, profe, estamos en una zona complicada, todavía no en zona roja. Pero digo nomás, cuando uno está en mala racha, cuando uno está mal, aparentemente cuesta salir de esa racha negativa, ¿verdad? Cuesta cambiar. Pero desde afuera, tu percepción, ¿se puede cambiar esta historia todavía? ¿Falta toda una rueda? Me refiero puntualmente al caso de Encarnación FC y como, tal vez como un conocedor de fútbol o como uno que jugó en intermedia, jugó en primera y que logró un ascenso con un equipo encarnaceno, ¿tu percepción de lo que puede estar pasando con Encarnación FC, profe?
3: Y mira, yo lo único que puedo decir es de afuera, no soy mucho de opinar de adentro, ¿verdad? Y tampoco, por ahí no tengo, cuando tengo oportunidad de ir a Encarnación siempre voy, ¿verdad? Pero no me está tocando mucho para ir a ver. Yo creo que el cuerpo técnico que han traído, siempre, ¿verdad? Son los mejores. Este es un proceso, esto no es de un día, de ponerle a un mes, no. Este es un proceso que hay que seguir, ¿verdad? Yo creo que y comparto con el técnico de la nuestra selección paraguaya que dijo, el proceso hay que seguirlo. No es el que cambia mucho más de técnico que va a salir adelante, ¿verdad? Hay que ver el factor material, humano que tenés, que necesitas, que tienen que acercar, que tienen que traer. El técnico es el que pide para armar un buen equipo, ¿verdad? Mm. Yo creo que pasa mucho por ahí. Yo creo que están los mejores en este momento y si se puede traer y reforzar, si pide el técnico hay que traerlo, ¿verdad? Es la única manera de que esto se pueda sacar adelante. Uh-huh. Queda toda una segunda etapa, una segunda rueda donde que Encarnación, armando bien, preparándose bien, va a salir de ese mal momento que está pasando. Es normal esto, ¿verdad? Hay siempre un bajón y está ahí una subida, uh-huh. pero muy profunda para arriba, ¿verdad? Uh-huh. Yo creo que están los mejores ahí, le trajeron a Pablo, bueno, ojalá que Dios quiera que vaya bien, que levante ese equipo y que nos mantengamos en más. Si podemos subir a primera sería lo más lindo que pueda haber. Pero nada está perdido. Siempre hay posibilidades de salir para adelante.
1: Bueno, profe, volviendo a lo de la Copa Paraguay, por último, nada más preguntarte esto, porque yo hablaba del tema de la injusticia de darle la localía al equipo de Tembetaré, que tiene mayores recursos económicos y demás, y no, por ejemplo, ¿por qué no jugar en Villa Alegre, un campo florido Tembetaré, verdad? O sea, es una especie de incoherencia porque se dice que hay que descentralizar el fútbol, pero al final estamos llevando otra vez hacia Asunción.
3: Totalmente, creo que es una injusticia para el interior. Yo creo que tenía que equiparar más o menos, si no quieren venir, hacemos mitad y punto, ¿verdad?
1: Claro.
3: O sea, no Encarnación, que sería buenísimo. Mm. Creo que hay mucha injusticia en eso. La gente del interior tiene que viajar y hacer un montón de cosas, donde que hay que poder facilitar más muchas cosas, ¿verdad? Mm. Es un club mil donde yo estoy, pero tenemos, y creo que tenemos la capacidad siempre de poder sobresaltar esto que viene ahora, ¿verdad? Estamos preparados, mental y físicamente. Están mis jugadores preparados porque saben dónde estamos pisando, ¿verdad? Pero como bien hablamos, es una injusticia siempre de que por ahí tenemos que viajar nosotros y no porque ellos, ¿verdad? O hacer mi técnica, como le estoy diciendo, que sería lo ideal, ¿verdad?
1: Uh-huh. Profe, preguntarte por último, ¿cómo juegan el jueves? Jueves 23, lo ideal, y lo van a hacer, pregunto esto, ¿van a viajar el miércoles, van a estar un día antes? Porque también la parte económica juega un papel, pero ¿van a hacer un esfuerzo? Digo, ¿vas a pedir eso a la dirigencia, ir el miércoles ya, pasar la noche ya en la zona?
3: Sí, totalmente. Nosotros haríamos un movimiento a la mañana temprano, ¿verdad? A eso de las 8, que serían algo leve, ¿verdad? Y de ahí ya estamos emprendiendo viajes para llegar lo más antes posible allá, ¿verdad? Ajá. Un buen descanso hasta tarde, buen descanso hasta el día del partido, buena alimentación, buen descanso, hay mucho cuidado. Gracias a Dios me toca trabajar con gente muy responsable en este equipo, ¿verdad? Son humildes, como un equipo humilde, pero estamos respaldados por gente muy, muy profesional muchas veces, ¿verdad? Y eso habla bien. Entonces, como hicimos, cuando fuimos a, en realidad en este momento, fuimos un día antes, lo mismo haríamos en este caso, ¿verdad? Iríamos un día antes, descansar bien allí y después preparando para el compromiso.
1: Totalmente. Bueno, profe, te dejamos que sea con éxito. Vamos a seguir muy de cerca tu trabajo, lo estamos haciendo como encarnaceno que sos y como deportista también. Queremos que te vaya bien y que le vaya bien también al equipo Itapuense a Campo Florido. Así que vamos a seguir hablando, profe. Muchas gracias por atendernos. Muy amable.
3: Perfecto, espectacular. Muchísimas gracias.
1: Hasta luego. Juan Antonio Cardoso. Cardosito, técnico de Campo Florido, ¿eh? Van a ir ya ese miércoles después de una movilización liviana, 20 horas van a partir. ¿Qué hora llega? 23:00 horas aproximadamente, dependerá, ¿verdad? No sé, pero o sea, en realidad van a ir ya para dormir allá, ¿verdad?
2: Sí, sí.
1: Es lo que queda. Después de
2: pero muy tarde, no tienen que llegar,
1: por eso. Pero no, por eso digo, y eso es lo que puede. Lo ideal sería partir, qué sé yo, a la mañana, almorzar y allá. Una siesta ahí, incluso una pequeña movilización en algún lugar por la tarde.
2: ¿Qué hora del partido? ¿A las 6?
1: Al otro día a las 13.
2: Al otro día a las 13.
1: A la 1, al mediodía.
2: A la 1, al mediodía.
1: Por eso, van a ir con, no van a ir con 24 horas de anticipación, menos 24 horas. Si salía a las 8 de la noche. Claro, 12 horas, menos. 12 menos. O sea, pero ahí está. Este es uno de los entrenamientos de Campo Florido. Linda cancha tiene, iluminado tiene. Campo Florido.
2: Sí, sí, sí.
1: Sí. El club Atlético Campo Florido de Juan Antonio Cardoso. Nadie es profeta en su tierra, dijo dos veces, ¿eh? Ahí está Juan Cardoso pidiendo permiso para irrumpir en el fútbol, ¿eh? Copa Paraguay y hacer la que la de Paraguay Alemania
2: en el mundial.
1: David y Goliat
2: tumbar a un gigante.
1: Claro, en vez estaría un gigante para comparación con
2: ellos, sí.
1: Claro. Claro, tanta historia tiene Tempe Tarí, ¿verdad? Un club formador,
2: sí.
1: y que tiene una estructura diferente, superior. Entonces sería una lucha así tipo David y Goliat también, ¿verdad? Y es mata-mata.
2: Es un partido.
1: Es un partido, 90 minutos. Empate y vamos a los penales. Penales. Así que vamos a estar atentos ese día jueves, entonces, donde el conjunto de Campo Florido aparece en escena en segunda fase, ¿eh? Jueves 23, Campo Florido y Itapúa frente a Tembetar. Antes, reiteramos, el miércoles 22, Encarnación frente a Humaitá de Mariano Roque Alonso. Esto va a ser en Villa Alegre, ¿eh?
2: Bueno, fuerza Campo Florido, ¿eh?
1: Fuerza Campo Florido.
2: Sí, sí, sí.
1: ¿Qué significa Campo Florido?
2: Ese nombre lo dice todo, señor. Un campo con flores.
1: ¡Flor del campo!
2: Es otra cosa.
1: Es otra cosa, ¿eh?
2: Campo Florido es un campo con muchas flores.
1: Ni ven bollería la jera, ¿eh?
2: No.
1: Campo Florido es una cosa. Flor del campo.
2: No, eso es otra cosa.
1: Ah, ya. Bueno.
2: Salud. Mira la cancha. Está lindo, estamos viendo imágenes.
1: El Ceneice de Leandro Viejo.
2: Eso te iba a decir, Ceneice, ¿verdad?
1: Color tipo 12 de junio, azul tipo Boca. Azul y oro.
2: Sí, se gustamos, güey.
1: Sí, sí, sí. No hay que tirarle mala.
2: ¿Por
1: no,
2: qué, digo?
1: No te vayas de hincho que de Campo Florido.
2: ¿Por qué? Yo soy billeta.
1: Seguidor nomás, vamos a decir que somos seguidores nomás.
2: Bueno.
1: Estaba bien Campo Florido. Saludos a todo a Campo Florido. No le pregunté quiénes son los encarnacenos, pero vamos a ver aquí. Hay varios encarnacenos que están ahí. En el Club Atlético Campo Florido de José Leandro Oviedo.
2: Un Campo Florido es un entorno natural cubierto por una amplia y abundante extensión de flores.
1: Sí,
2: que a menudo en forma producción. De pradera o pastizal silvestre. Producción me pasó acá.
1: Impresionante.
2: Esta expresión simboliza la belleza, la prosperidad y la tranquilidad, destacando paisajes coloridos llenos de vida.
1: Me pasaba. No, y lindo. O sea, el nombre significa un lindo mensaje. Sí, lindo mensaje. Sí, sí, sí. Club Campo Florido, ¿eh? Que le rompió la, cortó la hegemonía del Sportivo San Pedro,
2: sí,
1: de San Pedro del Paraná.
2: En la Copa Paraguay.
1: En la Copa Paraguay, etapa regional, han sido, en este caso, varias ediciones donde se cortaba solo,
2: sí,
1: literalmente.
2: Sí, San Pedro solo llegaba.
1: Sí, se cortaba solo, no tenía prácticamente rival en la fase regional.
2: ¿Te acordás del problema de, de aquellas protestas y demás que... Que hubo también.
1: Sí, también.
2: ¿En este campeonato fue de ahí? ¿O en qué campeonato fue eso?
1: El Campo Florido viene de eliminarle a 14 de mayo de cada Zapá.
2: Pero te acuerdas que hubo un problema.
1: Sí, se extendió bastante.
2: Después se protestaron de vuelta entre ellos.
1: Sí.
2: Impresionante.
1: Estoy viendo nomás, el equipo que le ganó a 14 Mallorca de Zapá fue Carlos Zarza en el arco, Jorge Araujo, Gustavo Duarte, Elvis Figueredo y Michel Bobadilla, Diego Martínez, Luis Jiménez, Josué Machuca y Diego Zarza, Aldair Peralta y Gabriel Bordón, conocido.
2: Bordón.
1: Y después ingresaron Diego Verdún, uno de los Encarnacenos, ¿eh?
2: El hermano de Patito.
1: De Patito. Mm. Fabricio Ocampo, también jugó Lucas López, Aldo Prieto, Lorenzo Vera, quienes ya ingresaron en el segundo tiempo. Así que ahí tenemos, ¿eh? Creo que hay más Encarnacenos, pero en ese partido es Diego Verdún el que, por medio tengo, no sé si hay aquí entre los que cité, creo que Zarza, el arquero, también. Pero bueno, ahí está entonces Campo Florido, ¿eh?
2: ¿Y Campo Penó qué significa? Me preguntan acá.
1: Campo Penó.
2: Estadio Penó es el BA, me ponen.
1: ¿El BA? Mm. ¿De corta o de larga?
2: De corta, A. Estadio Penó es el BA. ¿Y alegre, veo que?
1: Y sí, puede ser. Estadio Penó cuando juega Encarnación. Porque no tiene gente, no vamos a la gente.
2: Es de un hincha molesto.
1: Esperemos que vaya la gente de vuelta.
2: No, pero regalamos con Rave.
1: Sí.
2: Se regala con Rave y no se va.
1: Sí.

0: con su nuevo equipo, con sus nuevos compañeros en el hotel. Pero Cerro todavía no tiene.
1: No está habilitado
0: para.
1: No está la inhibición, no está levantada. La sanción.
0: Sí.
1: Y bueno. Todavía no.
0: Pero ya está el chico con ellos, dice.
1: Ya están varios, de hecho. Sí. ¿Eh?
0: Dani Maciel publicó esto.
1: Sí.
0: De la gran jugada.
1: Hablando de la gran jugada, ya anunciaron hoy que van a estar en la final, ¿eh? El domingo 19 de julio van a transmitir, sea quien sea la selección que llegue a la final.
0: ¿Y estos partidos de queda. Cuánto ya no remiten
1: más? No, siguen. Claro, pero también anunciaron que van
0: Claro, sí, sí.
1: Él por lo menos hoy estaba escuchando.
0: Bruno va a estar.
1: Sí,
0: Bruno. Porque ellos siguen allá.
1: Siguen allá. Creo que está viniendo de a poco.
0: Sí, vi que estaba ya Fabio.
1: Fabio y Ángel Elian también.
0: No, Ángel Elian está allá.
1: Carlín Correa, que ya está.
0: Carlín está también allá.
1: Entonces Fabio el que vino entonces.
0: Creo que vino Fabio y.
1: Y Wilson.
0: No, pero Wilson es el actor.
1: Sí, no, Fabio no me vino para mí.
0: Yo creo que vino Fabio nomás.
1: Sí, sí, sí. Bueno, pues ya está la programación. Va a arrancar el viernes 24 de julio, ¿eh? Viernes 24 de julio se pone en marcha el campeonato clausura. 2 de mayo Rubio Ñu van a inaugurar el campeonato futbolísticamente hablando a las 4 de la tarde en el río Parapiti. Ese viernes debuta Cerro Porteño ante Trinidense en la Nueva Olla a las 18:30 horas. Recoleta San Lorenzo se jugará el sábado 25 a las 4 de la tarde en el Ricardo Gregor y Ameliano Nacional también el sábado en el Ameliano Villeta a las 18:30. Olimpia Libertad, ¿eh? El clásico blanco y negro. El domingo 25 de
0: primera
1: julio.
0: Fecha
1: 26 de julio, sí señor. En los defensores y Guaraní Luqueño serán el Erico Galeano a las 10.
0: No se cambió el nombre, ¿eh?
1: todavía no se cambió y no van a cambiar más, parece, ¿eh?
0: Y por lo menos ahí va a
1: haber reaccionado ya,
0: por lo menos ahí le van a tener presente a este señor.
1: Sí, se mantiene.
0: Es medio chocante. ¿Cómo le quiere ese club a él, ¿eh?
1: Dar la información, citar el nombre de un estadio y cuyo nombre es una persona condenada.
0: Que está preso.
1: Está preso.
0: Está preso él.
1: O sea, medio chocante.
0: Sí, cambia ya.
1: Sí. Bueno.
0: Próxima asamblea seguro van a cambiar.
1: Y puede ser.
0: ¿Esa es la primera?
1: Sí. Deberían.
0: Esa es la.
1: Deberían cambiar. Deberían cambiar.
0: Dos viernes, porque, dos.
1: Ahora, si hay una sospecha, nomás.
0: No, pero acá ya hay una condena.
1: Hay una firma condena hasta tercera instancia.
0: Sí, sí, sí. Totalmente.
1: Exactamente.
0: Bueno, dos partidos el viernes, dos el sábado y dos el domingo. Entonces, para la primera fecha del campeonato clausura, ya se está terminando el mundial. ¿Dónde hay Martínez?
1: Sí, se está terminando el mundial. Ahí tenemos placa.
0: Ya vamos a volver a nuestra realidad, a nuestro fútbol, ¿eh? Nuestro querido fútbol paraguayo, será.
1: Nuestro de cada día.
0: Sí, señor.
1: Exactamente.
0: Con sus polémicas.
1: Muy bien, ahí de esta manera entonces está la programación en pantalla de la fecha número 1 del torneo Clausura, Clausura 2026. Hoy juega Cerro un amistoso con Racing, ¿verdad?
0: Sí, exactamente, amistoso en el cilindro de Avellaneda. Vamos a ver qué pasa con Cerro Porteño.
1: Sí.
0: Luciati, vi que se va. Totino Amarilla.
1: También se va
0: a préstamo.
1: Sí.
0: Y uno más que también se va de Cerro Porteño. A uno de los cambios.
1: Muy bien.
0: Hablando del mundial, vi que subimos en el ranking de la FIFA, David.
1: ¿Ya está el ranking?
0: Sí, ya salió el ranking de la FIFA. Te voy a decir un segundito, pero ya subimos de vuelta según lo que estaban publicando algunos medios.
1: Sí, vi que se rechazó el pedido de limpiarle a Olise.
0: Ah, sí, no va a estar Olise para el.
1: Por la segunda amarilla que recibió contra Paraguay.
0: Así es.
1: Sí.
0: Paraguay está en el puesto 34 ya en el ranking FIFA, ¿eh? Subió 7 lugares.
1: Sí. Más vale.
0: Muy buen ranking de Paraguay, ¿eh?
1: Sí.
0: Subimos 7 lugares. Desde que llegó Alfaro,
1: sí.
0: 28 lugares. Él le ganó Paraguay en menos de 2 años con Gustavo Alfaro al frente. La selección paraguaya escaló 28 posiciones en la clasificación de la FIFA, en el ranking de la FIFA. En esta última actualización pasamos del 41 al 34.
1: Bueno, muy bien. En 34 y estamos en el ranking oficial de la FIFA. Bueno, y hablando de mundial también, antes de cerrar este bloque, qué dramática jornada la de ayer, la última de la ronda de octavos de final del campeonato mundial.
0: Impresionante. ¿No? Impresionante. Qué partidazo le hizo Egipto a Argentina, ¿eh?
1: Terminó. Y me parece que no supo cerrar.
0: No supo cerrar.
1: Defensivamente hablando.

0: Hablando, ¿no?
1: Dio muchos espacios, muchos errores.
0: Sí, y contra Argentina,
1: Eso es imperdonable, ¿no? No
0: sí.
1: te perdona.
0: ¿Cómo? Estás ganando 2 a 0 a Argentina, segundo tiempo, Alexis, ¿eh?
1: Segundo tiempo.
0: Parecía ya uno iría la suerte echada, pero
1: Sí, ya era
0: Argentina.
1: minuto 70, 80, ya cuando, 35 minutos del segundo tiempo, cuando llegó el gol de Romero.
0: Yo no esperaba que Egipto siga jugando así como siguió jugando después del 2 a 0.
1: ¿Verdad?
0: Yo esperé que se
1: Que se
0: cerrara.
1: cierre ya, pero no.
0: Bueno, el penal atajado a Messi
1: Qué bien
0: también.
1: atajó el arquero, ¿eh? Ya muy, muy anunciado también Leo Messi su tiro penal últimamente. Todos le están tapando.
0: Sí.
1: Ya estoy dudando ya en una definición de penal de Messi y Márquez, ¿eh?
0: Bien.
1: Ya todos le encontraron la mano. Terminó ganando el conjunto argentino. Gol de Yasser Ibrahim, minuto 15 para el cuadro de Egipto. En el minuto 67, ya en el segundo tiempo, Mostafa Sico ponía el 2 a 0 por entonces. Minuto 80, Cuti Romero descontaba para Argentina. El 83, Lionel Andrés Messi ponía el 2 a 2. Y en el 93, qué golazo realmente, qué gran jugada. Qué contragolpe, digo bien. El centro para Enzo Fernández y el cabezazo, minuto 93. 3 a 2, la victoria de Argentina sobre Egipto.
0: Muy bien, tremenda victoria argentina con sus polémicas también, el gol
1: Su
0: anulado
1: polémica
0: a
1: también, sí,
0: Egipto.
1: realmente muy mal. Qué gran gol, qué golazo fue y anulado, ¿eh?
0: Sí, porque, y qué contragolpe, ¿no?
1: Sí.
0: El tercero, contragolpe, contragolpe. Y después la anulación por un
1: Y
0: pisotón
1: no se
0: en el otro, en la
1: mostró.
0: otra zona, ¿no?
1: Sí. Después no se mostró nunca más la jugada.
0: Sí, pero se ve un pisotón.
1: Sí.
0: Pero una jugada similar también, pero a favor de Egipto.
1: Y no se cobró.
0: No se cobró. O sea, tiene muchas polémicas este partido de vuelta. Fue los gestos que dio el técnico, las declaraciones que hizo uno de sus jugadores.
1: Que esto está direccionado para Argentina.
0: Que le den nomás ya a Argentina más o menos la copa, para qué invitan si ya va a ser malo Argentina el campeón. Así dijo el
1: Así
0: técnico.
1: dijo.
0: Y el jugador también, en otros términos, pero dando a entender lo mismo, ¿verdad?
1: Sí. Muy
0: Y el
1: evidente que
0: gesto que
1: es.
0: dio de tipo una X con los
1: Es
0: brazos, no
1: el
0: al racismo.
1: racismo. No, cuando hay un acto racista en el campo, tiene que hacer ese gesto.
0: Claro, por eso.
1: Para dar a entender
0: O sea,
1: al
0: dando a
1: árbitro.
0: entender que la FIFA discriminó a
1: Sí.
0: Egipto.
1: No, en realidad fue el. Bueno, andarse a quien le
0: No, claro,
1: dirigió.
0: por eso. El técnico se sintió víctima de un hecho de racismo.
1: Sí. Sí, después fue molestado. Cuando pidió
0: Pero
1: el.
0: no, tú, ese técnico estuvo agarrado trompada con un policía ahí en el aeropuerto también, ¿te acuerdas? Cuando llegó a Egipto.
1: No era él, pero
0: El
1: su
0: asistente, ¿no le
1: equipo.
0: parece a su hermano?
1: Sí, eso,
0: Oye, igual,
1: no
0: güey.
1: sé si son hermanos.
0: Muy parecidos, son
1: Igualito,
0: el técnico y el
1: los dos
0: asistente.
1: pelados y.
0: Son
1: Sí,
0: muy parecidos.
1: corpulentos, sí.
0: Y bueno, pero lo cierto es que terminó siendo Argentina y la lágrima de
1: Sí,
0: emoción
1: Messi
0: de
1: lloró,
0: no nos queríamos ir todavía, decía. O sea, no era el momento para irnos, digo.
1: Sí. Muchos decían que iba a ser ya más relajado este Mundial de Messi, pero no. Fíjate, está haciendo el récord, man. Está rompiendo todos los récords que hay. Lionel Messi.
0: Sí.
1: Marcó en todos los partidos. Anoche, ayer de vuelta marcó. O sea, está ampliando su. Y siguiendo. Ampliando su historia en los mundiales. Lionel Messi. Y yo creo que este es el mejor mundial de Messi. De los 6 que jugó este, creo que es uno de los mejores. O el mejor que tuvo Lionel Messi. Y va a dejar su legado, va a dejar su nombre, lógicamente, va a seguir ampliando el nombre de Lionel Messi en la historia del fútbol.
0: Muy bien, y después la eliminación de Colombia,
1: Sí, qué
0: en
1: pena, ¿eh? Qué
0: penales.
1: pena, David, ¿eh? Porque tuvo Colombia para ganarlo dentro de los 90 minutos, incluso en el alargue, en el tiempo extra, tuvo Colombia para ganar el partido, terminó empatando 0-0. Con Suiza, compromiso que se jugó en el estadio BC Place de Vancouver, en Canadá, se jugó el compromiso 0-0 en tiempo normal, 0-0 en el tiempo extra y fueron a la tanda de penales, David.
0: Exactamente, y en esa tanda de penales terminó ganando la selección europea, la selección de Suiza por 4 goles contra 3, 1-1, primer penal, Quintero y Xhaka, y luego sí, ya Sánchez no podía convertir para el conjunto colombiano, sí lo hacía
1: Davinson Sánchez.
0: Andoni marcaba para Suiza, después Campaz marcaba, Akanji no podía, allí se igualaba todo, 2-2, 3 tiros por equipo. Pero luego en el cuarto penal llegaba
1: Cucho
0: Cucho,
1: Hernández.
0: Cucho Hernández.
1: Cucho.
0: No podía marcar, Ítem lo hacía y finalmente Lucho Díaz marcaba, pero Rubén Vargas también marcó. Rubén Vargas se
1: Sí,
0: llama.
1: un latino, o
0: Sí,
1: sea,
0: República Dominicana.
1: descendiente,
0: Dominicano.
1: sí.
0: Qué raro, ¿eh?
1: Bueno, no, él es suizo,
0: pero
1: su familia es claro. De Latinoamérica, de
0: República Dominicana,
1: sí.
0: Muy bien, 4-3, y solamente queda Argentina para cuidar...
1: Sí, de Conmebol.
0: Claro.
1: Después son todos europeos.
0: Sí, y lo de Marruecos, que sigue en carrera.
1: Marruecos, que es de África.
0: De África. Mañana arranca la ronda de cuartos de final, ¿eh?
1: Sí, señor. Mañana comienzan los cuartos de final de... Qué barro, qué rápido, ¿no? Del Mundial. Mañana juegan Francia-Marruecos a las 17 horas. 17 horas de nuestro país, Francia-Marruecos. En el estadio de Boston, en Foxborough, se va a jugar el compromiso 17 horas mañana jueves. El viernes se juega la otra llave de cuarto de final en Los Ángeles, España ante Bélgica. España-Bélgica el día viernes a las 16 horas. El sábado sí vamos a hacer una doble jornada porque a las 18 horas Noruega enfrenta a Inglaterra. Noruega-Inglaterra en Miami se va a jugar este compromiso 18 horas de nuestro país. Y a las 22 horas de ese día sábado, Argentina va a enfrentar a Suiza en Kansas City. Se va a jugar el compromiso. Así se va a desarrollar los cuartos de final de la Copa del Mundo.
0: Muy bien, señores. Hacemos la primera pausa. 4 minutos a las 17 y seguimos acompañándote en la tarde aquí en Sin Marca.
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0: Bueno, 19 minutos de las 17, acompañándote con canciones también en esta tarde, en esta edición de miércoles de Sin Marca. Aquí están 20 grados la temperatura, lindo sol, ¿eh?
1: Después de 27 días no hay fútbol hoy.
0: Sí, sí, sí, 27 días de puro fútbol.
1: 96 partidos hoy.
0: Un pequeño respiro hoy, pero mañana de vuelta, ¿eh?
1: Sí, después ya va a ser más largo, cada vez menos días de fútbol. Después se termina.
0: Sí, y de poco para no cortar de golpe, entonces vamos a ir bajando nomás los decibeles. Sí, sí. Mañana un partido, después el viernes también, y así lentamente hasta llegar al otro fin de semana donde vamos a tener nuestra final,
1: ¿verdad? Exactamente, bueno, se baja el telón. ¿Y qué se viene, señor? ¿La Copa América?
0: Sí, que todavía no está definido, ¿verdad?
1: Y todo indica que va a ser en Estados Unidos. Otra vez.
0: Por lo menos eso es lo que se maneja, ¿eh? Sí.
1: Bueno, y lo de nuestro arquero, Orlando Gil, que tiene ofertas de varios equipos de renombre en Europa, entre ellos el Manchester United, que estaría interesado en contar con Orlando Gil en el arco. Y por lo menos lo que se maneja es que no lo venderán por menos de 10 millones de dólares.
0: Esto está muy bien cotizado. Hoy por hoy el mejor arquero del mundial.
1: Sí, de la Copa del Mundo, exactamente.
0: En cuanto a tajadas y puntaje que ha tenido en sus partidos, ¿verdad?
1: Claro, Lazio, Parma, Fiorentina, Torino, el Feyenoord y el Manchester United.
0: ¡Epa!
1: Serían
0: Lazio,
1: los equipos
0: Parma, dos
1: interesados.
0: De Italia, Feyenoord de Holanda.
1: Fiorentina también, Torino.
0: Ah, Fiorentina y Torino.
1: Son cuatro equipos de Italia, uno de Holanda y el United de Inglaterra, sí.
0: No creo en el Manchester United.
1: Impresionante. Y después ya se suma Diego León también ahí. Diego León sigue ahí, en las inferiores.
0: Está jugando la reserva.
1: La reserva del Manchester.
0: La sub-21.
1: Sí. Ya hablamos lo de Paraguay, lo del ranking FIFA que subimos 7 puestos. Estamos hoy en día en el puesto 34 en el ranking de la FIFA, la selección paraguaya. Lo de Matías Galarza, David también, Matías Galarza que suena también para ir ya a Europa, para pegar el salto europeo, ¿no? Mati Galarza, podría ir a Francia o a España, el Racing de Estrasburgo, el Niza y el Getafe.
0: El Getafe.
1: Así es, estarían interesados en Mati Galarza también para las próximas temporadas. Otro que también está siendo periscopeado, como se dice, es Mauricio. Lo quiere el Atlanta, donde está Miguel Almirón, Atlanta United en la MLS. Ya hay, en este caso, están hablando.
0: Mauricio que no es titular en el Palmeiras, ¿verdad?
1: No, están teniendo, pero es un jugador distinto también.
0: Sí.
1: Cuando ingresó en Paraguay en los partidos, destacó. Y estaría, reitero, en el radar de Atlanta United.
0: Bueno, Paraguay realizó su primera exportación de carne aviar a Taiwán. Hoy tuvo lugar este acto oficial. Paraguay logró la primera exportación de carne aviar, una carga de 250 toneladas. Estuvo presente el presidente Santiago Peña, el embajador de China-Taiwán, Iván Yue Yunli, y la presidenta de la granja avícola La Blanca, S.A., que es la señora Blanca Seupens, que es ya la primera generación de descendientes, ¿verdad? De la pareja que formó lo que hoy es esta granja avícola, conocida popularmente o conocida comercialmente como Pechugón. La granja avícola es la Blanca S.A. Esto mencionaba Blanca Seupen, presidenta de la granja avícola. 250 toneladas a China-Taiwán.
2: Y realmente es una gran alegría, es un trabajo arduo que hemos pasado para conseguir esta habilitación, más de una década de trabajo y de certificaciones y de habilitaciones y de inspecciones. Realmente muy agradecidos con el equipo de Senaxa que ha hecho posible este trabajo en conjunto. Ahora lo que estamos pidiendo a la embajada de Taiwán o al gobierno es que nos exoneren los aranceles, porque el arancel del 20% realmente es muy elevado y para ser competitivos necesitamos. Pero para nosotros era una prioridad este mercado, y tan solo a 2 meses de que sale la habilitación estamos pudiendo enviar estas 150 toneladas que hoy estamos cargando, y posteriormente a eso pensamos que vamos a llegar a las 500, y creemos de que siendo el pollo la principal carne que se consume en Taiwán, vamos a tener un gran éxito con ese mercado, y creemos que se va a repetir lo que pasó con la carne vacuna y la porcina.
3: Muy marcado obviamente en lo que es el posicionamiento de la empresa, porque a nivel local ya está bastante posicionada ahora ya con este sueño a nivel internacional.
2: Así es, nosotros estamos creciendo, queremos seguir creciendo, sabemos que nuestro mercado local está autoabastecido y la única forma entonces de seguir creciendo es buscando nuevos mercados. Estamos exportando a más de 20 mercados en este momento. El año pasado justamente también se habilitó Filipinas y Singapur, a los que también ya estamos proveyendo, y creemos que ese es el futuro, ¿verdad? Lo que queremos es dar mano de obra a los paraguayos y utilizar nuestros propios granos, convertir nuestra soja, nuestro maíz en carne para que exportemos con valor agregado y así el empleo que podamos dar sea mucho mayor.
0: Muy bien, ahí estaba Blanca Sopens, ella es la presidenta de la granja avícola La Blanca S.A., que de esta manera entonces dio el anuncio, 250 toneladas, esperemos que podamos duplicar, decía, lleguemos a las 500 toneladas. Este acto tuvo lugar en la mañana de hoy con las autoridades del gobierno, obviamente el propio ejecutivo, y también de la granja avícola La Blanca S.A. Y ahora nace el temor de qué va a pasar aquí. Si se exporta cierta cantidad, ¿verdad? Empezamos a hablar de la posibilidad de que se encarezcan estos productos, no sé. Vamos a ver cómo repercute después, ¿no? Cómo repercute después esta situación. Bueno, la Cámara Alta aprobó por mayoría un proyecto de declaración que califica de discriminatorias y racistas las manifestaciones de la legisladora hacia el jugador francés Kylian Mbappé. La senadora alegó que sus dichos son de índole estrictamente personal, defendió sus fueros y tildó de pusilánimes a sus colegas. Bastante extensa fue la sesión hoy en este punto en particular, pero se terminó aprobando por mayoría un proyecto de declaración que califica de discriminatorias y racistas las manifestaciones de la legisladora hacia el jugador. Todo opinaron, todo hablaron, tratando de sacar rédito político también, eso está claro, nadie nos va a sacar de la cabeza eso, así es sencillamente. Bueno, finalmente, por mayoría, se sacó este proyecto de declaración. Es un proyecto de declaración, nada más, ¿verdad? De este caso, que nace del propio presidente de la Cámara Alta, donde califica de discriminatorias y racistas estas manifestaciones que había hecho en su red social la senadora Celeste Amarilla, que se defendió y dijo claramente que no era contra Francia, sino era con una cuestión personal. Y ella no se expresaba como senadora de la nación, sino como una hincha más del fútbol, decía también la senadora Celeste Amarilla. Bueno, esto fue lo más destacado en la mañana de hoy, por lo menos, ¿verdad? En la Cámara de Senadores.
1: Bueno, señor, hablamos en el ámbito local y este accidente de tránsito que se dio este día miércoles, primeras horas de hoy, en la ruta PI-06, el choque entre un automóvil y una motocicleta, cual dejó como resultado, arrojó como resultado daños materiales en este accidente. Ambos conductores se dieron negativo a la prueba de alcotest, según mencionaba el señor Aristide López, inspector de la patrulla caminera.
4: Accidente con daños materiales, sin desgracia. Lastimosamente tuvimos ya otra vez involucrado un conductor de la motocicleta. En el momento del accidente, el conductor de la moto no utilizaba su chaleco, tampoco su casco protector.
5: ¿Fue una desgracia con suerte entonces para el conductor de la moto?
4: Sí,
5: ¿no?
4: Una desgracia con suerte, gracias a Dios.
5: ¿Se saben los datos preliminares, jefe?
4: Ya tenemos los datos preliminares, los agricultores intervinientes ya tienen los datos preliminares. A los dos conductores se le practicó la prueba de alcotest, salió negativo.
6: Ahora, una zona también muy complicada esa, en horarios pico por sobre todo.
4: Sí, horario pico es una zona muy complicada. Ayer estuvieron la gente para poner reductores de velocidad en esa zona.
5: Eso es nuevo, lo que están ahí, ¿no?
4: Sí, esos nuevos son reductores de velocidad que ayer están la gente de la de seguridad vial están haciendo esos lo más de reductores de velocidad.
7: Motociclistas como automovilistas parece que nos toman conciencia del peligro que justamente hay en ese sector, a pesar de las señalizaciones que hay, igual suceden los accidentes.
4: Así mismo, acá la conciencia prima hay que tener en cuenta que al conductor que sale en la ruta tiene que ser consciente también, porque tenemos gran cantidad de vehículos en horas picos y tenemos que ser consciente al manejar un rodado de cuatro ruedas o biciclo también, que tiene que tener en cuenta los reductores y las señalizaciones que están en rutas.
6: En algunos casos también se los vio agentes kilómetros atrás, en la entrada de Trébol, precisamente conocido como ese lugar, también haciendo el ingreso y salida de vehículos, justamente por la cantidad de rodados.
4: Sí, justamente por cantidad de rodados se están haciendo en algunos puntos la agilización de tránsito.
5: Con el personal de camineras ahí, ¿no?
4: Y también la municipalidad de Cambureta está colaborando con nosotros también en esa parte.
5: En forma conjunta, entonces.
4: En forma conjunta, porque no tenemos muchos recursos humanos en este momento acá en la zona de Encarnación.
5: Por eso fue la rápida intervención del personal en ese lugar, entonces, ¿no?
4: Así mismo es, así mismo.
7: ¿Reiteramos el horario en que ocurrió esto?
4: 6:40 aproximadamente.
0: Bueno, hora pico entre las 6:10 y 6:50 aproximadamente, ¿no?
1: Sí, ese digo está
0: donde hay mayor tránsito. La mayoría quieren funcionar el Hospital General, por ejemplo, porque evidentemente eso lo que desde que el Hospital General se inauguró se ha pero fácilmente quintuplicado el tránsito en ese sector.
1: José Gauto, de 21 años, es el que lleva la motocicleta, y el conductor del automóvil Toyota era Jorge del Valle, de 48 años.
0: Otro accidente esta tarde, ya hace unos minutos más temprano, en la avenida Razabal, ¿no? Cercanía de la gobernación de Itapúa.
1: Sí.
0: Donde una persona, una mujer, fue trasladada al Hospital General de Itapúa, transitaba en motocicleta. Tuvo un percance vehicular, accidente de tránsito de vuelta esta tarde ya en avenida Irrazábal.
1: Bueno, el accidente nuestro de cada día, señor. Siempre del ámbito policial, capturaron a tres hombres con órdenes de detención por hurto agravado en la zona de Arroyo Mora. Los procedimientos se dieron durante patrullas preventivas en distintos puntos de Cambureta. Los detenidos también son investigados por otros hechos denunciados en la zona. Hablamos con el suboficial César Ortiz acerca de estas detenciones en las últimas horas.
8: Diversos procedimientos en el día de ayer y hoy a la madrugada respectivamente. Resultado de esos trabajos de índole preventivo, se pudo dar con la detención de tres personas con órdenes de captura pendiente con la justicia por los hechos punibles de hurto agravado. Coincidentemente, las tres personas involucradas en el procedimiento tienen antecedente por hurto agravado y además con orden de captura pendiente en el mismo hecho.
7: Oficial, estas tres personas estaban en distintos lugares, ¿así o están todos juntos?
8: Así mismo, estas personas fueron sorprendidas, verificadas, identificadas en la vía pública a través del trabajo preventivo, como mencioné, durante la patrulla. Durante el recorrido de personal de esta comisaría a mi cargo, primeramente se procedió a la detención de Lucas Acuña, alias Gato Solitario, de nacionalidad paraguaya, soltero, de 24 años de edad, domiciliado en el barrio San Antonio del distrito de Cambureta, quien tiene orden de detención por supuesto hecho de hurto agravado. Así también se procedió a la detención de Antonio Julián Vera Benítez, alias Pantanal, de nacionalidad paraguaya, soltero, de 23 años de edad, domiciliado en el barrio Arroyo Poná de este distrito. Y por último, se procedió a la detención de Walter Hugo Jiménez, alias Morocho, de nacionalidad paraguaya, soltero, domiciliado en el barrio Arroyo Porá, también de este distrito. Todas estas personas cuentan con orden de detención emanado del juzgado penal de garantías en la causa de hurto agravado.
9: ¿Ellos están acá?
8: Ellos están recluidos en este momento en la sede de esta comisaría bajo segura custodia y a disposición del juzgado de la causa.
9: ¿Se debe determinar qué pasará de ellos entonces?
8: Así mismo. Además, esta persona cuentan están indiciados también en otro hecho ya denunciado en esta comisaría. Así también se va a ampliar los informes correspondientes para la instancia, para los fines pertinentes.
0: Bueno, ahí está entonces.
1: Cayeron gato solitario, pantanal y morocho.
0: Sí. Exactamente. Tres personas detenidas. Todos con todas las personas con antecedentes, ¿verdad?
1: ¿Cómo me vas a decirle a una persona gato solitario? ¿Por qué el apodo? Normalmente puedes tener que tener algo para que te digan de cierta manera. Claro,
0: y por algo se verá gato solitario.
1: ¿Le gusta estar solo o qué?
0: Atención con esta información.
1: Justin ¿Y pantanal? ¿Cómo? ¿Por qué decir pantanal a alguien?
0: Pantanal la marca un cigarrillo, ¿verdad? También.
1: Puede ser por eso.
0: No sé si es por el pantanal.
1: Mucho se entiende, pero...
0: Sí.
1: Gato solitario es nombre de vino y pantanales y...
0: Hay muchos sobrenombres muy particulares. La FIFA anunció que el cantante Justin Bieber va a presentarse en un histórico espectáculo de entretiempo en la final de la Copa.
1: Justin Bieber.
0: Sí, señor. Va a estar Shakira, Madonna, BTS. Este es los coreanos.
1: BTS, sí. BTS.
0: Esto no dejaron no estar en Chile. ¿Por qué? Sí, cancelaron todo su concierto.
1: Llegaron. Yo sé... Hicieron una pausa en toda su actividad porque fueron a cumplir con el servicio militar obligatorio en Corea.
0: Se fueron al cuartel, ¿verdad?
1: El cuartel de Corea. 4 años.
0: Sí. Y después se volvieron a juntar.
1: Ahora están de vuelta.
0: Y en Chile tenían que actuar y no... Cancelaron, creo que eran 4 conciertos en un estadio.
1: BTS.
0: Y impresionante la repercusión, sobre todo las jovencitas.
1: Sí, cantan en inglés, no hay que cantar en coreano. Sí. Bueno, hacen también canciones en coreano, pero en inglés...
0: Y bueno, Justin Bieber entonces, Justin Bieber,
1: ahí está.
0: Shakira, Madonna, un medio tiempo, 4 artistas.
1: 5 minutos cada uno.
0: Y seguramente.
1: 2 minutos.
0: Claro, él pues canadiense. Pues.
1: ¿Él es canadiense?
0: Sí.
1: Y Shakira colombiana.
0: Por los latinos, ¿verdad? Y Madonna la local. Y bueno, Justin también semi-local. Y BTS por Asia ya es su, ¿verdad? Bueno, en realidad porque el grupo que hoy está
1: de moda,
0: realmente. Bueno, el artista va a estar presente entonces en este escenario en el entretiempo de la final del próximo domingo 19 de julio. Encarnación participará del sudamericano de remo.
1: La capital del país. El sudamericano sub-17. Van a estar los remeros encarnacenos en esta competencia. Son 4 atletas del Club Pacucuá quienes van a representar a nuestro país en esta competencia a nivel internacional de clubes. Hablamos con el profe Vallebo sobre este tema.
0: Dani Vallebo.
10: Competencia en este caso. Para nosotros como club, ¿no? El más importante del año, tratándose de una competencia internacional, un sudamericano, y bueno, aparte de lo que es el campeonato paraguayo, el campeonato nacional, es algo a la cual nos comprometemos desde el primer entrenamiento del año, desde enero, con relación a una competencia tan importante como es el sudamericano. Estamos prestos, como he dicho, para una competencia que se iniciará el día viernes, sábado y domingo, y lógicamente jueves ya con las delegaciones en Asunción, ¿no? Eso es importante, más todavía para nosotros como club, como una categoría fundamental, que son las categorías menores hasta 17 años, poder competir y representar no solamente a Encarnación, sino a toda la zona de Itapúa.
11: ¿Qué sector se va a desarrollar esto?
10: Toda esta competencia abarca la zona de la bahía de Asunción, en la cual está plasmado, está ya presto toda la zona de competencia, el embollado, con algo totalmente profesional, algo muy competitivo que comprende a la Federación Paraguaya de Remo.
11: La Escuela de Remo de Pacucuá va a participar de esto, ¿y qué otras instituciones más?
10: Sí, nosotros tenemos acá en Paraguay los clubes afiliados, que son el Club Deportivo Puerto Sajonia, el Club Biguá, el Club Paraguayo Alemán de Asunción, y del interior tenemos al Club Regatas del Este y al Club Pacucuá. Todos los clubes, lógicamente, tienen sus delegaciones que están compitiendo en el campeonato nacional, y más se desprende, se desmembra de todo ese equipo las categorías menores, que son hasta 17 años, que son las formativas, ¿no? Y a esto se suma todos los clubes, la mayoría de los clubes de Sudamérica, y con un plus especial también, que es un club alemán que se inscribió y lógicamente ya está en Asunción, ¿no?
7: ¿Las categorías?
10: Categorías tenemos, lógicamente, bueno, eso desmembramos en las regatas de single, que son lógicamente para uno, doble, dos, cuatro par, hasta cuatro, que se divide otra vez en mixto, femenino y masculino, tanto también para el ocho par, que aparte de hacerlo por clubes, en las últimas competencias, en las últimas regatas, se hace a la bolsa, como lo decimos, y se hace un mezclado de todos los clubes de Sudamérica, algo muy lindo para confraternizar también entre los clubes, algo muy bueno.
7: ¿Hay competidores que vienen de otros países?
10: Sí, lógicamente, tenemos el año pasado se hizo en Chile y habían 27 clubes de toda Sudamérica, y lógicamente eso ya habla de la calidad de esta competencia. Tendremos en total 1.276 regatas, son 1.276 regatas en tres días, algo espectacular. En dos días sería, porque tenemos que también entender que son tres clases de competencias, que son remo indoor, tenemos remo costal, que son es la competencia de botes en la playa, y el remo tradicional en sí, ¿no? Entonces se desmembra eso en tres categorías muy, muy especiales.
7: ¿Cuáles son las embarcaciones?
10: Sí, y todos son botes Shell, botes de competición, botes de primera categoría. Paraguay cuenta con un parque de botes muy bueno, de muy buena calidad, y eso ayuda también al éxito de una competencia así, ¿no?
7: ¿En la escuela de remo Pacucuá cuántos van a participar?
10: En este caso nosotros tenemos cuatro chicos, que es lo que se prepararon con todo. Está Nayanka Oleñic, está Dan Barreto, Leandro Bordón y Luna Paniagua. Son los cuatro chicos. Hacemos un doble masculino, un doble femenino. A la vez también vamos a hacer single, los cuatro van a hacer single. Y también se va a hacer un cuatro mixto por parte de estos chicos, anexándose también a la bolsa con los ocho de los diferentes clubes de Sudamérica, ¿no?
0: Y Vallebo, este sudamericano de remo, entonces la capital del país, con remeros encarnación.
1: Exactamente, ¿verdad? En la categoría sub-17 va a ser en la Bahía de Asunción, el próximo, ya este fin de semana, David, ¿sí? Va a ser esta actividad del sudamericano de clubes de remo, categoría sub-17.
0: Esta mañana hubo sesión en la Junta Municipal, una nota enviada por el Ejecutivo Municipal hablaba de un, en este caso, pedido de, bueno, textualmente, ¿verdad? La nota era un pedido de reestructuración, decía el señor William García, reestructuración financiera. Se pidió la autorización para cancelar obligaciones de forma parcial, crediticios vigentes y la contratación de una nueva operación de crédito. Lo que se pretende es cancelar una obligación por la suma de 4.927 millones, aunadas en totalidad, que va a permitir después acceder a una nueva operación crediticia por valor de 3.780 millones. Se esperaba que hoy se apruebe esto, pero finalmente, por votación de mayoría, se decidió enviar a comisión. Y esto hace que, obviamente, se demore la aprobación o no. Fue enviado a comisión. Pero para tener más detalles sobre el porqué de este pedido, hablamos con William García, desde la parte financiera de la Municipalidad de Encarnación. Una reestructuración financiera es lo que solicitó el Ejecutivo, según dijo el licenciado William García.
12: De un crédito, que más que nada una reestructuración financiera, eso es importantísimo aclarar. Nosotros en julio, el 10 de julio, que sería este viernes, y el 23 de julio, tenemos dos cuotas bancarias que, debido a la amortización que nos dio el banco en su momento, Lastimosamente cae en esta época que de agosto a diciembre no tenemos vencimiento, entonces nos complica un poquitito el flujo con el cual nos estamos manejando. Entonces nosotros vamos a pagar 5.000 millones de créditos asumidos, vamos a cancelar esas deudas y vamos a contraer un crédito de 3.800 millones. Entonces 1.200 millones es lo que nosotros estaríamos pagándole al banco. Eso, de eso nada más se trata, ¿verdad? El compromiso que nosotros vamos a estar teniendo. El nuevo crédito no es un nuevo crédito para inversión, no es un crédito para gastar en algo, sino que es más bien una reestructuración para que funcione el flujo con el cual nosotros nos estamos manejando financieramente ahora mismo. También es importante aclararle a la ciudadanía que no está bien politizar estas cuestiones, ¿verdad? Porque cada uno tiene su lado, entiendo que cada uno quiere estirar hacia su cancha, pero es importante hablar con la verdad, ser claro con los números. Hoy la municipalidad tiene una deuda actual de 17.451 millones. Nosotros, con la cancelación, vamos a quedar en 12.523 millones, que va a ser la deuda bancaria. Y con el nuevo compromiso, la nueva operación, vamos a quedar en 16.870 millones. O sea, vamos a dejar el municipio con una deuda bancaria mucho más pequeña de la cual nosotros asumimos. También tenemos una deuda que tenemos que cumplir con los proveedores, compromisos salariales y también bonificaciones y pagos extras, que es justamente lo que están solicitando los sindicalistas. Lastimosamente no se entiende, o sea, no, creo que no entienden los compañeros, que al cierre de una gestión, obviamente los bancos son mucho más estrictos en cuanto a la solicitud de préstamo. Ahora nosotros con el intendente hemos recorrido por toda Asunción pidiendo que nos den audiencia, el cual le agradecemos a todos los bancarios que nos han recibido. La propuesta más interesante fue la del Banco Continental, el cual nos da esta posibilidad de los 3.800, porque nosotros tenemos una alianza histórica con ellos. Todos estos 10 años prácticamente de la gestión, ellos fueron aliados fuertes. Entonces, agradecerle de antemano, aclarar nomás que se paga 5.000, el banco nos da 3.800, entonces 1.200 es lo que nosotros estaríamos pagando. Eso, de eso nada más se trata, no es un nuevo préstamo para inversión, ni mucho menos para gastos superfluos. Esto es para que tengamos un flujo, pago proveedores, gastos que vayan surgiendo. Por ejemplo, ahora se viene el rally, que eso conlleva un gasto muy grande, que lastimosamente el gobierno central no nos está dando la mano. Entonces, recae mucho en el municipio. La gente no ve, o sea, sé que se ve, ¿verdad? Pero todos los gastos de limpieza, de recolección, conlleva muchísimos gastos que nosotros asumimos, ¿verdad?
13: ¿Cómo están los sueldos?
12: Con los sueldos es importantísimo aclarar que hoy el municipio está al día con el salario de junio. Se le paga antes del 5, o este último mes, por ejemplo, se le pagó antes del partido que tuvimos contra Francia. Entonces, el municipio no le está debiendo el salario a los funcionarios, sino más bien lo que se reclama es el beneficio. Ese, cuando vos cumplís 10 años, accedes a un beneficio de 1 millón anual, ¿verdad? Que obviamente todos los funcionarios y todo esa cantidad suma más o menos unos 700, 800 millones, que lastimosamente hoy, debido a que nos cortaron ciertas alas, porque nosotros también trabajábamos con el Banco Z, entonces hoy tenemos solamente un banco de aliado, que es el Banco Continental, no podemos cumplir con todo, entonces obviamente se tiene que sacrificar algo.
13: Bueno, esto se va a comisión y van a tener que esperar ahora.
12: Totalmente, se va a comisión, vamos a tener que esperar que se estudie el caso, vamos a venir con los números, vamos a explicar con la verdad, obviamente, ¿verdad? No politizando, y espero que se tome una decisión coherente.
0: Vamos a ver ahora si después se llama una extraordinaria, una vez que se decida, o va a esperar la próxima semana, pero este viernes 10 es el vencimiento de ese compromiso que se tiene, de 4.000 millones, 4.300 millones de guaraníes. Bueno, finalmente se decidió enviar a
1: comisión. A comisión, sí, señor.
0: Sí.
1: A ver qué pasa. Lindo atardecer, señores. Qué linda imagen de las cámaras de computación, sector de la costanera, al ocaso a esta hora en nuestra ciudad. Y con estas imágenes vamos a la pausa. 18 grados la temperatura en nuestra ciudad. El corte, y estamos en la parte final aquí en Sin Marca.
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0: Espectacular imagen hasta ahora en vivo a través de Canal 2 Grilla 41, el atardecer, cielo despejado, algunas nubes allí en el horizonte, pero ya, bueno, imponente a esta hora de la tarde, Alexi, ¿eh?
1: Va a estar Coldplay también en el show de medio tiempo.
0: Ah, también.
1: Sí, Coldplay.
0: Sigue sumando artistas.
1: Sí, señor, Shakira, Coldplay, Madonna, BTS, Burna Boy, Justin Bieber, Gustavo Dudamel, también va a estar.
0: Ese es bueno, ¿eh?
1: Entre los artistas confirmados.
0: Bueno, que lo que van a cantar, si son tanto, todos juntos van a entrar, seguro. O sea, una estrofa cada.
1: ¿Seguro?
0: Bueno, son 15 minutos también, ¿verdad?
1: Sí.
0: Y se puede extender más, ¿verdad?
1: Sí, seguro, seguro. Pero no deja de ser interesante. Grandes artistas, realmente. Bueno, señor, qué lindo tal vez realmente, ¿eh? ¿Qué tal para hacer una captura así en limpio para un fondo de pantalla?
0: Y depende
1: de nuestro,
0: sí,
1: switcher.
0: Depende del ánimo que tenga.
1: Si tiene ganas de hacer clic o no.
0: Bueno, ahí estamos viendo, impresionante, sí, sí, ¿eh? Sí. Un cuadro parece, ¿eh? Una pinturita.
1: Bueno, señor, vamos a algunos títulos en el ámbito internacional y lo que viene dejando todavía, en este caso, la tragedia en Venezuela. Lo que se sigue dando a conocer, historias y demás. 296 millones de dólares pide la ONU para asistir a Venezuela luego de este terremoto, según publica Euronews a esta hora también. Y el último reporte, por lo menos hasta ahora no hubo una actualización, pero lo último que se tiene es de 3.685 fallecidos, según el último informe desde Venezuela. Siempre hablamos de informes oficiales de Delcy Rodríguez, quien es la presidenta encargada de Venezuela. Y se da esta situación, 3.685 muertos y 16.740 desaparecidos. Información de heridos, digo. Información de desaparecidos no hay. No hay un número. Se dejó de hablar, se dejó de tocar el tema desaparecidos en Venezuela. Y hay una. Hay informes, hay materiales realmente muy, muy fuertes que se publican a diario en las redes sociales, historias que van apareciendo y realmente es una locura lo que se vive a esta hora en Venezuela. David, hay informes de periodistas españoles que ellos entran en los escombros y se ven los cadáveres totalmente aplastados, que no pueden sacar, no pueden retirar por los escombros. Terrible realmente lo que ocurre.

0: ocurre en Venezuela. Bueno, Estados Unidos bombardeó de
1: Antes
0: nuevo
1: nomás, hay
0: Irán,
1: un niño
0: sí.
1: argentino, Lucas Gámez se llama, ¿eh?
0: Sí, eres las víctimas.
1: Hoy cumplió 9 años. Según ellos, la familia todavía cree que está vivo, ¿verdad?
0: Está desaparecido.
1: 9 años bajo los escombros. Hoy era su cumpleaños. Su familia le cantó el cumpleaños feliz frente al edificio derrumbado en La
0: La
1: Guaira,
0: Guaira,
1: perdón.
0: qué bárbaro.
1: Uno de los equipos de rescate continúan la búsqueda desde hace 14 días. Para la familia, la esperanza de encontrarlo con vida sigue intacta. Hoy es su cumpleaños,
0: Es
1: nueve
0: un
1: añitos.
0: terrible.
1: Lucas Gámez, argentino.
0: Bueno, señor, y en Oriente Medio crece la tensión luego de las declaraciones de Donald Trump en las últimas horas, en las que dijo que ya no hay tregua, ya se levanta la tregua, continúan los bombardeos, no vamos a negociar más con esta gente que son unos enfermos, decía Donald Trump por los iraníes. Y hoy bombardearon de vuelta a Irán tras el fin de la tregua anunciado por Donald Trump. El Comando Central de Estados Unidos lanzó este miércoles nuevos ataques contra Irán, un día después de que el presidente norteamericano diera por terminada la tregua entre ambos países, con el objetivo de degradar la capacidad de Teherán para amenazar la libertad de navegación en el estrecho de Hormuz. Recordemos que Estados Unidos volvió a atacar a Irán por estos ataques a embarcaciones que se dieron en las últimas horas y que se provocó que de vuelta se reanuden los enfrentamientos. Atención, David, publica Infobae. Encontraron el cuerpo de Lucas Gámez,
1: Ah,
0: el
1: mira,
0: niño.
1: justo que yo estaba
0: Sí, el
1: leyendo.
0: niño argentino de 8 años que estaba desaparecido tras el doble terremoto que afectó a Venezuela, según confirmaron fuentes oficiales de Infobae, tras 2 semanas de intensa búsqueda. Hoy se cumplen 2 semanas del
1: Ya
0: terremoto.
1: el cuerpo nomás, o sea, sin vida.
0: Hallaron los restos sin vida del menor.
1: Claro.
0: Así es, en una de las zonas más afectadas por el doble terremoto que ocurrió el pasado 24 de junio. Esto ahora, David, ¿eh?
1: Bueno, y
0: En
1: hoy,
0: Cuba.
1: según Misión Online, hoy era su
0: Sí,
1: cumpleaños.
0: hoy es su cumpleaños,
1: Cumplió
0: sí.
1: nueve.
0: Sí, cumplía 9 años.
1: Sí.
0: Y bueno, encontraron el cuerpo del niño Lucas Gámez, un argentino que estaba desaparecido tras los terremotos. Hoy se cumplen 2 semanas de
1: Sí.
0: ese trágico hecho que se dio, reiteramos, en Venezuela. Bueno, señor, algunos títulos
1: Bueno,
0: internacionales.
1: baja la sensación térmica 18 ahora, estaba un poquito más arriba cuando arrancábamos en 24, la térmica con 20 temperatura, bajó la temperatura y también la térmica 18 empieza a descender, pero no pinta para helada hoy, ¿eh?
0: No.
1: Por lo menos está despejado, cierto. Normalmente eso es un condicionante, pero la mínima va a bajar ¿hasta
0: Sí.
1: cuánto? Hasta
0: Mañana vamos a amanecer con 13 grados.
1: 12, claro, hasta
0: Sí.
1: 12, después ya sube de vuelta a
0: Sí.
1: 13.
0: Hoy vamos a cerrar con 13
1: Vamos a
0: grados.
1: cerrar con
0: Sí,
1: 13.
0: señor. Lo que se espera para el día de hoy, según anuncia Meteorología. A propósito, mañana jueves, mínima de 13, máxima de 24, con cielo parcialmente soleado, anuncia Meteorología para nuestra ciudad.
1: Bueno, y ponemos punto final a este capítulo de Sin Marca con la promesa de reencontrarnos mañana. Mañana ya tenemos de vuelta el Mundial, cuarto de final,
0: Sí,
1: ¿eh?
0: señor, Francia, Marruecos. Mañana a las
1: Francia, Marruecos.
0: 17 horas.
1: 17 horas, seguramente vamos a estar con la transmisión de ese compromiso.
0: Muy bien, señor. Así cierra esta jornada. Así se lo informamos aquí en Sin Marca. Mañana estamos a las 6 marcando la mañana y a las 16 de vuelta aquí en Sin Marca con el resumen de noticias. Será
1: Muchas
0: hasta mañana,
1: gracias.
0: señor.
1: Hasta mañana.

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0: A la audiencia de la Rock and Pop, 18:07, 22 grados la temperatura, está muy agradable realmente después de los días de frío que tuvimos. Obviamente seguimos teniendo, pero esto en el amanecer y en la madrugada. Pero ahora, por ejemplo, 22 grados, agradable, como para jugar ya, ¿verdad? Sí, señor. ¿Cómo está Fabio Martín? Buenas tardes.
1: ¿Qué tal, Nico? El gusto de compartir contigo en este horario la gran jugada turno tarde para atender novedades de los equipos, el mundial que se está acercando de a poco a su fin, ¿verdad? Pero ya están los ocho mejores.
0: Ya están
1: los ocho mejores y de ahí va a salir el campeón. Hay que ver cuál es la tendencia que se va a dar este fin de semana, porque vamos a tener a partir de mañana un partido por día, salvo el sábado. Mañana uno, que va a ser el partido de Francia.
0: Marruecos.
1: El viernes el otro partido, que es el de España. Bélgica.
0: Contra Bélgica.
1: Y el sábado doble turno.
0: Doble turno. ¿Juega Inglaterra?
1: Primero juega Inglaterra.
0: ¿Verdad? Contra Noruega. A las 6 contra Noruega.
1: Sí. Y después se viene el choque de Argentina.
0: Suiza.
1: Sí, señor. Sí.
0: Vos sabés que hoy estábamos hablando. Ese partido del tercer puesto es lo que ya se juega al pedo. ¿Qué opinas vos? O sea, para mí está.
1: Se juega todavía porque.
0: Sí, se juega.
1: Hay torneos que ya no se juegan, ¿verdad?
0: No, pero está pactado para.
1: Está pactado, sí.
0: Pero ya no.
1: Una cuestión económica, el honor ese de ser tercero.
0: Sí, pero
1: ya llegan, ¿cómo se dice? Ya llegan todos cansados, ya juega cualquier equipo nomás ya ahí.
0: Totalmente.
1: Más allá de que antes pues, se priorizaba ser tercero por lo menos, ¿verdad? Ahora creo que ya no sé si tiene tanta trascendencia.
0: No, pero es un partido más ya lo sí, bueno, pero sí, bueno, sí. Es el mundial que genera todo esto. Y metiéndonos al plano local, ya se programaron tres fechas, digo bien, vamos a estar repasando todo, pero hoy tocábamos un tema muy interesante, muy importante. Hasta me parece vergonzoso de parte de este señor Yamile Jaip, que tiene que ver con el bingo guaraní. Es en las instalaciones del Club Guaraní. Y estamos con el doctor Hugo Bogado, que es asesor jurídico del Club Guaraní, porque sacaban un comunicado el día de ayer. Y que nos cuente más detalles, ¿verdad? ¿Cómo está, doctor Hugo? Buenas tardes.
2: Buenas tardes, compañeros, amigos. ¿Cómo están?
0: Bien, Nicolás Sosa te saluda. Acá estamos con Fabio Martín. Estamos viendo el comunicado oficial que ustedes habían levantado esto en las redes sociales con relación al bingo, ¿verdad? A las instalaciones del Club Guaraní y esto que tiene que ver con el diputado nacional Yamile Jaip, que ya me parece vergonzoso. ¿Siguen sacando ellos si nos puede explicar mejor, doctor, vos, de tu parte, para manejar bien este tema? Porque vemos que ya el club le solicitó a la Corte Suprema de Justicia el rechazo de la recusación que planteó nuevamente la empresa Yem Sociedad Anónima, que tengo entendido que pertenece a Yamile Jaip.
2: Así mismo, mira, nosotros salimos a explicar una situación que fue publicada por las plataformas de redes sociales del club, una situación que ya no puede pasar desapercibida. Bueno, básicamente el club ganó en la primera instancia, ganó en la segunda instancia también. El Tribunal de Apelación confirmó la sentencia de desalojo. Es un punto de partida para que se entienda el fondo de la cuestión, que ya fue resuelta a favor del Club Guaraní por parte de la justicia. Lo grave viene después. En lugar de avanzar hacia el cumplimiento de esa sentencia, la parte demandada volvió a presentar otra recusación y también una aclaratoria a los efectos dilatorios y a lo que se conoce más bien como chicanas.
0: Sí.
2: Y no hablamos de una recusación aislada, hablamos de 6 recusaciones ya en total dentro del mismo proceso. Todas las anteriores ya fueron rechazadas, 6 recusaciones en un juicio donde Guaraní ya ganó la primera y la segunda instancia. Desde el punto de vista procesal, esto ya raya lo absurdo. Cuando uno lee los fundamentos de esta nueva recusación, se entiende por qué el club sostiene sobre el planteamiento que carece de una seriedad procesal. A los términos, voy a tratar de ser lo más diplomático posible. Es un absurdo jurídico lo que plantean esta gente. Entonces, a los efectos de que esto avance y esta gente se retire de un predio que pertenece al club, a los socios, ellos vuelven a incidentar este proceso y no avanza. A todo eso nosotros presentamos nuevamente a la Corte Suprema el rechazo de esta sexta recusación a los efectos de que esto sea rechazado y que esto también no vuelva a entorpecer, digamos, este obstáculo procesal que ellos plantearon, ¿verdad? Y también hicimos una denuncia a los profesionales abogados que se prestan a firmar, porque el abogado es responsable de lo que firma. Entonces, todos ellos fueron denunciados ante el órgano competente de la Corte Suprema a los efectos de que se evalúe unas sanciones a esos abogados que firman. Es un poco, digamos, en resumen, Nico y a tu compañero, digamos, lo que está pasando con nosotros ahora.
0: Y ya existen dos fallos favorables. ¿Y qué es lo que está impidiendo concretamente que ya desaloje esta gente la instalación del club?
2: Y mira, justamente eso estamos hablando con el presidente, ¿verdad? Entonces, acá hay una realidad, ¿verdad? La persona que está ocupando ese predio y explotando comercialmente es un diputado nacional que debe ser el primero en respetar la ley, el primero en acatar una resolución judicial y el primero en respetar la propiedad privada, porque representa a todos los ciudadanos paraguayos de la República del Paraguay y es el primero que está violando todo eso, lo que te estoy contando, y además presenta cuestiones dilatorias que hacen que ellos, además de no pagar el alquiler, estén ocupando ilegalmente un predio que nosotros como club nos pertenece. Entonces nosotros, digamos, hicimos un comunicado a los efectos de que la gente y nuestros socios sepan de la realidad de que nosotros como club estamos luchando y no vamos a descansar hasta que este señor se digne en retirarse de ese predio y que nosotros podamos ocupar un terreno que a nosotros nos pertenece, paradójicamente.
1: Ahora, doctor, ¿cómo se hace para frenar toda esta dilatación por parte de esta gente? Porque es la Corte la que tiene que darle un finiquito para que ya no vuelva a ocurrir esto de la recusación, de las seis veces, de tanto esto de patear hacia adelante.
2: Mira, el derecho a la defensa es una garantía constitucional, pero tampoco no se puede usar a los efectos de obstaculizar una sentencia que de fondo ya salió a favor del club guaraní. Y de hecho, el código procesal civil, para que ustedes entiendan, no puede recusarse dos veces a un mismo magistrado. Ellos ya lo hicieron, va a ser la sexta, imagínense. Entonces, estamos luchando, además, digamos, de la mora judicial, que esperemos que la Corte, y confiamos que la Corte pueda resolver esto lo más rápido posible y que ellos no tengan más elementos procesales a los efectos de volver a presentar.
1: ¿Usted considera, doctor, que esto pasa porque estamos hablando de un legislador, no una persona común, una empresa? Imagínate lo mediático que ya es esto, igual no se resuelve.
2: Mira, la verdad, lo que confiere a la justicia, a los órganos que están entendiendo la causa, todos nos dieron la razón. La cuestión es que para que se haga efectivo esto, no tiene que haber ningún planteamiento pendiente. Y es eso lo que él hace, pone, digamos, una traba a los efectos de que esto no prosiga y que no se haga efectivo, digamos, el cumplimiento. De que ahí llevar eso a lo político, eso yo no te puedo decir, ¿verdad? Pero sí usa, porque de verdad hay que conocer, digamos, que nuestra justicia no le caracteriza la rapidez. Entonces, cuando uno presenta un obstáculo procesal como esto, requiere otra un tiempo de la Corte, de que se confirme, de que los ministros se integren y acepten. Tiene un trámite burocrático interno, me explico ahora. Entonces, él, a sabiendas de eso, está utilizando todos esos artilugios a los efectos de que esto, como decís vos, patee la pelota hacia adelante, ¿verdad?
1: En cuanto a la deuda total, estamos hablando aproximadamente de cuántos millones de guaraníes, doctor.
2: Y ese es otro juicio, que es el cobro de guaraníes por los alquileres e impagos, y en total ya van sumados con los intereses y demás, superan ampliamente seguramente los 5.000 millones de guaraníes.
0: Es muchísimo dinero, 5.000 millones.
1: Que mucha plata. O sea que esta causa que ellos recusan y recusan es para que ellos desalojen el lugar, y está la otra demanda que es por cobrar el dinero que se da deuda.
2: Así mismo, tal cual.
0: Y realmente acá lo que se toca es en que no se cumple. Porque si ya hubo dos instancias favorables, se tiene que cumplir el desalojo. Claro. Y eso es lo que no están haciendo, o sea... Y me parece una vergüenza, y tal como lo dijo el doctor Hugo Gao, es que él, como está como representante de la nación, también debe hacer cumplir, valer la ley.
1: Claro, él tiene que ser el ejemplo.
0: Pero es un cara dura.
1: No, totalmente. Y doctor, imagínate si no lo pueden desalojar todavía, viendo ya tantas situaciones favorables a favor del club guaraní, imagínate lo que va a hacer cobrar después, ¿verdad? No te quiero desilusionar, pero no. Si el desalojo se está haciendo difícil, ¿qué sería cobrar después?
2: Y la verdad, nuestra prioridad, o sea, de hecho, los dos son importantes, ¿verdad? Para nosotros lo primero es que ellos salgan de ese lugar y después vamos a ver lo otro, ¿verdad? De hecho, hablando de ese juicio, también está súper avanzado y también están chicaneando, está en la corte.
0: No, en la chicana, entonces, ahora. Yamil Chicanas Gay, vamos a llamarle a partir de ahora.
1: Exactamente.
0: Porque una verdadera vergüenza esto. ¿Y son más de cuántos años, doctor, la deuda? Ya hablaba un montón.
2: 7 años.
0: ¿Viste? ¿Son 7 años?
2: Sí.
0: No, realmente una verdadera vergüenza.
1: ¿Y a qué instancia van a recurrir, o tienen que esperar, están atados de manos en estos momentos? ¿Es la corte la que tiene que accionar, doctor?
2: Ahora, la sala civil de la Suprema Corte debe integrarse. Entendemos que la doctora Llanes ya aceptó integrar esta sala, y debe correr seguramente a los demás miembros. Uno de los ministros fue se apartó, digamos, de entender, porque ellos hicieron firmar a un abogado, no sé si es pariente, pero dentro de las causales de que un magistrado se aparte. Y otra vez, ahí hablamos de otro punto dilatorio, ¿verdad? Porque cuando un magistrado se aparta, no hay que se aparta nomás, hay que notificar, tiene su plazo y demás, ¿verdad? Entonces, también usaron ese artilugio, ¿verdad? Entonces, recae a otros ministros de la corte, que deben ser 3, que ellos tienen que resolver. Y primero, integrar, después resolver, y después notificarnos. Eso va al tribunal de alzada, que de apelación, que ya sentenció. Y eso después solicitamos para que vaya a primera instancia para que se ejecute. No sé si me expliqué.
0: Sí, claramente, doctor. Lo grave es que realmente, así como mencionan, en vez de avanzar, ellos presentan recusación. Además, usurpa un lugar que no le corresponde.
1: No solo eso, sino que el comunicado guaraní está clarísimo también, doctor, porque habla de que ellos siguen recaudando, o sea, claro, están teniendo movimientos ahí, están ganando dinero, eso hay que decir, porque para eso está el bingo ahí.
0: Totalmente.
2: Así mismo. La verdad, una pena. Pero bueno, nosotros vamos a seguir, no vamos a bajar los brazos, vamos a seguir y vamos a lograr el objetivo, le aseguro eso.
0: De hecho,
2: los socios.
0: Sí, totalmente. De hecho, su investidura le exige el cumplimiento de la ley a este señor, pero lastimosamente no lo está haciendo, ¿verdad? Y también el respeto a la propiedad privada y el acatamiento a las resoluciones judiciales no es lo que enfatiza el comunicado, pero no cumple nada este señor, que me parece una vergüenza, realmente. Y bueno, habrá que esperar entonces, doctor Hugo Abogado, ahora cómo sigue esto. Lo cierto y lo concreto es que ya hay dos fallos favorables, Fabio, para el club guaraní, y deben desalojar. Acá nosotros, como decían hoy los compañeros, vienen dos policías y una y ya nos desalojan.
1: Totalmente.
0: Pero este está ahí hace más de 7 años, debe más de 5.000 millones, encima sigue ocupando el lugar. Si yo soy el club guaraní, realmente me voy con los policías y le saco a patada a este señor, doctor.
2: Y la verdad que muchas veces la impotencia te hace pensar situaciones, ¿verdad? Pero nosotros tenemos que enfocarnos en lo que dispone las leyes nacionales y bueno, acatar eso. Y nosotros sí somos respetuosos a la normativa. Y bueno, vamos a luchar en eso. De hecho, confirmo en la corte que esto se resuelva lo antes posible, a los efectos de que esto se solucione, ¿verdad?
0: Realmente. Y vos sabés que, no sé, Fabio, me da tanta rabia, será. Pero bueno, ellos van a respetar lo de las leyes, cosa que el señor Gavin no está haciendo. Y bueno, habrá que esperar. Y el otro día estoy viendo también acá imágenes de que hubo una manifestación ya de los hinchas de Guaraní frente al bingo. También para hacer cumplir esto, ¿verdad? Esta resolución, este fallo favorable a favor del club. Pero bueno, habrá que esperar entonces, doctor. Vamos a estar siguiendo muy de cerca. Esto ya, por supuesto, tiene el seguimiento de los medios, pero ¿no le da vergüenza a este señor?
1: No, por lo visto que no. Y se nota en su forma de actuar también.
0: No, una cosa de loco. No. Bueno, doctor, te agradecemos mucho por las explicaciones y vamos a estar, por supuesto, también atentos. Nosotros también presionando, porque realmente una verdadera vergüenza de este señor Engay, que es diputado de la nación.
2: Le agradezco el espacio también a ustedes, y ojalá esto se resuelva rápido, ¿verdad?
0: Ojalá que así sea, doctor. Un abrazo.
2: Dale, que estén bien, adiós.
0: Gracias, doctor. Hugo, abogado, asesor jurídico del Club Guaraní. Qué vergüenza es, será.
1: Qué tema es, de hecho.
0: Son 7 años, 5.000 millones. Encima, él presenta recusaciones y las famosas chicanas, como decía el doctor. Y está ahí usurpando el lugar de que no le corresponde.
1: Claro.
0: Y están recaudando.
1: Y esto es lo como se dice, ni don Ramón se anima tanto.
0: Exacto. Porque don Ramón debía 18 meses de renta.
1: Sí, exactamente.
0: Era 14, parece que era.
1: No, 14, es poquísimo con respecto a estos 7 años.
0: No.
1: 7 años, ¿no? ¿Cuántos meses son? Son... más de 80 meses.
0: Encima vos le preguntas, porque ya hubo varios periodistas que le hicieron preguntas y él se enoja. Claro. O si no se le pregunta otra cosa, él se enoja. Él es ofendido. Y él acá está usurpando un lugar que no le corresponde. Una patada en el culo le tienen que meter esto de Guaraní. Disculpame que sea así, claro, pero debería ser así.
1: Ella presenta proyectos de ley, compañero. ¿Quién le va a creer su proyecto de ley? Esto te demuestra que sos poco serio. No.
0: Totalmente.
1: No sos serio para estas cosas. No podés ser legislador del país.
0: Así. No, qué bárbaro. No. Realmente no. Pero bueno, habrá que esperar. Son dos juicios.
1: ¿Y va a ser largo todavía, Tónico?
0: Porque está el desalojo y después está el cobro.
1: Claro, vamos a llegar a fin de año posiblemente y no sé si esta gente va a seguir estando ahí. A lo mejor todavía no se cumple la orden de desalojo, ¿verdad? Increíble. Pero ahora ahí se va a armar un nuevo tribunal. Ya explicaba el doctor, son tres los que tienen que entrar a dar su veredicto, ¿verdad? Con respecto a lo que está pasando para que esto pueda tener efecto inmediato.
0: Exactamente. Vamos a estar ya también con las novedades del Olimpia, porque hay asamblea en Olimpia.
1: Vos sabés que es importante, más allá de que no se trata de elecciones de autoridades y compañía, pero estamos hablando decía Néstor, aprobación de balance y sobre todo una comunicación constante y donde el socio va a saber más detalles de lo que tiene que ver con la construcción del Estadio Mundialista, el ODD.
0: Exacto.
1: Entonces no es una tarea cualquiera, más allá de que hace un mes, un poquito más de un mes, Bruno ya daba todos los detalles, las fechas de entrega y compañía, se habla de junio del 2029. Mm-hmm. Para la entrega de una llave en mano, como se dice, ¿verdad? Pero hay otros detalles que van a ser interesantes también saber, cómo va la cosa, cómo está la empresa brasileña que se había contratado en su momento, para que prepare todo, las empresas que se van a encargar de la construcción en sí. O sea, hay muchos detalles todavía y el gasto total, lo que va a implicar el gasto total para el Club Olimpia, porque el Club Olimpia también de alguna u otra manera se va a endeudar.
0: Sí, claro.
1: Para conseguir esto, más allá de que puedan tener también palcos vendibles o prácticamente casi todos ubicados, según lo que se había manifestado en su momento, pero proyecto. Igual. Pero hay un compromiso de deuda que se tiene que aceptar también por parte de la asamblea y a partir de ahí Olimpia va a contraer esta deuda para después pagarlo, ¿verdad?
0: Exactamente, y decía el presidente, el licenciado Robert Harrison, que hablaba con nosotros el otro día, de que ellos se van a meter también ya de lleno a lo que es el Estadio Mundialista. El primer llamado estaba previsto para las 18, y segundo llamado no va a ampliar Néstor, ¿está Néstor? ¿Podemos ir con Néstor enseguida?
1: Seguro una hora después.
0: ¿Verdad?
1: Seguro una hora después el siguiente llamado.
0: Como suele ocurrir en todas las asambleas, pero vamos a estar, por supuesto, en vivo con nuestro compañero Néstor Beltrán allí en la asamblea del Club Olimpia. La gente que se puede seguir sumando, vamos a hablar del amistoso de Cerro Porteño que nos contaba hoy Dani Maciel también. Y de a poco ya estamos volviendo así a la realidad. Después quiero saber también qué pasó con el estadio de Luqueño, porque estuve leyendo y me pasaron denuncias de que estaría parado.
1: Está parada la obra.
0: Está parada la obra, los trabajos pararon o estarían en pausa. Vamos. También me gustaría consultar eso con gente de Luqueño, ¿verdad? Que eran con Guaraní uno de los que estaban avanzando.
1: Sí, Guaraní ya se mostraba un poco que se iban levantando las graderías también.
0: Que, ¿verdad? De hecho Guaraní lo publicaba en su
1: sí,
0: redes.
1: Sí, es un esqueleto que de alguna u otra manera entusiasma, ¿verdad? En el sentido de decir, sí, ah, mira, se está haciendo, se está moviendo, está creciendo todo el movimiento. Y lo de Luqueño que vos decís sería una pena realmente, porque de todos los estadios, el que podía llegar más rápidamente, más inmediatamente para, o en todo caso ya podía ser usufructuado, era el de Luqueño. Porque se hablaba de fines de este año o inicios del año que viene. Porque lo de Guaraní va a tardar todavía un poquito, porque obviamente estamos hablando de un estadio que completamente se tiene que rehacer. El caso de Luqueño no. El caso de Luqueño son algunos ajustes. No, tampoco se demolió todo el estadio Luqueño.
0: No, solamente una parte, y creo que después... prefabricadas, sí, estas estructuras prefabricadas. Está Néstor. Podemos ir con Néstor Beltrán, con nuestro compañero, hasta la asamblea. Ahí lo vemos a nuestro compañero con las hojas. Está leyendo él muy atento, sí, como tiene que ser. Vemos que esto se está realizando en el Salón de los Trofeos, si mal no veo, y él nos va a estar ampliando. Néstor, ¿cómo estás? Muy buenas tardes.
3: Hola, Nico, ¿cómo estás? El saludo cordial para vos, los compañeros y la audiencia de La Roca Ambañándote, todas las plataformas que nos siguen. Así es, estamos nosotros aquí, lo que es el Salón de los Trofeos. Ya se realizó el primer llamado a las 18 puntualmente. Al no haber quórum, pasa directamente para las 19. Y voy a ir directamente ya a los puntos claves, Nico,
0: sí,
3: que estoy leyendo aquí, lo que es el balance de la Asamblea Ordinaria. Primer punto, que es, va a ser el principal en la tarde-noche de hoy, estadio de ¿verdad? Dice aquí, estamos con un avance del 90% en lo que respecta a excavaciones y demoliciones e inicio de obras de fundaciones previstas para el mes de julio de 2026. El cronograma macro objetivo para los distintos hitos es conforme e indicado abajo. Fundaciones, que en este caso en el sentido de construcciones quiere decir la parte de los cimientos, inicio de la parte de los cimientos, julio 2026. Sería una información que tenemos la semana que viene, comenzaría todo esto. Obras civiles, en obra gris, junio del 2027. Equipamiento sería en junio del 2028. Y la entrega, como decía Bruno en algún momento, sería en junio o mayo del 2029. Esto informa lo que es el proyecto macro, lo que es el estadio. Y quiero dar vuelta dos páginas rápidamente. Y nos vamos a los casos finiquitados en el año 2025 con relación a futbolistas. Expediente APF Ramón Martínez con el Club Olimpia. Monto reclamado, $90,000. En concepto de cuotas impagas derivadas del acuerdo de rescisión de contrato. Total reclamado y condenado, $104,860. Estado procesal finiquitado. O sea, ya no hay deuda con Ramón Martínez. Sigo, a ver, otro futbolista, Carlos Sebastián Arrúa, el jugador que vino de Nacional. Estoy con un retorno complicado, voy a seguir, eso también me cortan. Monto reclamado, $43,343 más $38,668,987 en concepto de salarios de los meses de noviembre y diciembre de 2024. Monto condenado, $24,000 IVA incluido. Esto quiere decir prácticamente que los Olimpia consiguió que la condena se reduja en un 50% prácticamente. Estado procesal, resolución firme, resolución rechazó la excepción de incompetencia del planteador Club Olimpia y condenó al Club Olimpia al pago de $24,000 dentro de los 5 días corridos. A la fecha, el Club Olimpia deberá proceder al pago de dicha suma. Sigo, Brian Montenegro, monto reclamado y condenado, $34,776, correspondiente a $25,000 en concepto de salarios caídos. Estado procesal, resolución firme. La Comisión del Estatuto del Jugador condenó al Club Olimpia al pago de la suma de $34,000 y piquito, más intereses. El club debe proceder al pago dentro del plazo establecido. A ver, acá tengo otro. Club General Caballero de Juan León Mallorquín, caso Club Olimpia. Uno se imagina que después del caso transferencia Junior Barreto. Monto condenado, $250,000 en concepto de cuotas impagas. Estado procesal, resolución no firme. Voy a buscar, a ver, nombres más fuertes. Por ejemplo, Fabián Bustos. Club Olimpia sobre disputa contractual del título. Monto reclamado, $84,000. Discriminados en $40,000 correspondiente a la primera cuota. La indemnización pactada con vencimiento el 15 de agosto del 2025. $40,000 correspondiente a la segunda cuota y $4,000 en concepto de pena contractual. Estado procesal en trámite. O sea, hay una deuda con Bustos de $84,000.
0: Y que está eso en trámite todavía, ver, para aunarle al entrenador de Fabián Bustos. Seguimos.
3: Exacto,
0: con...
3: todavía no se finiquitó esa deuda.
0: Exacto. Y hay más futbolistas, hay más nombres importantes, Néstor.
3: Sí, encontré uno aquí. Punto 10. Expediente FIFA. Diego Fabián Polenta Musetti. Monto reclamado, $1,600,000 en concepto de saldo pendiente derivado del acuerdo homologado en sede TAS. Monto condenado, $1,600,000 en concepto del capital adeudado y $200,000 en concepto de penalidad contractual. Así como una multa adicional a favor de la FIFA por la suma de 30,000 francos suizos, tras declararse el incumplimiento del laudo TAS de fecha 15 de julio del 2025. Estado procesal en trámite. Club Olimpia solicitó la notificación de los fundamentos de la decisión a efectos de evaluar el eventual o la eventual interposición de recurso contra la misma, no encontrándose aún firme el pronunciamiento. O sea, pendiente también el caso Diego Polenta. Aquí me encuentro otro. Saludo al querido Wilson. Darío Ismael Benedetto. Monto reclamado, $165,000 correspondiente a remuneraciones adeudadas por $150,000 y $15,000 en concepto de penalidad contractual. Monto condenado, $135,000 en concepto de remuneración adeudada, más intereses al 12% y $13,500 en concepto de penalidad contractual, más una multa adicional de $15,000 a favor FIFA. O sea, sería $135,000, si pueden ayudarme ahí, más $13,500, más $15,000.
0: A ver, Néstor,
3: estado procesal.
0: A ver si puedes repetir los montos,
3: sí,
0: por
3: te
0: favor.
3: Escucho, Nico.
0: Si podemos repetir los montos.
3: $135,000 en concepto de remuneración adeudada. $13,500 en concepto de penalidad contractual, más una multa de $15,000 a favor de FIFA.
0: $42,000.
1: No, yo tengo en total $163,000.
0: Perdón, perdón, sí, tenés razón.
1: $163,000 en total.
3: Exacto. Exacto.
0: $163,000, tenés razón.
3: Estado procesal. Resolución dictada en fecha 12 de marzo de 2026, habiéndose recibido los fundamentos de la decisión, el Club Olimpia se encuentra evaluando la interposición de recursos contra la misma. No. Expediente FIFA Lucas David Prato. Monto reclamado, $210,000 y poquito más. Más $21,097,18 en concepto de penalidad contractual. Estado procesal en trámite. Expediente FIFA Lisandro López. Monto reclamado, $158,400 en concepto de remuneración adeudada, más $15,840 en concepto de penalidad contractual. Estado procesal en trámite.
1: Bueno,
3: voy a ver Te escucho, Fabio.
1: Sí, perdón, Néstor, no, para ir, porque hay que mencionar esto con más fuerza todavía, porque estamos hablando de dos jugadores que vinieron para ese semestre y solamente para ese semestre, Licha López y Benedetto.
0: Y Benedetto.
1: Licha que pide más de $100,000, ahí estaba diciendo recién Néstor, Benedetto al final alcanza en el global $163,000 y el otro es el Oso Prato, más de $210,000. ¿Cuánto ya hay ahí entre estos tres jugadores nomás? Y después tener los otros que ya viene nombrando. ¿Están en trámite?
3: ¿$300,000?
1: Sí, están en trámite, pero va a tener que pagar en su momento.
3: $300,000 entre dos por dos jugadores que vinieron para un semestre.
0: Exactamente, no, claro, así como menciona Fabio, en su momento va a tener que pagar Olimpia porque esto está en trámite, claro, todavía. Pero igual es un monto que va sumando.
1: Sí, es $500,000 con los tres jugadores, con Lisandro López, con Benedetto y Oso Prato, alcanzan los $500,000.
0: No.
1: De deudas. Y que hay que pagar sí o sí.
3: Ahora voy.
1: Sí.
3: Ahora voy. Hasta ahora todo fue lo que el Olimpia estaría empuja.
1: Uh-huh.
3: Sería de futbolistas contra el Olimpia. Ahora voy lo que el Olimpia está reclamando a la FIFA por transferencias no cobradas. Club Olimpia contra OCOM Club Atlético Newell's. Incumplimiento de contrato de transferencia Fernando David Cardoso. Monto reclamado por el club $400,000 en concepto de saldo del precio de transferencia definitiva de fecha 1 de julio de 2024 y su acuerdo modificatorio de fecha 11 de julio de 2025. Más $60,000 en concepto de penalidad contractual. Ahí tendríamos, a ver, $460,000 que lo que Olimpia está reclamando. Estado procesal en trámite. Esto ya es Olimpia ante la FIFA.
0: Sí.
3: Sigo. Club Olimpia, expediente FIFA, Club Atlético Independiente, incumplimiento de contrato de transferencia de Facundo Gabriel Zavala. Doy vuelta a la hoja. Monto reclamado por el Club Olimpia. Atención. $1,750,000 en concepto de capital. Segunda, tercera y cuarta cuotas. Solamente Independiente hasta ahora pagó la entrega. La primera entrega, la primera cuota por la transferencia de Facundo Zavala. Aparte, hay que sumarlo $150,000 en concepto de penalidad contractual, además de intereses al 18%. Estado procesal en trámite. O sea, con estos dos jugadores, Olimpia está peleando cobrar más de $2,000,000.
0: Una sola cuota decía por lo de... ¿por quién decía una sola cuota? No
1: pagó Zavala.
0: Zavala.
1: Se pagó una sola cuota.
0: O sea, Independiente le pagó a Olimpia una sola cuota.
1: Y ahora se reclama ya la cuota 2, 3, 4, como dice Néstor, y que alcanza ya los $1,750,000. Uh-huh. Y más de $2,000,000 y sumar lo que le debe Newell's por Cardoso.
0: Sí. Que también tiene Olimpia para, no es solamente que va a desembolsar, sino que
1: tiene que cobrar,
0: claro, tiene que recibir también.
1: Sí. Seguimos, Néstor.
3: Y a esto falta agregar, hasta aquí llega lo que es temas judiciales, litigios, pero falta agregar para lo que va a ser ya la siguiente asamblea, el caso Juan Espínola, quien también el Newell's está pendiente de pago por lo que fue la venta justamente el año pasado a este del arquero de Olimpia paraguayo, hoy en día en Barracas, al fútbol argentino. O sea, y también es un monto aproximado a lo que se dé por Fernando Cardoso. O sea, los clubes argentinos, tanto Newell's como Independiente, en total tienen aproximadamente $2,500,000 de deuda con el Olimpia.
0: Y ahí está, Fabio, para la gente que nos está escuchando, el hincha de Olimpia. Ya estamos con nuestro compañero Néstor Beltrán. Allí en la asamblea va a arrancar el segundo llamado a las 19 horas, porque en el primero no hubo quórum. Van llegando de a poco los.
1: Es la típica de las asambleas.
0: Exacto.
1: Por lo general no se llega al quórum para el primer llamado, pero en el segundo, como ya es con la cantidad de socios presentes, no, ya no nos exige la otra cantidad, entonces ahí arranca la asamblea oficialmente. Bueno, y también con respecto a los futbolísticos, hay jugadores que van a ser cedidos, Néstor, ya que estamos hablando del tema del fútbol argentino.
3: Así es, correctamente, correcto, Fabio, lo que decís, remarcás, sacando un poco lo que es el tema. Aquí está el querido Andrés Báez, socialista del Olimpia, pasando. Sí, Thiago Caballero va a seguir en lo que va el semestre, el año, va de préstamo un año al Banfield. Y aparte, también siguiendo en el sur de Buenos Aires, Lanús reabrió las charlas, las conversaciones en el caso Adrián Alcaraz. Así que vuelva a reflotar la posibilidad de venta del Club Olimpia de Adrián Alcaraz al Lanús de Buenos Aires, Fabio.
1: De hecho, con lo que vos estabas comentando hoy al mediodía con respecto a los equipos que viene armando el técnico Vitamina Sánchez, en uno, por ejemplo, suele estar de nueve Brian Romero, ya la nueva incorporación que vino de Vélez, y en el otro equipo ya lo está nombrando a Carlos Sebastián Ferreira. O sea que estamos hablando de que Adrián Alcaraz no se ha tenido en cuenta ni en el equipo A ni B, porque es el que quieren vender definitivamente, Néstor.
3: Es correcto. Adrián Alcaraz no viene. A ver, ya tenemos que. Creo que. Sí, no está formando parte de ninguno de los equipos por esto, porque está pendiente la venta del delantero al fútbol argentino, Fabio.
1: Bueno, perfecto. Te damos libertad ahí, Néstor, para que te puedas mover, porque está por arrancar seguramente. Hay que acomodarse ahí también. Están las principales autoridades, me imagino, del Club Olimpia. Está el presidente, seguro. ¿Ya lograste verlo a los directivos?
3: Así es, Fabio, están lo que es la oficina, administrativa del Club Olimpia, aquí en la sede principal de la avenida Marcos López. Está el presidente Rodrigo Nogués y todo lo que es la dirigencia en sí, los cuatro vicepresidentes, el secretario también lo vimos por aquí, al señor Sergio Coxia Nogués y otros dirigentes. Así que toda la planada dirigencial del Olimpia presente aquí en el Salón de Trofeos, en la sede social del Club Olimpia, sobre la avenida Mariscal López.
1: Perfecto, Néstor. Volvemos contigo más adelante. ¿Te parece?
3: Perfecto, Fabio.
1: Muchas gracias. Néstor Beltrán, entonces, ya desde la Asamblea Olimpia, Asamblea Ordinaria y Extraordinaria, tema balance, tema presupuesto, ya escuchaban las deudas que están en litigio en estos momentos en Olimpia, están en pleno proceso, pero hay una plata muy importante. A Benedetto se le tiene que pagar, en concepto de salarios caídos, deuda, $135,000, más una multa, lo que tiene que ver con FIFA, y todo eso termina siendo, en la suma total, $163,000, solamente por Pipa Benedetto. Después escucharon lo del Oso Prato, que pide más de $210,000, está reclamando por deuda, y también lo que tiene que ver con Lisandro López, otro que se le adeuda un poco más de $100,000, y estamos hablando de jugadores, no el caso de Prato, que estuvo un poquito más, pero sí Benedetto y Licha López, que estuvieron solamente 6 meses, y reclaman una cantidad muy pesada de dinero, que obviamente a la larga se va a tener que abonar. Quizás se pueda arreglar un monto menor, pero sí o sí eso tiene que pagarse después, porque ya está en instancia FIFA. Al ser jugadores extranjeros, en instancia FIFA esto cobra una rapidez importante en cuanto a la aceleración de poder definir esto, y obviamente tienen todas las de ganar los jugadores adeudados. Olimpia puede presentar muchas propuestas o dilatar un poco, pero después a la larga va a tener que pagar, como siempre lo hizo en cuanto a deudas se refiere. Y está el tema del estadio, que también vamos a tener un panorama con respecto a qué es lo que se está haciendo, a dónde está llegando. Estaba hablando de que en el 90% del informe que se va a presentar hoy en la asamblea, 90% de las excavaciones ya están hechas. Quiere decir que falta un poquito más y después ya se va a empezar con el cimiento, toda la base que se tiene que armar para que el estadio vaya tomando forma. El estadio ODD, que se viene a continuación. Vamos a estar enseguida con Dani Maciel también con las novedades de Cerro Porteño, porque también jugó un amistoso, lo que estábamos hablando también hoy en cuanto a la llegada de Rofo. El nuevo arquero, Manuel Rofo, es el nuevo arquero de Cerro, nos decía ayer Dani, va a firmar por 3 años. Pero todavía no se está haciendo el anuncio oficial. Recordando que también, dentro de lo que tiene que ver con los otros fichajes, ya empezaron a aparecer algunos en el equipo base de Holland. Ya está jugando, por ejemplo, Iván Ramírez de lateral derecho. Merola ya empezó a jugar de central también. Estuvo trabajando hoy con Matías Pérez. Ariel Gamarra, un jugador paraguayo que estuvo mucho tiempo en la Argentina. Vamos a conocer un poquito más de él, después vamos a hablar justamente con Dani sobre este jugador. Está también en el equipo base con Piris da Mota, con Cecilio Domínguez, en ese medio campo que se está rearmando en Cerro y Arriba, y Turbe Vegetti es la dupla ofensiva del equipo azulgrana, entonces que va también preparándose para el desafío que va a ser. Campeonato Clausura y Copa Libertadores para el equipo azulgrana en este caso. Y también tenemos que hablar de lo que tiene que ver con el campeonato, porque atención, que ya se viene la primera fecha del torneo Clausura. Va a arrancar viernes con el partido 2 de mayo, Rubio Ñu, primera fecha, viernes 24 de julio, a las 16 horas, en el Río Parapití el partido. Atención, viernes va a jugar Cerro su partido ante Trinidense, en la Nueva Olla, viernes 24 de julio, a las 18:30 horas. Esto va a ocurrir el viernes. Y a propósito de Cerro, ya lo saludamos a Dani Maciel. ¿Qué tal, Dani? ¿Cómo estás? Bienvenido, buenas tardes.
4: Hola, Fabio, ¿cómo te va? Buenas tardes, saludo a todos los compañeros, a la audiencia. Muy bien, señor. Los que no están tan contentos con los días y horarios son los hinchas de Cerro. Te cuento. No les gusta para nada los días y los horarios que le pusieron a Cerro Porteño en estas primeras tres fechas.
1: Vamos a repasar. Viernes va a jugar sí o sí porque el tema del adelanto de la segunda fecha, Dani, ¿verdad?
4: Claro, tratamos de explicarle eso, pero no quieren saber nada. Domingo.
1: Y por ahí. Pero también hay que decir que viernes puede ser explicando eso del adelanto, pero el horario es lo que nos ayuda, ¿verdad? 18:30.
4: Viernes, primera fecha contra Trinidense, 18:30. Viernes 24 de julio en La Olla. Fecha 2 contra Sportivo 2 de mayo en Pedro Juan Caballero. Martes 28 de julio a las 18:30. Y la fecha 3 versus Sportivo Luqueño, sábado 1 de agosto, 18:30 otra vez en La Olla. Los tres primeros partidos a las 6:30 de la tarde. Y la reacción de los hinchas, ni te cuento.
1: Sí, están acomodando el tema del horario de invierno, pero justo cuando le toca a un equipo que puede tener convocatoria, le ponen muy temprano el partido al final.
4: Sí, principalmente lo del viernes y lo del sábado contra Luqueño es donde más estaban protestando los hinchas de Cerro Porteño. Pero bueno, ya está, es oficial, se acata esto y seguramente Cerro igual va a tener un gran acompañamiento en las dos primeras fechas en La Olla y por supuesto en el Río Parapití.
1: Totalmente, Dani. Yo decía antes de tu ingreso, el tema de Ariel Gamarra, ya aparece en el equipo titular, hoy dabas el equipo base y aparecía él, y yo quería ahondar un poquito más en él porque hay muchos que no lo conocen. Nosotros claramente rastreando un poco, investigando un poquito, sabemos que es un paraguayo que desde muy joven, desde muy chico fue al fútbol argentino y aún es joven, decías hoy al mediodía, 23 años, y es un jugador que tiene una proyección importante y que Cerro lo pudo traer para jugar por primera vez en nuestro fútbol.
4: Sí, señor, así mismo, Ariel Gamarra, 23 años, volante, llega desde Argentinos Junior, 1.79 de estatura, y me decían hoy que dejó una muy buena impresión en el primer partido contra Racing, el partido que empataron los equipos a 0-0, y fue uno de los jugadores destacados dentro de lo que fue este onceno, porque Cerro ingresó con Jeremías Villanueva, arquero juvenil, Iván Ramírez, Lucas Merola, Agustín Almendra, Ariel Gamarra, Cecilio Domínguez y Turbe y Pablo Vegetti. Este partido terminó 0-0. Y el segundo partido, denominado equipo B, pero que Cerro Porteño tiene jugadores, obviamente que suelen ser titulares en el equipo, tanto en el torneo local como en la Copa Libertadores, formó de la siguiente manera: Kevin Vargas, Josué Servín, Alexis Cañete, que vino para reforzar el equipo de Nacional, Álvaro Espino, la central juvenil de Cerro, Guillermo Benítez, Derlis Rodríguez, que volvió por cuando estaba prestando servicio en Guaraní en la apertura, Jorge Morel, César Bobadilla y Mateo Klimowicz, Ignacio Aliceda y Jonathan Torres. Este segundo partido terminó 1-1, el gol para Cerro Porteño lo hizo Jonathan Torres. Y este sábado es el segundo amistoso de Cerro Porteño contra Defensa y Justicia. De igual manera se van a jugar 35 minutos por tiempo, dos partidos, equipo A y B. Así que de a poco vamos a ir teniendo ya prácticamente confirmada una base de lo que prepara Holland para los primeros partidos oficiales de Cerro Porteño.
1: Sin duda, Dani, porque esto ya para el 24 de julio, esto pasa volando, como se dice, pasa rápido. Y bueno, Cerro se está preparando con todo, con esto de los amistosos internacionales también. Hablabas hoy al mediodía con respecto al arquero. Se va a confirmar en las próximas horas. Ya vos hablabas de 3 años de contrato para un arquero que todavía es joven, Dani.
4: Manuel Rufo, sí señor, es nuevo arquero de Cerro Porteño. Ya esta tarde, cerca de las 15 horas, él se presentó en el hotel de concentración en la zona de Ezeiza. Y a partir de mañana va a tener su primer entrenamiento con el plantel principal. Un arquero de 26 años, él es de la zona de Venado Tuerto, Argentina. Repito, estuvo en instituto y tiene muy buenas condiciones. Hay muy buenas referencias de él. Inclusive yo les contaba al mediodía hoy que los hinchas de instituto se molestaron muchísimo con la dirigencia, con el presidente, por la salida del arquero, pero bueno. Eso ya es cosa de ellos. Rufo es nuevo arquero de Cerro Porteño, ya está en el hotel y mañana tendrá su primer entrenamiento.
1: Muy bien, Dani. Entonces, de esta manera, es como que se está cerrando el cupo de contrataciones. Hoy al mediodía, un oyente me escribía a través del WhatsApp y me preguntaba, ¿no le puedes decir a Dani o consultar a Dani qué vamos a hacer con los delanteros? Dice, porque él estaba preocupado, me decía que el hincha de Cerro estaba preocupado porque solamente está Vegetti como 9-9, está Jonathan Torres, pero si algo le pasa a Vegetti para tener otra alternativa, ya que Totín va a ser cedido, ¿verdad, Dani?
4: Así como están las cosas, sí. Hay que decirle al oyente que todavía no hay oficialización de aquellos jugadores que van a dejar ser. Eso va a depender mucho también de lo que pase en estos amistosos, de lo que vea el entrenador y, por supuesto, después tomar alguna decisión final. Sí hay una prelista de aquellos probables que van a salir. Totín está en esa lista, pero hasta el momento nada confirmado. Jonathan Torres y Pablo Vegetti, hoy por hoy, los dos delanteros de área que tiene Cerro Porteño para encarar este segundo semestre. Libertadores, clausura y la Copa Paraguay.
1: Correcto, y se viene el siguiente amistoso el próximo sábado, Dani.
4: Próximo sábado, sí señor, por la mañana contra Defensa y Justicia, horario a confirmar. Hoy el amistoso tenía que empezar a las 9:00.

0: viajando a Buenos Aires para la cobertura correspondiente.
1: Genial, genial, genial está eso, Dani. Te iba a preguntar con respecto al tema de las inhibiciones. ¿Eso se va a anunciar en las próximas horas,
0: Ahora
1: digo,
0: sí.
1: en los próximos días y después del anuncio de los fichajes que va a ir de la mano?
0: Ahora sí, van a trabajar en el tema de las inhibiciones para el pago correspondiente. ¿Por qué? Porque descolocó un poquito lo de Alexis Martín Arias. Porque ya se estaba preparando todo para pagar las inhibiciones, pero cuando se confirma lo de Alexis Nacional, ahí inmediatamente la prioridad fue buscar el arquero que lo reemplace. Primero estuvo lo de Herrera, que prácticamente con él se llegó a un acuerdo verbal, hasta que recibió una mejor oferta desde Bahía y en estos momentos está volando justamente hacia el Brasil. Y después ya, una vez confirmado lo de Rofo, perdón, ahí sí, Cerro Porteño se quedó mucho más tranquilo, el técnico, los directivos del departamento de fútbol principalmente, y ya estarán abocándose para el pago de las inhibiciones y posteriormente hacer las presentaciones oficiales de los refuerzos para este semestre. Lo de Rofo es por 3 años, como dijiste, y el Club Instituto va a conservar el 30% del pase en caso de que en algún momento sea transferido desde Cerro Porteño a otro club.
1: Perfecto, Dani. ¿Algo más que podemos agregar a este informe de Cerro?
0: Nada más, señor. Después, hoy me estaban preguntando mucho qué pasó de Fabricio Domínguez Huerta. Él está con una pequeña carga muscular, por eso no viajó a la Argentina, se está recuperando aquí. Y sí, hablando con gente que vio el amistoso hoy, es cierto, fue a puertas cerradas, pero viajó mucha gente de Cerro de la parte dirigencial, del staff. Y me decían, muy bien Blas Riveros, muy bien Blas Riveros, muy bien Gamarra, que le gustó muchísimo Ariel Gamarra, cómo se desenvolvió, bien Piris da Mota, se lo vio bien a Cecilio Domínguez también, bien flaco, corriendo mucho. Y también Iván Ramírez, que hizo un muy buen trabajo en el sector derecho de la defensa del equipo A. Entonces, para hacer el primer partido, nos decían, corrieron mucho, se movieron bastante bien, y esto va a servir también, obviamente, para que el técnico pueda sacar grandes conclusiones de cara a lo que se viene.
1: Ah, bueno, pues una última, Dani, antes de despedirte. Entonces, lo de Luciati y Soñora, ¿son los jugadores que podrían ser cedidos o podrían arreglar una salida en los próximos días?
0: Yo tengo, hoy les daba a conocer la lista de aquellos jugadores que no iban a ser tenidos en cuenta, ¿sí? Entonces, vamos por parte. Primero, Cristian Paredes, salida, rescisión, Melgarejo, salida, Wilder Viera ya se fue, Totina Amarilla, signo de interrogación, vamos a ver si tiene una posibilidad de ser prestado, Gastón Jiménez, salida, Mosquera se queda hasta el momento por la lesión. Luciati, rescisión. Fabricio Peralta vuelve a Cruzeiro. Alexis Martín Arias, ya sabemos lo que pasó con él. Y después los chicos Silvero, Gómez Portillo y Mauricio de Carvalho, que fueron prestados. Soñora es el que podría ya ser, o sea, si es que Newell's realmente confirma que quiere contar con él, sería uno de los primeros en confirmar la rescisión de contrato, porque hay una deuda con el jugador, es cierto, y eso también serviría para que las negociaciones se den rápidamente en buena forma entre ambas partes, entre Soñora y Cerro, y pueda irse a Newell's en caso de que así lo decidan. Pero hoy leyendo a colegas que cubren Newell's, decían que Soñora es una de las opciones como volante ofensivo que tiene el equipo argentino para contratar. Tampoco es que estaba confirmado, porque muchos daban por hecho ya eso. Es una de las opciones, así que hay que esperar a ver qué deciden.
1: Perfecto, Dani. Ahora sí cerramos. Muchísimas gracias por todos los informes.
0: Está solito, Fabio.
1: Ahora ya está otra vez. Ahí lo vemos en imágenes a Nico Sosa, el
2: ¿Cómo
1: querido
2: está, mi
1: Niki.
2: querido Dani? ¿Cómo anda?
0: Hola, Nico. Nico, felicidades.
2: Gracias. Gracias, mi querido Dani.
0: Cada vez mejor en los relatos. Acá me asiente con la cabeza mi señora que también te venía escuchando mucho.
2: Gracias, saludo a la señora.
0: Y no porque sos mi compañero ni porque estamos al aire, pero realmente felicitaciones. Como decía Bruno hoy, el relator gana ritmo con partidos, partido y partido, y mirá que realmente una grata sorpresa para el mundo de los nuevos relatores deportivos en nuestro país. Así que metele, seguí con todo, y bueno, todo el éxito para vos, mi querido Nico.
2: Gracias, mi querido Dani. Saludo también para tu señora, para Nico, para tus tus hijas también, a toda la

0: Familia, gracias Dani por el respaldo de siempre. Muy amable.
1: Abrazo grande. Fabio, ya me despedí, Fabio, ya me voy.
2: Bueno, Dani, no, si querés quedarte.
0: No, pero puedes retornar más tarde si quieres.
2: Si querés quedarte, mejor.
0: Bueno, sí, no, por supuesto.
1: No, ya me dijiste que me vaya, Fabio. Andate nomás con esto.
2: No, ya otra vez. No, lo peor eso es.
0: Los celos.
2: Los celos entre hombres.
0: Gracias, Dani.
2: Un abrazo, Dani.
1: A todos, chao, chao.
0: Dani Maciel ahí entonces con las novedades de Cerro. Es los celos entre hombres.
2: No. Yo creo que ya agotamos todo. Me dice más de 3-4 preguntas. Siempre me reclamo. ¿Por qué no me preguntás? Me dice, y ahora le pregunté y me dice, pues ya me querés.
0: No,
2: está bien.
0: Pero tenemos todavía mañana. Ya estamos como.
2: Hay mucho recorrido. Ya estamos ya en nuestro cabotaje acá. Sí, lo nuestro, lo interno.
0: Totalmente,
2: ya
0: sí,
2: estamos
0: señor.
2: Estamos ocupándonos de esto ahora.
0: Saludos para
2: Libertadores, Sudamericana.
0: Sí, y la Libertadores se juega el 12 de agosto, ¿verdad? Cero con Palmeiras.
2: Sí.
0: Y Olimpia, el que espera rival, obviamente.
2: Claro, porque se vienen los repechajes, los playoffs de la Copa Sudamericana, que se va a jugar, ni bien terminado el Mundial, ya empiezan a jugarse esos duelos.
0: Olimpia era contra DIM y Vasco.
2: O Vasco.
0: Mira, le puede tocar a Vasco.
2: Le puede tocar Vasco, que va a ser el equipo favorito ante el Independiente de Medellín.
0: Exactamente.
2: Pero hay que ver cómo llegan los brasileños después de esta pausa del Mundial, ¿verdad? Y todo eso, si ajustaron las tuercas, o si no pueden quedar fuera, ¿verdad? Habría que ver. Pero lo cierto es que Olimpia va a jugar de local el partido de vuelta.
0: Exacto.
2: Sea quien sea su rival.
0: Va a definir en casa.
2: Define en el Defensor del Chaco, sería, ¿verdad?, donde va a definir Olimpia su partido de octavo de final.
0: A propósito, Olimpia, vamos hasta la asamblea nuevamente con nuestro compañero Néstor, porque está arrancando todo esto. Néstor, contigo. A ver, impresionante ahí la... Está el presidente Rodrigo Noes, lo vemos. Estamos ahí ajustando algunos detalles. Estamos viendo al presidente, esto arrancó de manera oficial, vamos a estar por supuesto con el audio.
2: Se ve que con la vista el presidente está haciendo un ojeo así rápido de lo que ya, él leyó todo.
0: Sí.
2: Entonces él tiene que hacer justamente acotación en cada uno de estos detalles.
3: La palabra a Celso.
0: A ver, vamos con el sonido, asamblea del Club Olimpia.
3: Que la lectura está omitida, ya está incluida dentro de los puntos repartidos, y emociono concretamente por el extenso programa que tenemos esta noche de que se apruebe, señor secretario, a consideración de ustedes.
2: Están pidiendo, tengo entendido, que ya se apruebe el balance, atendiendo que va a ser larga.
3: Ok, existiendo una moción debidamente secundada, se pone a consideración de la asamblea. Seguimos con la consideración y tratamiento de la memoria y el balance general presentado por la comisión directiva correspondiente al ejercicio cerrado el 31 de diciembre del año 2025. A los efectos, dará unas palabras el presidente y posterior lectura el licenciado Celso Vergara.
4: Bueno, memoria y balance de gestión institucional, ejercicio 2025. Es lo que tienen todos ahí impresos, ¿verdad? Señoras asambleístas, socios y socias del club, hoy nos presentamos ante ustedes con el honor y la profunda responsabilidad que este cargo conlleva. Para dar cumplimiento a nuestro compromiso estatutario y más aún a nuestro deber con cada uno de ustedes, rendir cuentas de manera transparente sobre el actuado en el ejercicio 2025. El periodo que hoy reportamos ha sido marcado por una exigente dualidad. La necesidad de administrar con absoluta prudencia un complejo escenario de compromisos preexistentes y contingencias legales de gran envergadura, frente a la inquebrantable determinación de consolidar los proyectos estratégicos de infraestructura, expansión comercial y desarrollo formativo que están cimentando el Olimpia del futuro. A través de esta gestión profesional ordenada y de largo alcance, cada departamento ha trabajado incansablemente para blindar patrimonialmente al club, demostrando que la construcción de una institución sólida y sostenible es un compromiso innegable para todos ustedes. Nuestros mandantes y únicos dueños legítimos de esta gloriosa institución son ustedes, los socios. ¿Sí?
5: Presidente, propongo para que se omita eso, ya que la mayoría de los asambleístas tenemos ya escrito esto y creo que tenemos más de 50 páginas de eso y llevaría mucho tiempo. Esa es mi moción concreta. ¿Qué hay, Andrés?
6: Humberto Gómez Duarte, socio vitalicio 2246. Segundo la moción del socio vitalicio Andrés Báez para que se pase este tema.
4: Ok, Humberto, entonces, si hay aprobación, sí, pasamos a la lectura del balance.
7: Presidente, tiene la palabra.
8: Okay. Alfredo Vázquez, socio 28614. Para manifestarle, presidente, de que yo no tuve acceso a ningún documento. Me dice que ya terminó y somos 400 socios acá. Entonces, tenemos que ser coherentes. Gracias.
4: Gracias, Alfredo. Vamos a estar entonces tratando de que le pueda llegar a todos la copia.
7: No
4: hay más. Ahí le están facilitando una. Considerando que tiene 60 y pico de páginas el documento de memoria, entonces por la moción, entonces sí. Está
9: aprobado. Sí, habiéndose aprobado la omisión de la definitiva lectura, pasamos a la presentación del balance que va a ser expresado por el socio Celso Vergara.
10: Buenas noches, queridos consocios, queridas consocias, señores miembros de la comisión directiva. Vamos a hacer un breve resumen de lo que es la situación económica, financiera y patrimonial del club al 31 de diciembre del 2025. En este sentido, le preparamos información que todos ustedes tienen dentro del documento que se ha repartido como corresponde antes del inicio de la asamblea. Al 2025, comparado con el año 2024, ustedes podrán ver que el club, en materia de total de activos, tiene 903.953.976.102 guaraníes contra 890.415.953.823, lo que denota un aumento en el valor de los activos de un ejercicio a otro de aproximadamente 13.000 millones de guaraníes. Eso es lo que nosotros tenemos dividido en activos a corto plazo, 198.409 millones de guaraníes, que es lo que vamos a realizar durante el 2026 o parte ya fue realizado. Tenemos activo intangible de menor valor por 158 millones y un activo a largo plazo bastante importante donde están los bienes del club que suman aproximadamente 705.386.293.322 en el análisis exclusivo del activo societario, señores. Este activo societario, como ustedes sabrán, tiene una contrapartida que se divide en dos partes. Y la parte más importante que todos ustedes quieren saber es cómo está el pasivo del club. En el siguiente slide, nosotros vamos a dividirle y le vamos a preparar la información como para que ustedes puedan leerla de mejor manera, ¿verdad? Esta información que está contenida en esta primera parte es igual a esta información que está contenida en la segunda parte, pero está expresada de manera diferente. Y queremos explicarle bien esto porque los socios del club tienen el derecho de saber exactamente qué es lo que debe el club y qué es lo que exactamente nosotros como socios tenemos que cumplir. El pasivo del club. Y vamos a mirar bien esta parte y después vamos a mirar esta segunda parte. El pasivo total del club es de 570.670.114 millones. Pero de ese pasivo, señores, 269.849.226.782 no es una obligación exigible que tenemos que poner dinero. Son obligaciones de hacer que tenemos, como por ejemplo cumplir con los sponsors, como por ejemplo cumplir con los contratos que tenemos a futuro, que nosotros nos invita, vamos a hacerlo. En cambio, 300.820.887.411 sí es plata que tenemos que poner. Esta plata que tenemos que poner en un año, o sea, en el 2026, tenemos que poner 135 mil millones, pagar, cumplir. Y 165 mil millones es más a largo plazo, para que vean que la situación económica y patrimonial del club es condescendiente con el actuar de la comisión directiva y que el pasivo exigible durante el año 2025, un año bastante duro, realmente ha disminuido de 325 mil millones a 300 mil millones. Esa es la situación. Entonces, el patrimonio neto del club, que es lo que es nominativamente nuestro, que es la diferencia entre lo que tenemos y lo que debemos, al cierre del ejercicio es 333 mil 283 millones 862 mil 908, que aumentó el anterior, que fue de 324 mil 288 millones 683 mil 601 guaraníes. Esto es lo que en resumen nosotros le mostramos y terminamos el tercer slide, que es lo que queremos que quede en la retina de ustedes, que es la verdadera deuda que tenemos nosotros, que es un pasivo transitorio de 269 mil y un pasivo exigible de 300 mil. Entonces, solicito a la Magna Asamblea que apruebe el balance de la Comisión Directiva del ejercicio cerrado al 31 de diciembre del 2025 con estos datos. Muchísimas gracias. Existiendo una sola moción por la aprobación debidamente secundada, la consideración. Seguidamente, siguiendo con el orden del día de la Asamblea General Ordinaria, se establece el punto de fijación, actualización del monto de la cuota de ingreso y de la cuota periódica para cada una de las categorías de socios del club, para lo cual la Comisión Directiva propone en esta Asamblea General Ordinaria mantener los montos. Muchas gracias.
11: Aprobado.
10: Seguidamente, último punto del...
11: Hay un silencio ahora. Están esperando, coordinando.
10: Claro. Seguidamente,
11: escuchamos.
10: El presidente del club va a proponer la designación de cuatro socios presentes en el acto para suscribir el acta de asamblea respectiva.
12: Bueno, quiero proponer a los socios Oscar Pacielo, al socio Andrés Báez, al socio Muni Peña y al socio Jorge Olmedo para la firma de la acta.
11: Los cuatro socios vitalicios nombrados fueron designados para firmar la aprobación del balance y memoria.
10: Asamblea General Ordinaria del club, y pasamos seguidamente a iniciar la Asamblea General Extraordinaria fijada para la fecha.
11: Ahora inicia la asamblea extraordinaria, en donde se sabe que el punto principal va a ser todo el proyecto tema estadio. Sigue.
10: A continuación de la asamblea general ordinaria convocada para la misma fecha, en el lugar de la sede social de la avenida Mariscal López, 1499 de Asunción, Paraguay, y de acuerdo a la convocatoria efectuada por la Comisión Directiva de conformidad a lo establecido en los artículos 38 al 41 de los Estatutos Sociales, dan por iniciada la Asamblea General Extraordinaria del Club Olimpia. Orden del día. Primer punto de orden del día. Lectura y aprobación del acta de Asamblea General Extraordinaria anterior. Don Andrés.
13: Sí, propongo que se omita la lectura anterior, ya que estuvimos la mayoría, creo que acá de los socios activos y vitalicios en esa asamblea, y poder pasar a otro punto. Okay.
14: Segundo la moción.
10: Muchas gracias, Jorge. 1542. Gracias. Existiendo una sola moción debidamente secundada a consideración del pleno.
14: No.
10: Muchas gracias. Segundo punto del orden del día.
3: El presidente pasará a dar un informe y ratificación de los contratos celebrados en el marco del proyecto del desarrollo del nuevo estadio Osvaldo Domínguez.
12: Bueno, a ver, tenemos tres puntos siguientes que son puntos que prácticamente están correlacionados, ¿verdad? Uno es el del informe que tenemos que queremos presentar sobre el estado del estadio, y es lo que genera, yo creo, mayor mayor ruido para el socio y todo quien saber. Y realmente nosotros desde el día uno siempre dijimos que es acá a los socios en la asamblea del club con informe periódico, ¿verdad? Nosotros venimos desde que asumimos con muchos planes, muchos sueños, muchas cosas que la venimos soñando para el futuro del club, con muchas semillas que venimos plantando y que el día de mañana van a ser los elementos que van a ayudar al club no solamente a superar la situación financiera y esos 100 millones que dieron antes en el balance, sino que también nuestro plan es un plan a largo plazo donde el club no solamente supere eso, sino que se fortalezca y se haga mucho más fuerte, no solamente en lo institucional y en lo que es infraestructura, sino también en que eso sea el apuntalamiento para lograr cosas mucho más importantes en lo deportivo, en todas las disciplinas, como la historia de este club lo exige. Con esa premisa, esta comisión directiva hace un poco más de 2 años tomó las riendas con muchos planes, con muchos proyectos que hoy son realidad, varios de ellos. Hoy es una realidad la base en la caballería, hoy es una realidad la academia en Sacramento. También tenemos mejoras sustanciales en Villa Olimpia. Y a la par de eso, la verdad es que estamos recorriendo dos caminos, ¿verdad? Porque estamos recorriendo ese camino y también el camino que nos exige el hincha y el socio, que es competir. Y en los 4 campeonatos que competimos, logramos 2. Así que el foco está puesto en las 2 cosas. No es que estamos dedicados a una solamente. En ese sentido, casi desde nuestra asunción, se presentó a iniciativa de nuestro respetable socio, presidente Alejandro, el proyecto del estadio, y nos embarcamos todos en eso, en un sueño, que empezó primero como un proyecto para la final de la Sudamericana y luego fue adquiriendo otra envergadura. Primero soñamos con algo más grande y luego ya soñamos con lo más grande, que es el sede mundial, y lo logramos, y realmente su impulso y su ímpetu en lograr eso fue lo más clave para llegar a eso, ¿verdad? De él y de su familia. Así que el sueño ese está intacto. Quizás podemos tropezarnos con imprevistos en el camino, pero le quiero dar la seguridad de que los tiempos que nos pusimos desde el inicio, de que este proyecto se volvió mucho más grande de lo que iba a ser primeramente, están todavía en tiempo. Quizás los inicios no son los mismos, pero sí los de finalización son los mismos. Entonces, dentro de eso, queremos darle un pantallazo general de dónde nos encontramos, un pantallazo que abarca las 4 preguntas que acá, o quién sabe, que son las 4 que todo el mundo pregunta y algunos lo utilizan en contra del club y otros lo utilizan a favor del club. Y esas 4 preguntas son: ¿dónde, en qué parte estamos hoy en día? ¿Cuánto va a costar? ¿Cómo vamos a pagar? ¿Y qué nos va a redituar? Entonces, nosotros no podemos alienarnos de la parte económica financiera de ese proyecto, de lo que es la estructura, de que es el reperfilamiento general de económico. Entonces todo va concatenado. Nosotros pasamos 18 meses de de investigaciones, de entrevistas con fondos internacionales, con fondos nacionales, con buscar cuál era el mejor modelo de gestión del estadio y cómo eso puede ir de la mano con el mejor modelo de gestión de un club, donde también va acompañado de lo que es el modelo deportivo que tenemos para el futuro. Y después de mucho tiempo de trabajo logramos llegar al plan final sobre el cual estamos trabajando. Y que reitero, no afecta los tiempos finales de entrega de los hitos de esta gran obra. Y que van concatenados con los objetivos deportivos que tenemos como club. Entonces, un poco dentro de eso, y para traer un poco tranquilidad y explicación y claridad a los que realmente tienen que tener esa explicación, que son los socios del club, y no nos van a llevar por la paga amarillita o lo que sea y no entrar en guerra que no son nuestras. Nosotros queremos hacer un informe hoy, y para eso le doy la palabra al ingeniero Juan Fernández, que es el presidente de la Comisión de Infraestructura del club, que nos va a dar un pantallazo de donde nos encontramos. Gracias.
15: Buenas noches, gracias presidente por la noticia. Bueno, a finales del año pasado quiero informar que la comisión directiva designó la conformación de la comisión de obra para el fin específico de la construcción del estadio. Está compuesta por mi persona, Joaquín Fernández, socio vitalicio del club, el ingeniero Chico Barín, el arquitecto Andrés Careada y el ingeniero Sebastián Vera, todos liderados por nuestro presidente como estandarte y cabeza de esta comisión. Bueno, en el marco de este rol, fuimos acompañando, como bien explicó el presidente, y ahora le vamos a hacer una pequeña presentación, una breve presentación de... Bueno, el costo de la obra del estadio está fijado aproximadamente en $80 millones. El inicio de la fase 2 de la obra está previsto para julio del presente año, o sea, esperamos para nuestra fecha aniversario poder estar ya con los pilotes y con las máquinas en pista. El segundo semestre del 2029, entonces vamos a tener 3 años de construcción, y para el segundo semestre del 2029, esperando el 25 de julio también nuestra fecha aniversario, tener la inauguración oficial del estadio, y llegamos con los tiempos para la disputa de la Copa Mundial del 2030. Siguiente. Bueno, siguiente. Bueno, para llevar adelante este desafío enorme, del cual realmente sentimos un gran orgullo, una gran responsabilidad, se definió un sistema de gobernanza, un órgano de gobernanza que está liderado por esta asamblea de socios. Abajo de esa asamblea de socios está la comisión de gestión y decisión que fue nombrada junto a la comisión directiva. Luego tenemos una gerencia de proyectos encabezada por la empresa Arena Ventures del Brasil, que es una empresa especializada en proyectos de esta magnitud, en el gerenciamiento de estadios, y específicamente asignado a este proyecto por parte de la empresa está el señor Douglas Núñez, que tiene una gran trayectoria en proyectos de este tipo de envergadura. Y entre ellos está la participación en la construcción del Estadio Maracaná para el Mundial 2014. Entonces, sentimos realmente una gran confianza y está demostrando a lo largo de la empresa Arena fue incorporada a este esquema de gestión a partir del mes de febrero. Ya venía trabajando de manera de manera part-time o de manera full-time y en la función. A partir de febrero realmente se estaban viendo los resultados de la gestión con gente tan preparada para el efecto. Y bueno, y tenemos tres departamentos: un departamento de planificación, de cronograma, costo y logística de obra, un departamento de conformidad técnica, donde también se velan todos los intereses para que el estadio, además de responder a todos los requerimientos técnicos y de confort, reúna los requerimientos de FIFA y de calidad de estadio que son requeridos, y es una nueva incorporación que se en este proyecto, ¿verdad? Y tenemos todas las áreas de ingenierías donde se tiene en cuenta, además de las instalaciones civiles, instalaciones especiales, tecnología, desagües, energía, tránsito, seguridad de las personas, flujo de multitudes, una serie de cuestiones que están divididas en estos tres ejes de organización. Nosotros tenemos, para cubrir esas tres áreas que están informadas, la coordinación de la empresa Arena de Brasil, con una presencia de más de 12 profesionales, entre arquitectos, ingenieros y técnicos, que están 100% abocados a este proyecto. Está con nosotros también desde marzo la empresa RDA Ingeniería, que es una empresa de cálculos estructurales, encargado de hacer, valga la redundancia, todos los cálculos de la obra civil en sí, del techo y de toda la obra de ingeniería. Tiene más de 8 profesionales asignados al proyecto. Y la empresa de la arquitecta Nicole Helmers, junto con Paz Urban, que es una empresa, un estudio de arquitectura de Argentina. Entonces, estos son los tres grandes elementos que se encargan de coordinar todas las acciones, los ajustes de proyecto, y vamos avanzando. Además de estos tres grandes players, tenemos contratadas, o sea, están contratadas y trabajando para Olimpia, contratados directamente para Olimpia, la empresa MSO Solutions de Gran Bretaña, encargada del flujo de multitudes, que es una cuestión de seguridad exigida por las leyes nacionales, pero también aprobado por la FIFA, y cumplimos para garantizar el cumplimiento de los estándares de seguridad. La empresa Eros de Brasil en tema de iluminación deportiva. La empresa NOA del Reino Unido también es una empresa especialista en túnel de viento y en soporte a las grandes estructuras. Nosotros vamos a tener con esta empresa el próximo mes, probablemente vamos a tener una maqueta del estadio. Esa maqueta del estadio va a ser sometida a un ensayo de túnel de viento donde se van a verificar todos los cálculos para ver si es que cómo estamos, si hay posibilidad de optimizar algunas cuestiones. Pero vamos a tener modelos físicos que también van a ser importantes para que todos visualicemos la tinta del estadio, como bien se dice. Depende de la empresa de topografía, y tenemos también la empresa de la arquitecta Kunde Brasil para el diseño del césped y todo lo que hace al terreno de juego, que tiene que cumplir con las condiciones de primer nivel. Bueno, como ya mencioné, tenemos más de 75 técnicos y profesionales de arquitectura e ingeniería trabajando en conjunto para alcanzar el máximo nivel de detalle en nuestro proyecto. Estos 75 profesionales de las diversas empresas mantienen reuniones semanales integradoras, donde se realizan las coordinaciones de avance, decisiones, puntos críticos, con todas las disciplinas. Y estas reuniones semanales son acompañadas por la comisión designada del Club Olimpia, directamente con los profesionales que se indicaban anteriormente, y además se mantienen reuniones diarias de seguimiento. Bueno, queremos dar un pantallazo nomás del mapa de actores estratégicos que intervienen en este proyecto en el ecosistema interno y deportivo. Hoy tenemos la asamblea de socios, nuestro comité de gestión, la CONMEBOL, la APF, la FIFA, los socios usufructuarios de palcos, la hinchada de la comunidad y los contratistas y proveedores. Estamos haciendo una coordinación con todos estos actores en alguna medida, en reuniones, en comunicaciones. Entonces es una gestión realmente exigente, es un desafío espectacular y de gran esfuerzo de un gran equipo de gente. Y en la coordinación pública y estatal estamos llevando reuniones con el gobierno nacional, con las Fuerzas Armadas por nuestra proximidad con ellos, con la Municipalidad de Asunción en la obtención de permisos, uso de suelo y demás. Con el MOPC estamos llevando adelante conversaciones con el tema de obras y accesos, con la ANDE para el suministro eléctrico, con la ESAP para la provisión de agua y desagüe, con la Policía Nacional, con todo lo que atañe a la circulación, al tránsito, bomberos voluntarios con el tema de seguridad y demás, en todo lo que se refiere a permisos ambientales. Bueno, y esta es una de las partes más importantes, que es el cronograma de nuestro proyecto. Tenemos actividades que ya fueron desarrolladas. En materia de proyecto estamos más o menos en un 75% de desarrollo. En contrataciones tenemos un 20% de contrataciones. La mayoría de las contrataciones realizadas fueron de consultoría y de gestión. Y ahora estamos a las puertas de hacer la primera gran contratación de obra en sí, que es lo que todos anhelamos y estamos realmente muy ansiosos por el inicio. Y bueno, acá en la fase de construcción le quería mostrar, estamos el inicio para la obra está dividida en cuatro fases. Una que ya fue realizada, que son los movimientos de suelo que han sido ejecutados en las condiciones de la Fuerza Armada. Tenemos una fase 2, que es la parte de infraestructura. Condiciones realizadas en todo el perímetro del estadio, rebajar el nivel al nivel de terreno de juego y hacer las fundaciones del estadio, o sea, todas las cimentaciones del estadio, que consistirán en pilotes y cabezales. Todo eso va a ser ya incluido en esta fase 2, para la cual se ha realizado una licitación pública abierta. Tuvimos más de 12 empresas precalificadas, tuvimos más de 8 empresas presupuestando, y está en análisis de nuestra comisión la adjudicación de este ítem de la fase 2. Esta fase 2, que contempla todas las fundaciones, va a tener una duración de aproximadamente 8 meses. Nos lleva hasta febrero de 2027, desde ahora hasta febrero de 2027. Y durante la ejecución de esa fase 2, ya va a ser licitada la superestructura, que es todo lo que viene arriba, ¿verdad? Todo lo que son pilares, gradería y todo el edificio del estadio. Todo el edificio del estadio tiene una duración de aproximadamente 20 meses, que es lo que está en nuestro cronograma. La ejecución efectiva está estimada a partir del mes. En el mes de mayo de 2028, la parte de superestructura, que es la obra gris, como lo conocemos. Entonces, toda esa parte estructural para mediados del 2028 tiene que estar concluida. Y ahí tenemos un año para todo lo que se refiere a equipamiento y al campo de juego. Pues ahí creemos que estamos bien con los tiempos y podemos llegar al sueño de ser la anfitrión de la Copa 2030.
16: Ingeniero, ¿cuándo se adjudica la fundación?
15: Y esperamos que esta semana. Estamos haciendo negociaciones con la empresa constructora. Era algunas ecualizaciones en la oferta y el compromiso de todas es el inicio inmediato. O sea, esa es una exigencia de lo que hace condiciones, que fue público. Estamos tratando de hacer todo de la manera más transparente posible para que tenga el menor costo posible en nuestro proyecto. Hay un gran esfuerzo y por eso es que tenemos tantos profesionales acompañando en la parte del proyecto. Y bueno, y creemos que vamos a estar con obra a partir de la semana que viene o la siguiente, o sí o sí en julio. Ese es el plan, esa es la idea, ese es el compromiso de nuestro equipo, ¿no? Trabajar incansablemente para lograr.
17: Se optimiza la longitud de los se hacen las pruebas tipo es lo mismo que la carga las pruebas de carga de pilote. Eso nos ha permitido optimizar y dar garantía al proyecto, pero es
18: porque en su prueba de viento puede salir otra cosa y otra cosa.
17: No, tenemos los suficientes seguridad. No, nosotros estamos por el lado de la seguridad, o sea, no puede pasar. De todos modos, hay todo un proceso de contenciones perimetrales, una serie de cosas que van a que va a cumplir. Dentro de la necesidad de la propiedad de Aña, o sea, hay un plan complementario que está en una segunda fase, ¿verdad?
19: Joaquín, permiso, te interrumpo. Con el tema del estacionamiento, obviamente con la envergadura de este proyecto, que el club compre
20: terreno
19: y comience a hacer cocheras, no hay una rentabilidad inmediata para el club y no es la prioridad. Lo que estamos trabajando son con vecinos, obviamente terrenos que están acá alrededor, que van a ir haciendo esa negociación en forma particular y bueno, va a ir surgiendo como en todos los estadios del mundo donde digamos la gente quiere invertir en eso. Probablemente los vecinos no van a querer invertir en departamento cerca de un estadio, sino en cochera y utilizar sus tierras en este tipo de inversiones.
21: Pero el proyecto prevé estacionamientos de Ramsey, trabajan mucho lo que es el tabulín o los medios de transporte público para la utilización del acceso a la calle. Pero es una actividad que también se está trabajando con grupos paralelos para estacionamiento presencial.
18: Presidente,
22: consulta es: el municipio, ¿cuánto estacionamiento exige? Porque para cualquier construcción de edificios te pide un monto X. Estamos hablando de una obra de envergadura del Club Olimpia. Entonces la consulta es, ya están los planos aprobados, ¿cuánto estacionamiento le exige la Municipalidad de Asunción?
21: No hay presentación sobre lo que exige. Yo me cargo para cualquier eso. Porque se trabaja
0: solo. Bueno, el sonido es de origen porque el presidente está hablando, pero no, el micrófono está apagado.
2: No se escucha realmente.
0: Por eso solamente se le escucha el que hace las consultas.
21: Cualquier parte del mundo, no acá. Los datos siguen tan aprobados.
23: ¿Qué está diciendo el presidente? Que no hay ninguna exigencia escrita con relación al tema de estacionamiento, que ningún equipo en Paraguay, ninguna cancha en Paraguay tiene un estacionamiento para tantas personas. Ahora sigue.
0: A ver, sigamos, Néstor, si se escucha.
18: Gracias, presidente.
23: Es una de las, en este momento, de las preguntas más recurrentes, el tema estacionamiento. Escuchamos de vuelta a otro socio por acá.
1: No sé si es el momento de la consulta, pero ¿qué se puede decir del flujo de dinero, de los desembolsos?
5: Eso es parte de los puntos 3 y 4, que es lo que queremos poner a conocimiento, porque está todo concatenado con el reperfilamiento general del club. Y queremos...
23: hizo la pregunta el socio vitalicio con relación a costos y riesgos del Club Olimpia en este proyecto.
5: Sí, hay un número que exige, y por eso también están las propiedades que estamos adquiriendo, ¿verdad? Exige un número y estamos dentro de ese número. Así es, porque ahí.
23: Respondiendo de vuelta al tema estacionamiento. Estacionamiento para 300 vehículos subterráneos. Es una especie de exigencia de FIFA. Sigue.
5: Sí, y él tiene un plan de ellos, de la familia, para hacer un estacionamiento grande ahí, pero va a pertenecer a ellos. Va a afectarnos positivamente a nosotros, pero va a ser algo de ellos y no es algo que nosotros podemos hablar al respecto. Pero tiene una conversación de eso. Correcto.
23: Está refiriéndose al predio que está en la esquina de Mariscal López de la familia Recanate, que va a ser un estacionamiento privado de la familia a quien mencioné, pero va a formar parte del proyecto estadio.
17: Los pilares están donde tienen que estar, por eso podemos llamar a fundaciones. O sea, ya no se mueve eso. Ya se hizo el estudio de flujo de personas para que eso verifique. Entonces, esa geometría está definida. Lo que falta son los detalles arquitectónicos, que es la parte complementaria, vamos a decir. Pero todo lo que es el caracú de nuestro proyecto está 100% definido, inclusive en toda la parte estructural, ¿verdad? Y dentro de esos hitos también tenemos el estudio de flujo de multitudes, el estudio de túnel de marcha. Hemos recibido la propuesta de la empresa constructora y hemos terminado una fase importante de demoliciones y contenciones de la Fuerza Armada. Yo creo que estaremos en condiciones de hacer con mucho detalle en la próxima semana. ¿Verdad? Como para dar a conocer también un lanzamiento oficial. Y nuestros próximos pasos son el análisis técnico de las propuestas recibidas, el inicio de la obra y para adelante, vamos, ¿no, presidente? Ese es nuestro plan y ese es nuestro informe.
0: A ver, la asamblea que continúa, pero es un sonido no tan bueno el que se viene ahí.
2: Están en etapa en donde se hacen muchas consultas.
0: Ahí va vos.
5: Toda la tendencia mundial le va a apuntar siempre a la búsqueda de que es cierto, si ese momento ya se acerca el estadio, tenga estacionamiento, pero la gran mayoría utiliza el transporte público o la de compartido. Es algo que están alineados todos. No es algo que nosotros nomás, históricamente acá. O sea, igual va a ser mejor de lo que era. Está todo en la negociación. Pasa que nosotros vamos acá a hablar de terceros. Esa es la realidad.
0: Se le están haciendo las consultas al presidente y él va a responder.
2: Sí, pero tema estacionamiento, tema dinero, los riesgos que se puedan correr, porque son el socio de Olimpia tenía esas preguntas ya instaladas. Exacto. Y ahora lo puede hacer en la asamblea.
0: A ver, sigamos con nuestro compañero Néstor.
6: Sí, aquí el tema es
0: a ver, vamos a mejorar el sonido con nuestro compañero Néstor también.
2: Lamentablemente también los directivos no toman el micrófono. Exacto. Para poder hablar, ¿verdad? Y es como que El socio está escuchando, pero para...
0: Para los que siguen por radio, que, claro, que estamos transmitiendo nosotros.
2: Porque claro, la gran pregunta es esa, ¿no? Que tiene que ver con los terrenos adquiridos y compañía de estacionamiento, que es una exigencia FIFA también, realmente.
0: Claro. Estamos viendo ahí al presidente que va respondiendo, los socios que hacen las preguntas. Porque realmente muchas preguntas, muchas dudas que tiene el propio socio. Al igual que nosotros también, ¿verdad?
2: Exacto.
0: Pero están ahí los socios. A ver, vamos a ir por... ¿Está Néstor por la otra vía? Por la vía convencional, vamos a ir con nuestro compañero Néstor Beltrán. Porque están los directivos, está el presidente Rodrigo Noes, el vicepresidente Julio Jiménez, haciendo, por supuesto, evacuando las dudas, consultas que tienen los socios en esta asamblea extraordinaria. Explicaba también el proyecto del estadio, las empresas que van a estar colaborando en la construcción. Por supuesto, decía Rodrigo Coto, no es Fabio, de que los tiempos están adecuados, los tiempos,
2: sí,
0: ¿verdad?
2: Sí, están a tiempo de todo. A ver, ahora.
0: Que nos afectan los tiempos finales de, sí, del estadio. A ver, vamos con Néstor.
6: ¿Cómo podríamos saber nosotros cuando se constituye o se deja de la obra? ¿Cuándo podríamos tener conocimiento, ya que no vamos a tener una asamblea próxima para tener conocimiento?
7: Como explicó el ingeniero Fernández, porque esto es por fase. Nosotros esta semana vamos a estar adjudicando la fase 2. Nuestra idea era adjudicar esto hace 15 días, pero las constructoras pidieron una prórroga, esa es la realidad. Igual están muy bien, están todos dentro del tiempo que se pidieron, o estaba contemplado existir esa prórroga. A medida que esas adjudicaciones se vayan realizando, nosotros vamos a estar informando en los canales correspondientes. Bueno, pueden estar tranquilos con eso.
6: Moción no concretamente pasar al siguiente paso. Como respaldo fundamental, como respaldo fundamental a la realidad de gestión de la comisión directiva, que la banca asamblea brinde el apoyo. Un cálido aplauso.
3: Siguiente punto del orden del día: consideración y aprobación de la adquisición de inmuebles individualizados como finca 26054 del distrito de San Roque, así como la adquisición de otros inmuebles aledaños y vinculados a la sede social del estado a la sede social Manuel Ferreira, para uno, cuya adquisición resulte conveniente para el desarrollo institucional, patrimonial y de infraestructura del club, para lo cual esta comisión directiva solicita a la Magna Asamblea su aprobación.
7: Bueno, ahí tenemos el cuadro de las propiedades, son 12 en total. Sí, te voy a aplicar. En la primera línea es la que está allá atrás de Fija Alegría, en la parte de atrás, Fundación Alegría, la que está pegada a Fundación Alegría. La segunda es la Fundación Alegría, que son 1166 metros cuadrados. La, no sé, Carlos, sí que la tercera es. Tercera es Campo. Familia Campo. La más grande y que es la más. Que era la que nos tardó más destrabar y la más costosa es la cuenta catastral 3611 de la familia Cedo. La siguiente es. No. Está la familia de Doña, está la familia de Rocarnal, que es las dos que estamos pidiendo ahora para entrar en negociación. Los lotes 18 y 17, que son los dos que están allá atrás, enfrente al polideportivo. Del otro lado, no está pegado, pero justamente eso es. Justamente es un espacio que se va a utilizar para estacionamiento de lo que requiere FIFA. Sí, enfrente a lo de D, digamos, allá atrás. Y la última es la esquina ya de Pitiantuta y la calle.
6: Son cuatro terrenos prácticamente, todos tienen.
7: Sí. Y ahora voy a explicar todo eso. Vamos a individualizar esa especialmente, ya que es tu pregunta. Esa es la más. Todo nos costó negociar con la familia Acevedo. En un, ustedes ven ahí, el monto total es 16 millones de todas las, de to, bueno, ahí está viendo, de todas las propiedades. Esas solas están 12. Las solas están 12. Evidentemente, la, cuando se establece el precio, está la necesidad del comprador y la, y lo que quiere el vendedor, ¿verdad? Nosotros estamos contemplando dentro del todo el proyecto que quizás esa propiedad está, no es quizás, estamos pagando un poco más de lo que, o mucho más de lo que es su precio de valor metro cuadrado, pero lo estamos compensando con las negociaciones de las otras, ¿verdad? El precio del metro cuadrado en la zona está más o menos entre 1150 y 1250. Entonces nosotros estamos por arriba, ahí si ves ahí abajo en la estamos más o menos en eso, que dada la necesidad nuestra y cómo eso se va a amortizar o licuar dentro del proyecto total, está dentro de parámetro normal, digamos. No, esta que está acá al lado. Esta no es necesaria. Eso también, claro, también está ponderado con la cantidad de palcos que se pueden, que se terminan haciendo, los ingresos del proyecto, y también ponderado contra el tiempo de construcción. Por eso es la necesidad de estos terrenos. Bueno, entonces, también hay que considerar que esto no es gasto, esto no es egreso, esto incrementa el valor patrimonial del club enormemente.
19: Entonces estamos comprando 25% más del metro cuadrado que hoy en día tiene la construcción. El club creo que tenía 3.8, si no me equivoco, entonces da un crecimiento muy importante y sobre todo en el valor final del proyecto. Y como dijo el presidente, lo más importante es, está contemplado que es una propiedad muy costosa, pero a la vez hay un ahorro económico en la estructura muy grande, también en tiempo, en cantidad de aficionados y con el tema relación de pago. Entonces prácticamente eso podemos decir que es mucho más costoso, hacemos no, pero si eso podemos dar vuelta en menos de 10 años y que a la larga sea un ingreso para el club más rápido, más vale que hay que hacerlo. O sea, se hizo un estudio entre todos y claro que contemplaba y valía la pena, y al final termina siendo una negociación del que quiere vender con el que quiere comprar.
7: Sí, después, nosotros también tenemos una visión sobre esto, ¿verdad? Acá hay una realidad. Nosotros de acá a 20 años, y a lo mejor no estamos hablando, pero de acá a 20 años yo creo que el club va a terminar en algún momento comprando toda la manzana, ¿verdad? Esa es la realidad, ¿verdad? Va a pasar, eso va a pasar porque va a terminar pasando.
19: Presidente, entonces, agrego también de que esta propiedad de 5.000 metros son 4 casas que están viviendo ahí familia, o sea, no estamos hablando que es una familia, no estamos hablando que es solamente una cancha o un baldío, no, son 4 casas terminadas que, bueno, tiene su valor de metro cuadrado construido y el valor al final es lo que la gente dice, no, yo salgo de mi casa, ¿verdad? Pero bueno, fue una negociación de que participamos todos, fue muy larga, pero lo que estuve contando recién, y estamos seguros que al terminar todo este proyecto, bueno, va a tener un valor muy importante, porque vuelvo a repetir, estamos comprando más de 25%, estamos adquiriendo lo que ya tenía el club como nuevo metro cuadrado y que le va a dar otro valor el día de mañana al club, y también se pueden ir creciendo en otras áreas.
7: Entonces, bueno, a consideración, no sé, es como una.
4: Yo, teniendo la aplicación, se vieron el arquitecto, el presidente, la comisión directiva, solicito la aprobación.
8: Solicita la aprobación.
4: ¿Por qué? Acuerdo, socio, 1.500 partidos. Aprobado.
9: Muchas gracias.
8: Aprobada la adquisición de inmuebles, lo que sería en la zona que da el arco hacia España. Aprobado todo.
3: Siguiente punto del orden del día. Luego de haber conversado
0: perfecto, con Néstor,
3: los
0: Allí estamos en la asamblea de El Olimpia, se aprobó entonces la compra de los inmuebles. Avenida España, decía Néstor.
2: Sí, habían cuatro inmuebles que necesitaban la aprobación de la asamblea. Sí. Y es lo que ahora se aprobó entonces para que puedan adquirirse estos terrenos. Los otros ya, veía uno que estaba pagado, otros que ya estaban negociados, en el sentido de que ya estaba palabrada la venta. Entonces, Olimpia está cumpliendo con todos los requisitos, las preguntas de los socios también con respecto al estacionamiento, y decía Jairo Yambay, también vicepresidente del club, que con esta adquisición de inmuebles

0: Por supuesto, nos vamos entonces, Babio.
1: Nos vamos, nos encontramos mañana.
0: Mañana a las 11 para, por supuesto, tener más detalles de la asamblea, todo bien detallado. Lo cierto y lo concreto ustedes escuchaban, se está aprobando la compra de inmuebles, también se aprobó el balance del presidente o del ejercicio del año 2025. Y mañana vamos a estar ampliando todo a partir de las 11 de la mañana. Nos vamos. Gracias por acompañarnos en La Gran Jugada.
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0: El día de hoy, miércoles 8 de julio del 2026. Dos minutos pasaron de las 20 en todo el territorio nacional. ¡Atención! 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
0: 6 minutos pasaron de las 20 en todo el territorio nacional. 610, el 10, el cañón. 610, nuestro primer premio a la cabeza, sorteo nocturno de Quiniela TT correspondiente al día de hoy, miércoles 8 de julio del 2026. 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Con esto estamos arribando a la parte final de nuestro sorteo nocturno de Quiniela TET correspondiente al día de hoy, miércoles 8 de julio del 2026. 9 minutos pasaron de las 20 en todo el territorio nacional. Ya tenemos la placa, el resultado en pantalla y son los siguientes. Atención. Primer premio a la cabeza, el 610, el 10, el cañón. Posteriormente, el 890, 525, 509, 173, 586, 916, 653, 604, 511, 738, 016, 699 y el 329. Reiteramos, 610, nuestro primer premio a la cabeza. ¿Está todo correcto? Escriban a Carmen Estigarribia.
2: Es correcto.
0: Muchas gracias. Tenemos ahora el repaso de los números que han caído a la cabeza en el día de hoy, miércoles 8 de julio del 2026, y son los siguientes. En el tempranero, 445, el 45, el vino. En el matutino, el 586, el 86, el humo. En el vespertino, el 306, el 06, el perro. Y en nuestro sorteo nocturno, el 610, el 10, el cañón. Atención a todos nuestros seguidores y quinileros de todo el país. Ya tenemos en pantalla los números limitados correspondientes al día de mañana, jueves 9 de julio del 2026. Y son los siguientes. Atención. 09, 14, 22, 29, 56 y el 67. Reiteramos, números limitados para el día de mañana, jueves 9 de julio. Son el 09, 14, 22, 29, 56 y el 67. Con esto ponemos punto final a nuestro sorteo nocturno de Quiniela TET. Gracias por acompañarnos. Hasta mañana. Buenas noches.

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0: Gracias. Compañero, está el intendente de Encarnación, Luis Id, en el Pacucuá, acompañado también de algunos concejales, directores, jefe de área de la Municipalidad de Encarnación, para observar los trabajos de avance de la capa de regularización, también para el asfaltado, trabajos también de Badén, trabajos previos que se están realizando en este sector. Vamos a escuchar al intendente de Encarnación.
1: Poder estar con el acompañamiento de todos ustedes, con la ciudadanía toda, en este barrio populoso, Pacucuá. Le decía recién, justamente estaba por la oficina la concejala Natalia Enciso, y estábamos en ciertas reuniones, como el premio Carumbé y demás. Entonces le dije, vamos para ver el barrio Pacucuá, ya se está iniciando el asfaltado, ¿verdad? Y recién viniendo le comenté, me quiero ir ahí, porque ahí exactamente hace 5 años, en un libro que le denominamos De Nuevos Compromisos, está firmado una reunión de acá a 3 cuadras, firmado por los candidatos a concejales, cuando eso era la concejal Natalia, recuerdo la concejal Gloria Rey y Carlos Marino, que estaba por ahí, y otros candidatos en aquel entonces, y estamos en el año 2026, en el mes de julio. Hoy es 7 de julio, exactamente hace 5 años, yo renuncié a la intendencia municipal en este día, 7 de julio. Renuncié para volver a ponerme a consideración de la ciudadanía encarnacena, porque la ley así obligaba 4 meses antes de las elecciones, que cuando eso era en octubre, 10 de octubre. Hoy, a los vecinos del barrio Pacucuá, le estamos diciendo que, como le dijimos, como firmamos y como escribimos de puño y letra, Luis Id y también quienes en su momento se ofrecían como candidatos a concejales y el equipo de este gobierno municipal, antes de retirarnos de este periodo de gestión, estamos cumpliendo. Resumo la frase que siempre hicimos uso: te dijimos y cumplimos. Hay que agregar que gracias a estos actuales concejales, tanto de la alianza como concejales opositores que entendieron de que era necesario la planta asfáltica, que era necesario los equipos propios, que era necesario que el municipio encarnaceno, como gobierno autónomo, autártico, pueda tener su propia independencia de los factores externos, políticos o económicos, de un Ministerio de Obras Públicas, de un gobierno nacional, sea del color o de turno que sea. Imagínense ustedes que estamos en el barrio Pacucuá, en donde después de 5 años, yo le estoy diciendo después de 5 años, que pudimos tener el año pasado la planta asfáltica, estamos llegando con este asfalto en 103 cuadras, más de 100 cuadras, prácticamente en 130 días operativos, que funciona la planta asfáltica desde que la compramos, la instalamos, la pusimos en funcionamiento, en 130 días de trabajos operativos, estamos superando las 100 cuadras de asfaltado, no mediante el ministerio de turno, que porque hay un candidato a intendente que es de su línea política interna o de su partido político, amaneció de repente a escondidas, sin pedir permiso, a tirar una campa asfáltica al Ministerio de Obras Públicas. Solamente con un objetivo, antes de las internas del Partido Colorado. ¿Dónde están? Busquen. Yo no los encontré. Ya no están. Ya se fueron. Y seguramente van a volver a venir de madrugada o de noche para querer decir de que ellos hacen, porque son gobierno. Nunca se acordaron de Encarnación. El Ministerio de Obras Públicas le pedimos, pero
2: archivo de notas que hemos pedido en forma institucional y no se acordaron de Encarnación. Ahora, con el ánimo de congraciarse con un grupo de electores, aparecen de madrugada o de noche a escondidas para después decir: nosotros trajimos esto. Imagínense. Sin embargo, nosotros tenemos un plan que lo venimos programando, lo venimos explicando, cuántas reuniones hemos hecho con los concejales para que se apruebe la planta asfáltica. Exactamente 7 años después y en 2 periodos de gobierno pudimos conquistar, mediante una nueva junta municipal, en mayoría, la adquisición de la independencia de caprichos o intereses políticos o intereses electorales, porque eso es lo que hace el Estado, el gobierno nacional. Si tiene una elección cercana, se acuerda de los caminos, se acuerda de la gente. Pero durante el periodo de gobierno nunca estuvieron en Encarnación. Y esto valga la reflexión, porque hoy, como hace 5 años, yo había renunciado para volver a ponerme a consideración de la ciudadanía. Hoy, 7 de julio. Hoy, 7 de julio, estoy aquí parado, firme, diciéndole a los vecinos del barrio Pacucuá: nos costó muchísimo y nos sigue costando. Pero como la gota que golpea la piedra, hemos persistido, insistido, resistido, pero no hemos desistido. Y hoy podemos decir: estamos aquí, como estamos saliendo del barrio Caaurorí, como estamos saliendo del barrio
3: Bernardino Caballero,
2: como estamos saliendo del barrio que está camino a Cuatro Potreros, Tres Potreros, como estamos saliendo del barrio Curupactí, como estamos saliendo de la avenida Víctor Matiauda, que es una avenida estratégica de conexión vial entre los barrios de Encarnación y entre la población que necesita salir por Ruta 1 o el que quiere ingresar a Encarnación por Ruta 1. Y vamos a seguir insistiendo. Lastimosamente ya no nos da el tiempo a nosotros, pero esta es una herencia que dejamos para otros gobiernos municipales, para que continúen este plan que lo hemos dibujado. Y me recuerdo hoy, disculpe Natalia, desde reuniones y reuniones que manteníamos con el hoy ex compañero, porque no está físicamente con nosotros, pero sabemos que está siempre con nosotros, el ingeniero Fernando Orelloni O'Higgins, que fue nuestro primer director de obras de la Municipalidad de Encarnación en nuestra gestión, y que nos ayudó a pensar, visionar y concretar más de 1000 cuadras de empedrados en 10 años de gestión. Y hoy podemos decir más de 100 cuadras de asfaltado en los barrios de la ciudad y en el centro de la ciudad, en avenidas de la ciudad de Encarnación, en tan solo 130 días de tener esa independencia con equipos propios, con funcionarios propios. Nosotros no hicimos una contratación millonaria, como decía en aquel entonces el Palo a la Rueda, que hoy es candidato otra vez a concejal municipal, que quiso ser intendente. Decía, les recuerdo muy bien, no te vamos a dejar comprar la planta asfáltica a vos porque vos no sos colorado. Cuando nosotros retomemos el poder, vamos a comprar la planta asfáltica y nosotros vamos a lucirnos. Lo recordaba acá el concejal que está a mi izquierda. Yo simplemente lo repito. Como también se decía que iba a costar una fortuna traer gente especializada que haga falta, y que nosotros no teníamos la capacidad en la municipalidad ni en Encarnación de gente que haga bien el asfalto con nuestros propios equipos. Eso se instaló. Por suerte, la ciudadanía no les creyó, como estoy seguro no les va a volver a creer, porque nosotros le mostramos con hechos, en una administración ordenada, en una administración que distribuye las prioridades por barrios, porque todos los barrios son hoy prácticamente como micro ciudades dentro de nuestra ciudad. Hoy pueden recorrer muchos barrios, 50 barrios de Encarnación, y van a encontrar una inversión de la municipalidad por gestión propia. Y agregar que no le costó un solo guaraní a ningún frentista. Fíjense, hoy estamos aquí en las tierras de Barte. Mucha gente que está acá viviendo, habitando, no tienen título de propiedad, por ende no pagan impuesto. Están en la gestión de que los Barte, los herederos, puedan gestionar. Le deben como 50 años de impuestos al municipio encarnaceno. Y estamos asfaltando este barrio estratégico sin miramientos, sin sectarismo. Acá este barrio, este asfaltado no está pasando por la casa de un amigo de Luis Itt, o del director, o de la concejal, o el concejal. Estamos definiendo puntos prioritarios dentro de los limitados recursos que maneja la Municipalidad de Encarnación para seguir avanzando paso a paso. Que el gobierno que venga en 5 años, si nosotros hicimos en 130 días, un poco más de 4 meses, en forma operativa nuestros equipos propios, más de 100 cuadras. Esperamos que los gobiernos que vengan más adelante, en 5 años, en una proyección, fácilmente puedan llegar a 1000 cuadras de asfaltado. ¿Se puede? Sí, se puede. Nosotros le estamos mostrando que sí se puede, y ya no necesitar de ir a mendigar migajas a un Ministerio de Obras Públicas, que le pedís camión, te dice no tengo camión, le pedí asfalto, no tengo asfalto, le pedí materia prima, te responde no tengo materia prima, le pedí arena, no tengo. Entonces, esta es la manera de gobernar de un gobierno municipal que hoy va a entregar una administración con no solamente transparencia, no solamente con una correcta distribución de las prioridades, sino también con obras que quedan y le dan ese plus, ese valor agregado de prácticamente hacer ciudad de muchos barrios de la ciudad de Encarnación.
3: Para los vecinos que consultan, ¿dentro de cuándo se estima que estaría culminando las obras aquí, intendente?
2: Esa es una parte técnica, que yo no soy técnico, simplemente le pongo toda la voluntad y el esfuerzo con los concejales. Es una pregunta técnica que hay que darle a los técnicos. Bueno, los técnicos me dicen que más o menos en 6 días, 10 días, esto ya tenemos que estar saliendo de acá y yéndonos a otro barrio que le vamos a anunciar próximamente, y así sucesivamente hasta el mes de septiembre. En el mes de octubre ya creemos nosotros que tiene que ya planificar las autoridades que sean electas.
3: Muchísimas gracias.
0: Palabras del intendente de Encarnación con respecto a los trabajos que se está desarrollando en el sector, el barrio Pacucuá. En un momento va a hablar el ingeniero René Miglio, vamos a escucharle.
4: Efectivamente, estamos hablando de unas 7 cuadras y media. El concepto, como bien lo dijo el intendente, ha sido el de la interconexión, el de la unión física. Este es un barrio que está en pleno casco céntrico de la ciudad ya hoy día, y que la gente tenía que dar la vuelta, por hacer una vuelta muy importante para llegar hasta sus casas. Entonces, esto va a permitir realmente una interconexión importante. Estamos hablando de casi 800 toneladas que vamos a vertir en este lugar a costo municipal. Eso significa una inversión también cercana a los 800 millones de guaraníes solamente en asfalto. Después está todo lo que tenemos que hacer en levantamiento, etapa de registro. Están viendo que en instantes también vamos a hacer cargamento de badenes, obras que complementan esta obra. Y bueno, justamente creemos nosotros que esto vamos a poder a mediados de la semana que viene, seguramente ya vamos a estar culminando, y justamente por las obras adicionales que implica, es que a veces no se puede avanzar a un ritmo de 3-4 cuadras por día, porque primero hay que reparar el caño, hay que poner las conexiones, porque esto no se puede hacer de la noche a la mañana, asfaltar así como está, sin tener en cuenta las cuestiones que van por debajo. Por eso que nos tomamos el tiempo en socializar con los vecinos, ellos entendieron perfectamente lo que implica la obra. Bueno, buscamos la durabilidad, buscamos la calidad de la obra, y por eso que lleva a veces unos días más, pero bueno, si tantos años en un barrio emblemático se tuvo que esperar, los días no hacen la diferencia y hacen a la calidad de la obra.
0: Director de Obras Desarrollo Vial, ingeniero René Miglio, hablando con respecto a los trabajos que se están encarando en este sector, trabajos previos, trabajos ya también de capa de regularización, para que en esta primera etapa son 7 cuadras que van a ser recapadas por parte de la Municipalidad de Encarnación, y que decía justamente esta mañana el ingeniero René Miglio que se podían extender inclusive hasta a 20 cuadras. Con nuestro compañero oyente televidente volvemos con ustedes.
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1: Gracias, compañeros. Continuamos en el sector del barrio Pacucuá. Está con nosotros la concejal Natalia Enciso. Trabajo de recapado asfaltado en el sector del barrio Pacucuá, concejal.
2: Bueno, sí, acá venimos a ver el trabajo que está haciendo la municipalidad. Son 7.5 cuadras que se van a estar recapando, se van a estar asfaltando. Estuvimos hace poquito tiempo caminando por acá, llevándole la noticia a los vecinos para que ellos también estén preparados el momento que lleguen las máquinas, estén en conocimiento. También se hizo el trabajo de campo a través de la dirección de obras con los vecinos para que ellos puedan entender, ¿verdad?, que esto tiene un proceso, que no es solamente venir y colocar el asfalto y hacerlo, sino que tiene un proceso de reacondicionamiento, de limpieza. Se están haciendo badenes, se están reacomodando las tapas de registro de SAP. Y bueno, vamos comenzando por las cuadras que están más accesibles ya, y la calle principal se hará, y creemos que en 6 o 7 días a más tardar esto ya estaría todo culminado, y vendríamos a festejar con los vecinos realmente un avance en las obras de la municipalidad con la planta asfáltica. Y bueno, es decir que felices de haber sido parte de esto para la ciudad de Encarnación, para la municipalidad, que no fue en vano, que no va a ser en vano, que tenemos independencia y que los vecinos son los beneficiados.
1: Bueno, y sobre todo decían los vecinos esta mañana que anteriormente ellos hacían su empedrado o en el centro asfaltaban y ellos tenían que pagar esos trabajos.
2: Así es, en épocas anteriores, gobiernos anteriores, el vecino, el frentista debía pagar tanto su empedrado como su asfaltado. Hoy al frentista le sale realmente guaraníes cero tener un empedrado frente a su casa de calidad óptima, ¿verdad? Y así también hoy le sale cero guaraníes tener el asfaltado, que es un paso más al desarrollo.
1: Gracias, concejal.
2: Gracias a ustedes.
1: Concejal Natalia Enciso, conversando con nosotros, con nuestros compañeros, volvemos con ustedes.
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